0: para que pueda tomar rápidamente el balón. Todo ocurre por el sector derecho de el cuadro imperial. Alejandro Hover para desprenderse con Arias, que le puede pegar de zurda, pero es derecho. Arias con espacio y perfil al arco sin problemas. Diego Romero en 31 minutos, seguimos 0-0.
1: Ahora, Requena y Fertoli no han sido ninguna solución en la marca. La verdad que muy poca marca en el medio campo. Han dejado tirar a Arias, me parece, unas 4 veces en lo que va del partido. Y alguna de forma muy peligrosa, ¿no? Me parece que el medio campo por ahora no funciona en el Universitario.
0: Que ha recuperado el control de la pelota a través de Quiroz. Hace rato que no la tocaba Fertoli. Hace rato que no la tocaba Requena. Requena para conectar por la derecha ahora con Alzugaray. Intenta bajarle los decibeles al partido teniendo la pelota ahora el cuadro merengue. Que ya juega rápidamente por la derecha para encontrar a Andy Polo. Y además el técnico que le dice a Marta Azúcar que haga sombra justamente al capitán de Universitario. Será lateral finalmente para el cuadro merengue.
1: Ahí le dieron fuerte a Rivera. Martinich iba al cruce. Ahí seguramente le reclaman una posible falta y va por el balón el jugador de la U. Parecía lateral para Cienciano, ¿no?
0: De hecho, sí, parecía lateral para Cienciano. Pero finalmente el balón se pinta de merengue. El lateral de Andy Polo. Fertoli extrañará a la U a Concha para tener un poco más la pelota.
1: Para lanzar también.
0: Alzugaray con perfil para pegarle al arco. Le queda Valera. El Tunche de zurda. Qué mal, agarró el Tunche. Había posición adelantada. Algo cobró el juez. Se salva Cienciano, respondió Universitario.
1: Y esto hablamos, ¿no, Renato? Pese a que el dominio de Cienciano, que tiene las ocasiones de gol, que obviamente está más cerca del primero del partido, esta desatención es una jugada aislada, en este caso al Alzugaray pegándole de fuera del área y gran respuesta de Falcón, pero ojo que si no asegura los goles, podrían tranquilamente anotarte en casa. Esto obviamente para Cienciano, que ya ha perdido varias ocasiones de gol y dejó que la U llegue con este tiro de fuera del área al Alzugaray.
0: Becerra jugando por la derecha, todavía en campo cusqueño, intenta empujar y empujar, ahora Mondragón cruza la mitad de la cancha rápidamente y lanza por la derecha, ahora para el pique de Sousa. Es muy directo Cienciano, sobre todo por el sector derecho, desde ahí, por lo menos para hacer oposición, Matías Di Benedetto manda la pelota al tiro de esquina para el cuadro imperial.
1: Y muy pocas marcas en las bandas, ¿no? Malinga, también por el otro lado, va Cienciano, saca Cienciano. ¿Qué pasó?
0: Sacó ya en corto nomás, el árbitro que decía...
1: Ah, que la pelota no estaba...
0: Claro, otra vez, y si otra vez se lo quieren comer y claro, todos a Bruno Pérez.
1: Quería sorprender a Cienciano, pero bueno, no está en movimiento el balón, por eso finalmente cobran nuevamente tiro de esquina.
0: Ahora sí se durmieron en la U, el centro arriba...

0: que se habían dormido en el anterior, bueno, les hicieron exactamente la misma y quedaron nuevamente dormidos o fundidos tal vez desde lo físico. Lo dejaron sacar un nuevo centro desde la derecha y aparece Matías Zúcar para conectar con la cabeza o con la máscara. Vamos a verlo seguramente en la repetición. Lo cierto es que Cienciano en 34 minutos gana el partido. Cienciano 1, Universitario de Deportes 0.
1: Y se veía venir, Renato, las llegadas de Cienciano eran ilimitadas. Obviamente con el permiso de la defensa de la U y Matías Zúcar, que termina anotando su cuarto gol en lo que va de esta Liga 1 2026, primero en el clausura, ahí con la máscara, ¿no? A lo Batman, celebrando ahí Zúcar con toda la gente del Cusco, cuando reclama la gente de Universitario al señor Bruno Pérez, seguramente por el lanzamiento del tiro de esquina. Finalmente gol de Zúcar, que anota su primer tanto en el clausura, cuarto en la Liga 1 2026, luego de ese triplete al cuadro de Sporting Cristal.
0: Perfecto, y entonces algo se reclama, bueno, algo no, bastante se reclama, sí, en Universitario, pero parece que no hay absolutamente nada.
1: ¿Pero qué reclaman? Seguramente una posible mano, porque yo no vi nada, no vi gol. No, no sé qué estaba reclamando la gente de la U. Lo cierto es que finalmente en 35 minutos ya te pone la ventaja el cuadro cusqueño y ahora el encuentro se pone mucho más complicado para la U, que tuvo esa llegada con Alzugaray, pero luego no tuvo mucho durante el encuentro.
0: Gana el papá de América en la Ciudad Imperial. Gana Cienciano en Cusco por 1-0. Está cayendo además por primera vez en el clausura la U.
1: Pensé que ibas a gritar como Maravilla. Zúcar, Zúcar, Zúcar, Zúcar.
0: Claro, Zúcar. Esa, pero como Davo, ¿no?
1: Claro, con Davo Zúcar.
0: Con Davo Zúcar. Extraordinaria narración, te voy a decir. Pero te regalé el
1: por poquito.
0: Te regalé por poquito en el comienzo.
1: Bueno, tienes otra opción luego.
0: Al Zugaray. Intentaba conectar con el Tunche. Va con todo Valera primero, sin rebote. El arquero Falcón.
1: Ahora, puede pasar cualquier cosa en el partido, Renato, no puede dar vuelta a la U y todo, pero se ve un equipo, un grupo, ¿no?, en Cienciano. Pese a que pasó mal el semestre, se ve un equipo compacto, ya sabes quiénes van los titulares, y siendo un suplente, termina respondiendo bien, ¿no? Caso Sousa, por ejemplo, por derecha. Ahora Cabello, ¿no? Ahí Becerra, que anima a la gente a que siga alentando. Lo de Cabello, que también ha entrado bien. En este caso no estaba Neri Bandiera, pero ahí joven termina jugando media punta. Es lo positivo que hemos sacado de Melgarejo, ¿no? A todo lo negativo que hemos visto durante el torneo, me parece que lo positivo que ha hecho el técnico argentino es eso, ¿no? Tener un equipo, un 11 casi asegurado, un 11 casi de memoria, y con suplentes que responden cuando ingresan en la segunda parte.
0: Cabello quería levantar la pelota, equivocó los caminos, recupera Universitario a través de Valera. Valera para hacer un giro impresionante, sin embargo, hasta ahí nomás con pierna fuerte lo terminaban trabando. La pelota que se va por un costado será lateral para la U. Lo hace rápidamente César Inga. Juega por esa misma raya ahora con Quiroz. En el área espera el Tunche Rivera. Afuera de la misma también espera Valera. Nuevamente Quiroz con la pelota para meter centro. Primero Becerra, que la manda por un costado. Será lateral para Universitario, que intenta despertar del letargo en el que se metió. Será lateral para la U en 37 minutos. Cae el cuadro de Cooper en la Ciudad Imperial.
1: Bueno, y Zúcar, que en esta Liga 1 se reencuentra con el gol, ¿no? Recordemos la fatalidad que tuvo en Alianza de no haber marcado, que incluso le anulan un golazo en Matute.
0: ¿Verdad?
1: Le anulan un tremendo golazo y luego ha anotado a Juan Pablo II, le ha metido gol a Garcilaso, también a Cienciano, cierra la apertura, a Grau, cierra la apertura con el gol a Sporting Cristal, y ahora este gol a Universitario de Deportes.
0: El momento que tanto esperó seguramente Zúcar, que no tuvo en Alianza, pero que encuentra ahora recompensa en el cuadro imperial. Se manda con todo Universitario. Arriba la pelota. Salía el arquero Falcón para mandarlo por un costado. Será lateral para el cuadro merengue. Quiere despertar la U. Todavía tiene tiempo para ir hacia adelante. El tema es que seguramente tendrá que meter alguna modificación para el segundo tiempo, porque la sensación es que Cienciano lo ha pasado por encima en el primer tiempo. La saca nomás y Cabello rechaza la pelota. Y ahí va como siempre a pelearlas todas Zúcar. Se va por un costado la pelota. Será lateral para la U. Lo va a hacer al Zugaray. Se la deja nomás ya Andy Polo.
1: No, y ahora si uno se deja llevar por lo que ya hemos visto en 38 minutos. El partido en teoría está cuesta arriba para la U, ¿no? Porque no ha respondido luego del minuto 10. Veremos si en alguna jugada aislada, cuando ya vemos algunas modificaciones, sobre todo en el armado del equipo. Pero por lo que hemos visto hasta ahora, probablemente Cienciano esté más cerca del segundo que la U del empate.
0: Se la dejaron ahora el Zugaray. No había infracción, dice el juez. Tendrá que ir hacia atrás. Seguramente había una mano en el camino. Será para el cuadro de Cienciano. Hay varias cosas que no han funcionado en la U en 38 minutos, ¿ah?
1: Sí, sobre todo porque era lo que se le criticó a la U en la apertura, ¿no? El tema de los partidos en altura. Tuvo esa victoria con ADT, pero bueno, parece que aparecen los fantasmas de la apertura, ¿no? Donde le costaba mucho de visita.
0: Ante la atenta mirada de Héctor Cooper, su equipo cae 1-0 en el Cusco. Concienciano, que tendrá tiro libre a favor, apenas pasando la mitad de la cancha, saliendo del círculo central. Ahí se para Alejandro Hover para meter seguramente la pelota en el área. Sobre los costados espera Becerra y Garcés. Por el sector derecho intenta también Izúcar, al que lo toma Alex Valera. Se termina demorando un poco el reinicio del juego. En corto finalmente para que pueda aparecer Arias. Arias, parece que todo va a terminar en remate con Hover. Se la dan a Hover, otra vez y Arias. Arias juega por la izquierda, ahí aparece Martinich. Martinich quería meter el centro con la derecha, pero es recontra zurdo y nace la contra para la U. Se mete con todo la U, pasando a la mitad de la cancha. Desde ahí lo intenta el Tuncha Rivera. Lo manda a correr ahora a Quiroz. Bien pegado sobre la banda izquierda. Quiroz contra dos. Se manda un autopase extraordinario. Quiroz para meterse en el área, el centro para Valera. No te puedo creer, increíble. Si lo veo, no lo creo. Creería que es inteligencia artificial. El gol que se acaba de comer el Tunche Rivera no tiene nombre. Una jugada extraordinaria de Quiroz. Pasó a dos hombres, se metió en el área y en un centro para solamente añadirla. El Tunche la mandó afuera. Increíble, se salva Cienciano. Seguimos 1-0.
1: Algunos dirían, ¿Rivera por qué? Rivera, estaba solo Rivera. Le termina pegando, me parece, con la parte interior del pie derecho, frente al arco de Falcón. Y justamente por pegarle con esa parte del pie, el balón termina abriéndose muy lejos del arco rival. Hablamos de los problemas que puede

0: tener Cienciano en el fondo, está jugando muy mano a mano, quedó casi 3 contra 3 en esa jugada, una jugada aislada, lo cual parece rarísimo porque no es un contraataque, no es que haya salido un ataque del cuadro local, sino más bien de una jugada aislada que termina Quirós llegando por izquierda, superando a dos rivales y el centro que queda para Rivera, pero bueno, vamos a ver si tiene otra así en el partido, igual una ocasión inmejorable para el cuadro crema.
1: Difícil, ¿ah? ¿Eh? Sí. Otra así como la de Tunche va a ser bien, bien complicada. Porque la U ha tenido en realidad a cuentagotas oportunidades de gol. Ha desperdiciado una clara el Tunche Rivera. Que de hecho, y luego habría que hacer un repaso, ¿no? En otros compromisos. ¿Cuántas chances de gol ha tenido el Tunche? Pero o sea, de esas claras, ¿ah?
0: Claro.
1: Que le han costado puntos a la U.
0: A tú eres malo. Tú me quieres matar.
1: No, no. O sea, ha tenido oportunidades claras.
0: Sí, claro.
1: La primera que se me ocurre es además la de Cristal en el Gallardo.
0: Ajá.
1: ¿No? Esa también es... No te digo que imperdonable, pero va solo frente al arco. No podía ahora Garcés, demasiado largo el servicio. Intentaba también Sousa conectar, ha recuperado el control de la pelota Universitario de Deportes a través de Fara. Fara lanza ahora, salta líneas, encuentra el pecho de Martinich. Martinich que se conecta ahora y con Arias. Todo ocurre por el sector izquierdo. Desde ahí aparece también Matías Zúcar, el autor del tanto. Zúcar espera la trepada de Martinich. Por ahora no termina decidiendo si pase o picar al espacio. Terminó siendo lo segundo. Ahora el pique de Zúcar. El centro. Se le pasa a Inga Sousa. Di Benedetto que ahí se presente. Se sigue salvando Universitario. Merece por ahora. Y la victoria por duplicado por lo menos Cienciano del Cusco. Esta altura del compromiso. Arias frente a la pelota. Por ahora no decía el pase. Termina orientando el juego por el centro derecho para que pueda aparecer Cabellos. Cabellos para meter el centro, segundo poste. Y quería doblete. Zúcar se lanzaba a la piscina. No terminaba conectando del todo cómodo. Se va por un costado. Será saque de meta para Universitario.
0: Ahora lo preocupante para la U, Renato, es que ya el cuadro de Cienciano está llegando a placer. Sin ninguna marca, sin ninguna presión, marca posicional por parte de la U, los defensas mirando, imagino que es por un tema de cansancio, ¿no? Pero si un equipo quiere salir campeón o quiere sacar los puntos afuera, debería haber un poco más de atención. Ahora, uno trata de entender también, ¿no? La altura, la forma en que se juega, pero bueno, para eso le dan tiempo de trabajo, ¿no? Para justamente afrontar ese tipo de partidos y por ahora la U defensivamente ha hecho un partido malo. Después ha tenido un par de ocasiones ahí de gol, pero defensivamente no ha hecho un buen partido la U. Y en el medio campo no hay nada de marca. Lo de Fertoli y lo de Requena por ahora no ha sido bueno.
1: Fertoli justamente que se comanda ahora frente a la pelota. Fertoli para jugar con Valera. El rebote era demasiado largo. Sin problemas la va a terminar tomando el arquero Falcón. Estamos en lo último del primer tiempo. ¿Cuánto vamos de partido? 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
1: 44 minutos de partido. Por ahora victoria de Cienciano 1-0. Pudo haber sido mucho más a esta altura realmente el compromiso. El pelotazo largo buscándolo ahora Garcés. Las pelea todas ahora. Va Garcés para con infracción. Y finalmente se lo terminaba bajando a Fertoli. Será tiro libre en salida para Universitario de Deportes. Todavía no se sabe cuánto más vamos a jugar, ¿cierto?
0: Así es, y a esto hay que sumarle, Renato, que Garcés no ha tenido su chance todavía.
1: Ah, es cierto.
0: O sea, eso es peor. Algún cabezazo, seguramente algún centro va a tener. Bueno, tuvo la del palo, ¿no? Tuvo la del palo que termina cabeceando casi de memoria, ¿no? Para ver dónde llegaba la pelota, pero todavía no tiene esa jugada en el partido, ¿no? Y seguramente va a tener una en la segunda parte.
1: ¡Uy! La guacha que le metieron al Sugaray. Deliciosa. Realmente.
0: Ahí está, Karen.
1: Premium. La guacha de Martinich sobre al Sugaray. Lo hizo pasar de largo, pero feo, ¿eh? Porque además se terminó cayendo. Lo mejó, pero mal.
0: Ya no es Gareth, ahora es Marcelo, ya. Marcelo no. De frente. Marcelo Martinich. No, increíble.
1: Alucinante, hay puntos altos en Cienciano. Sí. Uno de ellos, Martinich, el lateral izquierdo del cuadro imperial. Becerra, en salida para Cienciano del Cusco. Estamos en el último minuto.
0: Un minuto más de tiempo adicionado, Renato.
1: Y queda cada vez menos. 40 segundos para el término de la primera mitad. Ha sido muchísimo más Cienciano en este primer tiempo, que se va con la ventaja mínima al fin y al cabo, pero ventaja al fin. Será para atrás a recomponer ahora el coro imperial. Lo hicieron correr un poquito de más ahora a Arias, que va a rescatar un balón. La U que ni siquiera creo va a tomar la decisión de ir hacia adelante.
0: No, él quiere que se acabe el primer tiempo.
1: Quiere que se acabe nomás y el primer tiempo. Igual Arias sabe que tiene que lanzar la pelota para buscar siempre el pique de Sousa. Qué buen pelotazo buscando la Sousa que va a llegar para meter otro centro. Sousa contra Inga. Sousa para desbordar. El centro de Sousa de Zurza. De Zurda. Finalmente para jugar atrás con Cabellos. Cabellos arman pared. Y por ese lado hacen destrozos entre Cabellos y Sousa. Para dar una mano a Quiroz. Lo terminan dejando regado ahora el centro arriba para que pueda conectar Zucca. De alguna manera responde Romero, saca la pelota por un costado, no podía Rivera. Señoras y señores, respiro para Universitario. Cienciano que quería más seguramente para finalizar el compromiso. Por ahora, victoria del papá de América, 1-0 sobre Universitario de Deportes.
0: Ojo que están revisando algo, ¿eh? Ojo que están revisando algo cuando daba el cabezazo Zúcar, no sé si choca
1: en
0: el brazo de
1: un... Upa.
0: Ver, vamos a ver qué pasa. Bruno Pérez, no. Acaba el primer tiempo finalmente, no van a revisar nada Renato. Sigue ganando Cienciano 1-0. Pudo haber sido el segundo de Matías Zúcar, pero por ahora estamos con una diferencia mínima en estos primeros 45 minutos.
1: Sí, señor, vamos a ir nosotros a una pausa rápidamente. Ustedes no se despeguen de nuestra programación. Regresamos con el análisis de los primeros 45 minutos de juego.
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4: 7:17. La presidenta de la República, Keiko Sofía Fujimori Higuchi, anunció que en los próximos días las Fuerzas Armadas estarán en las calles y en el sistema de transportes como parte de las medidas para enfrentar la inseguridad ciudadana. El gobierno de la mandataria Keiko Fujimori expulsó del país a 3 criminales extranjeros de alta peligrosidad, de nacionalidad venezolana y pertenecientes al Tren de Aragua, quienes ya cumplieron su condena, esto a fin de evitar su reincidencia en actos delictivos dentro del territorio nacional. El ministro de Relaciones Exteriores, Carlos Spa, anunció que el avión en el que se expulsó a delincuentes de una organización criminal hacia Venezuela regresará al Perú con los compatriotas que están en ese país y que sufrieron los estragos del último sismo. La Dirección General de Aeronáutica Civil dispuso la suspensión temporal de las operaciones de la empresa Aerodiana como medida preventiva tras el accidente aéreo ocurrido en la provincia iqueña de Nazca, informó el Ministerio de Transportes y Comunicaciones. El Ministerio de Educación inició la instalación de las primeras aulas temporales en las instituciones educativas priorizadas de la provincia de Chupaca, en la región Junín, para garantizar la continuidad de las clases tras el sismo del 18 de julio último. El CENAMI pronosticó hasta el martes 4 de agosto que continuará el incremento de la temperatura diurna de moderada a extrema intensidad en 16 departamentos de la costa y la sierra del país. Tenemos despacho a esta hora de la noche con nuestra reportera Diana Díaz. Buenas noches.
5: Buenas noches, Nacional. En la noticia, la presidenta de la República, Keiko Fujimori, anunció que en los próximos días las Fuerzas Armadas reforzarán la seguridad en las calles y en el sistema de transporte como parte de la estrategia del gobierno para enfrentar la delincuencia y fortalecer la seguridad ciudadana. Este anuncio fue realizado durante una transmisión en vivo a través de sus redes sociales, donde señaló que esta medida forma parte de las principales acciones impulsadas por su gestión. Escuchemos.
6: Para el tema de seguridad, y esto lo hemos dicho desde la campaña, vamos a convocar a las Fuerzas Armadas para que trabajen junto con la Policía Nacional. Ya ustedes van a ir conociendo cada una de estas medidas. No solamente van a, hemos ya aprobado en el Consejo de Ministros para que las Fuerzas Armadas colaboren con el INPE en la seguridad de los penales, sino también en los próximos días, pues las Fuerzas Armadas estarán en las calles y también en el sistema de transportes.
5: Asimismo, informó que el Ejecutivo enviará aulas temporales y una ambulancia a las zonas afectadas por el sismo en Junín, además de promover la reconstrucción de viviendas mediante el mecanismo de obras por impuestos. Finalmente, la mandataria reiteró que no habrá cambios en la compensación de tiempo de servicios ni en el número de feriados. También anunció la próxima reapertura de las visitas guiadas al Palacio de Gobierno para escolares y público en general. Informó Diana Díaz, Nacional en la noticia.
4: El portero de la selección de fútbol de Cabo Verde, Yosimar José Évora Díaz, Bociña, figura del Mundial 2026, tomó un vuelo desde Madrid y llegará esta noche a Chile, anunció el club Colo-Colo. La nadadora peruana de aguas abiertas

0: abiertas, Valeria Brignetti Goytisolo se convirtió en la primera mujer en cruzar a nado el estrecho de Gibraltar entre España y Marruecos bajo la estricta modalidad de sin traje de neopreno. 7 de la noche, 21 minutos, 19 horas, 21 minutos.
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1: Estamos de vuelta, amigos de Radio Nacional. Es momento de repasar un poco lo que han significado 45 minutos de muy buen fútbol, sobre todo intensos 45 minutos de fútbol a ritmo de copa, hay que decirlo, que poco tal vez si tiene que ver con nuestro campeonato, el cual queremos y un montón, pero que tiene un ritmo muy particular. Bueno, este partido ha sido de alto calibre, ha sido de alto voltaje y que creo que ha marcado la diferencia entre un equipo que está en competencia internacional y que quedó además con buenas sensaciones en el último partido de mitad de semana contra Lanús, y un equipo que sigue en construcción y que todavía no tiene un 11 titular claro, Jaime.
2: Así es, muchas falencias, sobre todo en zona defensiva para la U. En las mejores ocasiones las tuvo obviamente el cuadro imperial, pese a que tuvo por ahí alguna llegada importante con el tiro al Sugaray, también la llegada del Tunche, que bueno, termina perdiéndose ese gol por poner mal el pie, un tema técnico más que todo para poder definir, pero luego Cienciano ha tenido el dominio del partido. Está viendo un poco los números, 14 llegadas en total para el cuadro de Cienciano, 14 de las cuales 5 de ellas fueron las más importantes, bueno, 6 tiros a puerta, sin sumarle obviamente la jugada del gol, y hay que agregar también los tiros al palo, ¿no? Uno de ellos que fue el cabezazo de Garcés. Solo 3 ocasiones para el cuadro de la U. Una de ellas fue la llegada, como dijimos, tanto del Sugaray como el Tunche Rivera. Está viendo las atajadas, ¿eh? 5 atajadas de Romero, lo cual habla de cómo se ha ido llevando el partido, y obviamente el dominio ha sido del cuadro del papá, sobre todo a partir de los 10 minutos en adelante del primer tiempo. Luego, ha tenido 7 de las 14 ocasiones, 7 han sido dentro del área, 7 fuera de ella, mientras que la U ha tenido muy pocas llegadas al arco rival, prácticamente un dominio importante del cuadro de

0: Cienciano del Cusco, que con este resultado suma sus primeros puntos en este torneo clausura. Me parece que la deuda está todavía en la U, sobre todo con las llegadas, ¿no? Con Quiroz, Requena no ha sido una solución en el medio campo, Arias se lo ha paseado como ha querido, veremos si hace alguna modificación. Me parece que muy ofensivo está este la U, ¿eh? Quiso salir a presionar, incluso jugando casi con cuatro atacantes. Quiero sumar a Quiroz porque hoy está en una posición casi de extremo, no está jugando de volante interior, incluso como de generador de fútbol, como lo hemos visto en el cuadro de Chancas en este primer semestre, incluso viniendo del medio campo para adelante, y ha dejado, me parece, sobre todo muy desguarnecida la defensa en el lado de Polo, que a ver, Polo en los últimos años ha jugado de extremo, no de lateral derecho, no está acostumbrado a la marca, y por el otro lado Inga, que si bien lo hemos visto jugando por ese lado, hoy está también en contra, con mucha desventaja, sobre todo porque el futbolista Quiroz no hace la banda, no hace el acompañamiento en zona defensiva, sino más bien termina siendo una marca posicional, pero no una marca que ayude justamente a que por la banda derecha jugadores como Sousa, como Cabello, terminen llegando a línea final y sacando los centros que han sido los que han generado la mayor peligrosidad en área de Cienciano. Así que seguimos con este resultado 1-0. Me parece más que justo, me parece que Cienciano incluso pudo haber marcado un gol más, la última, no hace que decirlo, Zúcar estuvo muy cerca de anotar el 2-0, pero me parece que lo lógico sería que Cooper haga por lo menos una modificación para agarrar más marca, y me parece que teniendo a Valera y a Rivera como dos puntas, me parece que pierde un jugador en el medio campo para poder justamente defender mejor estos balones largos de Cienciano en esta segunda parte.
1: Y de hecho sí, y podríamos hasta comenzar a aventurarnos y a pensar cuáles serán las modificaciones, porque creo que estamos claros de que va a meter modificaciones la U en el segundo tiempo. O sea, sorprendería que no modifique, que no toque el 11 que propuso Héctor Cooper en el arranque del compromiso.
0: Dar un poco de oxígeno al medio campo, ¿no? De repente que entre Murrugarra, que de repente o el mismo Giving o Concha ingresen para tener un poco más la pelota y buscar de repente la velocidad de algunos de sus futbolistas. Ahora, veo la banca de suplentes de la U y no veo un extremo.
1: ¿Se la puedes comentar? ¿A quién tiene la U, por favor?
0: Tiene a Vargas, el arquero suplente, está Santa María, William Riveros, Jesús Castillo, Jairo Concha, Jordan Giving, Horacio Calcaterra, Jorge Murrugarra y Gianluca Lapadula, pero tú buscas el plantel de la U y no ves un extremo como para reemplazar a Quiroz o para reemplazar al Zugaray, no lo hay. Solo tendría volantes para tener el balón y de repente jugarla con Valera y poder llegar al arco de esa forma, ¿no? Creo que la U ahí se equivoca en el armado al no tener un extremo atacante, ¿no? Porque tiene a Polo, ¿no? Pero es más, lo utilizan de lateral derecho. Entonces me parece que hay una falencia importante para el cuadro crema.
1: Sí, y va a tener que seguramente no solamente poner a un futbolista, o sea, de cambiar pieza por pieza, sino que la estructura del equipo va a tener que modificarse. La U presentó, digamos, dos volantes, uno con mucha más marca respecto al otro, y digamos que Fertoli intentaba tener un poquito más de salida. El plan no salió, pero en absoluto. O sea, ni Requena recuperó balones, más bien lo terminaron durmiendo en un par de oportunidades, y Fertoli, más allá de intentar conectar con algún pelotazo largo para buscar al Tunche, nunca fue ese oxígeno que buscaba la U, por lo menos en los primeros 45 minutos de juego. Vamos a hacer una nueva pausa. Ustedes no se muevan de nuestra programación. Regresamos ya porque los árbitros comienzan a salir al Inca Garcilaso de la Vega. No se muevan.
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0: comenzado los segundos, los 45 minutos de juego.
1: En el Inca Garcilaso de la Vega. Lo gana Cienciano, lo gana por 1-0. Gol de Matías Zúcar. Hay modificaciones en Universitario de Deportes, cuéntamelo todo y exagera, Jaime.
2: Así es, ha ingresado a la cancha un futbolista que está acostumbrado al tema de la altura, viene de jugar ahí, sobre todo exactamente en la ciudad de Tarma, se trata de Jordan Giving.
1: Ajá.
2: El volante que lleva la camiseta número 21, ha ingresado por Lisandro Alzugaray. Lisandro Alzugaray sale del campo de juego, ingresa Jordan Giving. Bueno, entendible el cambio, mencionábamos que había un jugador de más, creo yo, en el ataque. Y me parece que Alzugaray termina pagando esa falta de posición de balón y termina poniendo al futbolista Jordan Guillén para jugar junto a Requena ahí en el medio campo y también al futbolista Fertoni, ¿no? Para hacer una línea de tres volantes.
0: Lo máximo, entonces Jaime, con toda la información, Jaime Valderrama, quiero saludar a Renato Olivera. Por ahora, la victoria se queda en Cusco, es el arranque, el amanecer del segundo tiempo. Cienciano que no hizo modificación, por supuesto.
2: No, sigue con los mismos 11.
0: Martinich intentaba ahora apretarlo un poquito al recién ingresado Giving. La salida para que la pueda tomar Becerra. Becerra con Amondarain. Amondarain que juega rápidamente por el sector derecho para que pueda aparecer Cabello. Y Cabello orienta el juego bien pegado por la banda con Sousa. Intenta desbordar sobre la posición ahora de Quiroz, que quedó en el terreno de juego para que pueda apretar. La perdía finalmente Rivera con infracción. Dice que había sido de Barreto. Será tiro libre para Universitario de Deportes. No me pareció infracción.
2: Sí, iba a la pelota, ¿no? Me parece que termina cobrando porque también va y le golpea un poco la pierna izquierda a Rivera. Pero bueno, tiro libre para la U, que ya fue cobrado.
0: Rápido para que pueda desprender Quiroz, que no es demasiado rápido. Sin embargo, el retroceso para que pueda tomar y la pelota por un costado será para Universitario de Deportes, que tras el empuje... Y parece que tenemos tiro de esquina, sí señor. Sí. Tiro de esquina, le da un bechito a la pelota. Quiroz.
2: ¿Un qué?
0: Un bechito. A la pelota de Quiroz, veremos que sale esa pelota parada. Será tiro de esquina para el cuadro merengue.
2: Y van todos, ¿no? Retrocede Garcés, ya está Fara, ya está Di Benedetto. Veremos si la U saca provecho de esta pelota parada.
0: Será de un zurdo. Veremos y entonces el centro de Quiroz arriba. Primero Becerra, el rebote lo quería capturar. Ahora y Fertoli, sin embargo, terminan revoleando el balón nada más y en el cuadro busqueño.
2: Ahora, un apunte rapidito.
0: Cuéntame.
2: Lo riesgoso de Cienciano va con dos futbolistas al rebote, ¿eh? Porque quedaron Joven y Sousa esperando el rebote del tiro de esquina. Con eso me refiero al mano a mano, ¿no? Tuvieron que quedarse tres jugadores de la U para luego el tiro de esquina.
0: Tal cual. Sacaba Romero el balón. Cruzaba la mitad de la cancha el mismo y ahora encuentra a Valera, que juega rápidamente con Quiroz. Otra vez de zurdo a zurdo, de Valera a Quiroz, de Valera ahora para que pueda encontrar la pierna derecha de Rivera. Rivera abre la pelota por el sector derecho para que pueda aparecer Giving. El centro de Giving. Pareciera que esa clave y de los centros es exclusiva propiedad de Cienciano del Cusco. No podía Hover con el taconazo. Termina chocando en César.

0: Ringa será lateral para el cuadro imperial.
1: Ahora Guidi lo ha puesto en el mismo lugar de Alzugaray, ¿no? Yo me imaginaba que iba a cambiar el esquema, pero igual me parece un riesgo, ¿no? Poner a dos futbolistas que están acostumbrados a jugar de interiores, que no necesariamente hacen un recorrido largo de kilómetros cuando calienta la Padula. Hacen un recorrido, me parece, mucho más corto. Un volante corre mucho menos que un extremo. Entonces, mandarlo a hacer la banda me parece algo muy riesgoso. Bueno, en el caso de Guidi y Quiroz son dos futbolistas que están acostumbrados a la altura, pero no hacer la banda. Entonces ahí Cooper, creo que más por necesidad que por un convencimiento hace esto.
0: Muy suelto Barreto, el centro arriba, primero Di Benedetto. El rebote que no puede tomar la oferta, el que sí puede otra vez y es Barreto. Barreto conectando por la derecha para que pueda aparecer en el centro de Joder. Metí el puñetazo Romero, pero en el camino también quedaba Di Benedetto. Cae Rivera, no hay infracción, que se pare nomás, dice el juez Bruno Pérez. Otra vez la pelota por la derecha, Hover conectando ahora con Sousa, el centro por atrás, rastrero, Hover al arco. Primero Requena, no se va la pelota y por ende tampoco se va el peligro. Intenta Quiroz poner firme el cuerpo, lo termina sacando fácil, el centro ahora de Cabello. Terminaba cayendo Garcés, que ya había tenido una en el primer tiempo, chocó en el palo. Igual, la tónica sigue siendo la misma, Jaime, por ahora Cienciano, por ahora, y el único dueño del compromiso.
1: No, y la jugada anterior había sido muy buena, ese tres dedos de Hover, con mucha calidad. Lo malo en esa jugada es que Zúcar no le leyó justamente el disparo. Termina dando un paso para atrás y luego recién se da cuenta que la pelota traspasaba al defensa de la U, y bien Romero respondiendo en esa jugada. Me parece que no hubiera pasado el tiempo, ¿no? Parece que hubiéramos saltado del final de la primera parte al segundo tiempo, porque el dominio sigue siendo del cuadro de Cienciano, y creo que sobre todo, Renato, porque en la U hubo un cambio de hombre, pero no de táctica, ¿no?
0: De dibujo, que es, sí, que es lo que habíamos hablado, ¿no? La U, para estar mucho más en partido, probablemente y sea más recomendable que cambie el dibujo, pero Cooper no mueve, no, finalmente.
1: Sigue con el 4-4-2, ¿no? Ahí Valera y Rivera van a ser los más sacrificados, ¿no?
0: Veremos entonces cuánto durará la U hasta recibir un nuevo tanto, que creo que además es lo que más asoma, sí, en este amanecer del segundo tiempo.
1: Bueno, recordar, ahorita pegadito ya habían arrancado, ¿no? 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
0: Ahí estamos, de todas maneras. Arriba y la pelota, lo intenta Cienciano, seguramente para meter otro centro con eso del área. La pelota que lo buscó Garcés, y Garcés que le dijo no gracias.
1: No, ahí se confió. Me parece que Garcés no se esperaba, pero me parece cobrar una posición adelantada. Por eso es que no fue a por la pelota, pero igual nuevamente un error defensivo de la U, ¿no? Que ya parece una continuidad en lo que va del partido, ¿no?
0: No podía Valera, sin embargo, le terminó sacando la falta a Mondarain. Será tiro libre para Universitario de Deportes. Pasando a la mitad de la cancha, medianamente pegado a la banda, sobre la posición de Héctor Cooper.
1: Ahora, no tiene un carabalí la U, ya no, ¿no?
0: O sea, ya no rompe.
1: Ha perdido ese trabajo por los extremos, y mucho más con Polo, que ahora está de lateral derecho, ¿no? Se pierde lo que da Polo por derecho.
0: Se manda con todo el ataque ahora Cienciano el Cusco. Hover le ganaba el vivo un poquito a Quiroz, igual terminaba equivocando los caminos. Será lateral para la U.
1: Y mira, por el trabajo táctico mío, ¿dónde está Polo? Polo está prácticamente con un tercer central. O sea, si no, si vas a usar justamente este esquema táctico de cuatro jugadores en el fondo, o sea, sería mejor buscar a un futbolista que se posicione como lateral derecho, y no sacrificarlo a Polo. Polo está jugando prácticamente como stopper por derecha cuando va Inga por el ataque, y desperdicias a tu futbolista. Entonces, teniendo, bueno, no sé si Corso estará al 100%, ¿no? Pero teniendo a Corso, o haber buscado otro jugador nacional para suplir esa posición, y que Polo juegue su posición, ¿no? Porque no aporta nada de lateral derecho.
0: Tal cual. Una cosa es saber hacer el recorrido, y otra cosa es saber defender.
1: No, y Given está en el lugar donde debería estar Polo. O sea, Given está haciendo la banda. Entonces, no le va a aportar nada a la U. Un poco de posesión, de repente. Me hace recordar cuando Barreto lo puso extremo izquierdo a Concha. La verdad, sí. O sea, algo parecido, y la verdad que por ahora Polo está defendiendo, es un central más cuando va al ataque por izquierda la U.
0: Falcón reinicia acción rápidamente para que pueda encontrarlo ahora a Becerra. Becerra intenta empujar para mandar la pelota rápidamente. Primero la posición justamente de Andy Polo. Polo. Ya se conecta con Fertoli, no podía conectar ahora Requena. Gana la dividida, sin embargo, en la segunda le terminan otra vez y robando la pelota al número 8. Sale despedido sin

0: A la contra, Hover para buscar a Sousa y Sousa para meter el centro. Primero los guantes de Diego Romero y claro, es que el centro fue rastrero.
1: Sí,
0: es por arriba para Cienciano.
1: Y Sousa que está como en tazo, ¿no? O sea, no hay mucha marca por ese lado. Defensivamente lo de Inga no ha sido bueno y Quiroz que no aporta en lo defensivo, ¿no? Y me parece que también Quiroz termina jugando ahí, y repito, por necesidad más que por convencimiento, ¿no? No tiene extremo la U.
0: Ya sale ahora Universitario, no podía controlar la pelota Quiroz. Y si Quiroz, que es el que está más ambientado a jugar en altura, no puede controlar, imagínate los demás. Por el medio, primero Ibarreto. Comienza a avanzar en metros, en confianza, Cienciano con Alejandro Hover. Lo manda a correr ahora por la derecha, Sousa para meter centro. El centro de Sousa buscando a la Garcés. No podía, ahora complementa a Requena. Intenta ganar un poco de aire Universitario. Lanza la pelota, el pecho de Valera, vía infracción. Otra vez se lo comió, esta vez y a Mondarain. Contra Valera la infracción. Pasando la mitad de la cancha, será en salida para la U.
1: Sí, va fuerte con el brazo de Mondarain. Va con el brazo, incluso con un golpe con el codo, pero no creo para expulsión. Me parece que va por el balón. Vamos a ver si la revisan o no, pero le dolió mucho, ¿eh? Le dolió mucho a Valera y la altura mucho más, ¿no?
0: Le movió las ideas a Valera.
1: Sí. Ahí para sentir la presencia de Mondarain cuando ya vamos 10 minutos de la segunda parte.
0: La salida será para la U. Desde la derecha, como en sus viejos tiempos, lo intenta Andy Polo. Primero con Fertoli, centraliza el juego ahora la U, intenta pinchar la pelota, qué buen balón ahora para el Tunche Rivera que está habilitado. ¿Qué fue, profe? No levantó nunca el banderín. El Tunche que fue para adelante como tiene que ser, había que ir al balón, estaba recontra habilitado, quedó mano a mano con Falcón. Y luego de la primera intención, quedó la pelota en el rebote en los pies del arquero de Cienciano. Se salva el papá.
1: No, creo que le termina cobrando falta al Tunche, ¿no? Porque le pone la pierna ahí a Falcón. Ahí buscaba el futbolista de la U la pelota para poder anotar. Pero sí, finalmente le cobra falta al jugador Universitario en contra de Falcón, que salió bien, ¿eh? Por ahora, partido correcto de Falcón, ¿eh?
0: Sí.
1: Ha tenido buenas salidas, atento a los balones largos. Pero igual parecía que finalmente el Tunche Rivera le cometía falta al futbolista de Cienciano.
0: Será en salida para el papá. La salida será con Becerra. Espera seguramente y en corto para apretar. Ahora hay Universitario a través del Tunche Rivera. Fácil, lo terminan. Y pasando no solamente la línea del Tunche, sino también la línea de Valera. Sale con todo Cienciano del Cusco. Cruza la mitad de la cancha, orientando el juego por el sector derecho. Otra vez y con Sousa. Nunca lo pudieron tomar. Sousa, ahora Inga, rescata la pelota. No se fue el balón. Dice que se fue. Yo no vi que se fuera, Jaime.
1: Ah, no.
0: La verdad que no.
1: A ver, ¿qué dice Bruno Pérez?
0: Bueno.
1: Un poco más atrás, dice, sí, lateral para Cienciano.
0: Será para Cienciano, lo va a hacer Sousa. Sousa rápidamente jugando con Alejandro Hover. Otra vez y por la derecha, bien pegado sobre la banda, parece Cabello. Cabello juega atrás para encontrarlo a Arias. Arias por ahora, prácticamente en la mitad del campo. Espera que le salte alguien para poder descargar por el otro lado. Otra vez y Arias. Nadie termina tomando el balón. Arias jugando otra vez y por la derecha sobre la posición de Inga, que igual pone la pierna izquierda, la manda al lateral. Será reposición manual para el cuadro de Cienciano. Lo va a hacer Sousa.
1: Y se le ve a la Padula calentando, ¿no? Con ganas de ingresar. Veremos si le dan nuevamente las chances de jugar en altura luego de lo del partido con ADT.
0: Arias, el autopase de Hover que no prospera. Mandan la pelota y largo, sin embargo el rebote otra vez se pinta de rojo. Arias para ir hacia adelante. Algo corto para que pueda tomarla Hover. Hover con Barreto, Barreto con Hover. Hover para levantar la cabeza, meter el centro. Primero Di Benedetto. Saca la pelota lo más lejos que puede, pero ahí no hay absolutamente ninguna camiseta crema. No puede Valera, se va desgastando Universitario. Es por ahora un unipersonal del cuadro de Cienciano del Cusco. Por ahora en el Inca Garcilaso de la Vega. Los tres puntos son para el papá. Vamos a repasar el tiempo del partido en esa segunda mitad.
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0: 57 minutos. Cienciano que va por más, el centro de Jola. Poquito arriba la pelota en un gol que te digo, no sé cuántas lo meterán, pero tan difícil tampoco era. Zúcar, que intentaba de zurda en primavera, la mandó por arriba del travesaño. Se salva otra vez Universitario.
1: Si Julio César Uribe estuviera en el banco suplente de Cienciano, diría que ya van dos.
0: Ajá.
1: Ya van dos. Con la de Hover y ahora con la de Zúcar. Dos jugadas.

0: muy parecida, claro, la de Hover está un poco más incómodo, pero Zúcar, no te puedes comer ese gol, Zúcar. No te puedes comer ese gol, Zúcar. Al frente del arco, gran pase de Hover nuevamente. Tiene un pincel en el pie de Hover, sobre todo en este torneo. Y termina fallándose una ocasión inmejorable para el cuadro cusqueño. Ojo, no voy a hacer que la U termine empatando con una jugada aislada. Ya muchas ocasiones de gol para el cuadro cusqueño.
1: Qué bien la bajó Quiroz, pegado sobre la banda izquierda. Quiroz para intentar desbordarlo, termina logrando el centro de Quiroz. ¡Arriba! Y terminó siendo defensor de Cienciano Valera por intentar tomar primero la pelota. Atrás suyo esperaba el Tunche Rivera mejor posicionado. Lo cierto es que Cienciano se salva y la sensación, como decía Jaime Valderrama, es que si no lo cierra se puede comenzar a complicar.
0: Siento suficiencia en el cuadro de Cienciano. Me parece que hay un poco también de conformismo en estos minutos. Creen que con el 1-0 ya el partido está cerrado. Me hace acordar mucho al Melgar, el Melgar Cristal que subimos, ¿te acuerdas? Que también Melgar tuvo varias ocasiones de gol. Terminó confiándose con ese 2-0. Vino el gol de Ávila. Y claro, los últimos minutos fueron de tensión. Pero ahora Cienciano viviendo algo parecido, ¿no? Ya tendría que liquidar el encuentro si no quiere tener más problemas, ¿no? Por su parte, la U, con estas jugadas aisladas, bueno, está esperanzado, ¿no? En alguna jugada de Quiroz y alguna llegada de Valera.
1: Sousa, le hacen el 1-2 ahora a Cesaringa, que igual intenta recomponerse. Gana la dividida primero, el número 10 de Cienciano. Hablamos de Alejandro Hover. Se le quedaba un poquito atrás la pelota a Barreto, que igual intenta de larga distancia. La pelota que tomó demasiado vuelo se va por la última línea. Será saque de meta para la U.
0: Ahora, no se ve que vaya a mover el banco Cooper, ¿no?
1: Pareciera que no. Cuando estamos en el minuto 60 de compromiso, minuto 60 por ahora, 1-0 el partido lo gana Cienciano. Los primeros 3 puntos del papá en el torneo clausura. Arriba no podía Becerra. Atrás quedaba algo libre la pelota. Iba por ella ahora el Tunche Rivera. No podía conectar desde atrás. Ahora va a mover el banco de suplentes el cuadro merengue. Héctor Cooper, que acaba de llamar a dos hombres, y comienza a sonar una canción italiana. ¿Quién se viene? Jaime Valderrama.
0: Y Gianluca Lapadula.
1: Se viene Lapadula a la cancha, a Mondanae.
0: La chutate de Cusco.
1: Intenta salir ahora.
0: Cualquier cosa.
1: El cuadro de Cienciano.
0: Chutate.
1: Cabello con el balón. Atrás. Intenta bajarle un poquito también el ritmo del partido Cienciano. Le da la vuelta para encontrar a Martinich, que es cierto que no desborda por ese sector izquierdo. Martinich con Hover, que conoce todos los secretos de la altura.
0: ¡Uy!
1: Atrás le intentaba dar un pase a Bondarain, pero terminó ganando la pelota Valera.
0: Nada.
1: Caía el delantero de la U, pero el árbitro dice que siga nomás. Casi Hover quería asistir ahora a Valera como en los viejos tiempos.
0: Qué error. Y bien a Mondarain corrigiendo justamente esa equivocación por parte de su compañero. No fue falta. La gente de la U reclamaba en el banco de suplentes, pero nada. Buen corte a Mondarain, que bueno, apaga ese incendio provocado por su mismo compañero.
1: Arias cruza la mitad de la cancha, se viene con todo todavía Cienciano. Por la derecha siempre aparece libre Sousa. Y Sousa, que deja también el camino para que pueda tener su protagonismo ahora Cabello con Arias, retrasa el juego, mete centro otra vez para buscar a Garcés. Primero atenaza el arquero Diego Romero.
0: Ahora, y empieza a sentir el cansancio también Cienciano, ¿eh? Recordemos que viene un partido de Sudamericana, ahora tiene un partido de Liga, y la U, que ya en este segundo tiempo, está empezando a agarrar un segundo aire.
1: Comenzó a agarrar también un segundo aire Jordan Giving. Giving para intentar conectar y meter la pared. ¿En quién terminaba chocando, profe? ¿Será para quién? Claro, más que pared, lo que le decía Giving era que pica el espacio para meter el centro.
0: Claro, ahí Giving le daba la pelota al Tunche Rivera y finalmente termina pegando en su compañero, y es lateral para Cienciano. A ver, se va el Tunche Rivera
1: que tuvo el tanto del empate, la terminó mandando afuera. Esto, por supuesto, y en el primer tiempo la modificación, y entra Gianluca Lapadula para jugar. No sé si con Valera, porque además se viene ¿quién, Jaime?
0: Jairo Concha, campo de juego, y sale Fertoli. Seguramente Concha se va a parar ahí al costadito de Requena, o seguramente un poco más adelantado, pero no cambia la figura. Va a seguir, me parece, con dos jugadores en el ataque, y Lapadula con Valera, y Concha, que se va a parar ahí con el jugador Requena. Veremos qué hace Quiroz y se termina moviendo al medio campo.
1: Otra vez Sousa contra Inga, le ha ganado toda la noche Sousa a Inga. Sin embargo, ahí abajo lo termina pasando. Primero tiene que aparecer, tiene que salir de la cueva Matías Di Benedetto. Es muy rápido Cachito Sousa por ese sector. Será lateral para Cienciano del Cusco. Finalmente
0: sí,
1: en Sousa.
0: Chocó el jugador Cienciano, lateral para la U.
1: Perfecto, y entonces lo va a hacer Cesaringa. en la cancha ya Jairo Concha, en la cancha también Gianluca Lapadula, arriba lo intentaba el Bambino, terminaba ganando la pelota ahora sin embargo y Arias hacia atrás para conectar con Becerra juega con Martinich, otra vez ya ocupa terreno rival el cuadro de Cienciano, Arias con Barreto, nuevamente Arias juega por la izquierda intentando seguramente larga distancia, Martinich que hace rato que no prendía un remate de larga distancia, lo intentó de 30 metros, no se fue tan lejos la pelota, será saque de meta para la U.
0: Así es, ocasión para el cuadro cusqueño cuando se viene una modificación. A ver, se alista Robles
1: entonces sí. Con la casaquilla número 29, veremos quién termina saliendo.
0: Además Robles, volante, zurdo, en algún momento también jugó de lateral izquierdo, así que veremos dónde se para el jugador de Cienciano.
1: La primera ahora, no podía todavía conectar Lapadula que está recontra adelantado, por eso ni siquiera va a correr el balón. Martinich que rescata la misma ahora por el sector izquierdo, bien pegado a la banda, Martinich que rompe nomás y la pelota, sin embargo el balón que ni siquiera alcanza a cruzar la mitad de la cancha. Concha conecta con Valera, intentaba descargar en primera, nuevamente la pelota le termina quedando a Jairo, le terminan tocando los tobillos, sin embargo no había infracción, dice el juez, lanza la pelota por la derecha, pareciera que se va a ir demasiado largo la pelota, sin embargo es muy rápido Sousa, increíble, Sousa contra Inga, tiene que respirar un poquito ahora el número 7, Sousa para pasar, parecía otra vez y contra Inga, Sousa en el pie a pie, le termina ganando todas, Sousa, el centro de Sousa, arriba Garcés. Es una pesadilla, te digo, hay puntos altos en Cienciano, pero hasta ahora en 64 minutos, el que más me gustó en el cuadro imperial es Sousa.
0: Así es, se viene con el número 29, además Robles, y se va el número 19 en el cuadro de Cienciano Zúcar. Se va Matías Zúcar a la cancha Robles, yo me imagino que por ese lado va a ir Robles como un volante más. Vamos a ver si hace alguna modificación desde lo táctico, porque también además Robles podría meterse en la zona de volantes ahí junto con Arias y Barreto y de repente Jover hacer la banda izquierda, ¿no? Veremos qué hace finalmente el equipo de Melgarejo. Ahí con Ruggeri, ¿no? Me dijiste, ¿no? El asistente. Vamos a ver qué hace el cuadro de Cienciano. Mira, por ahora lo veo ahí a Jover con Garcés y también con Sousa. Como si estuvieran los tres arriba. Vamos a ver si Robles se para ahí por la izquierda.
1: Lapadula que cometía infracción. Por ahora no toca la pelota. El Bambino en el Inca Garcilaso de la Vega. En 65 minutos le contamos a la gente cómo va el partido.
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1: Y también le decimos que estamos en el minuto 65, pero ahora sí, vamos, cómo va el partido.
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1: Gana el partido 1-0, Cienciano del Cusco, que intenta ya a poco más de 20 minutos, digamos, dejar de, no la pasa mal, pero dejar de tener un nudo en la garganta, no esperando que pueda la U tal vez empatar el partido.
0: Ojo, va la U.
1: Se viene Universitario, que creo, y puede desprender por el sector izquierdo, mete centro para encontrar a Valera. Adelantado, sí, ya me ha sospechado que había posición adelantada.
0: De Lapadula era el offside.
1: Era de Lapadula que...
0: Y ojo que un jugador sincero se ha tirado al piso, ¿eh? No sé si fue por algún cruce o por alguna lesión, si está claramente adelantado el jugador de Universitario de Deportes. Mira, había un cruce de Valera, ojo, ¿eh? Un cruce de Valera con Arias, ¿eh?
1: Que cae al suelo, sí.
0: Sí, le dejó el bracito, no sé si fue agresión, me parece que no. Pero aún así queda un jugador tendido en el campo de Cienciano.
1: Ya se para Arias, de hecho lo termina...
0: Sí, lo jalan porque claro, porque si es atendido, tiene que dar su minuto afuera.
1: Y claro, y esto es importante porque los jugadores también deben ser conscientes del reglamento. Ajá. Y el reglamento cambió.
0: Sí, y hay un cruce con Valera, le deja el brazo. No es para una tarjeta roja, me parece tampoco para revisarla, pero aún así termina tirándose el piso a Arias, ya se puso de pie, se pone a hablar con Valera ahí. Va a ser saque, tiro libre finalmente por el offside de Gianluca Lapadula.
1: Será indirecto entonces para Cienciano del Cusco.
0: Ahora mal parado, quedó Cienciano, ¿eh? Mal parado, quedó con hasta 5 jugadores en ataque del cuadro de la U.
1: Veremos entonces, por ahora esperando alguna indicación. Bruno Pérez se lo quiere comer vivo, Cristian Ruggeri,
0: sí,
1: el asistente.
0: A ver, lo están llamando, ¿ah? La están revisando, no, de repente no hemos visto nosotros el video. De manera porque eficaz
1: en la primera repe no nos dieron la intención de nada, claro, para nada. No había nada.
0: Un forcejeo entre los dos, sí. Y le dice que pone como un golpe en el cuello, ¿no? Pero no fue para que sea revisable, ¿no?
1: Se han reiniciado las acciones en el Inca Garcilaso de la Vega. Igual era más que anecdótico la forma como intentaba retratar la acción Horacio Melgarejo. Sí.
0: codazo, ¿no? Pidiendo

0: codazo.
1: Andy Polo. Polo mandaba la pelota arriba. El que se le ha pegado ahora a la Padula es Becerra. Becerra quedó con la Padula.
0: Lo veo cansado, Garcés.
1: También.
0: No, no lo veo bien. Claro, es el 9, ¿no? Sácalo, anda, sácalo de la cancha, ¿no? Pero hace un partido regular. Tuvo esa ocasión del cabezazo que chocó en el palo, pero después no mucho el futbolista de Cinciano, aunque ahorita me sorprende. Me
1: Uy, esa mano sí es indisimulable. Igual no la cola el juez. Se vuelven locos en la banca de Cinciano del Cusco, que nuevamente toma el control del compromiso por el sector derecho, otra vez para que pueda aparecer siempre Cabello. Profundo Cabello con Sousa. Sousa bien pegado a la banda. Intenta centralizar ahora con Barreto. Barreto que le va a cambiar ahora la orientación al juego de derecha a izquierda para que pueda aparecer Robles. Robles que conecta rápidamente con Martinich. Otra vez la pelota para el recién ingresado Robles, que va a meter centro. No, desborda por el sector izquierdo. El centro de Robles. Se lanzaba también. Trabajando también y para el equipo Requena. Será lateral para Cienciano.
0: Termina extremo Robles, ¿no? Ahí haciendo el trabajo con Martínez por izquierda. Lo tenía más de volante, además por el medio, pero bueno, finalmente.
1: Ah, juega también de lateral inclusive.
0: Sí, sí, sí.
1: Ya saca rápidamente Cienciano. Quiere meter centro arriba la pelota. Sin problema, Diego Romero. El tema es el contragolpe para la U, que tiene primero que respirar para recuperar el aire y al mismo tiempo tener el suficiente como para meter un contragolpe. La salida será con César Inga. Inga juega por la banda izquierda. Ahí aparece Quirós. Quirós centraliza ahora con Concha, que quiere tener espacio para pensar y mejor que hacer. Concha intenta ahora con la Padula. Terminan durmiendo. Ahí el Mamino se lo comió Becerra y nace la contra para Cienciano. Otra vez y como siempre. Todo por la banda derecha con Sousa. Sousa con Hover. Hover con Sousa. Está acorralado Sousa, sin embargo, sale perfecto con Arias. Arias otra vez para meter el puntín. Termina recuperando el balón ahora Universitario. Rechaza nomás y como puede ahora Caín Fara. Gana la dividida ahora Martinich para que pueda tomar el balón ahora Andy Polo. Todo pasa en territorio de Universitario, que no puede pasar la mitad de la cancha. Se lo termina comiendo nuevamente Becerra. Otro de los puntos altos de Cinciano. Se va a venir un nuevo centro al corazón del área. La termina sacando Di Benedetto. Sin embargo, el rebote nuevamente para Cinciano. Es más, el cuadro Imperial en 70 minutos de partido. Otra vez la pelota por la derecha. Desde ahí aparece otro centro de Sousa. El cabezazo de Garcés. Lo termina tomando bien parado al arquero Romero. Se salva Universitario.
0: Y apareció el atacante ecuatoriano. Finalmente cabezazo dentro del área que ataja el portero Romero sin mucho problema. Ahora, mucha molestia en Quirós porque en la jugada anterior está completamente solo. Jairo Concha no lo vio. Pero bueno, veremos si la U termina con un contraataque, ¿no? Ya con un poco más de aire, ¿no? Con Concha, con el mismo La Padula. Ahora también veremos si mediante una jugada de contraataque va por el empate. Por ahora el partido está abierto. Todavía no está asegurado para nada para Cinciano.
1: Será entonces para Cinciano. Desde ahí aparece Sousa. Sousa encuentra espacio con Barreto. Barreto se conecta con Arias. Arias filtra para encontrar ahora la pierna derecha de Alejandro Jover, que lo manda arriba a Martinich. Martinich de taco. Comenzaron los lujos ahora en el Cusco. El centro de Jover arriba buscando a Sousa. Primero Inga. Quirós. Quirós jugando casi como si fuera un volante por dentro. La toma ahora César Inga, bien pegado sobre la banda, pero no tiene extremo la U, por eso no puede jugar por afuera. Intenta centralizar rápidamente con Jairo Concha, jugando como si fuera un volante de primera línea. Concha lo van a apretar, lo van a ahogar a Concha. Concha jugando por el medio con algo de riesgo. Tentaba con Quirós, le daba la vuelta con Fara. Salió bien la U, más allá de la desprolijidad. Andy Polo intenta correr primero Valera. Ya la tiene el cuadro de Universitario nuevamente en salida. Andy Polo, Polo con Fara. Hace rato que no tenía la U el control del partido, del control del balón, el control del partido largamente desde Cinciano. Intenta meter la pelota ahora Di Benedetto. Falla Mondaray. El centro ahora para que pueda aparecer la Padula. La Padula para conectar con Valera. Equivocó los caminos y el Bambino, que no está fino con la pelota. Y desde lo físico también le cuesta. Arriba el servicio, el pelotazo para buscar a Sousa. Demasiado largo. De área a área. No seas malo, le dice Sousa. Le dio los labios claritos, justamente lo del número 7. Será saque de meta para la U.
0: Y Cinciano que no termina de liquidar el encuentro, ¿no? La U ya con lo último que le queda de oxígeno va en busca del empate. Con este resultado que todavía le permite soñar por lo menos con el 1-1. Pero igual la precisión también es algo que le está faltando al cuadro crema. Veremos a este jugador.
1: Se viene con todo Universitario. Otra vez termina trastabillando. Se viene Cienciano. Quiere liquidar el partido. Por ahora la distancia es demasiado corta. y las piernas agotadas comienzan a ser cada vez más frecuentes. Jairo Concha. Concha ante la marca ahora de Amondaráin, que tiene que retroceder, tiene que regresar a la cueva. La salida será con Requena. Concha que pide el balón. Concha, como hace rato que no pasaba tan lejos de los delanteros, que es complicado pensar que la U pueda tener alguna chance. Jairo Concha intenta abrir por la izquierda. Ahí lo encuentra a César Inga. Pasa la marca de Sousa. Intenta conectar ahora con la Padula, que hasta ahora todo lo que tocó fue inequívoco, para que pueda simplemente tomarla Cienciano. Ha recuperado el control ahora el cuadro imperial. Se manda con todo y el ataque ahora Cienciano. Desde el sector izquierdo, Robles. Robles no podría contra Requena. Ahora sí el control del balón nuevamente por la derecha para encontrarlo a Sousa. Sousa levanta la cabeza. Otro centro. El centro de Sousa. Primero Di Benedetto para sacarla ahora al sector de César Inga. Inga jugaba con Di Benedetto. Dentro de la propia área, ahora Di Benedetto lanza largo la pelota que cruza la mitad de la cancha. Uy, se equivocaron en Cienciano. Se manda con todo la U. Si viene Valera, si la cambia, está la Padula. Valera, Valera, Valera, Valera. Amondaráin, en un esfuerzo sobrehumano, termina mandando la pelota al tiro de esquina. Casi, casi termina siendo para la Padula. Si la cambiaba en un tiempo antes era. Se salva Cienciano.
0: No, y nuevamente Amondaráin salvando ese error defensivo por parte de Cienciano. Ya es el segundo cruce con Valera. Incluso ya había tenido una jugada similar. Y la verdad que, como hemos dicho, está ahí jugando al límite Cienciano sin anotar el segundo gol. Y ahora le da chance a la U a poder llegar al empate. Tiro de esquina.
1: El centro de Quiroz arriba. Primero Garcés. El rebote será rojo, crema, rojo, crema, rojo, crema. Se lanzaba con todo y Concha. Qué buena pelota recuperó. Se manda con todo a la U. Quiere el empate, que sería, la verdad, que poco justo por lo que ha pasado en el compromiso. Pero el fútbol poco conoce de justicias. Arriba la pelota, que bien la bajó Polo de pecho. Cruza la mitad de la cancha para conectar rápidamente con Concha. Toco y me voy, toco y me voy. Ahora Concha para conectar con Fara, que se metió como si fuera un volante por dentro. Ahora con Fara. Fara, Concha, no tiene demasiadas opciones de pase, tiene que esperar nomás que se mueva alguien, y hasta termina retrocediendo la pelota para que pueda aparecer Inga. Inga lo hace desprenderse a Quiroz para meter centro, no para desbordar. Quiroz, Quiroz con la coja, vuelve un taconazo para que pueda aparecer la coja de Inga. Hasta ahí nomás llegó la U, que se siente incómodo jugando de esta forma. Será lateral para el cuadro de Cooper, que se hace efectivo rápidamente. Había una mano en el camino. Pareciera que no, o por lo menos lo que dice Bruno Pérez. Ahora Inga intenta desbordar, no puede por un tema de perfil. Bien, sobre esa zona Sousa. Será lateral para Cienciano del Cusco.
0: A ver, lateral para la U finalmente. Le chocó a Sousa, sí, le chocó a Sousa.
1: Reclamó todo y Sousa, que está ahogado.
0: Algo están
1: revisando. ¿Qué pasó?
0: Tendría que revisar algo a favor de la U, ¿no? Porque no puede revisar nada. Si es en el área de Cienciano, tendrían que revisar alguna falta, algún penal. ¿Dónde hay cambio en Cienciano?
1: Habrá modificación. ¿Quién se viene, Jaime?
0: Caparó, número 39, jugador que todavía pertenece al Cristal, ¿no?
1: Sí, todavía está, sí, ahí.
0: Todavía está perteneciendo al Cristal. Henry Caparó, el número 39. Y se va Alejandro Jover. Ya para cerrar el partido, Caparó, volante de marca. Seguramente se va a parar ahí al costado de Arias y de Barreto para dejar arriba a Robles, Garcés y Sousa para el ataque ciencianista.
1: Qué curioso, ¿no? Que después de haber intentado tanto, lo intentó mucho Cienciano, pero no lo ha liquidado. Y ahora tiene, ajá, que pensar un poco más en su arco que en el arco rival.
0: Va Fara.
1: Fara, Fara de zurda. Y seguramente se le acercó Jairo Concha, y le dijo, Caín, ¿cuántos goles tienes de zurda de 40 metros? Y Caín le dijo, che, Jairo, ninguno. ¿Y para qué pateas? ¿Para qué pateas de 40 metros de zurda? Más o menos lo que le intentó decir Jairo Concha.
0: Claro, como al Cholo Simeone.
1: Como la de Simeone, tal cual.
0: Claro.
1: Arriba la pelota, se resbalaba un poco Falcón. El balón que no pasaba a la mitad de la cancha. Si hay algo que tiene Requena, es despliegue. Pero si hay otra cosa que tiene, es que con la pelota está bien peleado.
0: Sí. O sea, también tiene ese trabajo de ser el primer toque del medio campo, ¿no? Por ahora no lo ha logrado. Uno creería que el tema de la altura, ¿qué diría el señor el Toto Salvio? En condiciones normales.
1: ¿Qué es lo que dijo el Toto?
0: En condiciones normales dice que ganaría la luz, dice.
1: No.
0: En el Cusco, no. No, un malcriado.
1: No.
0: Un
1: no.
0: Irrespetuoso.
1: Fue más ciencia.
0: Pero vamos a ver qué pasa con la U. El Cusco es una sede difícil. Lo que pasa es que el que ganó la apertura ganó ahí, ¿no? O sea, sacó los puntos en Cusco.
1: Claro.
0: Y la U, si quiere, ¿cuándo va la U? Va Cienciano.
1: Se manda Cienciano el pase atrás con Romero, que no la puede tomar con la mano.

0: Saca nomás y revolea la pelota por un costado. Hasta ahora, nada, absolutamente nada de nada con Gianluca Lapadula.
1: No, y te decía, el que quiere campeonar, el que quiere llevarse el torneo, tiene que ganar en estas sedes, ¿no? Luego puede dejar puntos con algún fuerte, ¿no? Con Cristal, con el mismo Alianza en un clásico, ¿no? Pero si quieres salir ganador del torneo, tienes que ir a ganar al Cusco. Ya ganó en Tarma, que me parece un resultado más que positivo. Pero con Cienciano es un partido clave. Por ejemplo, dejó puntos ante Cusco FC también en su momento. Me parece que era un partido para sumar 9 y ya, obviamente, posicionarte como un candidato a llevarte clausura, ¿no? Bueno, no está pasando eso por ahí.
0: Valera, que equivocó los caminos y puede pagarlo caro Universitario. Garcés, que bien se recompuso ahora Fara, que es el que tiene además, creo que más aire en Universitario. El balón largo, no podía conectar con Lapadula. Y Cooper, que yo creo que comienza ya a desesperarse, ¿eh? Es que no encuentra la forma, el estilo en estos partidos de altura. La pasa realmente mal Universitario.
1: Le quedan dos cambios todavía, le quedan dos cambios a la U. Ha ingresado Concha Givin y Lapadula.
0: Y bueno, una ventana básicamente, ¿no?
1: Claro, una ventana.
0: Le queda una ventana, igual iba de Iván Vino. Lo va a sacar Falcón.
1: Ahí está, va Calcaterra.
0: Es momento de Horacio Calcaterra. En cuestión de instantes nada más. Pido tiempo y marcador, en un ratito todavía. Ya salía ahora con Cienciano del Cusco para no agarrar los fríos. Barreto con Robles.
1: Está trabajando.
0: Para que pueda tomarla ahora y Arias. Arias espera el desprendimiento por la derecha de Cabello, sin embargo por ahora centraliza Cienciano con Arias. Arias espera también Robles, por ahora sigue todavía Arias con la pelota, nadie lo va a apretar. Ahora sí por la derecha, desde ahí aparece Cabello. Cabello filtra, no podía. Ahora Sousa, que comenzó a jugar un poquito más por el medio. Sousa equivocaba los caminos. Jairo Concha, Concha contra la marca. Saca ahora el recurso, mete la guacha para que pueda aparecer ahora y Quiroz se saca un par de hombres de encima, sin embargo, termina yendo hacia atrás con Requena. Requena lo manda ahora hacia atrás para que pueda retroceder ahora con un Polo. Polo con Giving. Giving no tiene opción de pase, tiene que ir atrás otra vez o jugar con Concha. Otra vez, el mariscal en la mitad de la cancha se llama Jairo Concha. Intento orientar, quedaba corto el servicio, no podía conectar con el Quiroz. Queda corto también el servicio de Sousa, que está muy cansado. Ha aparecido también ahora Inga, como si fuera un volante por dentro. Otra vez y Concha, Giving con Polo. Atrás, otra vez y con Requena. Requena por dentro, espera su oportunidad. Qué buen recurso. Ajá. Ahora para poder encontrar. Ah, se terminó dando la vuelta cuando la jugada pedía la pared. Terminó jugándosela por la individual a Padula. Y ahora sale Cienciano. Quedaron en el ataque Sousa y Garcés. El pase para Garcés.

0: Marciano del Cusco apareció. Solo necesitó. Solo necesitó de dos hombres para sentenciar el marcador. No fue de centro. No necesitó ir por arriba Cienciano para definir el partido. Por abajo también podía el cuadro imperial. Se conectó Sousa para buscar el pique de Garcés y definió por encima nomás de la salida del arquero Romero. Gana Cienciano en el Inca Garcilaso de la Vega, 2-0.
1: Y pedíamos la jugada de Garcés, lo dijimos, una va a tener. No estaba bien físicamente luego de ese partido con Lanús. El capitán se quedó en el campo de juego y finalmente Garcés con ese gran pase de Sousa. Buen partido del extremo derecho de Cienciano y Garcés, que define como 9, ¿no? No necesita tener un gran kilometraje en el juego, no necesita de repente tener muchas ocasiones de gol. Tuvo una que pegó en el palo y llega esta jugada en el final del partido para poner el 2-0. Goleador Garcés. Qué gran goleador es Garcés y que sigue y sigue anotando tanto en Liga 1 como también en Copa Sudamericana.
0: Cómo levantó a la gente Garcés.
1: Sí, sí. Y una locura lo del profe. El profe Melgarejo.
0: Si ustedes pudieran apreciar las imágenes que vemos en este momento, pero nosotros podemos describírselas. El profe Melgarejo está en uno de los palcos que tiene el Inca Garcilaso de la Vega, con un vidrio amplio, amplio el vidrio, y estaba pegado como un chicle, pegado como un chicle a la ventana. ¿Ah?
1: Una locura cuando ya ingresó Horacio Calcaterra por Requena.

0: Ahora se va a cantar por Requena, parece que no va a ser ningún cambio más.
1: El centro de Quiroz para la Padula. Primero aparecía Falcón.
0: Y se vienen dos modificaciones en Cienciano, ¿eh? Ahorita te confirmo quiénes son.
1: Cae la U y en Cusco. Y es momento de pedir porque ya está atento. Tiempo y marcador, tiempo y marcador.
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1: 83 minutos de juego. Cada vez falta menos para que termine el partido. Cae Universitario en el Cusco. Lo gana el papá de América 2-0. Redondeando además una semana excelente en términos internacionales. Y también para meter sus primeros 3 puntos a nivel local en el torneo clausura.
0: Uno de los que va a entrar es Gonzalo Aguirre, con la número 8.
1: Gonzalo Aguirre entonces se viene ahora en Cienciano. Ajá. Intenta, uno de los que me ha gustado también es Cabello. Se manda con todo el lateral derecho de Cienciano para que pueda aparecer como siempre Sousa. Será el centro de Sousa. ¡El centro de Sousa! ¡Martínez! Que no podía. Tras el intento de zurda, también se trepaba Robles por el sector izquierdo. Por ahora será solamente para Cienciano el Cusco.
0: Solo contarte, Renato, que estaban la gente de la U reclamada por el offside de Garcés, que no fue. O sea, totalmente habilitado por el futbolista Fara, de Universitario, y golazo, ¿no? Termina colgándolo a Romero, que termina dándole el triunfo a Cienciano, un triunfo que alegra en Arequipa y en la victoria.
1: ¡Claro! ¡Arriba la pelota, Quiroz! El rebote se da para que la pueda tomar Barreto. Otra vez orienta el juego por el sector derecho. Desde ahí aparece Sousa otra vez y con Barreto arriba. Mete centro flotado. Sin problemas para el arquero Romero. Habrán muchas modificaciones. También lo veo a Ray Sandoval.
0: Ray Sandoval al campo de juego. Y también veo a Renzo Salazar, quien hace las acciones de lateral derecho. Veremos qué modificaciones hace Cienciano. ¿Quiénes serán los futbolistas que van a salir en unos minutos?
1: Quiroz pide ahora pase de Valera al espacio para que pueda tomarlo ahora a Mondaraín. El centro de Valera buscando la Padula. Primero Becerra, que le ha ganado todo. Primero al Tunche y luego se lo está comiendo a la Padula.
0: Ahí está Becerra, está elongando, ¿no? Está con problemas físicos. A ver, se vienen los cambios. Renzo Salazar, número 25. Gonzalo Aguirre también, el número 8. Uno de los que sale es Cabello. Se va Cabello. Carlos Cabello, uno de los grandes futbolistas de este partido. Salazar, hombre por hombre. Ahí va a ir del lateral derecho Salazar. Sale Sousa, ingresa a la cancha Gonzalo Aguirre, también seguro para jugar ahí en el medio. Y Sandoval, que va a ingresar por... sale Barreto. Entonces, Sandoval va a terminar jugando de extremo en el lugar de Sousa. Y seguramente el futbolista Gonzalo Aguirre va a ir en la zona de volantes ahí para acompañar a Santiago Arias.
1: Perfecto, y entonces todas las modificaciones la conocen y ahora se viene Universitario con Inga. No puede ahora el lateral izquierdo de Universitario. Por ahora Cienciano en un partido más que redondo. Si hay un partido que ha merecido goles es este, y lo ha hecho además con un rival más que complicado como Universitario de Deportes. Se manda con todo ahora el papá de América, ganando el compromiso. Aguirre jugando y por la izquierda, esperando la trepada de Robles, que no lo piensa, no lo duda, mete centro de inmediato, rastero para encontrarlo a Garcés, para encontrar rápidamente, nuevamente Aguirre, que quiere meter ahora al servicio. Primero la pierna de Calcaterra con un movimiento impresionante hizo pasar dos. Calcaterra, que lo manda a correr ahora y por la derecha a la Padula conecta con Valera, el balón nuevamente para el Bambino, que se resbalaba el Bambino, que no da una. Si hay un cambio que no hizo pie en el compromiso, fue el de Gianluca La Padula, Jaime.
0: Sí, ha ingresado con ganas. Claro, hay que decir también que hace mucho tiempo que no tiene mucha actividad, o por lo menos semana a semana, ¿no? Recordemos, ingresó con el partido con ADT, luego tuvo ese gol con Cusco, que también fue con lo justo, hay que decirlo, ¿no? Tampoco fue un gran partido de la U desde lo táctico. Y ahora le toca bailar con la más fea, ¿no? Ir a buscar el empate en una sede como el Cusco, que es más que complicada y que no está acostumbrado, ¿no?
1: Sandoval con Garcés para encarar ahora a Di Benedetto. Garcés no podía ahora, el que sí puede, Ray Sandoval, capturaba nuevamente el rebote. Sandoval al arco sobre la humanidad de Calcaterra, que bien tomó el rebote ahora Arias abre por la derecha para encontrarlo a Aguirre con la zurda, esperará seguramente la trepada por ese lado de Cabello. Ya sale rápidamente y sincero con Arias conecta ahora con el Caparó más por la izquierda con Martinich para proponer el duelo individual. Martínez levanta centro, arriba la pelota. Benedetto. Romero para complementar. Hasta ahí llega Cienciano, que está más cerca del tercero que algún eventual descuento de la U.
0: Y Sandoval, que en algún momento me parece que tuvo minutos en ese amistoso Perú-Países Bajos, ¿no?
1: O sea, ah, es cierto.
0: Sí. O sea, ya recordemos luego de Rusia, con esa camiseta horrorosa de una marca que no voy a decir. Era horrible esa camiseta.
1: O
0: horrible.
1: Sea, no era necesariamente de mi agrado.
0: No, era fea. Encima se le salía la tinta, ¿no? Ya luego la camiseta que usaron para la Copa América 2019, ya, esa estaba más bonita.
1: Ese partido lo comenzamos ganando con gol de Aquino, ¿no?
0: Claro, claro. Y Ray Sandoval ingresa en la segunda parte. Me parece que Carrillo no llegó a esa convocatoria o no sé qué extremo. Y le termina dando minutos, ¿no? Pero bueno, lamentablemente se ha descarrilado el chico. Se ha descarrilado, no ha estado atento al 100% en el fútbol. Problemas personales, problemas que también incluso faranduleros, hay que decirlo. Y ahora, bueno, esperemos que vuelva al buen camino, ¿no? En el Cienciano.
1: Valera lo busca a la Padula. Intentaba meter centro. Primero choca en la humanidad de Amondaraín. Se mete con todo ahora Inga para seguramente también levantar la pelota. Inga para desbordar. Inga para acomodarse con el perfil derecho. Arriba la pelota. Primero y Amondaraín, que les pide a los compañeros que salgan y salga. Cae Garce. Falta para Cienciano. Estamos casi en lo último del compromiso. En un partido que, espérame, déjame confirmar.
0: Eso quería ver.
1: No ha tenido María, sino, o me parece.
0: Eso es lo que quería ver.
1: Mientras
0: que
1: aprovechamos
0: no.
1: Para ver eso, vamos a contar a la gente que recién se engancha por ahí que hay uno. ¿Cómo va el partido?
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1: Ahora sí. 2-0 lo gana Cienciano al cuadro de Universitario de Deportes.
0: Mismo cumplido, a 5 minutos más.
1: 5 más y entonces se manda Cienciano. Lo intenta Aguirre, que quiere hace rato pegar al arco. Aguirre con zurda. Hace rato lo intentaba, ¿eh? Hace rato quería rematar. Y claro, chocó en la humanidad de Inga. Será tiro de esquina para el papá de América.
0: Ahora, muchas conclusiones de Cienciano no podemos sacar porque ya es prácticamente lo que hemos visto en el partido con Lanús, ¿no? Buscando siempre los costados, lo que hace Sousa, lo que hace Martinich, buen partido de Cabellos, también lo importante que es Alejandro Jover, pero lo que sí tenemos que buscar soluciones, Renato, es en la U, ¿no? Me parece que le hacen falta un par de extremos, alguien para suplir el trabajo a Carabalí, o en todo caso, va al tiro de esquina.
1: ¡Arriba la pelota! Romero con el puñetazo. Desactiva el bombazo que salió despedido desde el sector izquierdo.
0: O en todo caso, Renato, que la U le dé más oportunidad a Andy Polo de jugar donde se siente más cómodo, ¿no? Donde ha jugado toda su carrera, ¿no?
1: O al propio, propio Fertoli, que llegó como extremo y hoy juega claro. Como volante interior.
0: Claro, entonces ahí sí tiene cosas que revisar el cuadro crema. No sé si se anime a hacer alguna contratación más. Estamos de acá hasta el 11 de agosto que acaba el mercado de fichajes, pero necesita, creo yo, sobre todo para jugar en altura, ¿no? Por lo menos un extremo más, ¿no? Alguien por izquierda, que tenga velocidad, no sé si podrá ver el mercado nacional, pero le hace falta un extremo, si es que va a jugar con este esquema, ¿no? Sacrificar a Quiroz, a Givin, que Givin está jugando en un lugar donde hace años no juega, o por lo menos no ha jugado. Incluso yo me acuerdo de esa sub-20 que jugó los Juegos Panamericanos. Givin estaba de volante, ¿no? O sea, se ha jugado toda su vida de volante y ahora cambiarlo me parece riesgoso, sobre todo en partidos como este, ¿no?
1: Quiroz, que rescata una pelota, espera su oportunidad, le sacaban el balón nomás y Quiroz se manda con todo Cienciano a través de Aguirre. Aguirre tiene que ir hacia atrás nomás para ganar un poquito de aire también y oxígeno. Cienciano a través de Salazar. Ya por el medio aparece Arias, cruza la mitad de la cancha, juega por la izquierda con Robles. Robles juega todavía más a la izquierda para encontrar a Martinich. Levanta la cabeza y se la va a Robles para meter ahora sí el centro. El centro de Robles. Primero atento Fara, que termina cayendo al terreno de juego. Infracción para afuera será desde abajo para Universitario de Deportes.
0: Ahora, con este resultado, mira cómo es los inicios del torneo, ¿no? La U, que en su momento hablamos de que estaba con Melgar en la punta del torneo, ahora queda noveno con 6 puntos. Por diferencia de goles, están arriba de ellos. Bueno, primero, obviamente, con 7 están Alianza y Melgar. Pero por diferencia de goles quedan tercero Cusco, cuarto Sport Huancayo, Cristal queda quinto, Boys sexto, Garcilaso séptimo y los Chancas octavo. Y la U sacando noveno por diferencia de goles.
1: Queda lejos por ahora la U y preocupados por sobre todo el nivel que mostró este equipo desde el parado y desde las individualidades. Arriba la pelota, intentaba Valera, pero la Padula tampoco ha sido de mucha ayuda. Se sobrepasa en la posición de Polo. Ahora mete en centro para buscarlo a Garcés dentro del área. ¡Garcés al arco! ¡Oh! pasó cerca nomás, cerca del arco de Romero, sacará desde abajo la

0: esto tiene la U. Casi de la nada, Valera encontró un rebote. Pasó cerquita de la posición de Falcón. Se salvó Cienciano.
1: Así es, remate Valera de fuera del área. Casi ya faltando un minuto para acabar el partido. Le hubiera dado un poco de emoción, ¿no?, estos últimos ya segundos del encuentro. Pero bueno, la U peleaba con el juego, peleaba con el gol. Tuvo algunas para empatarlo. Recuerdo mucho la del Tunche sobre todo. Pero bueno, le faltó eficacia a la U también en las pocas jugadas que tuvo. Cuando hay una falta fuerte, ¿no?
0: Sí. Comenzaron a... ¿Te acuerdas cómo era este juego? Que habían circulitos de colores y tenías que poner primero un brazo y luego te tocaban.
1: Ah, el Twister.
0: Ya, estaban jugando Twister, Di Benedetto y Garcés.
1: Sí, enredados. Mira la que me sacaste, ¿no?
0: Mira, bueno, estaba...
1: De la nada.
0: ¿Un reguito de infancia?
1: Un poquito.
0: A la gente que no conoce el juego Twister, es un juego en el que en un tablero, en una alfombra, hay varios círculos de pintados colores, de colores, claro. Rojo, verde, amarillo. Y luego hay un tablero que tiene una flechita que marca básicamente un color. Tú tienes que poner una extremidad.
1: Y
0: la mano
1: rojo,
0: o el pie.
1: Y va el rojo.
0: Se va ahora Cienciano. Rematando de larga distancia. Lo intentó Caparó. Será saque de meta para Universitario. Tiempo cumplido, 95 minutos.
1: Y Cienciano en el acumulado queda quinto, ojo, a dos puntos de Melgar y la U.
0: Esa disputa por el cuarto lugar del acumulado está buenísima.
1: Va a estar bravo.
0: A ver. Arriba nomás y la pelota, señoras y señores. Ha terminado el compromiso. Ha sido victoria, que suene arriba el upa, upa, upa, pa, porque Cienciano se ha llevado la victoria, los tres puntos. Se quedan en casa, victoria de Cienciano, 2-0 sobre Universitario de Deportes.
1: Así es, gran victoria de Cienciano. Cuando hay un cruce ahí entre Arias, también Valera, el árbitro trata de separarlos. Ahí hay un pequeño cruce entre los futbolistas, pero finalmente victoria importantísima para Cienciano, que suma sus primeros tres puntos en lo que va del torneo clausura, luego de dos derrotas consecutivas, también luego de lo ocurrido con Lanús en el partido de ida. Y ya, mira, en el Cusco está sumando dos partidos, dos victorias, seis goles a favor. Lo cual lo va a catapultar seguramente con un equipo más que complicado para este torneo. Tuvo un mal arranque, sí, hay que decirlo, de semestre, con esos tres partidos que no pudo sumar puntos, pero se reivindica con su gente, ganándole a Lanús, ganándole a la U. Mira, a dos grandes le está ganando en una sola semana y seguramente va a tener una recuperación importante para lo que viene. Así que gran victoria del equipo de Cienciano del Cusco en su tierra. Para la próxima semana, Cienciano visita Piura, va ante Alianza Atlético de Sullana en condición de visita y luego... lo de la U.
0: Ese suspiro fue muy natural. A ver, cuéntame.
1: Porque el día viernes, transmisión de Radio Nacional, estaremos con el Universitario Sporting Cristal.
0: Que además es el día de aniversario de la U, ¿no?
1: Ajá.
0: ¿Es el 7?
1: Nada más y nada menos que ante Sporting Cristal, un partido muy bravo, sobre todo porque Cristal viene de ganar 2-0 esta mañana. Y seguramente va a buscar una victoria con Barcos, con Santiago González, que pese a la eliminación va mejorando un poquito en el juego. No digo que sea excelente, le falta definición, pero igual va a ser un partido bravo el del día viernes.
0: Así es, nosotros vamos poniendo punto final a esta transmisión.
1: Sí, el 7, pues el día del
0: aniversario. Sí,
1: el día del aniversario.
0: 7 de agosto es el...
1: Claro, el 8 va a ser la fiesta, hay un evento en el Estadio Monumental.
0: Así es.
1: Sí, por cierto, recuerden irse acá, pegadito nomás, váyanse a TV Perú para ver todo el resumen de esta jornada 3 de clausura en Goles en Acción. Nos encontramos mañana a las 9 de la mañana en Nacional Deportes con Nair, con El Flaco. Les habla para lo que va a ser otra edición del programa y luego también obviamente síganos a las 9 de la noche, una nueva edición de Goles en Acción aquí en la radio. Así que toda la información deportiva por la señal de Radio Nacional y de TV Perú, y seguramente vayan a ver los comentarios de Julio, de Javi, de Nair, de lo que ha sido esta victoria del cuadro de Cienciano ante la U, y como dije, ¿no? Ese encuentro puede ser importante para el cuadro crema que viene con Sporting Cristal.
0: Tal cual, nosotros vamos despidiendo la transmisión. Ha sido un verdadero placer, Jaime, gracias por la compañía.
1: Igualmente, compañero.
0: Y para la gente que quiera, por supuesto, como tú decías, aprovechando que en este momento está la señal de Goles en Acción a través de las pantallas de TV Perú, los hinchas de Alianza, que seguramente han estado también pendientes del partido con la caída de la U, están en este momento pasando el resumen de la victoria de Alianza Lima 3-1 sobre Alianza Atlético de Sullana.
1: Y están punteros en el torneo de clausura junto a Melgar por diferencia de goles. Alianza está arriba, así que ha dado un vuelco en realidad el torneo, porque parecía que la U y Melgar se despuntaban. Melgar dejó puntos en Moque.

0: Cobreloa, Alianza gana ayer en Matute y ahora la U termina cayendo con Cienciano. Así que toda la gente de Alianza, la gente de la U, vean Goles en Acción, ya sea para renegar, o ya sea para pasarla bien, ¿ya? Pero vayan a la señal de TV Perú para ver Goles en Acción y mañana estaremos aquí en Nacional Deportes.
1: Un 2026 que comienza cada vez más a pintarse de azul y blanco. Nosotros nos despedimos, han sido muy amables, sigan con la programación de Radio Nacional. Volvemos en una próxima oportunidad. Que estén muy bien, chao.
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3: Fuera de Control es
4: Boleto de Bareto. Jazz, ska, surf, reggae y guiños a la cumbia se hacen presentes en este primer LP de Bareto, publicado hace 20 años. ¿Qué? Sí, los mismos que dieron el gran salto con el disco Cumbia. Pero Boleto tiene un antecedente, LP Ombligo, que trajo algunos temas que luego fueron parte del álbum debut, como
3: Tarantino.

Desde estos momentos iniciales de los entonces liderados por Joaquín Mariátegui y Rolo Gallardo, ya asomaba el sello del grupo: publicar notables versiones de temas compuestos por otros artistas.

0: no tiene voz. Son 10 piezas instrumentales. Y una de sus cúspides es
1: La Calor,
0: donde ya asoman sutilmente los aires cumbieros que más tarde los llevarían a la popularidad.

0: boleto de Barreto es el disco Fuera de Control.
1: 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No es un día cualquiera. Cada 2 de agosto como hoy, celebramos el Día del Cajón Peruano, patrimonio cultural de la nación. Su origen se remonta a la época de la colonia y más precisamente a la llegada de la población africana al Perú. Hoy, su sonido es el alma de ritmos peruanos, tan emblemáticos como la música criolla y afroperuana. Algunos de sus cultores más icónicos son Caitro Soto, Rafael Santa Cruz, Eusebio Sirio Castillo y Julio Chocolate Algendones.
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5: Queridas y queridos amigos de Entre Libros, estamos domingo 2 de agosto, son las 6 de la tarde o por ahí, y hoy día tenemos un programa de Entre Libros magnífico. Tenemos dos invitados, ya les voy a ir contando de quiénes se trata, y ya tenemos a uno de ellos sentado con nosotros. Entre Libros es un programa cuyo objetivo fundamental es conocer la obra de autoras y autores contemporáneos peruanos que están vigentes, que publican permanentemente y que forman parte de esta escena literaria nacional que por tradición y por rutina cotidiana sabemos que es de primer nivel. Y por eso hoy día estamos contando entre nuestros entrevistados con Luis Eduardo García, que presenta esta novela que se llama Tres Maneras de Morir. Nosotros hemos conversado ya y tenemos y cultivamos una amistad a partir de la literatura que me hace apreciarlo cada vez más como persona y como literato. Y es por eso que ahora en esta conversación vamos a desmenuzar algunas de sus particularidades como autor, sus temas y la forma como esta novela logró terminar en nuestras manos y en las vuestras cuando la tengan. Y después vamos a hablar con un amigo también muy querido, que es Pedro Favarón, que ha publicado este libro de poesía que se llama Mapotae, Cantos de Vida Sencilla, cuyas ilustraciones son hechas por Sharon Bencho, una artista del mundo amazónico peruano, que apreciamos también muchísimo y que además constituye una pareja sensacional. Ya vamos a hablar sobre este libro que me parece interesante. Queridos amigos, permítanme entonces presentarles a Luis Eduardo García, poeta, narrador y periodista. Hace 34 años publicó su primer libro de poesía, Dialogando el extravío, en 1987. Con este libro obtuvo el primer premio del sexto concurso El Poeta Joven del Perú. Tienen que saber que ese es uno de los concursos más importantes de la poesía a nivel nacional. De César Calvo, muchos otros autores han obtenido ese galardón, y desde el momento en que lo obtuvieron firmaron un compromiso importante con la literatura nacional. A este primer libro le siguieron El Exilio y los Comunes, de 1989, Confesiones de la Tribu, de 1991, Teorema del Navegante, del 2008, y La Unidad de los Contrarios, que fue tercer premio del concurso internacional COPE de Poesía, además de Filosofía Vulgar del 2013. Ha publicado los libros de cuento Historia del Enemigo en 1996, El Suicida del Frío del 2009 y Adiós Sofía en 2017. En el 2015 su novela El Señor Ciorán ganó uno de los premios de la Fundación para la Literatura Peruana, publicada en 2016. En periodismo ha publicado los libros de crónicas, ensayos y entrevistas Tan Frágil Manjar, publicado en 2013 y el 2014, El Placer Traidor, crónicas elegidas del 2012 y el 2021, y desde el 1986 publica una columna semanal, Cartas del Tribal, en el diario La Industria de Trujillo, cuya edición impresa se acaba de cerrar. Además, Luis Eduardo García, director de la Facultad de Comunicaciones de la Universidad Privada del Norte. Hace 4 años publicó Lo que parece estable, poesía reunida, del 86 al 2021, y ganó el concurso de Julio Ramón Ribeiro, novela corta, que convoca al Banco Central, el Banco Central de Reserva del Perú, con la novela El Lugar de la Memoria. Este año ha publicado esta novela y sobre ella es que vamos a hablar. Bienvenido, Luis Eduardo.
6: Muchas gracias, Hugo.
5: Perdona la largura de la presentación, pero creo que es imprescindible en la medida en que se trata de un autor que celebramos en cada entrega de tus textos. Tres Maneras de Morir es una novela en la que de verdad hay tres lutos fundamentales. Pero además también tengo la impresión que hay una presencia tuya en términos biográficos importante. ¿Escribir una novela de esta naturaleza que tiene esa combinación es un reto muy complicado?
6: De alguna manera sí, en la medida en que toda literatura es autobiográfica como punto de partida. Uh-huh. No quiero decir que toda mi vida esté vaciada ahí en esa historia.
5: Lo hubiera reconocido.
6: Rápidamente te hubieras dado cuenta. Sí, es el punto de partida en los hechos reales, algo que me ha sucedido a mí, pero luego lo he completado con las vidas que yo conozco, de mis amigos, de mis familiares, de la gente que está cercana a mí. Uh-huh. Y en efecto, esta novela trata sobre tres duelos de los muchos que puede tener un ser humano, ¿no?
5: Sí, son tres duelos, pero que en la novela retratan tres momentos distintos de la existencia del personaje principal, Montiel. Uno, relacionado con un tema infantil y las mariposas. El segundo, con una decepción amorosa. Y el tercero, con la muerte del padre. ¿Cuál es el tiempo de la historia y cómo es que has logrado enhebrar esos tres duelos en ella? Que me parece muy interesante porque terminan siendo realmente constitutivos del personaje.
6: La historia no abarca más que 5 años. Uh-huh. En esos 5 años, él vive intensamente, sobre todo la ruptura amorosa, que es la ruptura que desencadena uno de los duelos más intensos, ¿no?
5: Sí,
6: que él
5: sí
6: vive. Y luego tiene, en realidad, ocurre la muerte del padre, que es el que obliga al personaje central, Facundo Montiel, a volver de su exilio amoroso de Madrid a Chulucana, San Piura,
5: sí,
6: para reencontrarse con el cuerpo del padre que acaba de morir. Ese es un duelo provocado por una muerte física. Uh-huh. El otro es el duelo provocado por la muerte amorosa, que es simbólica. Y el tercer duelo, del que tú has hablado con cierta identificación, me doy cuenta, sí, con el de las mariposas, por lo que esto significa, por la fragilidad. En realidad, es una experiencia que yo viví. No se puedo calificarla como, digamos, traumática, pero sí como un sentimiento de culpa que,
5: sí,
6: de algún modo yo he arrastrado, porque como son seres tan frágiles, nosotros, cuando yo tenía entre 7 y 12 años, las cazábamos en Chulucana, donde cada verano solían cruzar el valle de estos valles del Alto Piura. Uh-huh. Y nosotros las cazábamos con ramalazos, de algún modo las matábamos, ¿no? Las exterminábamos. Eso sucedió durante muchos años, pero luego que yo volví, después que salí de mi casa y regresé ya bastante joven, ya las mariposas habían desaparecido. No sé si por el cambio climático o porque nosotros aceleramos su desaparición, ¿no?
5: Claro.
6: Pero más que eso, es por la relación que yo mantuve con las mariposas, por lo que simbolizan, ¿no? Uh-huh. La fragilidad de la vida, lo endeble que resulta el ser humano para desarrollar relaciones afectivas que se parecen mucho a las mariposas. El mundo oriental las considera así, además, como el alma de los muertos, ¿no?
5: Exactamente. Ahora, el personaje principal de la novela, precisamente por ese elemento que tú has colocado en su existencia simbólica, tiene una densidad muy grande. A mí me ha parecido, por ejemplo, que el tema de las mariposas es un asunto fundacional. También mencionas muy claramente el tema de la culpa, pero mi impresión es que ese personaje adquiere de verdad una densidad muy grande, fundamentalmente por esa situación que se repite permanentemente en la novela, como un recuerdo, como una mención, como una situación, como un dolor permanente. El otro, el duelo amoroso, es también muy interesante porque el personaje queda recontra golpeado por la situación, claro, amorosa, ¿no? Y traicionado, digamos, ¿no?
6: Es un hombre de 60 años que cree que tiene controlado todo, como creemos los hombres de 60 años que tenemos controlada la vida, y más bien la vida la que nos controla en cierto momento de la vida. También a un hombre de 60 años se le puede romper el corazón.
5: Claro.
6: No necesita ser un adolescente, un chiquillo, un joven, uh-huh, para sentir que una ruptura amorosa lo puede devastar moralmente, ¿no?
5: Sí.
6: Conozco casos y pregunté, entonces, de algún modo la historia está basada en experiencias propias de ajenas, ¿no?
5: Eso es algo que me gustaría que cuentes un poco, porque tus novelas anteriores, la de Sioran y la del Alzheimer, que siempre, sí, recuerdo yo,
6: el lugar de la memoria.
5: El lugar de la memoria, te llevan a investigar.
6: Claro.
5: Y entonces, en este caso, hay varias investigaciones que me parecen interesantes. Una que me parece muy divertida tiene que ver con esos fragmentos de los horóscopos del tarot, ¿no? Que están enhebradas en la novela de una manera tal que explican al personaje, explican su duelo amoroso y también añaden una cuota de esperanza.
6: Sí. Lo que pasa es que la historia, de algún modo, yo la vi cuando la terminé, un poco sombría, ¿no?
5: Mm.
6: Yo dije, ¿cómo hago para temperar, para

0: hacer un poquito más, digamos, que fluya mejor, que no resulte tan golpeante, ¿no? Uh-huh. Para el lector. ¿Cómo hago para que esa historia no sea tan sombría? Y se me ocurrió introducir o interpolar diálogos entre el personaje y varios tarotistas, pero tarotistas que son del TikTok.
1: Sí.
0: Donde tú, yo veo que hay respuestas muy generales, pero la gente va en busca del tarot para escuchar lo que quiere escuchar, ¿no? Para sentirse mejor. Dije, ¿por qué no meto también al personaje? Porque no basta su racionalidad, no basta su esfuerzo físico, no basta tampoco que vaya al terapeuta. Uh-huh. Algo lúdico tiene que haber para que, digamos, procure comprender la situación difícil que atraviesa. Sí. Y creo que funciona, ¿no? Por lo que veo, los lectores me han comentado, funciona eso porque de algún modo relaja, ¿no? Relaja la intensidad dramática de la historia.
1: Pero además opera una cosa muy interesante, que es que relaja la intensidad dramática, es verdad, pero también añade un componente importante
0: de ironía, ¿no?
1: De ironía y de suspenso. Sí. Porque tanto es ese componente como el del terapeuta es también interesante. Lo del terapeuta hay momentos en que resulta jocoso. Por eso yo digo, esta novela, Tres Maneras de Morir, tiene también tres recetas para resucitar. Porque nosotros podemos leerla y de verdad, por momentos ensombrecernos y por momentos divertirnos.
0: Tengo un amigo que ha dicho que esa no es una novela, es un manual de sobrevivencia.
1: Probablemente lo sea.
0: Claro,
1: probablemente
0: disfrazada de novela.
1: Probablemente lo sea, Luis Eduardo. Ahora, ¿cuánto tiempo te llevó escribir esta novela?
0: Mira, yo escribo con mucha rapidez, pero la escribí más o menos en 6 meses. Pero me tardé 2 años en editarlo y mientras esperaba también que saliera, ¿no? Uh-huh, uh-huh. Creo que el proceso más difícil y complejo fue podarla, concentrarla, hacer que funcione y que la novela no tenga excesos, ¿no? Uh-huh. No sé si lo hemos logrado, creo que nos hemos aproximado, tengo la impresión.
1: Yo creo que sí, es una novela con mucho equilibrio, porque a veces hay autores a los que uno, después de leerlos, cuando logras llegar al final, te das cuenta que hay páginas que podrían eventualmente prescindirse, ¿no? Claro. Pero acá no hay eso, y yo aprecio mucho que no lo haya, porque entre tu obra, esta es una de las que más peso tiene, digamos, en términos materiales. Tres Maneras de Morir, por otro lado, también tiene una especie particular de característica, que es como una especie de exorcismo. Entonces, a mí me ha pasado que siento que todo eso te ha pasado a ti, en parte, ¿no? Sí. Y que al convertir esto en una novela, has logrado deshacerte de esa carga.
0: Sí, porque a veces siento que tanto yo como los otros seres humanos, o todos los seres humanos, tenemos duelos que a veces no podemos cerrar. Pero como tú bien me has comentado antes, más que cerrarlos, los duelos hay que comprenderlos, ¿no? Mm. Algunos nunca se cierran y terminan diluyéndose bajo la capa de tu propia vida, ¿no?
1: Sí.
0: Y sí, pero algunos he logrado exorcizarlos. Por ejemplo, los de las mariposas, me parece que he logrado ya entender qué es lo que ocurría, ¿no?
1: Uh-huh.
0: Que ese sentimiento de culpa tiene que ver con mi edad, tiene que ver con mi experiencia, tiene que ver con mi pasado.
1: Uh-huh.
0: Pero la ruptura amorosa no, porque esas son cosas muy tremendas que uno no, por más que intente racionalizarlas, tratar de mirarlas desde todos los ángulos posibles para entenderlas, no se puede, ¿no?
1: Uh-huh, uh-huh.
0: Simplemente se viven, se dan y ya hay que aceptarlas, ¿no? Pero lo bonito es que al colocarle yo el título, que pareciera que nos dirige hacia una historia muy sombría,
1: uh-huh,
0: tú luego te vas a dar cuenta que son maneras de caer, pero también de levantarse, ¿no?
1: Sí, exactamente, exactamente. Por eso lo del manual de sobrevivencia,
0: sí, sí,
1: que el comentario me parece muy acertado. Ahora, en la historia hay un componente que me parece muy, muy interesante, que es este esfuerzo poético por describir de manera amable y amorosa la relación amorosa en la que estuvo envuelto el personaje, sin caer después en el denuesto, en el enojo total, en la diatriba,
0: sí,
1: en contra de quien traiciona, ¿no?
0: Es cierto, porque además en el diálogo con el terapeuta hay muchas verdades que se revelan, ¿no?
1: Sí.
0: El terapeuta le explica cuáles son las fases y él las entiende. Claro, por momentos entra en rabia, por momentos en serenidad, pero más que eso, él logra hacerse como una especie de autoanálisis, ¿no?
1: Uh-huh.
0: Y dice, ¿qué pasó? ¿Qué falló? Es más, va en busca de otro amor para tratar, uh-huh, de resarcir las miserias del anterior, ¿no?
1: Uh-huh.
0: Pero no hay enojo en realidad.
1: No.
0: Tampoco hay tristeza en demasía. Ahí, claro, hay

0: Un poco de dolor porque es una caída. Pero finalmente la novela no se levanta sobre puras sombras ni puras cenizas, ¿no? O sea, hay un intento de tratar de entender por qué ocurren estas cosas y hasta cuándo uno puede manejarlos, ¿no? Y cómo manejarlos de alguna manera.
1: No hemos hablado todavía de la relación con el padre, el retorno de España al sepelio del padre, el encuentro en el camino con gente interesante, y algo que a mí me quedó como algo que te voy a reclamar, que es que yo hubiera querido que te la recobres con la amiga que te encontraste en la iglesia, o que el personaje retome esa relación que encuentra al regresar a Chilucanas al velorio del padre, ¿no?
0: Claro, pero acuérdate que él regresa, no dice qué es lo que va a suceder, ¿no? Regresa con Romina, pero es un final abierto, ¿no?
1: Sí, es un final abierto.
0: Y la relación con el padre intenta revelar cierta dureza. Yo no tuve un padre así, en realidad. Fui muy feliz, ¿no? Tuve un padre comprensivo, un padre, digamos, que sabía llevar bien las cosas con sus hijos. Pero conozco muchas experiencias de gente de mi edad que han tenido padres muy duros, ¿no? Que no les han perdonado ciertas cosas que ellos no quisieron hacer solo porque el padre quería que las hagan, ¿no?
1: Sí.
0: Entonces intenté reflejar que creo que es un conflicto de mi generación. Y de muchos de nosotros, ¿no?
1: Tienes toda la razón.
0: Y un poco en esa muerte, pero esa muerte lo deja también un poco como un sentimiento de deuda, ¿no? Con el padre.
1: Frustrado, sí.
0: Frustrado, no terminan de resolverlo. Además, el padre, bueno, no puedo contar la historia porque...
1: No la cuente porque esta novela la tienen que leer, sí. ¿No? Luis Eduardo, acá tenemos una mala costumbre, que yo creo que es muy buena, que es pedirle a los autores con los que conversamos, pero sobre todo aquellos que tienen un bagaje y un referente, un conjunto de referentes importantes, que le hagan recomendaciones a nuestra audiencia sobre qué leer ahora que se viene la feria, o qué leer que ha tenido algún nivel de importancia en tu trayectoria como escritor.
0: Mira, yo siempre recomiendo los libros que leo últimamente, no importa si son autores viejos o muy jóvenes, eso no importa. Ahora, yo que tengo un club de lectura, siempre ando recomendando, por ejemplo, una autora imprescindible, me parece, Rosa Montero, ¿no? Sobre todo las novelas ensayos que ella tiene, ¿no? El peligro de estar cuerda, ese tipo de cosas, ¿no? O La loca de la casa. Pero también le recomiendo siempre a Paul Auster. Me parece que hay que recuperar a Paul Auster, la importancia que le da al azar, le da a lo inesperado y a los misterios de la vida. Me parece que hay que leer también a Emmanuel Carrer, este autor francés, que él se hace una literatura autobiográfica o de autoficción, pero me parece muy interesante. Acabo de leer una novela de él que se llama El Reino, que es la vida de Cristo y sus apóstoles más queridos, pero contado de una perspectiva de la no ficción. Eso de Cristo como un personaje histórico, ¿no?
1: Yeah.
0: Muy interesante.
1: Ahora, Emmanuel Carrer está siendo citado también en tres, en tres maneras de morir, porque tú hablas de yoga, creo que es
0: la novela que él cita, y que me sirvió como... no sé cómo llamarlo, como un estímulo para Chimamanda, también esta autora nigeriana, que escribió un libro sobre el duelo, justamente sobre el duelo. Cuando yo estaba escribiendo la novela, me cayó esa novela de casualidad y lo único que hizo fue aumentar mi interés, ¿no? Por ese tema.
1: Claro, ahora, cuando escribes, me imagino que en tu caso pasa que todo lo que llega a tus manos de una u otra manera empieza a decantar, a filtrarse como una piedra Pómez en la escritura, ¿no?
0: Ese es el proceso que hacen los lectores que de veras quieren, pues, a los libros, ¿no? Sí, yo intento siempre que los libros que leo luego yo los pueda convertir en mi materia prima, ¿no? Y en buena cuenta la literatura se alimenta, pues, de la literatura, ¿no? Y por supuesto, de la experiencia vital, por supuesto que sí. Pero las lecturas tienen un componente muy grande, ¿no?
1: Sí. Ahora, aquí en esta novela tú has, entre comillas, como autor, retornado a varios espacios interesantes. Uno de ellos es Chilucanas.
0: Sí.
1: Hay una mención permanente al trabajo en España, en Madrid creo que es, ¿no?
0: Sí.
1: Y a la forma como terminó por allá el personaje después del duelo o de la pelea o del distanciamiento de esta pareja que se llama H.
0: Esas locaciones, está Trujillo también, ¿no?
1: Sí, sí.
0: Esas locaciones son porque son los espacios donde más o menos me muevo yo. Madrid porque tiene un espacio importante en mi vida, también por una ruptura amorosa que no es precisamente esta igual a esta, pero es una parecida. Y está Cholucanas, a la que algunos lectores me han acusado, siempre dicen que yo nunca menciono a Cholucanas y en realidad está más presente que como espacio físico real y a veces como espacio abstracto, ¿no? Ahora, uno tiene que ser fiel a lo que siente, no a lo que te dicen, ¿no?
1: Sí, exactamente. Ahora, eso pues probablemente sea lo más difícil de lograr, ¿no? Para los autores, porque muchas veces el escritor cree estar rindiendo tributo a aquello que fue parte importante de su vida.
0: Pero de repente no es sincero, ¿no?
1: De repente no es sincero, exactamente.
0: Claro, tiene que fluir naturalmente. Uh-huh. Yo sentí que esto fluía porque ¿a dónde pues va a regresar alguien que se va del exilio de provincia del Perú? ¿A dónde va a regresar? ¿A Lima? Uh-huh. Tenía que regresar a
1: su tierra.
0: A su tierra. Además había muerto el padre. Uh-huh. Y las deudas que te cobras son no solo con el padre, sino con el lugar que te vio nacer, uh-huh. el lugar de donde está la naturaleza que tú primero conociste, uh-huh. las relaciones primeras que tuviste afectivas, qué sé yo, ¿no? Uh-huh. Y ahí está presente, además, me acuerdo mucho que hay mucho del paisaje del Alto Piura. Uh-huh. Y es más, creo que se introducen hasta elementos de la cultura popular contemporánea, ¿no? Como la cumbia, una cosa que se deja oír por ahí en un bus.
1: Sí. Y no sé, hay autores como tú que tienen algunos detalles que son de un nivel de complejidad, pero también de una finura especial, ¿no? El personaje, Montiel, tiene un padre con el que no ha tenido una muy buena relación. El padre se muere y el personaje tiene que volver de España al velorio, al velatorio, y tiene que vestir al padre.
0: Ah, sí.
1: Y tiene que darle su terno que llevaba, el luto que llevaba como hijo, termina siendo puesto en el padre. Simbólicamente eso es interesantísimo.
0: Sí, mira, primero no lo vi así. Mira, ahora que me hace recordar, tiene mucho significado.
1: Claro, claro, claro.
0: Porque le estás, no solo lo estás vistiendo, le está dando el traje que tú llevabas para darle luto, es el luto de
1: él. Para vivir ese luto es como entregárselo.
0: Es claro, como vivir, compartir el luto, ¿no?
1: Exactamente. Y ese es un acto, con todo, un acto de amor.
0: Sí, también. Finalmente es el acto de amor, ¿no?
1: No, fundamental. Sí. He contado esto porque ustedes son quienes tienen que leer la historia y esa escena es una de una belleza extraordinaria. Estamos llegando al final de nuestra conversación. Tenemos un par de minutos, pero quisiera que tú le digas a nuestra audiencia algunas cosas que te parecen fundamentales para que las encuentren en la novela.
0: Bueno, que siempre hay cosas que nosotros no sabemos y que la literatura nos puede ayudar a descubrir. Creo que a veces contando historias, uno, no solo contando historias, sino leyendo historias, uno aprende a remontar la vida ordinaria y banal que vivimos y que no nos parece trascendente, ¿no? Uh-huh. Pero en realidad sí es trascendente, toda vida es trascendente, toda vida tiene un gran significado y un gran sentido. Y eso a veces lo enseña la literatura. ¿Cómo? A través de estos modelos de historias, ¿no? Uh-huh. Yo he aprendido muchísimo, por ejemplo, leyendo a Auster, a Rosa Montero, a Carrera, a los que he citado, porque no solo me he identificado con sus personajes, sino porque ahí hay modelos de vida, hay miradas, hay formas de entender el mundo que me han ayudado a explicar aquello que para mí parecía irreconocible, ¿no? Y los lectores lo que tienen que hacer es eso, acercarse con la mayor sinceridad y transparencia posible, leerla, identificarse, y si no están de acuerdo, bien. Si están de acuerdo, mejor todavía, ¿no?
1: Sí.
0: Y las historias tienen sentido por eso, ¿no? Porque son el complemento de la vida, el complemento de aquello que no podemos vivir como los sujetos que son los personajes de una historia, ¿no? A veces las miramos de lejos, pero en realidad, si uno se acerca y mira bien, vas a descubrir que buena parte de nosotros está en las historias literarias, ¿no?
1: Pues así es. Hemos llegado al final de esta conversación con Luis Eduardo García. Recomendamos 3 maneras de morir. Tienen que leerla. Y volvemos en un momento con una nueva conversación con nuestro invitado Pedro Favarón y este libro que se llama Mapotae, que también está muy interesante. Muchas gracias, Luis Eduardo.
0: Muchas gracias a ustedes. Gracias, Hugo. Muy amena la conversación.
1: Ah, me estaba olvidando de decirles que vamos a tener un informe sobre Isabel Allende antes de empezar la conversación con Pedro Favarón. Volvemos. Muchas gracias.
2: Ya volvemos con Entre Libros.
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4: El gobierno de la presidenta Keiko Fujimori expulsó del país a 3 criminales extranjeros de alta peligrosidad de nacionalidad venezolana y pertenecientes al Tren de Aragua, quienes ya cumplieron su condena. Esto a fin de evitar su reincidencia en actos delictivos dentro del territorio nacional. El ministro de Comercio Exterior y Turismo, Rogers Valencia, llegó esta mañana a la ciudad de Nazca, región Ica, para supervisar las acciones que se vienen desarrollando tras

0: el accidente de una aeronave que dejó como trágico resultado 11 turistas y 2 tripulantes fallecidos. La pretensión salarial en el Perú tuvo un incremento acumulado del 1.19% durante el primer semestre del presente año, indicó el último índice del mercado laboral de Boomerang. Las empresas pierden hasta el 61% del valor en proyectos complejos debido a la desalineación estratégica y a la falta de gobernanza, reveló un reciente estudio de Project Management Institute. La Bolsa de Valores de Lima acumuló una rentabilidad en dólares del 30.96% en su indicador MSCI NUAM Perú General en lo que va del año y al cierre de julio, superando a la de Nueva York, que alcanzó 10.14%, y la de Londres, que creció 11.52 por cada 100. La nadadora peruana de aguas abiertas, Valeria Brignetti Goitisolo, se convirtió en la primera mujer en cruzar a nado el estrecho de Gibraltar entre España y Marruecos bajo la estricta modalidad de sin traje de neopreno. Finalizando la jornada 3 de la Liga 1 del fútbol peruano, Sporting Cristal venció al Juan Pablo II College por 2-0. ADT cayó ante Deportivo Garcilaso por 1-0. Y Club Deportivo Moquegua empató sin goles ante Melgar de Arequipa. La ampliación de estas y otras informaciones en una hora.
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1: Isabel Allende, la escritora que hizo de la memoria una novela. Hay relatos que nacen de la imaginación y hay quienes convierten los recuerdos en poesía y literatura. El 2 de agosto de 1942 nació en Lima Isabel Angélica Allende Llona. Su padre, el diplomático chileno Tomás Allende, se encontraba destinado en nuestro país. Por ende, aunque nació en el Perú, Isabel Allende creció y desarrolló su trayectoria literaria en Chile, convirtiéndose en una de las escritoras más leídas en lengua española. Sus libros han conquistado a millones de lectores y han sido traducidos a decenas de idiomas. En 1982 publicó La Casa de los Espíritus, novela que la dio a conocer internacionalmente y que se convirtió en un referente de la literatura latinoamericana. Barrabás llegó a la familia por vía marítima, anotó la niña Clara con su delicada caligrafía. Ya entonces tenía el hábito de escribir las cosas importantes y más tarde, cuando se quedó muda, escribía también las trivialidades. 12 años después, en Paula, escribió uno de sus libros más íntimos y conmovedores dedicado a su hija. Escucha, Paula, voy a contarte una historia para que cuando despiertes no estés tan perdida. La leyenda familiar comienza a principios del siglo pasado, cuando un fornido marinero vasco desembarcó en las costas de Chile. Con una obra donde la memoria, la historia y los lazos familiares ocupan un lugar central, Isabel Allende se ha convertido en una de las voces más influyentes de la literatura contemporánea. En 2010 recibió el Premio Nacional de Literatura de Chile, convirtiéndose en la primera mujer en obtener este reconocimiento. Y en cada una de sus novelas, Isabel Allende nos recuerda que las historias también pueden mantener viva la memoria.
2: Queridas y queridos amigos, estamos de retorno en Entre Libros. Como todos ustedes saben, estamos 2 de agosto y son 6:30 aproximadamente. Ustedes escucharon hace un momento un informe de Sofía Traverso sobre la destacadísima novelista chilena Isabel Allende, que nació un día como hoy y que está considerada una de las autoras más leídas en el mundo del castellano. Y ahora ya podemos conversar con nuestro segundo invitado, que es autor de Mapotae, Cantos de Vida Sencilla. Este es un libro de poesía que Pedro Favarón escribió y que tiene ilustraciones de Shonon Bencho, que es su esposa, que además ha logrado que el libro tenga este refuerzo de imágenes que ha hecho del texto un asunto extraordinario, de belleza lírica, textual y de belleza visual por los dibujos hechos por esta artista tan importante para todos nosotros. Voy a presentarles entonces a nuestro invitado, que es Pedro Favarón. Él es investigador, poeta, novelista, artista audiovisual, curador e intelectual público peruano-argentino, cuya obra tiende puentes entre las filosofías indígenas, las humanidades ambientales, los estudios literarios, la antropología visual, la ecopoética y la producción colaborativa de conocimiento con los pueblos indígenas de las Américas. A esto me gustaría añadir que es una persona con una sensibilidad muy especial en su contacto con la naturaleza y en su contacto con la divinidad, con Dios, con el mundo cristiano católico. Para nosotros, esa es una configuración especial porque su poética amarra todos esos elementos en este libro tan interesante. Pedro Favarón es además docente asociado de la Pontificia Universidad Católica del Perú y desarrolla una reconocida labor por su énfasis en la creación y en la investigación. Desde hace un cuarto de siglo desarrolla investigaciones sobre los sistemas de conocimiento indígenas, las literaturas orales, las tradiciones medicinales, el pensamiento ecológico, las epistemologías comparadas y el diálogo intercultural. El trabajo de Pedro se distingue por una colaboración sostenida con intelectuales, artistas, médicos tradicionales y líderes comunitarios indígenas, particularmente con el pueblo chipibo-conibo de la Amazonía peruana. Desde el 2013 mantiene una relación de colaboración de largo plazo con la comunidad chipibo-conibo.

0: Amigo de Santa Clara de Yarinacocha, donde cofundó, junto con la artista y escritora indígena Shonon Bencho, el Centro Nishinete de Medicina Tradicional y Asuntos Ancestrales. Gracias por estar con nosotros, Pedro. Muchas gracias por venir.
1: A ti, más bien, Hugo. Muchas gracias. Tú sabes que ya nos tenemos un cariño compartido.
0: Así es.
1: Desde la primera vez que me invitaste y posteriormente hemos coincidido en la universidad. Y yo estoy muy agradecido de la oportunidad, porque es importante la labor que hacemos como docentes, pero también es importante salir de los claustros, y yo estoy convencido que lo que da sentido a nuestra vida es lo que hacemos a favor de los demás. Uh-huh. Y que hay un compromiso de la persona que ha podido formarse a favor de nuestras familias, de nuestros países y finalmente de nuestros territorios y de Dios. Uh-huh. Y por eso estamos acá.
0: Y eso es lo que a ambos nos trae como un interés especial, porque Mapotae tiene precisamente esa filosofía que tú has planteado. Estos cantos de vida sencilla tienen un altísimo nivel de complejidad. Te lo digo, entre otras cosas, porque es muy poco posible, no se encuentra mucho un nivel de compromiso metafísico con la naturaleza, con las visiones que no necesariamente son las occidentales, en las que nosotros nos movemos con naturalidad por el mundo académico. Aquí este libro también es un ejercicio de conocimiento, y quisiera que le cuentes a nuestra audiencia cómo surgió la idea de Mapotae y cómo es que tu inmersión en este mundo ha sido después verbalizado a través de estos poemas.
1: Mira, yo cuando acabé mi doctorado en la Universidad de Montreal, y antes de integrarme a la universidad, a la Pontificia Universidad Católica del Perú, yo dejé el mundo académico. Uh-huh. Seguí haciendo investigación, pero ya no con una afiliación institucional. Y yo me fui a vivir al territorio de Yarinacocha. Y tengo una casa, que creo que algún día va a ser un centro cultural, que queda en San José de Yarinacocha, a pocos metros de un caño de agua. Un caño, me refiero a un espacio que se inunda, uh-huh, en la época de lluvia, que se llama Mapotae, que significa pie de barro o caño de barro. Uh-huh. Y es un lugar muy especial porque era el sitio a donde las abuelas de mi esposa iban a recolectar greda para hacer cerámica. Uh-huh. Entonces, yo he vivido mucho tiempo en Yarinacocha. Yo me siento, así como soy peruano-argentino, también soy miraflorino y yarinense. mi identidad es múltiple.
0: Múltiple, sí.
1: Y yo realmente he renacido en Yarina. Cuando conocí a mi esposa, cuando aprendí un poco más del conocimiento de las plantas, todos esos años viviendo fuera de la ciudad, que era un anhelo muy profundo de mi ser, fueron años en los que yo siento que tuve un renacimiento, tanto en el sentido de purificación física, uh-huh, como de encuentro con las voces del territorio y con Dios. Uh-huh. Y cuando hablo de Dios, me refiero a la presencia de lo sagrado en todo lo existente. Es algo que por facilidad en la lengua castellana llamamos Dios, uh-huh, pero realmente es lo innombrable que, sin embargo, sentimos vivo en nuestro corazón. Y ese conocimiento muchas veces, curiosamente, se niega a los eruditos. Mm. Y más bien
0: O nos negamos nosotros a escucharlo.
1: Eso es. Uh-huh. Es que eso es exactamente. Uh-huh. Porque está en todo. Uh-huh. Y somos nosotros los que, por nuestra soberbia intelectual, nos volvemos incapaces de escucharlo. Entonces, habla a la humildad del corazón. Y esto no es un discurso antiintelectual, sino más bien es que Dios puede hablarle, o el espíritu, el gran espíritu, el gran misterio de la vida, le puede hablar a cualquiera, al carpintero y al profesor universitario, al gafitero y al agricultor, a cualquiera que esté dispuesto a escucharlo. Es como el río, uh-huh, que da de beber a todos, pero para beber sus aguas hay que arrodillarse ante él. Uh-huh. Y esto, cuando habla un intelectual, que es nuestro caso, lo que tenemos que hacer es poner nuestro intelecto al servicio de esta

0: divinidad. Y muchas veces la gente piensa que el catolicismo está asociado a una divinidad completamente trascendente. Y yo creo que más bien mi modo de entender el cristianismo es más bien inmanentista. Uh-huh. Es decir, la presencia de Dios en todo lo vivo. Y más bien yo me acojo a el mensaje de los dos últimos papas, de tanto de Francisco como del Papa León XIV, que es necesario aprender de los pueblos indígenas. Entonces el cristianismo no solamente tiene mucho que enseñar, uh-huh, porque por supuesto lo tiene, pero para poder enseñar también hay mucho que aprender.
1: Uh-huh. Yo quiero que nos ayudes a entrar en ese camino leyéndonos algo de Mapo Tae que tú elijas, porque creo que lo que acabas de mencionar se materializa en varios de los textos que están contenidos en este libro del que leerás algo ahora.
0: Ya. Justamente se llama Canto Simple y empieza con un epígrafe del Génesis. Y dijo Jehová Dios, no es bueno que el hombre esté solo. Y esto evidentemente está dedicado a mi esposa, a uh-huh, Chunun Bensho. Pasar los años junto a una humilde mujer de insondables silencios y sonrisa amplia como la madrugada, con los pies descalzos sobre el barro amazónico y las manos enterradas en el vientre de la chacra. Contemplar sosegado el crecimiento de los almácigos, casi como si no pasaran los días y sin ansiar nada. Y en la quietud oriental de sabios humedales, inhalar el aliento que anima la vida de las aves y montañas. Lejos y borrosos quedaron los delirios de Bizancio, el flojo coñac en las arterias y las noches apáticas, queriendo burlar la muerte. No me asustan los presagios del futuro ni el canto estremecido de las aves nocturnas. Con la mente simple de los niños, conozco el pálpito anterior al nacimiento y el fuego que no se apaga, y junto a mi china de trenzas perfumadas, envejezco sin apuros, sin sobresaltos ni tropiezos, como quien retorna a casa.
1: Bravo, bravo. Hay en este poema, como en todos los que Mapo Tae contiene, estos cantos de vida sencilla, un deseo de aproximarse al entorno, a la naturaleza, al territorio, a un tipo de conocimiento que no necesariamente es el que en nuestras vidas hemos estudiado, hemos asediado, hemos leído o nos han contado. ¿Cómo es que en tu vida esta dimensión relacionada con la de la cultura de los Shipibo Conibos se ha integrado? ¿Cómo haces tú para escribir estos textos que contienen eso?
0: Cuando yo me encuentro con mi mujer, yo estaba, por un lado, hastiado de mi vida urbana, hastiado de mi propia rebeldía intelectual, hastiado de las noches de bohemia. ¡Ja! Y anhelando algo que en ese momento todavía no sabía qué era, pero lo anhelaba con todo mi ser. Y un tanto enfermo. Y en la familia de Chunun hay médicos tradicionales que me empezaron a tratar con cantos. Y al mismo tiempo empecé un proceso depurativo con purgas. Uh-huh. Y también con baños con plantas. Y poco a poco, mi mente se fue aquietando y mi corazón se fue ritmando con el pálpito de la tierra Y yo reaprendí a escuchar con el corazón la vida. Y empecé a atender la vida de y la voz de las plantas, de los ríos, de los árboles. Y esto es menos metafórico de lo que suena, ¿no? El pensamiento del corazón es capaz de hablar con todo lo existente y reconocer que las montañas, el mar y las estrellas participan de las redes del lenguaje. Y esta es una conciencia poética muy antigua.
1: Estoy de acuerdo con eso, sí, es verdad.
0: Es tal vez la conciencia poética más arcaica, antigua, ¿no? Que sabe celebrar la pertenencia del ser humano a la red sagrada de la vida. Y yo creo que este conocimiento arcaico o primigenio, no en el sentido de algo ya pasado, sino de lo más profundo del ser y que necesita ser reactivado, va a ser fundamental para poder escapar de esa primacía de las lógicas cibernéticas que nos están deshumanizando y que nos están aislando e hipnotizando y capturando nuestras almas por las pantallas.
1: Por eso quisiera que entremos a un segundo texto.
0: A ver.
1: Por favor.
0: Vamos a ver cuál sale.
1: Y estemos barajando el destino.
0: Este lo veo un poco largo.
1: Léelo, por favor.
0: Ya, sí. Voy a leer la mitad de él.
1: Todo.
0: Bueno.
1: Vamos.
0: Arte poética. La poesía es ritmo y respiración. No hay poesía cuando se carece de sensibilidad al canto y al silencio, del que surge la oscilación y al que deviene el verbo. El poema es palabra que se absuelve, que se eleva y trasciende, la lengua desgastada por la soberbia técnica y la elocuencia ilustrada. Palabra liberada en asombro primigenio, solar reminiscencia de las plantas y las aguas, de la presencia de Dios en la molécula sosegada y en la celeste morada que nace en las branquias. Lo poético es conciencia y experiencia del vínculo sagrado y del influjo de tierra en cada célula, hilvanada al primer aliento, como las trenzas de mis paisanas. Diálogo íntimo de la vida consigo misma, del musgo pensándose, del ave que se sueña, del río prístino retornando al océano, de lo que sigue siendo luz en el respiro. Voz desnuda que se expone a la intemperie y vive en gozo su pequeñez ante la inflación del universo. Palabra aérea de ruda cordillera que nada edifica y nada esgrime, sino que canta efímera en la rotación del planeta y la expansión de las estrellas. La poesía nace lírica cuando se apaciguan los deseos, cuando nada pretende el poeta y cesan los afanes en la quietud del alba. La poesía nace como la flor, junto a la orilla que pocos frecuentan, y da nueva vida a la alabanza matinal, al fruto reflexivo, a la vera fuente que no mengua. Habita siempre ahora, sin rigidez, flexible y reverdeciendo con lo indecible del suspiro inmerso. La poesía nace libre, sin militancia, apareándose con la fuente que embriaga de sobrio sustento, humano latido, nervio y pensamiento, hija de la huerta y del amor desprendido a lo que brota y perece sin perecer.
1: Bravo, bravo. Sí, hay que poner el libro para que lo sigan mirando. Ay, sí. nuestros oyentes. Habrán escuchado este poema con la unción que lo hemos escuchado nosotros. Todo lo que ha mencionado Pedro hace un momento aterriza en esta arte poética. Aquí está él como poeta, pero también toda su trayectoria como pensador, como ser vivo, como esposo, como miembro de una integridad comunitaria en la que habita, y que ha hecho de este texto de verdad algo que resume mucho de lo

0: Bueno, nosotros siempre trabajamos con Chunun colaborativamente y complementariamente. Y esto es una enseñanza muy antigua de los saberes indígenas y creo que de la vida misma, que la vida surge en complementación y que la vida fructifica desjerarquizadamente. Es decir, a la vida le viene bien la libertad y el amor es siempre libre, porque el amor que no es libre ya se vuelve pasión enfermiza. Porque yo lo que amo del ser que vive conmigo es su singularidad irrepetible y la singularidad de su voz. Para que mi esposa pueda dar todo de sí, no puede existir una relación de opresión. Asimismo, para el esposo, yo no podría ser quien hoy soy de no haber conocido a Chunun. Yo soy lo que soy con Chunun porque conocí a Chunun y me reencontré con Dios al mismo tiempo. Y a la vez, Chunun me ha permitido ser padre, que es la experiencia más descentradora, ¿no?, de la vida. Porque cuando yo digo lo bien que lo que da sentido a la vida es lo que hacemos por los demás, donde más se cuaja esa experiencia está en mi relación con mis alumnos, está en cada palabra que digo, está en lo que escribo, está en lo que produzco también a nivel audiovisual, pero ante todo está en mi cotidianidad de ser padre, en vivir por mis hijas, en todo lo que hago tiene sentido porque es por ellas, a favor de ellas, siendo un buen ejemplo para ellas. Porque si yo soy un buen ejemplo para mis hijas, también soy un buen ejemplo para mis alumnos, también soy un buen ejemplo para la sociedad. Entonces la vida es donación y Chunun me ha dado el mayor de los regalos de la vida, que es poder tener a mi hija Isa, a mi hija Kai, que han dado, y que a veces son difíciles como toda niña, ¿no? Pero claro, que han dado un sentido trascendente. En términos químicos, no son dopamínicas, pero sí que dan serotonina, ¿no? Dan un sentido trascendente a mi vida, ¿no?
1: Claro que sí, claro que sí. Estamos llegando al final de nuestra conversación. Exacto. Y ¿cómo conseguimos Mapotae?
0: Ese es el problema. El problema para conseguirlo en Perú es que este libro lo ha editado una editorial argentina de mi otro país, y ni siquiera una editorial argentina de Buenos Aires, sino de Paraná. A mí me quieren en provincia, yo finalmente soy de familia tucumana, entonces soy un provinciano universal.
1: Con varias provincias.
0: Interprovincialmente. Soy interprovincialmente cosmopolita, porque es de este sitios bien territorializados que encuentro la posibilidad de hablar de algo fundamental del ser humano. Entonces, es muy difícil de conseguirlo, pero pueden buscar en la página web de la editorial La Endija, de la Fundación La Endija, que son personas que desde Paraná, quién sabe, hay una cosa muy especial ahí en la costa argentina, entre Argentina, Uruguay, Brasil y Paraguay. Hay una historia muy rica, sobre todo en el siglo XIX, de mucho enfrentamiento, pero también de mucho compartido y de una fuerte raíz guaraní. Fuerte raíz guaraní. Entonces, bueno, era la zona de Maradona, por ejemplo, que tenía tanto de afro como de guaraní. Sí. Y Maradona reconocía que por su padre correntino, él tenía sangre guaraní, que es una sangre profundamente combativa, ¿no? Profundamente combativa. Por eso, cuando sentimos, por ejemplo, en la selección de fútbol argentina, que mucha gente está contra nosotros, a nosotros nos hace bien. Nos están alimentando. Porque mientras más en contra sentimos la cancha, más sale esa sangre guerrera guaraní, ¿no? Entonces, hay una cosa muy especial y ellos están haciendo un trabajo social y cultural muy importante en Paraná. Son gente a la cual yo le tengo un profundo aprecio y ellos quieren mucho también. Sí. Nos queremos entre familias, ¿no? Perfecto. Tanto a su familia como a nuestra familia. Entonces, pueden escribirle a la fundación y eso, ellos hacen envíos a toda Argentina y también pueden llegar al Perú.
1: Perfecto. La Endija Ediciones, con H. Entonces, nos tenemos que despedir. Pedro, muchísimas gracias por haber estado con nosotros. Esta lectura ha sido enriquecedora. Nos hemos dado un baño de palabras, así como también podríamos habernos dado esos baños de plantas y de vida que tonifican.

0: existencia y la de los demás. Nos tenemos que despedir. Este ha sido Entre Libros de hoy, 2 de agosto. Nos vemos la próxima semana. Hasta entonces.
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1: La presidenta de la República, Keiko Sofía Fujimori Higuchi, anunció que en los próximos días las Fuerzas Armadas estarán en las calles y en el sistema de transportes como parte de las medidas para enfrentar la inseguridad ciudadana. El gobierno de la mandataria Keiko Fujimori expulsó del país a 3 criminales extranjeros de alta peligrosidad de nacionalidad venezolana y pertenecientes al Tren de Aragua, quienes ya cumplieron su condena, esto a fin de evitar su reincidencia en actos delictivos dentro del territorio nacional. El ministro de Relaciones Exteriores, Carlos Spa, anunció que el avión en el que se expulsó a delincuentes de una organización criminal hacia Venezuela regresará al Perú con los compatriotas que están en ese país y que sufrieron los estragos del último sismo. La Dirección General de Aeronáutica Civil dispuso la suspensión temporal de las operaciones de la empresa Aerodiana como medida preventiva tras el accidente aéreo ocurrido en la provincia iqueña de Nazca, informó el Ministerio de Transportes y Comunicaciones. El Ministerio de Educación inició la instalación de las primeras aulas temporales en las instituciones educativas priorizadas de la provincia de Chupaca, en la región Junín, para garantizar la continuidad de las clases tras el sismo del 18 de julio último. El CENAMI pronosticó que hasta el martes 3 de agosto continuará el incremento de la temperatura diurna de moderada a extrema intensidad en 16 departamentos de la costa y la sierra del país. El portero de la selección de fútbol de Cabo Verde, Yosimar José Évora Díaz, Bociña, figura en el Mundial 2026, tomó un vuelo desde Madrid con destino a Chile, anunció el club Colo-Colo. La ampliación de estas y otras informaciones en una hora.
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0: 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No es un día cualquiera. Cada 2 de agosto, como hoy, celebramos el Día del Cajón Peruano, patrimonio cultural de la nación. Su origen se remonta a la época de la colonia y, más precisamente, a la llegada de la población africana al Perú. Hoy, su sonido es el alma de ritmos peruanos, tan emblemáticos como la música criolla y afroperuana. Algunos de sus cultores más icónicos son Caitro Soto, Rafael Santa Cruz, Eusebio Sirio Castillo y Julio Chocolate Algendones.
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1: El gobierno de la presidenta Keiko Fujimori expulsó del país a 3 criminales extranjeros de alta peligrosidad de nacionalidad venezolana y pertenecientes al Tren de Aragua, quienes ya cumplieron su condena. Esto a fin de evitar su reincidencia en actos delictivos dentro del territorio nacional. El ministro de Comercio Exterior y Turismo, Rogers Valencia, llegó esta mañana a la ciudad de Nazca, región Ica, para supervisar las acciones que se vienen desarrollando tras el accidente de una aeronave que dejó como trágico resultado 11 turistas y 2 tripulantes fallecidos. La pretensión salarial en el Perú tuvo un incremento acumulado del 1.19% durante el primer semestre del presente año, indicó el último índice del mercado laboral de Boomerang. Las empresas pierden hasta el 61% del valor en proyectos complejos debido a la desalineación estratégica y a la falta de gobernanza, reveló un reciente estudio de Project Management Institute. La Bolsa de Valores de Lima acumuló una rentabilidad en dólares del 30.96% en su indicador MSCI NUAM Perú General en lo que va del año y al cierre de julio, superando a la de Nueva York, que alcanzó 10.14%, y la de Londres, que creció 11.52 por cada 100. La nadadora peruana de aguas abiertas, Valeria Brignetti Goitisolo, se convirtió en la primera mujer en cruzar a nado el estrecho de Gibraltar entre España y Marruecos bajo la estricta modalidad de sin traje de neopreno. Finalizando la jornada 3 de la Liga 1 del fútbol peruano, Sporting Cristal venció al Juan Pablo II College por 2-0. ADT cayó ante Deportivo Garcilaso por 1-0. Y Club Deportivo Moquegua empató sin goles ante Melgar de Arequipa. La ampliación de estas y otras informaciones en una hora.
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2: Amigos y amigas de Radio Nacional, tengan ustedes muy buenas noches. Tenemos una grabación bellísima que nos ha llegado de Radio Exterior de España, de la Coral Salvé de Laredo. Nunca lo hemos transmitido. Y es un ejemplo único de la variedad y riqueza de la música popular y tradicional española, con origen en sus diferentes regiones y comarcas. La Coral Salvé, dirigida por José Luis Osejo, nos abre la puerta a más de una veintena de temas que tienen su origen en los lugares más dispersos de la geografía de España: Galicia, Cantabria, el País Vasco, Cataluña, las dos Castillas, León, Andalucía, la Comunidad Valenciana. Todas están presentes a través de alguna de sus canciones más conocidas. Una grabación en la que se alternan las canciones de ronda con los villancicos, los boleros y los temas religiosos, las canciones de cuna con las propias de la pesca, habaneras junto a canciones de romería. Y entre ellas también están musicados algunos de los mejores poemas escritos en nuestra lengua por autores de la talla de García Lorca, Machado o Benedetti. Vamos a iniciar el programa escuchando Negra Sombra, Río Arriba, Río Abajo, Ya Viene la Vieja y Sorongo Gitano. Escuchemos a la Coral Salvé de Laredo.

Les hemos ofrecido 4 canciones en interpretación de la coral Salvé de Laredo, dirigida por José Luis Osejo. Escuchemos interpretaciones de la coral Salvé de Laredo, dirigida por José Luis Osejo.

Es la tierra de Soria, árida y fría. Por las colinas y las sierras calvas, verdes pradillos, cerros cenicientos, la primavera pasa dejando entre las hierbas olorosas sus diminutas margaritas blancas. La tierra no revive, el campo sueña. Al empezar abril está nevada la espalda del Moncayo. El caminante lleva en su bufanda envueltos cuello y boca, y los pastores pasan cubiertos con sus luengas capas. He vuelto a ver los álamos dorados, álamos del camino en la ribera del Duero, entre San Polo y San Saturio. Tras las murallas viejas de Soria, barbacana hacia Aragón, en castellana tierra. Estos chopos del río que acompañan con el sonido de sus hojas secas el son del agua cuando el viento sopla, tienen en sus cortezas grabadas iniciales que son nombres de enamorados, cifras que son fechas. Álamos del amor que ayer tuvisteis de ruiseñores vuestras ramas llenas, álamos que seréis mañana liras del viento perfumado en primavera. Álamos del amor cerca del agua que corre y pasa y sueña. Álamos de las márgenes del Duero, conmigo vais, mi corazón os lleva.

0: Les ofrecimos interpretaciones de canciones de España por la coral Salvé de Laredo, dirigida por José Luis Osejo. Bellísima grabación, amigos, que espero que haya sido el agrado de ustedes, y estamos juntos ya en otra oportunidad. Gracias.
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2: La Dirección General de Aeronáutica Civil dispuso la suspensión temporal de las operaciones de la empresa Aerodiana como medida preventiva tras el accidente aéreo ocurrido en la provincia iqueña de Nazca, informó el Ministerio de Transportes y Comunicaciones. La línea 1 del Metro de Lima dispuso el cierre temporal de las estaciones Santa Rosa y Bayóvar en San Juan del Lurigancho, luego del ingreso indebido de una persona a la vía férrea, informó la empresa concesionaria a través de un comunicado. El Ministerio de Educación inició la instalación de las primeras aulas temporales en las instituciones educativas priorizadas de la provincia de Chupaca, en la región Junín, para garantizar la continuidad de las clases tras el sismo del 18 de julio último. Como jefe del Gabinete de Asesores de la Presidencia del Consejo de Ministros, fue designado Enrique Martín Vázquez Chumbiauca. La Autoridad de Transporte Urbano para Lima y Callao recordó que los buses del Metropolitano, sus servicios alimentadores y los corredores rojo, morado y azul se conectan con las rutas del Aerodirecto, que lleva hasta el Aeropuerto Internacional Jorge Chávez. En el marco del Día del Cajón Peruano, el Ministerio de Cultura realizó la Gran Cajoneada 2026 con la participación del titular del sector, Alberto Bengolea, y el embajador de los Estados Unidos en el Perú, Bernie Navarro. La Universidad Nacional de Ingeniería anunció la ampliación del plazo de inscripción para participar en el examen de admisión 2026-2, esto hasta el miércoles 5 de agosto. La ampliación de estas y otras informaciones en una hora.
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1: La Marina de Guerra del Perú y la Dirección de Metrología del Instituto Nacional de Calidad le dan la hora oficial peruana. El término de la señal indicará las 0000 horas, hora oficial peruana. 0000 horas, hora oficial peruana. Proporcionada por la Dirección de Metrología del Instituto Nacional de Calidad y transmitida por la Marina de Guerra del Perú. Próxima señal horaria, mañana a las 06:00.

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1: El ministro de Defensa, Rafael Belaunde, sostuvo que su sector puso a disposición del Ministerio del Interior la aeronave Spartan C-27 para la expulsión de 3 ciudadanos venezolanos, miembros del Tren de Aragua, esto como una colaboración de las Fuerzas Armadas en la lucha contra la inseguridad ciudadana. El ministro de Relaciones Exteriores, Carlos Spa, anunció que el avión en el que se expulsó a delincuentes de una organización criminal hacia Venezuela regresará al Perú con los compatriotas que están en ese país y que sufrieron los estragos del último sismo. El ministro de Comercio Exterior y Turismo, Rogers Valencia, indicó que se harán todos los esfuerzos necesarios para acelerar las investigaciones a fin de determinar las causas del accidente de la avioneta con turistas que se precipitó en la víspera al sobrevolar las líneas de Nazca. Recuerdan que el próximo día feriado nacional es este jueves 6 de agosto con motivo de la Batalla de Junín. Finalizando la jornada 3 de la Liga 1 del fútbol peruano, Sporting Cristal venció al Juan Pablo II College por 2-0. ADT cayó ante Deportivo Garcilaso por 1-0 y Club Deportivo Moquegua empató sin goles ante Melgar de Arequipa. El Perú despidió los cuartos FISU América Games Lima 2026, conocidos como los Juegos Panamericanos Universitarios, con una emotiva ceremonia de clausura en el Polideportivo Lucha Fuentes de Villa El Salvador. Un árbitro activó el protocolo antirracista y abandonó el terreno de juego después de que el padre de un jugador le llamó mono durante un partido del Campeonato Paulista Sub-15 en Brasil. La ampliación de estas y otras informaciones hoy a las 6 en punto de la mañana en Nacional en la Noticia.
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1: El Ministerio de Educación inició la instalación de las primeras aulas temporales en las instituciones educativas priorizadas de la provincia de Chupaca, en la región Junín, para garantizar la continuidad de las clases tras el sismo del 18 de julio último. Como jefe del Gabinete de Asesores de la Presidencia del Consejo de Ministros, fue designado Enrique Martín Vázquez Chumbiauca. La Autoridad de Transporte Urbano para Lima y Callao recordó que los buses del Metropolitano, sus servicios alimentadores y los corredores rojo, morado y azul se conectan con las rutas del Aerodirecto que lleva hasta el Aeropuerto Internacional Jorge Chávez. En el marco del Día del Cajón Peruano, el Ministerio de Cultura realizó la Gran Cajoneada 2026 con la participación del titular del sector, Alberto Bengolea, y el embajador de los Estados Unidos en el Perú, Bernie Navarro. La presidencia del gremio Retail y Distribución de la Cámara de Comercio de Lima, Leslie Pasalacua, destacó la importancia de avanzar en la actualización de los marcos regulatorios, esto para facilitar la aplicación de la inteligencia artificial en el país. El Servicio de Parques de Lima, Serpar, informó que realizará la tercera convocatoria nacional para la subasta pública de 8 lotes ubicados en 5 distritos de Lima. El programa Pensión 65 dio cuenta de que hoy, lunes 3 de agosto, los adultos mayores podrán cobrar la subvención bimestral de 350 soles en cualquier agente corresponsal, cajeros multired o agencias del Banco de la Nación. La ampliación de estas y otras informaciones hoy a las 6:00 a.m. en Nacional en la Noticia.

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2: ¿Cómo están? Muy buenas noches. Bienvenidos al programa Al Día con el Congreso. Les saluda Danitza Palomino y estas son las principales noticias del Parlamento Nacional. El viernes 24 se realizará la ceremonia de juramentación de los senadores y diputados electos para el periodo parlamentario 2026-2031. En esa misma fecha, los partidos políticos que han obtenido representación en el Senado y en la Cámara de Diputados deberán acreditar a sus respectivos portavoces, titulares y suplentes. Al cierre de la última sesión ordinaria de la Subcomisión de Acusaciones Constitucionales, informó que durante el periodo anual de sesiones 2025-2026 se tramitaron cerca de 287 denuncias constitucionales y se concluyeron más de 170 expedientes. Durante una reunión protocolar con el presidente del Congreso, Fernando Rospigliosi, y el director de Criminalística de la Policía Nacional, General PNP, Carlos Vargas, destacó la aprobación de la ley que crea el Banco Nacional de Datos de Perfiles genéticos. La congresista Kelly Portalatino rindió homenaje a efectivos de la Policía Nacional y del Ministerio Público por su labor en la lucha contra la delincuencia y el crimen organizado. Usted está escuchando Al Día con el Congreso. Con el desarrollo de las noticias, antes saludarlos, esperando que hayan pasado un buen día, viernes 17 de julio del 2026. Ya estamos en cuenta regresiva para llegar al Parlamento bicameral que se instale y, por supuesto, también para recibir el mensaje al Congreso de la presidenta Keiko Fujimori. Bien, vamos a ir con comunicados. La Oficialía Mayor ha publicado en la página web del Congreso de la República dos comunicados. Vamos a dar lectura de ellos. El primero dice: presentación de reglamentos internos de grupos parlamentarios y acreditación de voceros. Por especial encargo de la mesa directiva de la Junta Preparatoria del Congreso, se invoca a los partidos políticos que han obtenido representación en el Senado y en la Cámara de Diputados para el periodo parlamentario 2026-2031 a cumplir con presentar a la Oficialía Mayor el viernes 24 de julio del 2026 los reglamentos internos de sus respectivos grupos parlamentarios, toda vez que conforme a lo dispuesto en el quinto párrafo del artículo 40 del reglamento del Congreso, su publicación es requisito esencial para participar en los cargos de la mesa directiva.

0: Asimismo, se requiere que en la fecha antes mencionada acrediten a sus respectivos portavoces titular y suplente. Firma este comunicado la Oficialía Mayor Lima, 17 de julio del 2026. Y ahora vamos a dar cuenta de otro comunicado también de la Oficialía Mayor. Dice lo siguiente: invitados al acto de juramentación de los senadores y diputados por especial encargo de la mesa directiva de la Junta Preparatoria del Congreso, se invoca a los senadores y diputados electos para el periodo parlamentario 2026-2031 a presentar a la Oficialía Mayor a más tardar el miércoles 22 de julio del 2026 el listado de nombres y apellidos con su respectivo número de documento nacional de identidad de sus cuatro invitados que asistirán a la ceremonia de juramentación a realizarse el viernes 24 de julio del 2026 en Palacio Legislativo. Y la fecha también de publicación es de hoy, Lima, 17 de julio del 2026. Entonces, como anunciamos en los titulares, este 24 de julio se realizará la ceremonia de juramentación de los senadores y diputados electos para el periodo parlamentario 2026-2031. Pero vamos con más noticias. El director de Criminalística de la Policía Nacional del Perú, general PNP Carlos Vargas, destacó el trabajo del Congreso de la República al aprobar la ley 32.595 que crea el Banco Nacional de Datos de Perfiles Genéticos para la investigación criminal y la búsqueda de personas desaparecidas. Fue durante la reunión protocolar que sostuvo con el presidente del Congreso, Fernando Rospigliosi, a quien presentó los principales avances alcanzados por la Dirección de Criminalística de la Policía Nacional del Perú. Vamos a escucharlo.
1: Sí, efectivamente, el señor presidente ha tenido a bien recibirnos, no obstante su recargada agenda. Era simplemente para mostrarle los logros de la Policía Nacional del Perú, en especial de la Dirección de Criminalística. Nosotros recientemente hemos publicado la nueva versión del Manual de Criminalística, el cual desarrolla la doctrina, la teoría de 27 especialidades criminalísticas que van a servir como soporte técnico-científico a la investigación criminal. Luego también le hemos presentado al señor presidente la revista de criminalística, que tiene similar temática, solamente que estos son artículos más acotados de especialistas nacionales e internacionales sobre la materia. En eso sabemos que el presidente y el Congreso de la República en especial está comprometido con fortalecer la investigación criminal y la criminalística de la Policía Nacional del Perú. Entonces nosotros creemos pertinente darle cuenta al señor presidente de todo nuestro buen accionar.
2: A su vez también destacar que el Congreso de la República ha presentado y ya son normas, ya promoviendo a favor de la Policía Nacional del Perú, las Fuerzas Armadas, la Marina de Guerra.
1: Sí, todo eso nos fortalece realmente. Yo quiero resaltar una muy en especial y que en realidad se relaciona mucho con el campo de la criminalística, que fue la promulgación del Banco de Perfiles Genéticos. Una herramienta poderosísima que va a contribuir sobremanera para la investigación criminal, para poder registrar los perfiles genéticos de todas aquellas personas que cometen delitos, de los internos, desaparecidos, inclusive hasta funcionarios policiales que intervienen en la investigación del delito. Entonces, con ello vamos a tener una gran base de datos que, en cuanto se nutra, se registren todos los perfiles genéticos de esas categorías, entonces van a ser como, van a aportar líneas de investigación. Cuando tal vez alguien que esté registrado del Inca, entonces simplemente va a ser un hit. La Policía Nacional del Perú, en especial de la Dirección de Criminalística, tiene los comprometidos los esfuerzos 24-7, todos los días de la semana, todas las horas del día, ¿no?, atentos para poder solucionar sus problemas. Un lema de la Dirección de Criminalística es Ciencia y Verdad al servicio de la sociedad.
0: Seguimos aquí en Al Día con el Congreso, y hoy sesionó la Subcomisión de Acusaciones Constitucionales, dicho sea de paso, fue su última sesión. Bueno, y en esta sesión aprobaron por unanimidad el informe de calificación que recomienda la improcedencia de la denuncia constitucional 721 contra el ministro de Economía y Finanzas, Rodolfo Acuña. Se le imputaba a Acuña la presunta comisión del delito de omisión, rehusamiento y demora de actos funcionales, tipificado en el artículo 377 del Código Penal, por no ordenar la transferencia de los fondos necesarios para efectivizar el pago de la bonificación al personal de la Policía Nacional del Perú, establecido en el Decreto Ley 1132. Este es un pago mensual por bonificación por alto riesgo a la vida dirigido al personal de la Policía Nacional del Perú y de las Fuerzas Armadas que prestan servicios en estado de emergencia. Sin embargo, no se cumplen dos criterios. La persona que formula la denuncia no es la agraviada y los hechos denunciados no configuran como delitos. Bien, también, siguiendo con la agenda, se llevó a cabo la audiencia de la denuncia constitucional 375 formulada contra los congresistas Jorge Flores Ancachi, Luis Vergara, Darwin Espinosa, por la posible comisión del delito de tráfico de influencias agraviado tipificado en el artículo 400 del Código Penal. La defensa técnica de los parlamentarios indicó que la admisión a trámite adolece de vicios de nulidad insalvables, dado que la subcomisión ya emitió un pronunciamiento definitivo sobre tráfico de influencias agravado mediante la denuncia constitucional 300, la cual fue archivado formalmente por el Pleno del Congreso mediante resolución legislativa. Bien, al culminar la sesión de la Subcomisión de Acusaciones Constitucionales, presidenta de esta subcomisión, la congresista Lady Camones, señaló que se logró resolver cerca del 60% de la carga procesal durante el último año. Vamos a escucharla.
3: Hemos llegado pues ya hoy día a la etapa final. Hemos desarrollado solo en este último año de gestión resolver cerca del 60% de la carga procesal que hemos tenido. Hemos avanzado y siempre realizando un trabajo objetivo con arreglo a nuestro reglamento, con arreglo a la Constitución y obviamente dentro del debate que técnicamente tiene que ser jurídico, también hay decisiones políticas que se han arribado, pero siempre hemos tratado de resolver los casos con objetividad y siempre defendiendo que nuestra subcomisión no sea utilizada como un instrumento de venganzas políticas, de vendetas políticas. No creo que hemos desarrollado un trabajo altamente técnico y los resultados hablan por sí solos. Yo agradecerles nuevamente a los miembros de la subcomisión, a todos los colegas que durante estos 3 años que la hemos presidido han formado parte de esta tan importante subcomisión. Y repito, mi agradecimiento eterno a cada uno de ustedes.
0: 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Vamos con más noticias. Las acciones operativas y legales que realizan la Policía Nacional y el Ministerio Público a través de su oficina especializada contra la criminalidad fueron reconocidas en una ceremonia organizada por el despacho de la congresista Kelly Portalatino, realizada en el Auditorio José Faustino Sánchez Carrión del Congreso de la República. Durante el acto denominado Reconocimiento por la destacada labor en la lucha contra la delincuencia y el crimen organizado, la parlamentaria refirió que la policía ejecuta la investigación criminal, operaciones tácticas y recopilación de inteligencia, mientras que la Fiscalía Especializada contra la Criminalidad Organizada dirige jurídicamente estas pesquisas para combatir la ola delincuencial que azota a nuestra sociedad en sus diversas modalidades. La parlamentaria señaló que ambas instituciones operan de forma articulada bajo el Plan Nacional de Seguridad Ciudadana para desarticular redes criminales dedicadas a la extorsión, sicariato, narcotráfico y lavado de activos, entre otros delitos. Vamos con otras noticias. La Comisión de Defensa del Consumidor, que preside el congresista Wilson Quispe Mamani, resaltó en su balance que desarrolló una agenda de fiscalización de los servicios públicos en sectores como saneamiento, transportes, banca y finanzas, comercio electrónico, entre otros. Más detalles con nuestra compañera Tanira Hidalgo.
4: Orientada a fortalecer la tutela efectiva de los derechos de los 34 millones de consumidores peruanos, promover la transparencia en los mercados y mejorar la supervisión y articulación con los organismos reguladores de los servicios públicos, la Comisión de Defensa del Consumidor, que preside el congresista Wilson Quispe Mamani, impulsó una agenda legislativa fiscalizadora y de representación con enfoque ciudadano, atendiendo problemáticas de alta incidencia en sectores como telecomunicaciones, saneamiento, transporte, banca, alimentación, comercio electrónico y servicios públicos esenciales. El grupo de trabajo aprobó 4 leyes vinculadas a la protección del consumidor, la regulación de reclamaciones virtuales, la compensación por interrupciones en el servicio de agua potable y saneamiento y la eliminación de barreras burocráticas. Asimismo, dictaminó 42 proyectos de ley en 21 dictámenes aprobados, muchos de ellos destinados a combatir cláusulas abusivas, fortalecer la defensa colectiva, mejorar el acceso a información clara y comparable, así como adecuar el marco normativo en los entornos digitales. declarar de interés nacional la negociación de una nueva adenda al contrato de concesión referido al cobro de la tarifa única de uso del aeropuerto de transferencia nacional.

0: internacional a pasajeros en el Aeropuerto Internacional Jorge Chávez, creación y el registro de la marca ICA como estrategia clave en el desarrollo de la región, cuya importancia radica en tres pilares: 1, identidad cultural; 2, potencia agroexportadora; y 3, atractivo turístico internacional. Además, realizaron 17 sesiones ordinarias con participación de autoridades, organismos reguladores y la sociedad civil, reafirmando el carácter técnico y dialogante de la comisión. En este periodo anual de sesiones 2025-2026, efectuaron audiencias públicas descentralizadas, foros especializados como el Foro Internacional por los 15 años de vigencia del Código de Protección y Defensa del Consumidor. La comisión hizo un seguimiento exhaustivo a los reclamos en servicios públicos, recogieron las problemáticas regionales y nacionales, así como supervisaron situaciones críticas y promovieron respuestas institucionales sobre temas de gran impacto social, como el acceso a Machu Picchu, la seguridad del transporte urbano, la modernización de la línea 1 del Metro de Lima y la activación legal de líneas móviles. En este trayecto, el presidente de la Comisión de Defensa del Consumidor, Wilson Quispe, estuvo acompañado por la congresista Rosángela Barbarán como vicepresidenta y el parlamentario Diego Bazán como secretario, que junto a los congresistas integrantes a esta comisión y el equipo de trabajo reafirmaron su compromiso con los millones de peruanos.
1: Vamos con más información aquí en Al Día con el Congreso. Y el presidente de la Comisión de Educación, Segundo Montalvo, solicitó al ministro del sector, Jorge Martí Corena, implementar la ley 32.390, la cual autoriza el nombramiento excepcional de los profesores que aprobaron las dos etapas de concurso de ingreso a la carrera pública magisterial en el año 2022. El congresista señaló que el Ministerio de Economía y Finanzas precisó que el Ministerio de Educación cuenta con un mecanismo legal vigente para la implementación de la ley 32.390 para financiar gastos vinculados con las remuneraciones de los docentes. En el oficio enviado al ministro, el parlamentario solicita que le remita el cuadro nacional de plazas desiertas y el cuadro nacional de méritos actualizado y el cronograma para la adjudicación de estas plazas a fin de conocer gestiones presupuestarias realizadas para contar con el financiamiento correspondiente. Montalvo Cubas subrayó que si bien es cierto que el Poder Ejecutivo ha demandado la inconstitucionalidad de la ley 32.390, ello no suspende ni deja sin efecto su aplicación. Vamos con otras noticias. El valor cultural y ancestral de la tunantada, la danza emblemática de la provincia de Jauja de la región Junín, fue reconocida en una ceremonia donde los congresistas Valdemar Cerrón y Germán Tacuri destacaron esta expresión de identidad y tradición del pueblo jaujino. Vamos a escuchar un informe.
2: En la Plaza de la Constitución del Congreso de la República se llevó a cabo la ceremonia de reconocimiento a la danza de la tunantada, expresión emblemática de la provincia de Jauja, organizada por el despacho de la congresista Judith Laura Rojas. La actividad resaltó la importancia de esta manifestación cultural como parte de la identidad y tradición del pueblo jaujino.
3: Hoy, las puertas de este Congreso de la República se abren de par en par para rendir un justo y necesario homenaje a una de las expresiones artísticas que late en el corazón de los Andes y que trasciende todas las fronteras del mundo. La tunantada es su esencia, una manifestación viva de nuestra diversidad, pero también representa un poderoso motor de desarrollo económico y turístico para la querida provincia de Jauja.
2: Durante la ceremonia, el segundo vicepresidente del Congreso de la República, Waldemar Cerrón Rojas, el congresista Germán Tacuri Valdivia y diversas autoridades destacaron el valor de la tunantada como una expresión de riqueza ancestral y como parte de la memoria colectiva de una sociedad que mantiene vivas sus costumbres y tradiciones.
4: Pero sin embargo, la tunantada expresa la resistencia y la lucha cultural del pueblo, porque es la burla a los españoles, a quienes nos han sometido a látigo, fuego y sangre. Ahí está Ocopa, ahí está la Santa Inquisición. Entonces la tunantada es para hombres valientes que han decidido desafiar todo un sistema colonial.
2: A su vez, se resaltó que la tunantada representa una manifestación artística que reúne música, danza, vestimenta e historia, transmitida de generación en generación. Su reconocimiento reafirma el compromiso de preservar y promover las expresiones culturales que forman parte de la diversidad y riqueza del Perú.
4: El arte es algo natural y que es parte de nuestro ser. ¿Qué sería de la vida si no tuviéramos la cultura, el arte? No habría razón de ser.
2: Finalmente, los participantes destacaron la importancia de continuar impulsando acciones para proteger y difundir la tunantada, considerada un símbolo de la identidad caujina y una expresión cultural que trasciende fronteras, llevando la historia y las tradiciones del Perú a nuevas generaciones.
1: Seguimos aquí en Al Día con el Congreso, y el Parlamento Nacional acompaña al país desde su nacimiento y desarrollo de su vida democrática. Tenemos un podcast de nuestra compañera Elena Paniagua.
5: El Congreso de la República del Perú es una institución que ha acompañado el nacimiento y desarrollo de nuestra vida democrática. Desde el primer Congreso peruano, que se instaló el 20 de septiembre de 1822, pocos meses después de la proclamada independencia, el sistema democrático del Perú contó con un sistema unicameral integrado por representantes de las diferentes regiones del país. Ese mismo día, José de San Martín entregó el poder al Congreso, marcando el inicio de la organización política de la nueva República. Sin embargo, la historia constitucional del Perú evolucionó. En 1826, durante la Constitución Vitalicia, impulsada por Simón Bolívar, el país llegó a tener un Congreso de tres cámaras, tribunos, senadores y censores. Fue una experiencia breve. A partir de la Constitución de 1828, el Perú adoptó principalmente el sistema bicameral. Este modelo se mantuvo con algunas interrupciones hasta 1992. Luego, la Constitución de 1993 estableció el Congreso unicameral. Recientemente, en el presente año 2026, el Perú retorna a la bicameralidad, convencido de que dos cámaras permiten una mejor deliberación y un mayor control de la elaboración de las leyes. El reconocido constitucionalista Enrique Bernales Ballesteros defendió este modelo al señalar que una segunda cámara no significa duplicar funciones, sino fortalecer la democracia mediante un sistema de pesos y contrapesos. Para Bernales, un Senado contribuye a mejorar la calidad de las leyes, evita decisiones apresuradas y fortalece la estabilidad institucional del país, porque conocer la historia de nuestras instituciones es también fortalecer nuestra democracia. Hasta una próxima oportunidad.
1: Bien, entonces vamos conociendo un poco de historia con nuestra compañera Elena Paniagua. Ahora nos vamos con nuestra secuencia Dato Parlamentario.
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7: Bienvenidos a Dato Parlamentario, con información sobre el Congreso bicameral. Les saluda Felipa Barriga. Hoy conoceremos cómo está conformado el nuevo Congreso bicameral. La Cámara de Diputados estará conformado por 130 miembros, 41 integrantes de Fuerza Popular, 32 de Juntos por el Perú, 18 de Partido del Buen Gobierno, 15 de Renovación Popular, 14 del Partido Cívico Obras y 10 de Ahora Nación. Mientras que los senadores están conformados por 60 miembros, 22 integrantes de Fuerza Popular, 14 de Juntos por el Perú, 8 de Renovación Popular, 7 del Partido del Buen Gobierno, 5 de Partido Cívico Obras y 4 de Ahora Nación. Gracias por acompañarnos en Dato Parlamentario. Hasta la próxima.
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1: Bien, a esta hora de la noche. Hacemos una pausa y regresamos en pocos minutos con más información aquí en Al Día con el Congreso.

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2: ¿Cómo están? Bienvenidos a la segunda media hora del programa Al Día con el Congreso. Los estamos acompañando en los controles Franco Roldán, en la conducción Danitza Palomino. Vamos con los titulares. El viernes 24 se realizará la ceremonia de juramentación de los senadores y diputados electos para el periodo parlamentario 2026-2031. En esa misma fecha, los partidos políticos que han obtenido representación en el Senado y en la Cámara de Diputados deberán acreditar a sus respectivos portavoces, titulares y suplentes. Al cierre de la última sesión ordinaria de la Subcomisión de Acusaciones Constitucionales, informó que durante el periodo anual de sesiones 2025-2026 se tramitaron cerca de 287 denuncias constitucionales y se concluyeron más de 170 expedientes. Durante una reunión protocolar con el presidente del Congreso, Fernando Rospigliosi, y el director de Criminalística de la Policía Nacional, General PNP, Carlos Vargas, destacó la aprobación de la ley que crea el Banco Nacional de Datos de Perfiles genéticos. La congresista Kelly Portalatino rindió homenaje a efectivos de la Policía Nacional y del Ministerio Público por su labor en la lucha contra la delincuencia y el crimen organizado. 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

0: Vamos con más información aquí en Al Día con el Congreso. Y en un acto encabezado por el presidente del Parlamento, Fernando Rospigliosi, el Congreso de la República rindió un homenaje póstumo al contraalmirante Manuel Villar Olivera y le otorgó el diploma y medalla de honor de la institución en el grado de oficial en reconocimiento a su destacada trayectoria al servicio del país y a su valiosa contribución en la defensa de la soberanía nacional. La ceremonia se realizó en la Sala Castilla de Palacio Legislativo y contó con la participación del vicealmirante Federico Javier Bravo de Rueda, comandante general de la Marina de Guerra, el contraalmirante Antonio Vildoso, el capitán de navío José Luis Salcedo, el vicealmirante Silvio Alba Vivanco, presidente de la Asociación Nacional Pro Marina del Perú, entre otros. Durante su discurso, el titular del Parlamento resaltó que Manuel Villar Olivera abrazó desde los primeros años de la independencia la causa de la libertad e integró la naciente Marina de Guerra del Perú, participando activamente en las campañas que consolidaron la emancipación nacional. En otro momento, el presidente encargado del Congreso, Fernando Rospigliosi, condecoró en forma póstuma al doctor Giulio Faldini en mérito a su trayectoria profesional y a sus notables aportes al desarrollo de la medicina, la ortopedia y traumatología en el Perú. En la ceremonia, la congresista Heidi Juárez entregó una placa recordatoria a nombre de la Comisión de Relaciones Exteriores del Congreso al señor César Faldini, hijo de Giulio Faldini. Vamos a escuchar al titular del Legislativo.
1: El Congreso de la República tiene el honor de conferir la condecoración a título póstumo al doctor Giulio Faldini, en reconocimiento a su extraordinaria trayectoria profesional y a sus notables aportes al desarrollo de la ortopedia, la traumatología y la medicina pública en el Perú. La historia del doctor Faldini es también una historia de esperanza. Llegó a nuestro país en 1939, obligado por las circunstancias del exilio, y encontró en el Perú una tierra donde desplegar plenamente su vocación de servicio. Lejos de considerar el destierro como un límite, hizo de él una oportunidad para construir, enseñar y servir. Su prestigio como catedrático de la Universidad de Parma se puso desde entonces al servicio de los peruanos. Como fundador del Servicio de Ortopedia y Traumatología del Hospital Obrero, sentó las bases de una especialidad que marcaría un antes y un después en la atención médica nacional. Del mismo modo, su Manual de Ortopedia, publicado en 1947, se convirtió en una obra de referencia para la formación de generaciones de médicos, dejando una huella perdurable en la medicina peruana. El doctor Giulio Faldini representa el mejor ejemplo de cómo el conocimiento alcanza su mayor valor cuando se pone al servicio de la sociedad. Su legado permanece vivo, no solo en las instituciones que ayudó a construir, sino también en los miles de profesionales y pacientes que se han beneficiado de su obra.
0: Seguimos aquí en Al Día con el Congreso y también tenemos que informarles que el presidente encargado del Parlamento Nacional, en el marco de su recorrido por el BRAE en la víspera, visitó la base de los Sinchis de Masamari de la policía para conocer de primera mano las principales necesidades y desafíos que enfrenta esta unidad de élite. Durante la visita recogió los planteamientos del personal policial y reafirmó el respaldo del Parlamento a la labor que desempeñan los Sinchis en la lucha contra el terrorismo y el narcotráfico. Vamos con más noticias. El congresista Eduardo Salguana detalló las leyes en beneficio para su región Madre de Dios, entre ellas la ley 32247 que crea la Universidad Nacional Amazónica Madre de Dios y la ley 32600 en beneficio de más de 200 familias tras un litigio con el Ministerio de Transportes sobre los terrenos del Aeropuerto Internacional Padre Aldamis. Vamos a escucharlo.
2: Medicina, ingeniería civil, agronomía, ingeniería de minas y me parece psicología y economía. Medicina ya se ha implementado, ya ha habido la primera postulación. Lamentablemente me parece que era solo uno que ha aprobado el examen.

0: la ley ya está dada y la UNAMAR la está implementando. Sí. Esta es una norma que declara la exclusión de parte del terreno del aeropuerto Padre Adames. Esto está referido a 10 pupis que ven ustedes ahí en la lámina. Ahí viven más o menos 2.000 familias. Y estas familias tienen 20 años litigando con el MTC. ¿No? Lo trajimos al ministro. Ya habían perdido en 2 ocasiones el proceso de reivindicación, usurpación, desalojo que había planteado el MTC. Y estaban por perderle el tercer proceso. Así que de manera inteligente el ministro aceptó la propuesta nuestra y se va, ya en este momento se está trabajando la exclusión para que esa gente tenga el saneamiento del terreno donde vive, ¿no? Más o menos 2.000 familias beneficiadas. Obviamente todo esto ha sido en consenso con el Ministerio de Transportes y Comunicaciones. Siguiente. Este es el tema de los mototaxistas, que ustedes bien saben, los mototaxistas trabajaban y no tenían una norma legal que los ampare. Con esto, ellos tienen una norma excepcional que rige durante 5 años exclusivamente en Madrid y Dios. No hay ninguna otra región que tenga este tratamiento especial. Y el único sitio del país donde se autoriza el uso de la motocicleta para el transporte público es en Madrid. ¿Ya? 10.000, 15.000 amigos mototaxistas que se han beneficiado pueden trabajar con total tranquilidad.
1: Seguimos aquí en Al Día con el Congreso y la Comisión de Salud y Población cerró su periodo 2025-2026 alcanzando la mayor producción legislativa del quinquenio con 11 leyes publicadas y 98 dictámenes aprobados bajo la presidencia de Magaly Ruiz. Entre las normas destacan la ley 32466 para mejorar servicios de salud en regiones, así como legislaciones clave en salud mental familiar y detección oportuna de urgencias médicas en menores. Escuchemos el informe de la multiplataforma del Congreso de la República.
2: Según la Constitución de la Organización Mundial de la Salud, se define a la salud como un estado de completo bienestar físico, mental y social. También señala que la salud de todos los pueblos es una condición fundamental para lograr la paz y la seguridad, y depende de la más amplia cooperación de las personas y de los estados. Por ello, la Comisión de Salud y Población del Congreso de la República asumió la competencia del estudio y dictamen de los diversos proyectos de ley, así como la absolución de consultas en los asuntos que son puestos en conocimiento de la Comisión, de conformidad con lo establecido en el artículo 34 del Reglamento del Congreso de la República.
3: A lo largo de estas 2 legislaturas ordinarias del periodo anual de sesiones 2025-2026, la Comisión ha llevado a cabo 20 sesiones ordinarias y 6 sesiones extraordinarias, una de ellas de manera descentralizada en el departamento de Ucayali.
2: La comisión lideró 20 sesiones ordinarias y 6 descentralizadas. Desarrolló sus funciones sujetándose a los objetivos recogidos en su plan de trabajo.
3: La comisión buscó atender las principales y más urgentes necesidades de la salud pública, así como los temas priorizados por los miembros de la comisión. Asimismo, también se trató de llevar el trabajo de representación y el control político a diversas localidades en el ámbito nacional y en las zonas más vulnerables.
2: Para el 9 de junio, la comisión que preside la congresista Magaly Ruiz cierra su gestión con 11 leyes publicadas y una autógrafa pendiente de promulgación, además de 98 dictámenes aprobados.
3: Pero sin lugar a dudas significa la mayor producción legislativa durante el quinquenio, labor que ha sido posible con su activa participación, con sus aportes y con sobre todo con las observaciones que nos han alcanzado y que ha posibilitado lograr este hito, y comparto con cada uno de ustedes.
2: La ley que declara de necesidad de interés nacional la implementación y mejoramiento de establecimientos y servicios de salud en los departamentos de Apurímac, Cajamarca, Cusco, Huánuco, Ica, Lambayeque, Lima, Loreto, Madre de Dios, Piura, San Martín, Tacna y Tumbes, que se convirtió en la ley 32466. También se encuentra la ley que dispone la activación de la orientación preventivo, promocional e intervención de salud mental para familias en procesos de separación, divorcio, tenencia o tenencia compartida con hijos menores de edad, y la ley que modifica la ley de urgencia médica para la detección oportuna y atención integral del niño, niña y adolescente.
3: Ley que modifica la ley 31.041, ley de urgencia médica para la detección oportuna y atención integral de cáncer del niño y del adolescente, a fin de fortalecer el cuidado integral de los derechos de los pacientes.
2: Pero eso no es todo, porque también se encuentra la Ley de Promoción y Prevención en Salud Mental para niños, niñas y adolescentes, cual tiene como objeto establecer un marco para el fortalecimiento de capacidades dirigidas a proteger y mejorar la salud mental de niños, niñas y adolescentes en su interacción de entornos digitales. Leyes que reconocen días nacionales para la concientización sobre la esclerosis múltiple, la enfermedad renal y la uveítis. También se encuentra la ley que crea la Autoridad Peruana de Productos Farmacéuticos, Dispositivos Médicos y Productos Sanitarios como organismo público técnico especializado y dicta otras disposiciones para su adecuado funcionamiento. También se encuentra la ley que prohíbe la eritrocina en la producción de alimentos, productos farmacéuticos y productos sanitarios, el cual tiene por finalidad prohibir el uso de la sustancia química eritrocina o cualquier otra denominación que adopte en la producción de alimentos, fármacos y también en el uso de cosméticos, entre otras importantes leyes en favor de toda la ciudadanía a nivel nacional.
3: Y hemos llevado a cabo nuestras funciones constitucionales y reglamentarias, buscando que nuestra gestión respete la eficiencia, disciplina en el manejo de los recursos públicos y la amplia participación de sus miembros, a fin de alcanzar las metas atrasadas y superar cuando esta ha sido posible.
2: De esta manera, la Comisión de Salud y Poblaciones, que preside la congresista Magaly Ruiz, culminó su gestión anual de sesiones 2025-2026, respondiendo a un imperativo ético y social, protegiendo la salud y en particular la de quienes no siempre pueden tomar decisiones informadas.
1: Seguimos aquí en Al Día con el Congreso. El expresidente del Congreso, Antero Flores Arauz, manifestó que el retorno a la bicameralidad asegura la calidad de las leyes y otorga seguridad jurídica a las acciones que realizará el nuevo Parlamento. Destacó también que el buen desempeño de los parlamentarios es fundamental y que una fuente importante para conocer sus actividades es la multiplataforma informativa del Congreso. Vamos a escucharlo.
4: Debería tener con la instalación de dos cámaras legislativas muchísimo mejor la calidad educativa, y mejor dicho legislativa, sería muchísimo mejor, y a través de esa mejora de la calidad legislativa habría también mejoría educativa, porque hay que educar al ciudadano para que conozca las leyes y para que las cumpla. Yendo realmente al tema claro de qué es mejor, para mí la bicameralidad, porque la seguridad jurídica no tiene precio. Lo otro puede alargarse un poco, puede reducirse los términos, puede ser más rápido el iter legislativo, pero la calidad de las normas legales evidentemente te la da cuando hay dos cámaras. No depende la confianza de la ciudadanía en que tengas un parlamento unicameral y otro bicameral. Muchos países, por lo menos lo tienes en Centroamérica y en otros lugares del mundo, son unicamerales. La mayoría son bicamerales, pero ambos son legítimos, porque lo importante es el comportamiento de los parlamentarios, la calidad legislativa, la calidad de las leyes que pidas y, por supuesto, la de también las resoluciones que emite el Congreso para otras cosas, como son aprobación de tratados, el nombramiento de altísimas autoridades, etc.
5: ¿Cuál es la importancia para que la ciudadanía tenga conocimiento y conozca a su parlamento, en este caso este nuevo parlamento bicameral, teniendo en cuenta que el Congreso, un parlamento, representa a la nación y en este caso representa a los más de 34 millones de peruanos, ¿no?
4: El ciudadano no solamente debe conocer respecto al parlamento, sino de todas las instituciones del Estado y conocer perfectamente cuáles son las funciones de cada cual. y si tienen autonomía o dependen de otras, y cuál es el balance de los poderes entre las altas instituciones del Estado. La gente normalmente no te distingue la Junta Nacional de Justicia, por ejemplo, del Poder Judicial. No sabe la diferencia entre el Tribunal Constitucional y los juzgados, Cortes Superiores y Cortes Supremas que pertenecen al Poder Judicial. No tiene idea entre las diferencias entre los fiscales y los jueces. Menos las tendrá entre los diputados y senadores. Por eso es importante la labor educativa que se hace desde la prensa, y más desde la prensa del Congreso, y más de la radio y televisión del Congreso, que puede llegar a muchísimas más gente de la que ahora llega. Esto se hizo cuando yo fui presidente del Congreso.
1: Bien, a esta hora de la noche vamos con nuestra siguiente secuencia.
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1: Vamos a dar cuenta de las publicaciones en redes sociales. Iniciamos con la cuenta oficial del Congreso de la República. Dice el presidente del Parlamento, Fernando Rospigliosi, otorgó de manera póstuma la medalla de honor del Congreso de la República en el grado de oficial al contraalmirante Manuel Villar Olivera en reconocimiento a su destacada trayectoria y servicio al país. Y también hay una publicación del congresista Alejandro Muñante, Día de la Resocialización. En el marco de la conmemoración del Día de la Resocialización del Interno, realizamos un emotivo evento junto al programa de reinserción e inclusión social. La ceremonia contó con la participación del ministro de Justicia y Derechos Humanos, Luis Enrique Jiménez, del director de PREIS, Teófilo Estrada, y del coronel de la Policía Nacional del Perú, segundo Sebastián Paico, en representación del general Óscar Arriola. Y tenemos una última publicación de la cuenta oficial del Congreso de la República. Dice: la mesa directiva de la Junta Preparatoria conduce el proceso de instalación del Congreso bicameral. Su labor es organizar la instalación del Senado y de la Cámara de Diputados para que ambas cámaras queden formalmente constituidas e inicien sus funciones. Y también señala que el 15 de julio se formaliza sus funciones y entre el 22 y el 26 de julio realizan la convocatoria para la juramentación e incorporación de las mesas directivas de ambas cámaras. Bien, estas son algunas de las publicaciones en redes sociales. Ya sabe que el Congreso de la República también tiene cuenta en TikTok, en Instagram, en Facebook, en YouTube y en X, por supuesto, y nos encuentra como Congreso Perú. Seguimos aquí en Al Día con el Congreso y vamos a informarles que la emergencia sanitaria por la gripe aviar es una medida preventiva frente a una enfermedad que no afecta directamente a los humanos. Sin embargo, hay que vigilar el manejo de las aves de corral porque de contagiarse las personas producirán una alta mortalidad. Así lo precisó el doctor Eduardo Cotuso Herrencia, profesor emérito de la Universidad Cayetano Heredia y especialista en medicina interna. Vamos a escucharlo.
7: Es una medida preventiva muy importante. Yo creo que hay que darle el mérito a SENASA porque eso es lo que se llama hacer vigilancia epidemiológica. ¿Qué significa? Tú sabes que la gripe, la influenza, existe en todos los animales, o sea, los lobos, los perros, los gatos, cada uno de ellos tiene una gripe que felizmente no viene hacia el ser humano, sino que se queda en cada especie, o sea, una gripe de un animal no pasa. Sin embargo, ocasionalmente hay algunos cambios importantes. Por ejemplo, sabemos que la gripe aviar, que es una forma de gripe dentro de las aves, ha tenido algunos fenómenos sorprendentes en los últimos 10 años con el cambio climático. Por ejemplo, hace 3 años, en lugar de ver los pájaros normales, se enfermaron los pelícanos y entonces se quedan los pelícanos y uno no se contagia. Sin embargo, esta gripe que se comenzó a reconocer en el Asia es una gripe que comenzó a aparecer casos raros en chicos pequeños que habitualmente eran malnutridos o gente que dormía en gallineros gigantescos, etcétera, y entonces se pasaba de los pollos o de las aves hacia los seres humanos de una manera muy rara. Y habían una mala noticia y una buena noticia. La mala noticia es que la mortalidad de esta gripe cuando llega al ser humano es más del 40%, casi la mitad de los pacientes fallece porque no hay un buen tratamiento ni hay vacunas para el ser humano. Actualmente se están buscando vacunas. Pero la segunda cosa que es buena es que una vez que uno adquiere, no pasa a otro ser humano. Tú recuerdas con el COVID, una persona contagiaba a otra persona y así. Pero eso no sucede con la gripe aviar. Y entonces, lo que hay que hacer es vigilar a las personas que están en mucho contacto, digamos, personas que trabajan en granjas, etcétera, pero además vigilar las granjas, y eso es lo que está haciendo SENASA, que es parte del Ministerio de Agricultura, o sea, la salud animal.
1: Usted está escuchando Al Día con el Congreso a través de Radio Nacional y Congreso Radio. Vamos con más noticias. El ponche de los Libertadores es una bebida tradicional que se prepara desde 1821, cuando el libertador Don José de San Martín lo ofreció y lo brindó a su Estado Mayor. Tenemos un podcast de nuestra compañera Elena Paniagua.
8: Cuentan las tradiciones que el sábado 28 de julio de 1821, luego de proclamada la independencia del Perú, el libertador general Don José de San Martín brindó su Estado Mayor con una bebida llamada ponche, el mismo que fue bautizado en ese momento como el ponche de los libertadores. En los usos parlamentarios, la bebida es ofrecida cada 28 de julio después del mensaje del presidente de la República a la representación nacional. Si bien el ponche tiene su origen en la India y fue introducido a Europa por los ingleses y franceses del siglo XIX, esa mañana histórica del nacimiento del Perú independiente en 1821 se le mezcló con pisco, nuestra bebida de bandera, y pasó a la historia de nuestro país y a las tradiciones de las fiestas patrias. Al respecto, el veterano barman limeño del Hotel Mauri Eloy Cuadros Córdoba, amante de la tradición, cuenta que hasta el momento son 25 años que viene preparando ese exquisito ponche para el Congreso de la República. Eloy Cuadros Córdoba, barman del Mauri, sostiene: felizmente no se perdió ese trago tradicional. Nosotros recuperamos ese trago bandera, el ponche de los libertadores del Hotel Mauri. Desde la época de los años 90 se prepara este ponche exclusivamente para que se deguste en la sesión solemne del Congreso. Eloy Cuadros cuenta también que cada 28 de julio acude a la sede del Palacio Legislativo con la fórmula de esa bebida. Primero calentará las ollas con agua hirviente, luego las mareará a fuego lento con los ingredientes correctos durante 3 horas a más, hasta que le avisen que ya se acerca el momento propicio, pues el jefe del Estado estará a punto de culminar su mensaje al Parlamento. Solo entonces avivará las hornillas, dará los últimos toques y alcanzará el aperitivo. La receta tradicional del ponche de los libertadores lleva pisco, whisky, cerveza negra, coñac, vino portón, algarrobina, leche, azúcar, huevo, té y canela. Salud y felices fiestas.

Y empezamos a dar las felices fiestas patrias, por supuesto, el espíritu patriótico siempre. Y estamos empezando una nueva etapa, un nuevo gobierno encabezado por la presidenta Keiko Fujimori y un nuevo parlamento bicameral. Bien, a esta hora de la noche nos vamos con los titulares. El viernes 24 se realizará la ceremonia de juramentación de los senadores y diputados electos para el periodo parlamentario 2026-2031. En esa misma fecha, los partidos políticos que han obtenido representación en el Senado y en la Cámara de Diputados deberán acreditar a sus respectivos portavoces, titulares y suplentes. Al cierre de la última sesión ordinaria de la Subcomisión de Acusaciones Constitucionales, informó que durante el periodo anual de sesiones 2025-2026 se tramitaron cerca de 287 denuncias constitucionales y se concluyeron más de 170 expedientes. Durante una reunión protocolar con el presidente del Congreso, Fernando Rospigliosi, y el director de Criminalística de la Policía Nacional, general PNP, Carlos Vargas, destacó la aprobación de la ley que crea el Banco Nacional de Datos de Perfiles Genéticos.

0: La congresista Kelly Portalatino rindió homenaje a efectivos de la Policía Nacional y del Ministerio Público por su labor en la lucha contra la delincuencia y el crimen organizado. Usted está escuchando Al Día con el Congreso. Llegado al final del programa, como todas las noches, queremos agradecerle por estar en sintonía. Por supuesto, el agradecimiento es a nombre de todo el equipo de Congreso Radio. Hoy los hemos acompañado en los controles Franco Roldán, en la conducción Danitza Palomino. Nosotros regresamos el lunes. Que tengan un buen fin de semana.
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3: Con la supervisión de los ministros del Interior, César Astudillo, de Defensa, Rafael Belaunde, de Relaciones Exteriores, Carlos Spa, y de Desarrollo Agrario, Marco Vinelli, se procedió a la expulsión del país de tres peligrosos elementos de la organización criminal Tren de Aragua en un avión de la Fuerza Aérea del Perú con destino a Venezuela, esto desde el Grupo Aéreo Número 8 en el Callao. La Cancillería peruana informó a los consulados de los países cuyos ciudadanos fallecieron en la avioneta que se estrelló en la provincia iqueña de Nazca, para que los familiares de los 11 extranjeros tengan información directa, al igual que las familias de los occisos nacionales, y no se enteren por las noticias del lamentable accidente, precisó el ministro de Transportes y Comunicaciones, Rafael Rey Rey. El ministro de Comercio Exterior y Turismo, Rogers Valencia, indicó que se harán todos los esfuerzos necesarios para acelerar las investigaciones a fin de determinar las causas del accidente de la avioneta con turistas que se precipitó en la víspera al sobrevolar las líneas de Nazca. El CENAMI pronosticó que hasta el martes 4 de agosto continuará el incremento de la temperatura diurna, de moderada a extrema intensidad, en 16 departamentos de la costa y la sierra del país, con valores máximos de 36 grados Celsius. Finalizando la jornada 3 de la Liga 1 del fútbol peruano, Sporting Cristal venció al Juan Pablo II College por 2-0. ADT cayó ante Deportivo Garcilaso por 1-0. Y Club Deportivo Moquegua empató sin goles ante Melgar de Arequipa. Un árbitro activó el protocolo antirracista y abandonó el terreno de juego después de que el padre de un jugador le llamó mono, esto durante un partido del Campeonato Paulista Sub-15 en Brasil. La ampliación de estas y otras informaciones hoy a las 6 en punto de la mañana en Nacional en la Noticia.
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¿Qué tal? ¿Qué tal? ¿Cómo está la buena gente en todo el Perú? Aquí en esta Lima grande estamos disfrutando de algunas horas de buen tiempo. De modo que con el mejor de los ánimos comenzamos con Amaneceres del Perú. En nuestra primera hora hablaremos sobre las alpacas, que cada vez adquieren más importancia económica para nuestras comunidades altoandinas. Pero el proceso de crianza y mejoramiento genético de las alpacas ya tiene un buen tiempo de trabajo. Haremos una reseña, un recordatorio de cómo estaba este proceso unos 12 años atrás. 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

Como siempre, he llegado un poco antes que ustedes aquí a Radio Nacional para decirles bienvenidos. Clodomiro Landeo, Wauji Turi Kichikmi, Suyat Kasun Kichiknya.

Recurramos a la música para que nos levante los ánimos. Recurramos al huaylas. Y en este caso también tenemos la interpretación de Amaranta.

0: Acerquémonos a la historia reciente de la crianza de alpacas.
1: Mejoramiento genético, una alternativa para mejorar la calidad de la fibra de alpaca. En el Perú, alrededor de 1 millón de familias se dedican directa e indirectamente a la crianza de camélidos, el mismo que se desarrolla en lugares que están por encima de los 3.800 metros sobre el nivel del mar. La venta de la fibra de alpaca se ha convertido en la principal actividad económica para la mayoría de las familias que se dedican a la crianza de camélidos sudamericanos. Por ello, durante mucho tiempo, los productores desarrollaron esta actividad de acuerdo a sus saberes ancestrales, sin generar mayores ingresos a su economía familiar, a falta de asistencia técnica del Estado para mejorar la producción y calidad de la fibra de alpaca. El científico peruano William Vivanco considera que para cambiar esta realidad en los últimos 10 años se han conformado grupos de trabajo en las universidades y en las instituciones públicas y privadas para desarrollar tecnologías aplicables a la mejora genética, con el mismo que se habría logrado la tecnología de la colección de transferencia embrionaria de las alpacas en el Perú.
2: En los últimos 10 años se han formado grupos de investigación en las universidades y también en las instituciones como Linnea y en los privados como Banco International, hemos desarrollado fuertemente las tecnologías aplicables a la mejora

Enseguida tenemos un momento musical muy especial. Vamos a disfrutar de los huaynos tradicionales de Chumbivilcas a través del arte de los colquemarqueses. Uyari kusunchis kay munay takikunata yakta masikuna.

compartimos con ustedes ahora un clásico entre los clásicos del huayno cajamarquino. Se titula La Cuyanita, cuyo autor es Carlos Vergara Gallardo.

0: 12 años antes, la inseminación artificial para el mejoramiento del ganado aún enfrentaba retos, más aún en las alpacas.
1: El investigador señala que para lograr el mejoramiento genético en las alpacas, se puede desarrollar la inseminación artificial, el mismo que todavía es complejo para las características fisiológicas de los camélidos sudamericanos, pero dijo que se viene trabajando en ello.
2: Prácticamente son 8 años consecutivos que venimos usando transferencia embrionaria todos los años en todos los equipos.

0: padres, y se ha logrado un incremento muy significativo en el peso de vellón y en el mejoramiento de la finura.
1: Asimismo, acotó que el mejoramiento genético se logrará con la aplicación de prácticas de manejo adecuado del empadre y registro de alpacas, que debe saber el productor alpaquero que se dedica a esta actividad económica.
0: Lóbulos se pueden hacer, digamos, a nivel ya más masivo, si es que los ganaderos se organizan adecuadamente.
1: Por otro lado, el investigador Herbert Aguilar Bravo, en su investigación desarrollada en el Fundo Malquini, ubicado en el distrito de Muñani, provincia de Zángaro, señala que la empresa Mitchell viene trabajando en el mejoramiento genético, tomando como referencia algunos programas de crianza de alpaca. La primera es el programa de selección de alpacas, que permite la selección de los mejores genes basados en el criterio de la fineza de la fibra, densidad y la conformación morfológica de los animales, principalmente en las alpacas blancas y de color.

0: La música tradicional pasqueña tiene un perfil claro, reconocible. Les presentamos el trabajo musical del conjunto Expresión Andina del Perú. Este tema se titula El Huerfanito.
1: Y vuelve el sentimiento del conjunto musical Expresión Andina del Perú.

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Ya estamos aquí otra vez para llevar adelante la segunda media hora de Amaneceres del Perú. Amaneceres del Perú. Esperemos pues cada nuevo día juntos.

Rápidamente, Maritza Rodríguez Núñez se ha ganado el cariño de nuestros oyentes. Escuchémosla ahora en esta composición de Héctor Bosa Troncoso, Flor de Achanjaira.

0: sigamos enterándonos de cómo es el proceso de selección de los mejores reproductores para el mejoramiento genético de las alpacas.
1: La segunda, programas de crianza de corral, donde los animales son estrictamente controlados, los cuales les ha permitido desarrollar el registro de pedigrí. Finalmente, resalta en su investigación el programa de nutrición y reproducción, que permite la mejora de pasturas naturales y bofedales para la alimentación de los camélidos sudamericanos. Por su parte, el ingeniero zootecnista Dante Marca Choquecagua resalta que para garantizar la mejora genética de las alpacas, los productores deben de tener en cuenta tres aspectos fundamentales. El primero, contar con un libro de registro para generar base de datos del árbol genealógico de los camélidos sudamericanos. El segundo, a través de la inseminación artificial y finalmente considerar el empadre controlado.
2: Pero ¿qué es inseminación artificial? De un solo macho colectamos, sacamos ese semen y en un día podemos inseminar 20, 15 o hasta 30 incluso hembras. Esa sería la ventaja. De tal manera que bajamos la cantidad de machos, pero vamos a aumentar la calidad de machos. Entonces, ese es un proceso de donde nosotros, o sea, deben apuntar eso, para tener mejores machos cada vez más.

Conozcamos ahora a la artista altiplánica María Salomé Salgado. Lo especial es que ella nos regalará un huayno puneño con clara influencia del huayno de los Andes del Sur. Este tema se titula A las alturas del Cunurama.

Y ahora nos aparecemos en Amazonas para escuchar al grupo Impacto Amazonense. Ellos interpretan ya la Ñapanguita.

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0: ¿Y qué participación tienen los alpaqueros organizados en este proceso de mejorar la calidad de sus crianzas?
1: El problema está en la organización de los alpaqueros para que todas estas tecnologías puedan beneficiar, digamos, a la mayoría de ellos, ya sea en forma directa o en forma escalonada o indirecta. Se han aplicado estas tecnologías en los sitios donde se ha estado desarrollando.
2: Por otra parte, el médico veterinario Jesús Barra señaló que con el mejoramiento genético se garantizará la producción de una buena calidad de fibra de alpaca, el mismo que ayudará al productor alpaquero a generar mayores ingresos económicos para sus familias.
3: A ver, este animalito es un macho de 4 dientes, ¿no? Y para seleccionar, para escoger estos animales o para así hacer una evaluación, lo primero que se ve es la fibra, porque vale por la fibra, ¿no? Entonces se ve en los 3 sitios, acá en la costilla del medio y la paletilla, ¿no? Mira, acá se pueden ver, por ejemplo, mira qué carácter tiene, bastante esas ondulaciones como galamines, carácter, rizo.
2: Según los especialistas, hay varias maneras de garantizar el mejoramiento genético de los camélidos sudamericanos, pero siempre dependerá de la capacitación técnica que tengan los productores para fortalecer dichos conocimientos y compartirlos también a los demás productores.

En el campo, en las comunidades, el trabajo significa también celebración, música, baile. Escuchemos esta Hashua titulada Sara Hallmay, a cargo de Florcita de Jochasayuas.

Y de esta forma hemos llegado al final de esta segunda parte de Amaneceres del Perú. Luego de una pausa pequeñita, volveremos rápidamente.

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1: La Cancillería peruana informó a los consulados de los países cuyos ciudadanos fallecieron en la avioneta que se estrelló en la provincia iqueña de Nazca, para que los familiares de los 11 extranjeros tengan información directa, al igual que las familias de los occisos nacionales, y no se enteren por las noticias de este lamentable accidente, precisó el ministro de Transportes y Comunicaciones, Rafael Rey. El titular de Trabajo y Promoción del Empleo, Juan Sheput, expresó su disposición para acudir a las universidades del país a fin de dialogar directamente con los jóvenes y explicarles por qué deben acceder a un empleo formal de cara a proteger su presente y construir su futuro con mayor seguridad. El viceministro de Salud Pública, Henry Rebaza, realizó una jornada de supervisión en establecimientos de salud de Lima Metropolitana, afectados por la intensa llovizna registrada durante la madrugada del domingo, con el objetivo de garantizar la continuidad de la atención y disponer acciones inmediatas de respuesta. Lima Metropolitana amaneció el domingo último con charcos, pistas mojadas y calles cubiertas de agua tras la llovizna de moderada intensidad que cayó desde las primeras horas de la madrugada y que sorprendió a miles de limeños. La Autoridad de Transporte Urbano para Lima y Callao

Inicia este jueves 6 de agosto el plan piloto del carril bus bidireccional Arequipa. Esto sobre la habilitación de parte de la pista que da de Lima hacia Miraflores para el uso de los ómnibus en ambos sentidos. Finalizando la jornada 3 de la Liga 1 del fútbol peruano, Sporting Cristal venció al Juan Pablo II College por 2-0, mientras que la ADT cayó ante Deportivo Garcilaso por 1-0. El peruano Vasco Soyer será parte del equipo principal del club Gil Vicente, que competirá en la categoría máxima de la Liga Portuguesa de Fútbol. La ampliación de estas y otras informaciones hoy a las 6:00 a.m. en la primera emisión de Nacional en la Noticia.

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Sigamos avanzando en esta primera semana de agosto, con los ánimos arriba, pero eso sí, con un entusiasmo moderado. En estos tiempos hay que trabajar duro para que nuestros objetivos se cumplan. Ya estamos en la tercera parte de Amaneceres del Perú.

Y para este momento de amaneceres del Perú, hemos escogido un cajelo a cargo del conjunto Vibraciones Andinas.

Y desde Puno ya están con nosotros los integrantes del grupo Supermelodías Yachón. Ellos nos han traído este regalo en forma de cuyahuadas.

Y en mi incesante búsqueda de buena música, encontré este álbum titulado Arriba las Palmas. Y de él tomamos este tema titulado La sonrisa de la marinera.

Y hablando de música clásica andina, están otra vez con nosotros los legendarios integrantes del trío Yanahuara de Arequipa. Ellos nos dicen con su canto Recuerdos de mi tierra.

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Nuestro paisano apurimeño ocobambino Luis Aybar Alfaro, de cuando en cuando nos regala sentidos temas. Para hoy tenemos este clásico, Mal de ausencia.

Amaneceres del Perú. Perú soy un chikpa achik yayinin. Nos toca hacer otra pausita, pero volveremos rápidamente.

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2: En Catacaos, la plata y el oro son transformados en hilos, algunos tan finos como un cabello. Con ellos se elaboran joyas con diseños complejos y delicados que provienen de la tradición local e incluso de catálogos familiares que se fueron conservando de generación en generación.

0: típica son las dormilonas, unos aretes compuestos por varias piezas en forma de media luna. La filigrana de Catacaos es tradición, arte e identidad.
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Seguimos aquí, madrugadores de todo el Perú. Aún nos toca culminar juntos con la cuarta parte de Amaneceres del Perú.

Uno de los conjuntos que ha dejado recuerdos, emociones y mucha nostalgia en nuestro país es la Estudiantina Perú, dirigido por el gran músico Panchito Ley. Démosle un lugar a nuestros recuerdos escuchando este tema titulado Cuando tú vuelvas. Hay conjuntos musicales que perdurarán por siempre en nuestros recuerdos, en nuestros corazones. Uno de ellos es la Estudiantina Perú. Y este tema se titula Cuando tú vuelvas.

Y desde el Ecuador nos visitan los integrantes del grupo Huracán Amazónico. Estos jóvenes artistas nos regalan este tema titulado La Mosita.

de la inagotable cantera de músicos altiplánicos, invitamos en esta oportunidad al Centro Musical Platería. Y en ritmo de huayno pandillero, nos ofrecen este tema titulado justamente Mi Platería.

Ustedes ya lo saben, en Ayacucho, en todas sus provincias, distritos y comunidades, tenemos incontables guitarristas y buenos guitarristas. Conozcamos por ahora el trabajo de Gavilán, guitarra del Ande. Desde la mar, Ayacucho, interpreta este tema titulado Mi San Miguel.

Y ahora nos toca disfrutar de una zampoñada a cargo del grupo Saray. Adelante con esta danza andina ecuatoriana.

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1: La presidenta de la República, Keiko Sofía Fujimori Higuchi, anunció que en los próximos días las Fuerzas Armadas estarán en las calles y en el sistema de transportes como parte de las medidas para enfrentar la inseguridad ciudadana. El gobierno de la mandataria Keiko Fujimori expulsó del país a 3 criminales extranjeros de alta peligrosidad, de nacionalidad venezolana y pertenecientes al Tren de Aragua, quienes ya cumplieron su condena, esto a fin de evitar su reincidencia en actos delictivos dentro del territorio nacional. La Dirección General de Aeronáutica Civil dispuso la suspensión temporal de las operaciones de la empresa Aero Diana como medida preventiva tras el accidente aéreo ocurrido en la provincia iqueña de Nazca, informó el Ministerio de Transportes y Comunicaciones. El Ministerio de Educación inició la instalación de las primeras aulas temporales en las instituciones educativas priorizadas de la provincia de Chupaca, en la región Junín, para garantizar la continuidad de las clases tras el sismo del 18 de julio último. El CENAMI pronosticó que hasta el martes 4 de agosto continuará el incremento de la temperatura diurna de moderada a extrema intensidad en 16 departamentos de la costa y la sierra del país. La nadadora peruana de aguas abiertas, Valeria Brignetti Goitisolo, se convirtió en la primera mujer en cruzar a nado el estrecho de Gibraltar entre España y Marruecos bajo la estricta modalidad de sin traje de neopreno. Finalizando la jornada 3 de la Liga 1 de fútbol peruano, Sporting Cristal venció al Juan Pablo II College por 2-0. ADT cayó ante Deportivo Garcilaso por 1-0. Y Club Deportivo Moquegua empató sin goles con Melgar de Arequipa. La ampliación de estas y otras informaciones hoy a las 6:00 a.m. en la primera emisión de Nacional en la Noticia.

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1: En el Perú, 12 de cada 100 habitantes sufre el robo de dinero, cartera o celular. 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

5:05. Muy buenos días, amigos. Bienvenidos. Ya estamos lunes. Comenzamos una nueva semana juntos aquí en Radio Nacional, la primera del país. Hoy lunes 3 de agosto del 2026, año de la esperanza y el fortalecimiento de la democracia. Octavo mes del año, seguimos avanzando, seguimos en un invierno inusual, poniéndole ganas, poniendo también de nuestra parte para evitar esos problemas de salud, del sistema respiratorio que se generan debido a los cambios de clima. En fin, aquí en Lima tenemos la humedad de siempre, aunque el clima más cálido. Sin embargo, hay momentos en que corre viento, así que a cuidarse. Gracias por estar con nosotros. Esto es Despierta con Nacional. Como todos los lunes, en el control de audio nos acompaña hoy Alberto Torres. En la producción, como siempre, está Michael Reyes. En la conducción, quien les habla, Socorro Sampén. Los invitamos a permanecer con nosotros y compartir durante esta hora solamente lo mejor de nosotros. Nos iremos a las regiones, conoceremos qué cosas están sucediendo. También estaremos compartiendo la mejor música del recuerdo. Datos interesantes y más. Esto es Despierta con Nacional 5:06.

0: 5 y 9 en Nacional. La información nos lleva a la región Piura en el norte del país. Piura registra uno de los inviernos más calurosos de los últimos 55 años. ¿Qué características presenta? Nos informa nuestro corresponsal Alexander Cueva desde Piura. Buenos días, Alexander. 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
1: Nacional en la noticia. Piura registra uno de los inviernos más calurosos de los últimos 55 años. Así lo aseguró el ingeniero Jorge Carranza, jefe del CENAMI en la región Piura. Según detalló el especialista, lejos del frío característico de la temporada de invierno, Piura actualmente atraviesa un invierno marcado por temperaturas extremas. Durante julio se han registrado valores históricos nunca antes observados en esta época del año. Lo preocupante es que las temperaturas máximas han llegado hasta los 34 y 36 grados Celsius, cuando lo normal para esta temporada debería bordear los 27 grados. De acuerdo con el CENAMI, este incremento está relacionado con las condiciones asociadas al fenómeno del Niño y la llegada de nuevas ondas Kelvin, las cuales seguirán calentando el mar y elevando las temperaturas en la costa norte. Pero las proyecciones tampoco son alentadoras. El especialista advierte que el calor puede mantenerse durante los próximos meses e incluso extenderse hasta el verano, llegando a alcanzar temperaturas que superen los 37 grados Celsius, generando impactos en la salud de la población y en diversas actividades económicas. Ante este escenario se recomendó evitar la exposición prolongada al sol, mantenerse hidratados y sobre todo prestar atención especial a los niños, adultos mayores y personas con enfermedades preexistentes, quienes actualmente son los más vulnerables frente a las altas temperaturas. Informó desde Piura Alexander Cueva para Radio Nacional.
0: Muchas gracias, Alexander Cueva, por la información desde Piura. Estaremos más adelante estableciendo un nuevo contacto. Atención a la hora 5 de la mañana, 11 minutos. 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

5 de la mañana, 14 minutos en Radio Nacional. Tenemos más información desde las regiones. Nos vamos ahora a Ica. La identificación de las víctimas del accidente de la avioneta Caravan de Aerodiana, ocurrido el sábado 1 de agosto en el sector de Pueblo Viejo, provincia de Nazca, en Ica, demandará entre 2 y 3 días, informó el Instituto de Medicina Legal y Ciencias Forenses. El jefe nacional del Instituto de Medicina Legal y Ciencias Forenses, Rubén Brizuela, llegó a la morgue de Ica junto a un equipo de 9 profesionales que participarán en la identificación de los cuerpos recuperados del accidente. Asimismo, indicó que todos los cuerpos recuperados serán sometidos a una práctica de prueba de ADN como medida de seguridad durante el proceso de identificación, y añadió que las embajadas de los turistas extranjeros fallecidos proporcionarán los odontogramas correspondientes para facilitar las diligencias, las cuales podrían extenderse entre 2 y 3 días. Penosa labor que toca realizar ahora en el reconocimiento de los cuerpos de este terrible accidente, de las víctimas que sucedieron, que surgieron de este accidente que todos lamentamos. Nuevamente alcanzamos nuestras sentidas condolencias a las familias de las víctimas, tanto de los turistas como de la propia tripulación. Es algo que no quisiéramos que tuviera que volver a suceder. Lo que corresponde ahora es la labor que se viene realizando ya, que es la recuperación, la identificación de los cuerpos y la entrega a las embajadas para que sean luego brindados a sus familiares para que realicen las sepulturas correspondientes. Nuevamente nuestras condolencias y esperemos que no vuelva a suceder una tragedia de esta magnitud. 5:16, despierta con la

0: 5 de la mañana, 19 minutos. Despierta con Nacional, porque vamos a recibir el informe meteorológico que, como siempre, nos tiene preparado el Servicio Nacional de Meteorología e Hidrología, SENAMI. Nos acompaña en esta ocasión la ingeniera meteoróloga Diana Cadenilla con toda la información. Muy buenos días, ingeniera. Adelante, la escuchamos.
1: Sí, muchas gracias por el pase. Muy buenos días con todos. Desde SENAMI vamos a informar sobre las condiciones meteorológicas. Y es que para la costa estamos presentando a estas horas de la mañana cobertura nubosa principalmente a lo largo de la costa centro y la costa sur, a excepción de la costa norte. Estamos hablando, por ejemplo, de Tumbes y Piura, que están presentando condiciones de cielo despejado. Al igual que hacia la parte de la sierra, en varios sectores de la sierra estamos presentando condiciones entre cielo con nubes dispersas, cielo despejado principalmente para la parte sur. Y en el caso de la selva, pues estamos presentando condiciones de cielo despejado en gran parte de la selva, tanto alta como baja, ¿no? En general tenemos condiciones estables para todo el territorio nacional. Y para los próximos días tenemos vigente el aviso de incremento de la temperatura diurna, principalmente a lo largo de la costa y parte de la sierra. Es un aviso de nivel rojo que pues nos está indicando que aún vamos a continuar con las condiciones cálidas, principalmente atención para la costa norte, en el cual se pueden esperar temperaturas entre los 30 y 36 grados Celsius, para la costa centro entre los 24 y 30 grados Celsius, y en el caso de costa sur entre los 22 a 30 grados Celsius, ¿no? Al igual para la sierra, principalmente sierra norte y sierra centro, también vamos a esperar temperaturas que van a oscilar entre los 18 a 30 grados Celsius para la parte norte. Y en el caso de la sierra centro, pues estamos a la espera también de temperaturas que van a oscilar entre los 14 a 30 grados Celsius, ¿no? Esto es con respecto a las condiciones esperadas en los próximos días para nuestro territorio nacional, principalmente en el caso de la costa y sierra, ¿no? En cuanto a temperatura.
0: Ingeniera, si me escucha, por favor.
1: Sí, sí.
0: Ayer amanecimos, al menos en Lima capital, con una cierta llovizna que no tendría que sorprendernos porque estamos en invierno, pero vamos, es un invierno no precisamente convencional, que nos tiene más bien acostumbrados a temperaturas más elevadas. ¿Vamos a volver a presentar episodios de llovizna, de precipitaciones tal vez?
1: Sí, claro, hemos tenido estas lloviznas que se han registrado en el marco también de nuestro aviso que hemos tenido referente al incremento de los vientos. Y bueno, hasta el día de hoy también estamos registrando que para la parte sur, principalmente distritos ubicados en sectores de Lima Sur, están registrando, por ejemplo, Villa María del Triunfo, ¿no? Para los próximos días esperamos que ya estas lloviznas se den de manera menos frecuente, ¿no? Sin embargo, les recomendamos pues a todos los oyentes que estén atentos a los canales de comunicación oficiales de SENAMI, que oportunamente nos vamos a pronunciar si es que estas lloviznas van a continuar, ¿no?
0: Bien, usted lo ha dicho, ingeniera Diana Cadenilla, estemos atentos a los canales oficiales, porque tendemos a dejarnos llevar por los comentarios de algunos, pero quien tiene la última palabra siempre es el SENAMI. Muchísimas gracias, ingeniera Diana Cadenilla. Estaremos en comunicación luego en cualquier momento.
1: Muchas gracias también, buen día.
0: Gracias. El Servicio Nacional de Meteorología e Hidrología, SENAMI, siempre trayendo la información oficial acerca del comportamiento del clima, del tiempo en todo el país. 5:23, despierta con Nacional.

0: 5:26. 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
1: ¿Qué sucedió un día como hoy? En 1850 nació Federico Villarreal en Túcume, Lambayeque, una de las mentes más brillantes de la historia del Perú. Ingeniero, matemático, astrónomo, filósofo, militar y senador de la República, dejó un legado invaluable al desarrollo científico y académico del país. En el Perú se conmemora los 205 años del Ministerio de Relaciones Exteriores en honor a la creación de la Secretaría.

Secretaría de Estado y Relaciones Exteriores por José de San Martín en 1821, poco después de nuestra independencia. Día del Diplomático, una fecha que rinde homenaje a los profesionales que representan

de un registro vocal extraordinario y una interpretación inconfundible. Aunque su carrera fue breve, su música continúa emocionando a generaciones en todo el mundo. Esto sucedió un día como

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1: 5:31. 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

0: la mañana, 36 minutos, 5 y 36, hoy lunes. 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
1: 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Socorro, regresamos contigo.
0: Muchas gracias, Yair Destre, por la información, por las recomendaciones, y estaremos nuevamente mañana en comunicación para conocer las ofertas del Gran Mercado Mayorista de Lima. 5:38. 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

0: 5:42 en Radio Nacional. Amigos, les recordamos que a partir de ayer, domingo 2 de agosto, la Policía Nacional del Perú viene aplicando multas de 550 soles a los conductores de motos eléctricas que circulen por las ciclovías, una sanción calificada como G32 en el Reglamento Nacional de Tránsito. Esto responde a una normativa que determina que las ciclovías son exclusivas para bicicletas y vehículos de movilidad personal autorizados. Así que mucha atención. Si usted utiliza una moto eléctrica y se desplaza por una ciclovía, va a correr el riesgo de que se le aplique la multa de 550 soles. Así que mejor evítese problemas y circule por la vía que le corresponde. 5:43. Ahora la información nos lleva a Huancayo. Tras la emergencia producto del movimiento telúrico, se inició la instalación de aulas prefabricadas en las provincias de Huancayo y Chupaca. Nos informa nuestro corresponsal de Huancayo, Lars Córdoba. Buenos días, Lars. 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
1: Nacional en la noticia, muy buenos días. Y luego del sismo registrado el pasado 18 de julio, que afectó a 7 distritos de las provincias de Huancayo y Chupaca, la infraestructura educativa también se vio seriamente perjudicada. Y si bien en un primer momento se reportaron 20 instituciones educativas afectadas, las inspecciones técnicas han revelado que al menos 44 colegios de los distintos niveles han sufrido afectación. Las evaluaciones que han desarrollado la Dirección Regional de Educación, las Sugel de Huancayo y Chupaca, y además especialistas del Minedu, han determinado que 83 aulas prefabricadas tienen que ser instaladas, y precisamente el fin de semana se ha realizado la llegada, la recepción de 20 de estos domos o aulas prefabricadas a la provincia de Chupaca. Esto luego de la visita que desarrolló la presidenta de la República, Keiko Fujimori, el pasado 31 de julio a la zona afectada. Según ha dado a conocer la Dirección Regional de Educación de Junín, se van a priorizar 6 instituciones educativas donde se van a instalar estos 20 domos, y además en el acto de recepción de llegada también estuvo presente el ministro de Educación, José Antonio Chang Escobedo, quien ha anunciado que los módulos restantes, que van a ser en total 83, se envíen también en el menor tiempo posible para que los escolares sigan llevando sus clases con normalidad. Desde la Dirección Regional de Educación Junín se ha señalado que colegios como el 30.083 de San Juan de Iscos van a ser priorizados en esta primera etapa, pero que progresivamente se van a instalar estos domos, que además cuenta con mobiliario, con un sistema de protección solar y demás condiciones que van a permitir a los estudiantes llevar sus clases de manera efectiva. Esta es la información que transmitimos para Nacional en la Noticia en Huancayo en el 97.9 de la FM, informó Lars Córdoba.
0: Muchas gracias, Lars Córdoba, desde Huancayo. 5:46, Nacional en la Noticia.
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0: El Ejecutivo afina detalles del proyecto final para el pedido de facultades legislativas, lo dijo el ministro de Cultura, Alberto Bengolea. El titular de trabajo, Juan Cepud, dialogará con universitarios sobre la importancia de la formalidad laboral. El primer ministro de Aruba plantea fortalecer la cooperación con el Perú en desarrollo económico. Ampliaremos estas informaciones, amigos, luego en la primera edición de Nacional en la Noticia, a partir de las 6:00 a.m. 5:46. 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No.

0: las 5 de la mañana, 51 minutos, establecemos nuestro acostumbrado contacto con la central de noticias del Instituto Nacional de Innovación Agraria, INIA. Muy buenos días, Ulises Peña, adelante.
1: Gracias, Socorro. Muy buenos días. Un saludo desde INIA Informa. Y comenzamos la semana informativa agraria. En la región de Piura, híbridos de banano de la variedad Cirat del Centro de Cooperación Internacional en Investigación Agronómica para el Desarrollo de Francia, adquiridos por el INIA, han logrado tolerar el hongo fusarium tropical en Piura, generando frutos. Todo esto durante ensayos de investigación en campos de cultivos. Así lo informó el ingeniero Juan Carlos Rojas, de la Estación Experimental Agraria El Chira de INIA, quien detalló que estos frutos son evaluados para determinar si esta variedad de banano se puede utilizar para contrarrestar el hongo fusario tropical en favor de los productores.
2: Como digo, de los cuatro híbridos, dos híbridos ya han dado sus primeros racimos y no se han infectado por la enfermedad. Eso nos está indicando, de acuerdo a CIRAD, de que ya en materiales que eran evaluados en otros países mostraron resistencia, y lo que se está haciendo aquí en Perú es poder validar esa resistencia. Ahora, la fruta está saliendo normal, una fruta, digamos, de buena calidad.
1: Y en la región de Junín, mediante los módulos clínica de plantas, el INIA ha transferido tecnologías para que los productores de la comunidad Pachachaca del distrito de Púcara puedan conservar la sanidad de los cultivos de papa, haba, tarwi, arveja, maíz y hortalizas. La actividad, dirigida por la Estación Experimental Agraria Santa Ana de INIA, ha permitido identificar presencia de las principales plagas que atacan al cultivo y transferir tecnologías orgánicas con la finalidad de reducir la mortandad de las plantas sin el uso de agroquímicos. Somos el Instituto Nacional de Innovación Agraria, entidad técnica científica del Ministerio de Desarrollo Agrario y Riego. Y hasta aquí INIA Informa. Socorro contigo, que tengas un buen día y una buena semana para todos.
0: Bien, muchas gracias, Ulises Peña. También para ti, excelente jornada, excelente semana, y nos estaremos encontrando mañana nuevamente. Saludos a todos los trabajadores del INIA. Nos vamos, amigos. Gracias por habernos acompañado al iniciar esta semana. Antes de irnos, compartimos con ustedes esta nota. Hoy cumpliría 82 años, Nino Bravo, cuyo nombre real fue Luis Manuel Ferri Llopis. A pesar de una carrera artística de apenas 4 años, Nino Bravo es considerado como una de las voces más grandes e influyentes que ha dado la música en español. Queda en el recuerdo de todos tantos temas que se mantienen vigentes aún pese al paso del tiempo. Nos vamos, amigos, pero los dejamos con una de las más aplaudidas de Nino Bravo. Hasta mañana, amigos, cuídense mucho y recuerden, la vida se nos dio para hacer algo grande. ¡Chau!

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4: La Marina de Guerra del Perú y la Dirección de Metrología del Instituto Nacional de Calidad le dan la hora oficial peruana. El término de la señal indicará las 06:00 horas, hora oficial peruana. 06:00 horas, hora oficial peruana. Proporcionada por la Dirección de Metrología del Instituto Nacional de Calidad y transmitida por la Marina de Guerra del Perú. Próxima señal horaria, a las 12:00 horas,

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0: Exige el orillo bordado. 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
2: 6:04.
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3: Hoy es lunes 3 de agosto del 2026, año de la esperanza y el fortalecimiento de la democracia.
2: La presidenta de la República, Keiko Fujimori, anunció que las Fuerzas Armadas participarán en labores de seguridad en las calles y en el sistema de transporte como parte de la estrategia de su gobierno para enfrentar la delincuencia.
3: La Fiscalía inició diligencias urgentes tras el accidente de una avioneta en Nazca que dejó 13 personas fallecidas.
2: El ministro de Comercio Exterior y Turismo, Rogers Valencia, informó que el gobierno realizará todos los esfuerzos para determinar las causas del accidente de la avioneta en Nazca.
3: El ministro de Cultura, Alberto Bengolea, señaló que el Ejecutivo continúa afinando detalles del pedido de facultades legislativas que presentará al Congreso.
2: El Instituto Geofísico del Perú reportó 5 sismos durante el último domingo y la madrugada de hoy en Loreto, Huánuco, Junín, Ancash y Arequipa.
3: El gobierno expulsó del país a 3 ciudadanos venezolanos, integrantes de la organización criminal Tren de Aragua, luego de que cumplieran sus condenas en el Perú.
2: El abogado de la ex primera dama Nadine Heredia solicitó la extensión de los efectos de la sentencia que anuló la condena del expresidente Ollanta Humala a su caso.
3: El Ministerio de Educación inició la instalación de aulas temporales en instituciones educativas afectadas por el sismo en Chupaca, Junín, para garantizar la continuidad de las clases.
2: El ministro de Trabajo, Juan Sheput, anunció que recorrerá universidades del país para dialogar con los jóvenes sobre la importancia de acceder a un empleo formal y fomentar el ahorro previsional.
3: La ATU habilitó el sistema para que los transportistas de pasajeros y carga de todo el país soliciten el subsidio económico de 4 soles por galón de diésel aprobado por el gobierno.
2: Más de 824 mil adultos mayores usuarios del programa Pensión 65 podrán cobrar desde hoy su subvención bimestral de 350 soles.
3: En el ámbito internacional, el presidente de Estados Unidos, Donald Trump, afirmó que hoy se reanudarán las conversaciones con Irán para alcanzar una solución diplomática al conflicto en Medio Oriente.
2: En deportes, Cienciano derrotó 2-0 a Universitario por la fecha 3 del torneo Clausura 2026.
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2: 6:07.
3: 6:07.
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4: Son las 6:07. Buenos días al Perú entero que está en sintonía de Radio Nacional a través de los 103.9 de la FM. Las Fuerzas Armadas estarán presentes en el control de la seguridad ciudadana, estarán en el transporte público, pero también estarán en las calles y en los penales, así lo anunció la presidenta Keiko Fujimori. Pero también otro tema que vamos a conversar es el lamentable accidente que se produjo este fin de semana en la región de Ica, en la ciudad de Nazca, que ha dejado 11 extranjeros fallecidos y 2 tripulantes nacionales. La Fiscalía viene desarrollando todo su trabajo para poder determinar las causas de ese lamentable accidente. Y también el abogado

0: de la ex primera dama Nadine Heredia solicitará la extensión de los efectos de la sentencia que anuló la condena del expresidente Ollanta Humala y que hoy en día está en libertad. Recordemos que el Tribunal Constitucional emitió un fallo que anuló todo el proceso y la condena de 15 años que había solicitado la Fiscalía. Esos y otros temas vamos a conversar en esta presente edición de Nacional en la Noticia, en esta edición hoy lunes. Mi nombre es Michael Reyes y por supuesto junto con Ricardo Alba les llevamos toda la información, pero nuestros colegas periodistas también están ya apostados en los diferentes puntos de nuestra capital. Silvia González está en el distrito de Ventanilla, nos informa de un lamentable hecho: un ataque armado ha dejado una persona fallecida y otra persona que se encuentra gravemente herida. Silvia, con todos los detalles, buenos días, Nacional en la Noticia.
1: Nacional en la Noticia, compañero, así es, la Policía Nacional viene investigando este caso que ocurrió en la avenida La Playa, que es justamente el ingreso a este distrito. Estas personas, tanto la fallecida como la que está gravemente herida, eran hermanos e iban en una moto cuando fueron sorprendidos por un desconocido que disparó contra ellos. Esto originó que la moto además perdiera el control y ambos cayeran justo al pavimento de esta avenida. Ya la Policía Nacional, como personas de rescatistas que llegaron al lugar para atender la emergencia, llevaron a ambos al hospital de emergencia de Ventanilla. Uno de ellos ya llegó sin vida, mientras otro de ellos se encuentra debatiendo su vida. Hay que identificar justamente a estas personas: Diego Vázquez Garro, de 3 años, de hecho, el hermano fallecido. La persona que ha quedado herida es Roger Vázquez Garro, de 30 años de edad, quien permanece internado y en estos momentos también está siendo operado de emergencia. Durante las investigaciones, la policía viene realizando diferentes heridas, una de ellas que podría ser un ajuste de cuentas. Igual se están revisando los antecedentes y cámaras de seguridad para poder también identificar a la persona que los atacó. Silvia González, Nacional Noticia.
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0: 6:10, 6:10 es la hora en todo el país. A esa hora les informamos que la presidenta de la República, Keiko Fujimori, anunció que en los próximos días las Fuerzas Armadas participarán en las labores de seguridad en las calles y en el sistema de transporte como parte de la estrategia del gobierno para enfrentar a la delincuencia. Precisó que esta medida se suma al apoyo que ya brindan al Instituto Nacional Penitenciario en la vigilancia de los establecimientos penitenciarios y recordó que esta fue una de sus primeras propuestas de campaña para reforzar el trabajo de la Policía Nacional. Además, el Ministerio de Salud digitalizará las historias clínicas con apoyo de inteligencia artificial y reiteró que no se modificarán los feriados ni la compensación por tiempo de servicios, vale decir la CTS, y anunció además que el monto de la pensión de pensión 65 aumentará de 350 a 700 soles bimensuales junto con la ampliación del número de beneficiarios. Fujimori también indicó que continuará la preparación frente al fenómeno del Niño, promoverá la adopción de protección de animales y reabrirá las visitas escolares a Palacio de Gobierno. Finalmente, aseguró que su gestión buscará acercar los servicios del Estado a la población con una presencia constante de los ministros, de los funcionarios y de la propia presidenta en las regiones. Tenemos sus declaraciones.
3: Sí, lo que hemos dicho, que para el tema de seguridad, y esto lo hemos dicho desde la campaña, vamos a convocar a las Fuerzas Armadas para que trabajen junto con la Policía Nacional. Ya ustedes van a ir conociendo cada una de estas medidas. No solamente hemos ya aprobado en el Consejo de Ministros para que las Fuerzas Armadas colaboren con el INPE, ¿no?, en la seguridad de los penales, sino también en los próximos días, pues las Fuerzas Armadas estarán en las calles y también en el sistema de transportes.
0: 6:12 en Radio Nacional, 6:12. Mientras tanto, les informamos que la Fiscalía ha iniciado las diligencias urgentes tras el accidente de una avioneta ocurrido en el sector de Pueblo Viejo, esto en Nazca, que ha dejado 13 personas fallecidas, siendo 11 turistas los extranjeros. El fiscal provincial Hugo Umiña se trasladó al lugar para poder disponer el levantamiento de los cuerpos y coordinar con el Instituto de Medicina Legal el traslado de los restos a la morgue con el fin de facilitar la identificación de las víctimas y su entrega a los familiares. La aeronave realizaba un vuelo turístico sobre las líneas de Nazca cuando reportó una emergencia y perdió contacto con la torre de control. A bordo viajaban dos tripulantes de nacionalidad peruana y 11 pasajeros, de los cuales 7 eran italianos, 2 alemanes y 2 españoles. En la emergencia participaron la Dirección General de Aeronáutica Civil, la Comisión de Investigación de Accidentes de la Aviación, bomberos aeronáuticos, la Policía Nacional y la Cancillería, que coordina la atención a los familiares de las víctimas extranjeras. Por su parte, un equipo de especialistas del Instituto de Medicina Legal y Ciencias Forenses ha iniciado el proceso de identificación de los restos de las 13 víctimas del accidente aéreo ocurrido en Nazca. El jefe nacional de la institución, Rubén Brizuela, ha dado a conocer que los trabajos podrían demorar entre 2 y 3 días debido a la complejidad del caso y que se utilizarán registros odontológicos proporcionados por los consulados de Italia, de Alemania y España respectivamente. Asimismo, el Ministerio de Transporte suspendió de manera temporal y preventiva las operaciones de la empresa Aerodiana mientras se verifica el cumplimiento de las normas de seguridad. En paralelo, la Comisión de Investigación de Accidentes Aéreos continúa con la recopilación de evidencias, las entrevistas y demás diligencias para poder determinar las causas del siniestro. Por otra parte, la primera ministra de Italia, Giorgia Meloni, expresó sus condolencias por el accidente y a través de sus redes sociales, la autoridad manifestó su solidaridad con los familiares de las víctimas y lamentó la tragedia en nombre del gobierno italiano. Escuchemos las declaraciones de Brizuela y a Marco Cueto, responsable de la División Médico-Legal de la región de Ica.
4: Hay dos médicos, 3 odontólogos, un antropólogo y 2 médicos y 2 técnicos necrociadores. A todos se le van a tomar ADN, una muestra de ADN por seguridad. Estamos seguros también, bueno, que la familia y sobre todo los, ya saben, cuando vienen los cónsules, ellos traen ondograma, traen, porque están sin documentos. Es bien, posiblemente 2-3 días. 2-3 días, sí, así es.
5: ¿Al mismo tiempo?
4: No, conforme se va identificando, se puede ir entregando. Si no, el problema es que no sabemos quién es quién. Hay cuerpos ahorita, estoy viendo que están bastante maltratados. Están bastante maltratados y eso. Y según tengo entendido, no hemos abierto las bolsas. Parece que hay uno que sí está calcinado. El resto, más que todo, son traumatismos múltiples.
6: Ha venido un representante del cónsul de Italia para entrevistarse netamente sobre los procedimientos. No estamos a la espera de ello. Están informándose con los familiares. Una vez que sean identificados, se va a dar con los familiares o el representante del consulado y van a tomar la determinación de repente ser repatriados, ¿no?
0: Muy bien, son las 6 de la mañana con 16 minutos, 6 y 16 en Radio Nacional. Va a ser importante que se pueda determinar las causas de este lamentable accidente. Se supo que esta misma avioneta, días previos, ya estaba realizando las mismas actividades de reconocimiento, de vuelo sobre las líneas de Nazca. Había llevado turistas sin ningún contratiempo y lo que se espera precisamente es que se pueda determinar cuáles fueron esos motivos, cuáles fueron las causas que originaron este lamentable accidente. Para que no se pueda perjudicar tampoco el flujo de turistas en esa importante región en nuestro país. Son las 6 de la mañana con 16 minutos y la empresa Aerodiana se pronunció luego de este accidente en una de sus aeronaves que realizaba un vuelo turístico sobre las líneas de Nazca y que dejó 13 personas fallecidas. A través de un comunicado, la compañía expresó sus condolencias a los familiares de las víctimas y aseguró que viene colaborando con las autoridades encargadas de investigar las causas del siniestro ocurrido en el sector Pueblo Viejo, esto en la provincia de Nazca. Aerodiana informó que entregó la información solicitada por las autoridades y que continuará apoyando las diligencias para poder esclarecer los hechos. La empresa señaló que cuenta con 18 años de operaciones en el sector turístico y reafirmó su compromiso con la seguridad de los pasajeros y tripulaciones. Al mismo tiempo, indicó que sus vuelos turísticos serán evaluados de acuerdo a las disposiciones que establezcan las autoridades mientras continúan las investigaciones. Lo cierto es que por el momento la licencia ha sido suspendida de esa empresa para que mientras dure las investigaciones no puedan operar con los turistas en este punto de la región de Ica. Son las 6:18, 6:18, y el ministro de Comercio Exterior y Turismo, Rogers Valencia, informó que el gobierno realizará todo

0: todos los esfuerzos para acelerar las investigaciones que permitan determinar las causas del accidente de una avioneta en Nazca que dejó 13 personas fallecidas. Señaló que se viene recopilando información del motor de la aeronave y de las comunicaciones del piloto con la torre de control para poder establecer qué ocurrió durante el proceso del vuelo. Valencia indicó que la aeronave de la empresa Aerodiana contaba con los permisos correspondientes y que la Comisión de Investigación de Accidentes Aéreos será la encargada de determinar las responsabilidades. Además, expresó sus condolencias a los familiares de las víctimas y aseguró que el Perú continuará trabajando para recuperar la confianza de los turistas internacionales y poder fortalecer la seguridad en este importante sector. Tenemos sus declaraciones.
1: Aparentemente el piloto reporta una falla en vuelo. Sí. Eso está en investigación. Uh-huh. Está en investigación cuál es el motivo, el momento y qué lo causó. Nos interesa a nosotros como Estado, le interesa por supuesto a la familia, le interesa al operador aéreo y le interesa también al fabricante de las naves.
2: Sí, es una empresa seria, es una empresa que ha venido trabajando por más de 18 años y es una empresa que ha tenido operaciones continuas con este Cessna Caravan accidentado.
1: ¿Quiénes están evaluando la trayectoria de la nave? ¿Cómo ha sucedido el accidente? Y también están buscando la evidencia mecánica de lo que guarda el motor de la nave como información, además de contrarrestarla con las grabaciones de la comunicación, tanto con torre como con operación.
0: De la mañana con 19 minutos, 6 de la mañana con 19 es la hora en Radio Nacional y les informamos que la presidenta Keiko Fujimori lamentó el accidente aéreo ocurrido en Nazca, donde fallecieron 13 personas y anunció que el gobierno evalúa una posible suspensión temporal del aeropuerto de Pisco mientras continúan las investigaciones para poder determinar las causas del siniestro. La mandataria señaló que el ministro de Transportes y Comunicaciones supervisará las diligencias y la atención de la emergencia en la zona.
3: Entre tanto, el Ministerio de Cultura expresó sus condolencias a los familiares de los fallecidos y señaló que un equipo de la Dirección Desconcentrada de Cultura de Ica acudió al lugar del accidente para brindar apoyo y coordinar con las autoridades responsables de la investigación. Esto dijo la presidenta, quien también declaró sobre otros temas como la lucha contra el crimen organizado y la situación del ahora excarcelado expresidente Ollanta Humala.
4: Primero, lamentar profundamente este accidente. Han perdido la vida 12 personas. El ministro de Transportes está haciendo la investigación correspondiente. Sí, se está evaluando la suspensión temporal de este aeropuerto, pero no quiero adelantar nada hasta que no se concluyan las investigaciones. Bueno, tengo que también informar que hace 2 días tuve la oportunidad de conversar con el secretario de Estado Marco Rubio. Sí, nosotros lo hemos dicho además desde la campaña y lo hemos señalado claramente en el mensaje a la Nación. De manera temporal, nuestras Fuerzas Armadas serán convocadas para luchar contra la criminalidad organizada. Bueno, en el caso del expresidente Ollanta Humala y en mi caso fueron, digamos, temas bastante similares, ¿no? Por un tema de campaña política. Entonces, si en mi caso se archivó, era lógico que en el caso de él también ocurriera lo mismo. Así es que yo saludo que hoy finalmente él esté en libertad.
0: 6 de la mañana con 22 minutos en Radio Nacional, 6 de la mañana con 22. A esa hora nos vamos hasta la región de Ica. Ahí está nuestra corresponsal Pilar Zárate para que nos informe, Ricardo, de todo lo último que han venido desarrollando las autoridades fiscales y judiciales respecto a las causas de ese lamentable accidente. De momento se sabe que la licencia de la aerolínea ha sido suspendida luego de ese accidente.
3: Se han disminuido también los vuelos, por
0: claro,
3: cierto.
0: Pero Pilar, cuéntanos por favor, a las 6 de la mañana con 22 minutos, ¿qué cosa es lo que viene sucediendo a esa hora en la ciudad de Ica? Te escuchamos.
5: Así es. Buenos días, Nacional en la noticia, compañeros. En efecto, bueno, una situación bastante lamentable que se registró el último sábado en la provincia de Nazca. Bueno, la Dirección General de Aeronáutica Civil, la DGAC, ha ordenado, ¿no?, la suspensión temporal de las actividades de la empresa Aerodiana tras este fatal accidente aéreo, ¿no? La medida es preventiva y precisamente busca verificar el cumplimiento de todos los protocolos de seguridad vigente. Hay una investigación técnica sobre para determinar precisamente cuáles fueron las causas de este siniestro, y esta investigación está a cargo, pues, de la Comisión de Investigación de Accidentes Aéreos, ¿no? Así es que, bueno, esta diligencia continúa por parte de las autoridades correspondientes. Bueno, compañeros, asimismo es importante indicar que los restos de las 13 víctimas mortales de ese fatal accidente permanecen aún en la División Médico-Legal de ICA. Nosotros conversamos con el jefe nacional del Instituto de Medicina Legal, el doctor Rubén Brizuela Poussin, que precisamente el día de ayer llegó hasta la ciudad de Ica para poder liderar todas estas diligencias. Y es que un equipo especializado del Instituto de Medicina Legal se encuentra en nuestra ciudad para poder justamente realizar las pruebas correspondientes y dar con la identificación de las víctimas. Estamos hablando de un importante equipo de profesionales. Hay dos médicos, un antropólogo, tres odontólogos y también dos técnicos especializados. Bueno, lo que ha indicado precisamente el jefe del Instituto de Medicina Legal es que el proceso para reconocer los cuerpos de los pasajeros de esta avioneta Caravan de Aerodiana, ¿no?, tomará o requerirá un plazo aproximadamente de 2 a 3 días, ¿no? Él ha indicado, pues, que se van a realizar pruebas de ADN a todos los restos recuperados como medida de seguridad. Asimismo, se ha mencionado, en este caso por parte del señor Marcos Cueto, quien es jefe de la División Médico Legal de ICA, y él ha confirmado que el Consulado de Italia ya solicitó reportes oficiales sobre el avance de los procedimientos para informar a los familiares en el exterior, ¿no? Entonces, se está a la espera, compañeros, de la entrega de los restos a los deudos y también, pues, en este caso, a los representantes diplomáticos. La entrega se realizará también de manera progresiva conforme se confirmen, pues, las identidades en la morgue de ICA. Así es que tenemos entendido también que el día de hoy, al promediar el mediodía, se estaría entregando los restos tanto del piloto y la copiloto, ¿no? Sabemos, pues, son ciudadanos peruanos residentes en el distrito de Surco, en la ciudad capital, donde también nos dieron a conocer que serán velados juntos y posteriormente sus restos serán cremados, compañeros. Esta es la información que tenemos hasta el momento desde ICA respecto a este fatal accidente registrado en la provincia de Nazca.
3: Correcto. Muchas gracias a nuestra corresponsal desde ICA, Pilar, por esta información. Tenemos más a propósito del tema.
0: 6:26 es la hora en todo el país. Los cónsules de Alemania e Italia llegaron a la zona donde ocurrió el accidente de una avioneta turística en Nazca, en Ica, que dejó 13 personas fallecidas. El ministro de Transportes y Comunicaciones, Rafael Rey, informó que la Cancillería peruana comunicó el hecho a las representaciones diplomáticas para poder facilitar la coordinación con los familiares de las víctimas.
3: El titular del Ministerio de Transportes y Comunicaciones señaló que la Comisión de Investigación de Accidentes Aéreos y especialistas de la Dirección General de Aeronáutica Civil continúan recabando información para determinar las causas del siniestro. Además, indicó que la empresa Aerodiana cumplía con los permisos correspondientes y que sus operaciones se encuentran suspendidas mientras se realizan las investigaciones. También precisó que los consulados trabajan en las coordinaciones para la repatriación de los cuerpos. Escuchemos.
6: Esta empresa es una empresa formal, está, de acuerdo al procedimiento, está suspendido ahora sus operaciones, pero en el ministerio se están revisando, digamos, verificando, eso es lo que he ordenado, como es lógico, todas las lo que haya que considerar. Y eso, por supuesto, que también va a ser parte de las investigaciones que están en manos de la Comisión Investigadora. De manera que el reporte de emergencia sí está grabado, de manera que ya se conocerá.

dan lo que dijeron. Pero de inmediato, la información que tenemos es que de inmediato, después del reporte en emergencia, se perdió el contacto radar, digamos, ¿no? Eso ha sido...

0: de que los cónsules que he mencionado, que están en el lugar de la zona, se han ido justamente para empezar a ver esos temas, ¿no? De la repatriación de los cuerpos y todo.
1: Muy bien, son las 6 de la mañana con 28 minutos en Radio Nacional. 6 de la mañana con 28 minutos. 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
2: Correcto, los esperamos a las 8 aquí en Nacional por todas sus plataformas, tanto de radio, televisión como señal digital. A esta hora les cuento yo algo, mi estimado.
1: Cuéntanos, Ricardo.
2: Michael, está lloviendo intensamente en el sur nuevamente, tal como ocurrió la madrugada del sábado para domingo. Al amanecer de todo el domingo está lloviendo intensamente desde las 5:30 aproximadamente, así que a tomar las previsiones quienes están por salir de casa y quienes tienen que cruzar, por ejemplo, el puente Alipio, porque el puente Alipio hay una parte subterránea. Allí han estado alquilando bolsas para poder pasar, bolsas para colocársela encima de los zapatos.
1: Se almacena el agua en todo ese punto, ¿no?
2: Así es, y hoy parece que está ocurriendo lo mismo, así que en breve nuestras unidades móviles vamos a estar con los reportes también digitales de nuestros oyentes por las diferentes plataformas para que nos puedan enviar si tienen foto, video de lo que está ocurriendo en el sur, porque si bien se succionó el agua ayer, todavía puede volverse a acumular.
1: Así es, pero no solamente este tema de las bajas temperaturas y de las lluvias en el sur de nuestra capital. Vamos a conversar en los próximos minutos. También vamos a conversar sobre el pedido de facultades. ¿En qué quedó el pedido de facultades? Eso se lo comentamos luego de nuestra pequeña pausa que ya nos toca en ese momento realizar, pero no sea parte de Radio Nacional en los 103.9 de la FM. La hora es importante, 6:30.
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2: 6:35.
1: 6:35.
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1: Un sujeto disparó contra dos hermanos en el distrito de Ventanilla, en el Callao. Una de las víctimas falleció, mientras que la otra quedó gravemente herida.
2: Falleció Fernando D'Alessio, exministro de Educación y Salud, a los 82 años.
1: El ministro de Trabajo, Juan Cheput, sostuvo que el gobierno trabaja con responsabilidad en la designación del nuevo jefe de salud.
2: Un sismo de magnitud 3,6 se registró al sureste de Tarapoto, región San Martín.
1: El Instituto de Medicina Legal y Ciencias Forenses indicó que la identificación de las 13 víctimas mortales del accidente de la avioneta en Nazca demandará entre 2 y 3 días.
2: El ministro del Interior, César Astudillo, afirmó que el gobierno continuará expulsando del país a criminales extranjeros que hayan cumplido su condena y reforzará las fronteras para impedir su regreso.
1: El canciller Carlos Spa anunció que el gobierno repatriará a peruanos que sufrieron los estragos del doble terremoto ocurrido en La Guaira, Venezuela.
2: El Servicio Nacional de Áreas Naturales Protegidas por el Estado liquidó el incendio forestal en el Santuario Histórico del Cusco, registrado desde el 31 de julio.
1: La presidenta de la República, Keiko Fujimori, anunció que las Fuerzas Armadas participarán en labores de seguridad en las calles y en el sistema de transporte como parte de la estrategia de su gobierno para enfrentar la delincuencia.
2: La Policía Nacional desarticuló la banda criminal La Dinastía de Tocorón y capturó a 7 presuntos integrantes. Este grupo delictivo habría participado en el asalto a una armería ubicada en el distrito de Surco el pasado mes de mayo.
1: En el ámbito internacional, el presidente de Estados Unidos, Donald Trump, afirmó que hoy se reanudarán las conversaciones con Irán para alcanzar una solución diplomática al conflicto en Medio Oriente.
2: En los deportes, Cienciano derrotó 2-0 a Universitario por la fecha 3 del torneo Clausura 2026.
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2: 6:37.
1: 6:37.
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3: 6:37 de la mañana, 6:37, estamos en esta primera edición de Nacional en la noticia.
4: Así es, Ricardo, lo comentábamos hace unos minutos, el impacto que deja los cambios climáticos, las lloviznas, especialmente en la zona sur de nuestra ciudad capital. Calles con barro y cierre de vías ha dejado la llovizna que se produjo el día de ayer. Pero Silvia González nos actualiza esta información a esa hora de la mañana. Silvia, Nacional en la noticia.
5: Nacional en la noticia, compañeros, así es, hacemos un recorrido por lo que es la zona sur de la capital limeña, que el día de ayer registró una intensa llovizna, inclusive, yo diría la más fuerte de esta temporada, ya que además estuvimos cubriendo las emergencias de vecinos de Villa El Salvador, donde prácticamente sus calles, especialmente lo que es el Grupo 1, estuvo totalmente

0: inundado. El panorama el día de hoy, inclusive ya haber pasado varias horas, pero como bien dijo Ricardo, a las 5:30, 5 se registró también una llovizna de la misma intensidad, ha bajado ya en esta zona sur, ya no se está sintiendo, pero se observa aún el barro, compañeros. Además, pistas que no están adecuadas para este clima, que están agrietadas. Les hablo inclusive de la Tomás Marzano, en lo que es Yazurco y San Juan de Miraflores, pasando el puente a Tocongo, la avenida Los Héroes. Y como bien ha señalado, las vías cerradas son especialmente en estos bypass. Observamos, por ejemplo, que aún se está retirando el agua de un bypass que está ubicado en la avenida Pachacútec con 26 de noviembre, entre lo que es Villa María del Triunfo y Villa El Salvador, que es usual también que el agua quede totalmente estancada, y hasta ahora todavía se realizan trabajos. Mientras tanto, hay dos bypass en la avenida Los Héroes que, pese a que también quedaron totalmente inundados, no se han cerrado y ha quedado lodo. Algunos también todavía está algo seco, pero esto genera también, compañeros, bastante suciedad en la zona y polvo. Lo que es en Villa El Salvador, también hay una zona que está justo ubicado el Hospital de la Solidaridad, donde también se ha visto afectado, mucho más un centro de salud, el agua aún todavía estancada. Observamos y recordemos que si el día de hoy pudiera haber sol, aunque todavía no se observa esto, esto también generaría algunos problemas de salud cuando el agua se estanca. De esta manera, lo que es Villa El Salvador, Villa María del Triunfo, San Juan de Miraflores, inclusive Surco, han quedado totalmente barro hasta esta hora a raíz de la fuerte llovizna registrada el día de ayer. Este es el panorama, compañeros, en la zona sur, afectada por la fuerte llovizna registrada por varias horas el día domingo. Silvia González, Nacional en la Noticia.
1: Gracias, Silvia. Eso ocurre en el sur, entonces disminuyó la lluvia. Cuando salíamos hacia la radio estaba intensa. Qué bueno que ya ha disminuido. Vamos ahora a otro punto de la capital porque la policía realiza un operativo de control de identidad.
2: Así es, declara el general de la policía, Óscar Arriola. Escuchemos.
3: Esta alianza estratégica que tenemos con ATU, con el general Castillo de la región al frente, todas las unidades UCES, los halcones del escuadrón de emergencia, del escuadrón verde, comprometidas en esta, en estos objetivos trazados y que van a cumplirse como metas, la recuperación de espacios. Y acá todos los días se va a permanecer hasta que se logre una normalidad y una aceptación de estas mafias de informalidad, porque si no se procede de esta manera, pasan 2-3 días y vuelven a la andada y además con nuevos bríos, y eso es lo que se va a impedir en esta oportunidad.
4: Muchas gracias.
5: Fueron las palabras de nuestro comandante general.
1: Mire, estamos con la señal en vivo del TikTok de la policía. Vamos a escuchar a la reportera justamente policial que está dando detalles del operativo policial.
5: Son este tipo de despliegues policiales realizando los diferentes operativos. Además, nos ha indicado que los operativos van a ser constantes, que nuestra Policía Nacional del Perú va a estar constante en estos operativos policiales. Vemos en pantalla el despliegue policial de nuestros efectivos policiales. Recuerden, amigos, que cada operativo representa un esfuerzo por recuperar y mantener el control de los espacios públicos. La presencia de la Policía Nacional en vías no solamente busca fiscalizar el transporte informal, sino
1: en vivo, Michael, de la Policía Nacional, que vía su TikTok, sus redes sociales, está contando de este operativo que lo hace junto con ATU, es decir, un operativo de control de identidad. Están subiendo a microbuses, autobuses y vehículos de transporte también interprovincial.
2: Así es, esos operativos se vienen desarrollando ya desde muy temprano, desde horas de la madrugada, y a esa hora se intensifica con mayor en diferentes puntos de nuestra ciudad capital. Ahí vemos al general Óscar Arriola también, como tú bien lo mencionabas, con autoridades de la Autoridad del Transporte Urbano para Lima y Callao. 6:43 es la hora en Radio Nacional.
1: Operativo que se desarrolla en Lima Norte, por cierto, así que los vehículos, sobre todo de transporte provincial que vienen del norte de Lima, ya saben, tener el DNI siempre actualizado y a la mano.
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2: Son las 6:43 en Radio Nacional, 6:43, y la presidenta Keiko Fujimori expresó su respaldo a las Fuerzas Armadas y la Policía Nacional que trabajan en el Valle de los Ríos Apurímac, N y Mantaro, vale decir el BRAIN, y destacó su labor en la lucha contra el narcotráfico, el crimen organizado y otras actividades ilícitas. Durante su visita a la base Valle Esmeralda, la mandataria pidió mantener la firmeza y compromiso en las acciones por la pacificación del país.
1: Fujimori señaló que las fuerzas del orden cumplen un rol fundamental en la protección de la soberanía nacional y el mantenimiento del orden interno, recordando así su participación en la lucha contra grupos terroristas como Sendero Luminoso y el MRTA. Posteriormente, la jefa de Estado visitó la base de Pichari, sede del Comando Especial BRAIN, donde reafirmó su agradecimiento y apoyo a los efectivos desplegados en esa zona. Escuchamos a la mandataria.
7: He querido venir personalmente para darles todo mi respaldo, mi agradecimiento. Quienes conocemos la historia del Perú, sabemos el rol fundamental que cumplen las Fuerzas Armadas por proteger la soberanía nacional y el de la Policía Nacional de mantener el orden interno. Esa fuerza y esa mística de haber regresado para salvar a todos sus compañeros. En nombre de nuestro país y como presidenta del Perú, lo felicito y le agradezco infinitamente.
2: Es la hora en todo el país. El ministro de Cultura Alberto Bengolea informó que el Ejecutivo postergó la sesión del Consejo de Ministros prevista para aprobar el proyecto de pedido de facultades legislativas que será enviado al Congreso de la República. Explicó también que la propuesta aún viene siendo revisada por los distintos sectores del gobierno y continúa recibiendo observaciones antes de su versión final.
1: Bengolea señaló que el proyecto todavía requiere algunos ajustes y confirmó que su sector también presentó aportes al documento, aunque evitó revelar su contenido. El titular de Cultura indicó que esperará la decisión final del Consejo de Ministros antes de pronunciarse sobre el texto definitivo, al considerar que se trata de un trabajo conjunto. Escuchamos al ministro de Cultura.
8: Sí, se ha postergado porque estamos todavía en una dinámica de... Se está afinando, se están recibiendo una serie... Yo mismo he mandado observaciones al proyecto que se nos presentó, que me parece que son indispensables desde el sector cultura, todos están mandándolas. O sea, eso de anunciar ideológicamente, sin escuchar, sin pensar en el Perú, sino en tus propias ideas ideológicas, le voy a decir que no, de todas maneras, me parece lamentable, y espero que podamos contar con el voto de los sectores que sí quieran construir país, aunque estén en posiciones distintas.
2: 6:46, el Instituto Geofísico del Perú reportó 6 sismos durante el último domingo y la madrugada de hoy en diversas zonas del territorio nacional. El primero ocurrió a las 12:09 de la tarde y tuvo una magnitud de 4.5 con una profundidad de 146 kilómetros y el epicentro fue al noreste de Andoas, en el Daten del Marañón, eso en la región Loreto. El segundo fue registrado a las 8:42 de la noche al noreste de Aucayacu, en la provincia de Leoncio Prado, en la región de Huánuco, y el más intenso con una magnitud de 5.7 y una profundidad de 152 kilómetros.
1: El tercer sismo de magnitud 3.5 y profundidad 14 kilómetros sacudió el suroeste de Satipo, en Junín, a las 11:05 de la noche, mientras que el cuarto sucedió minutos después, 11:55, al sureste de Corongo, en Ancash, con 3.5 de magnitud y 14 kilómetros de profundidad. El quinto temblor se registró a las 12:36 de la madrugada con epicentro al sureste de Vítor, en Arequipa, y con 3.5 de magnitud. El más reciente, atención, el más reciente fue a las 5:11 de la mañana de este lunes al sureste de Tarapoto, en San Martín, con una magnitud de 3.6 y una profundidad de 14 kilómetros. ¿Ah? Así eso es. Llama la atención. La profundidad de la mayoría de sismos es prácticamente a la superficie.
2: Casi a ras de la superficie. Bueno, las autoridades no han reportado daños personales ni materiales. Sin embargo, se recomienda a la población mantener la calma y tener en consideración las recomendaciones de seguridad en caso de movimientos se produzcan nuevos movimientos telúricos. Pero, Ricardo, el que en este reporte del Instituto Geofísico del Perú, el que tuvo mayor impacto ha sido en la región de Huánuco, que sí alcanzó 5.7. Vamos a la región de Huánuco a esta hora de la mañana. Y esa

0: Nuestro corresponsal Omar Luna para que nos cuente mayores detalles de esa información. 6:48 a.m. Omar, muy buenos días. Nacional en la noticia.
1: Nacional en la noticia, compañero, ¿cómo está? Muy buenos días. Sí, efectivamente, como tú lo decías, 8:42 exactamente fue este remesón que ha sacudido esta parte del país con epicentro en Aucayacu, en la provincia de Leoncio Prado, y se ha sentido este sismo de 5.7 grados en todo Huánuco prácticamente. A esa hora muchas personas estaban en casa cenando, estaban alistándose de repente para poder descansar y el día de hoy empezar a laborar, y ha hecho e inclusive que muchas personas salgan de sus viviendas, salgan a la calle buscando un lugar para poder tener mayor refugio ante este remesón. Ha sido fuerte porque incluso muchas personas que estaban en movimiento han podido sentir este sismo. Ante ello, las autoridades han informado de que no se han registrado daños estructurales ni tampoco a las personas, ningún reporte de daños a la salud de las personas. El EMET, el Centro de Emergencias de Leoncio Prado, ha indicado que se ha hecho un monitoreo de todos los centros de salud de la región Huánuco y ninguno de ellos ha reportado un incidente mayor, es decir, afectación a las personas y tampoco a la estructura de alguna vivienda. Durante ese lapso de tiempo, estamos hablando en horas de la noche. Hoy en la mañana, seguramente muy temprano, van a volver a hacer un monitoreo para ver específicamente en la zona de Aucayacu y alrededores si es que ha habido alguna afectación a las viviendas, a las personas, y harán un informe a las 7:30 a.m, indicaron las autoridades. Entonces, esta es la información, compañero, que tenemos desde Huánuco. Después de mucho tiempo se ha sentido un temblor de esta magnitud, 5.7, que la verdad sí asustó mucho a toda la población huanuqueña. Es la información, compañeros, que les tenemos. Y bueno, como decías, Michael, hay que estar atentos siempre y recordarles que el 14 de agosto se tiene una segunda ejercicio de simulacro de sismo y hay que participar para poder estar atentos ante cualquier evento sísmico. Esa es la información desde Huánuco, los 100.9 de la FM en Huánuco, compañeros.
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3: Ingeniera Arriola.
0: Muy bien, 6:51 a.m. en Radio Nacional, son las 6:51 y a esa hora, bueno, habíamos comentado hace unos instantes el trabajo que viene desarrollando la Policía Nacional para poder establecer el control de la seguridad ciudadana en las calles.
3: Así es, decíamos que estamos en Lima Norte, donde se desarrolla esta operación policial y que básicamente consiste en solicitar el documento nacional de identidad, el DNI, a los transeúntes como a los, digamos, pasajeros, a los conductores, para de esta manera poder tener un control. Esa es la operación de control de identidad. ¿Y cuál es el motivo? Saber si hay alguna requisitoria o no contra una persona.
0: Pero vamos a establecer en ese momento el contacto con el general de la Policía Nacional, Óscar Arriola.
3: En un instante estamos haciendo las conexiones para justamente tener el contacto con él, pero indicarle a todos nuestros oyentes, a todos nuestros seguidores por redes sociales, que es necesario, indispensable, poder contar con su DNI, llevar el DNI permanentemente. Esto es fundamental, esto es necesario, sobre todo para quienes son mayores de edad. Así que ahora sí, estamos ya en contacto a las 6:42 con el general Óscar Arriola, el comandante general de la Policía Nacional del Perú. General, ¿cómo está usted? Muy buenos días, bienvenido a Radio Nacional.
4: Muy buenos días a todos los oyentes. El día de hoy, en un trabajo integrado en una alianza estratégica con la Autoridad de Transporte Urbano, la ATU, la Fiscalía de Prevención del Delito y la Policía Nacional del Perú, se está llevando a cabo un operativo de control territorial para recuperar espacios públicos en el paradero Fundición, que era un clamor de la ciudadanía, y en la cual se vienen interviniendo vehículos en número de 20, Algunos de ellos tienen multas hasta por 200,000 soles, algo inviable absolutamente, y estamos en la misma zona donde se produjeron en los meses de junio y julio atentados con armas de fuego en contra de unidades móviles de empresas interprovinciales. Gracias a un trabajo coordinado de inteligencia es que se pudo sacar de circulación a esta banda criminal, capturándose a 21 criminales, 15 de ellos de nacionalidad venezolana y 6 peruanos. Y esto ha permitido ahora en este momento complementar estos operativos para recuperar, como vuelvo a repetir, estos espacios públicos. Uh-huh.
3: Correcto. ¿Cuál es el balance hasta el momento general de esta operación que están desarrollando? Hemos visto en imágenes que, por ejemplo, entre otras cosas, se le solicita también documento a las personas, tanto a peatones como a personas que van en los vehículos, en transporte interprovincial incluso.
4: Sí, cuando se realiza un operativo de esta magnitud de control territorial, entra también el control de identidad, la averiguación de los antecedentes policiales, de las requisitorias que podrían observar todas las personas que vienen siendo intervenidas. Y con este complemento administrativo de la ATU permite conocer rápidamente las multas y las sanciones que tienen conductores y las unidades de transporte. Como vuelvo a repetir, hay una que ha presentado en estos momentos unas multas que hacen una suma de 200,000 soles, algo totalmente inviable y eso genera una falta de respeto constante a la autoridad. Estos operativos no quedan acá, sino que hemos venido para quedarnos y sostener determinando una cantidad importante de efectivos policiales para que todos los días permanezcan acá hasta que vuelva la normalidad total.
3: General, sabemos que lo había denunciado la presidenta Keiko Fujimori, la presencia también de algunos efectivos de la policía en el transporte público. ¿Esto forma parte de esta estrategia de seguridad ciudadana?
4: Con absoluta seguridad, la presidenta ha sido muy clara en las disposiciones emanadas y el señor ministro del Interior también, y en esa línea se han dictado las disposiciones de comando. Esto se va a realizar en varios puntos que constituyen una tuburización del transporte con la presencia de personas ligadas a la extorsión. Temprano y antes de iniciar esta operación, acá se ha hecho un trabajo de inteligencia y 45 minutos antes de empezar este operativo, se han capturado a 3 personas ligadas a la extorsión con antecedentes policiales, una de ellas que fue capturado en el año 2022 con armas de fuego, integrando una banda de extorsionadores, pero nuevamente ha vuelto a tener libertad, no sabemos cómo. Y ya estaba acá, también ha sido intervenido por las actividades de extorsión que se conocen, viene realizando.
3: Una precisión, general, han sido detenidos, usted decía, 45 minutos antes de la operación de hoy, 3 personas ligadas a la extorsión, pero también ya fueron puestas en libertad.
4: Así es.
3: O sea, tan rápido, ¿qué pasó tan rápido?
4: Sí, Rimachín, por lo menos en el 2022, fue capturado en circunstancias de la comisión del delito contra el patrimonio de extorsión, y ahora nuevamente a 4 años, cuando las penas mínimas van por encima de los 6, entonces la tenemos afuera y cometiendo habitual y reiteradamente el mismo delito.
3: Para precisar, fueron detenidas en su oportunidad y puestas en libertad y ahora han vuelto a ser recapturadas, digamos, han vuelto a ser nuevamente detenidas. Pero ahora sí ya no salen, ¿verdad? Ahora sí ya no deben salir.
4: Y esperamos de que haya una continuidad un compromiso, pero más allá nosotros estamos apostando y cuando hemos sido consultados por el señor ministro de Interior, por supuesto que desde la parte técnica, policial, científica, criminalística, nosotros también tenemos unos requerimientos que deben ser leyes, porque en tanto tenemos constitucionalmente la misión de combatir la criminalidad, la delincuencia, es que necesitamos

0: normas potentes. Como por ejemplo cuando pedimos y solicitamos medidas limitativas de derechos, a veces se demoran un mes, dos meses, y eso retrasa la efectividad en el combate contra el crimen. Y otra es que personas con elementos de convicción graves y suficientes, lo que se conoce en la ciudadanía como pruebas contundentes, categóricas, a la vuelta de un año, de meses o de un año y medio, nuevamente lo volvemos a ver con armas, con conductas extorsivas, en las mismas circunstancias que fueron capturados en el tiempo que les acabo de decir. Entonces, correcto, eso, en vez de estar yendo a los criterios, a los pareceres, a las independencias y autonomías, que sean normas totalmente contundentes de carácter cerrado, respetando los derechos humanos, pero ante la evidencia criminal del quehacer diario que hacen los operadores, donde está el Ministerio Público, está la policía, por supuesto que hay que poner mano dura en ello.
1: General, ayer tres ciudadanos venezolanos, de los que han llegado a delinquir al Perú, no a trabajar, hay que ser siempre claros en eso, porque hay gente que trabaja, pero tres de estos malos ciudadanos venezolanos han sido expulsados, ¿no es cierto?, del territorio peruano, por justamente estar vinculados a lo que es el crimen y la extorsión. ¿Hay ya otro grupo de ciudadanos venezolanos que van a seguir el mismo rumbo, es decir, van a ser expulsados del territorio peruano? ¿Nos puede usted adelantar algo de ello?
0: Miren, ayer se ha producido una expulsión de tres venezolanos criminales que estuvieron por seis años en la cárcel, o 8 años en la cárcel, por el delito de organización criminal y tenencia ilegal de armas. Y ayer, en una coordinación entre el ministro de Relaciones Exteriores, el ministro de Defensa, el ministro del Interior, lograron montar todo un operativo de tal forma de que las autoridades que aperturaron estas relaciones consulares con Venezuela recibieran estos tres expulsados, dando una primera muestra de una buena relación que así debe ser en estas medidas. Nada menos que al criminal Catire, un cabecilla de la organización criminal El Tren de Aragua, específicamente los malditos del Tren de Aragua, cuando fue detenido. Entonces, esto va a continuar, y ahora tenemos un número de peruanos que también ayer fue expulsado del país, y esto es producto de unas operaciones que se iniciaron el día 1 de agosto, en que a nivel nacional se realizaron operativos en todas las regiones y en Lima, en todo son norte, sur, este. Hasta el momento, acá en esta fundición, tenemos 12 vehículos, 12 autos intervenidos, un bus interprovincial, una combi y dos minivanes. Total 16 vehículos en lo que va. Pero lo importante es la recuperación del espacio público,
2: claro,
0: y la sostenibilidad de estas operaciones.
2: Ahora, general, hay que destacar el trabajo efectivo que viene desarrollando la Policía Nacional, y prueba de ello es que el fin de semana lograron detener a esos participantes de esa banda criminal, la dinastía de Tocorón. Cuéntanos, por favor, general, ¿cuántas personas estamos hablando y cuál es el destino de esas personas que han sido detenidas?
0: Fueron detenidas 8 personas, 6 venezolanos y 2 peruanos. La dinastía de Tocorón, nada menos que los abductores directos del robo, un robo que fue muy sonado en el distrito de Surco, en una empresa Impala dedicada a la venta de armas de fuego, donde sustrajeron 30 armas de fuego, claro, inoperativas porque las estaban en exhibición y les habían sacado, no tenían una pieza importante para que puedan funcionar. Es en ese interín que esta banda se hace pasar ante las medidas de seguridad, porque son puertas blindadas y no pueden ingresar sino aquellas que tienen una cita, una agenda o un compromiso de compra y de ¿cómo se llama? De ver las armas de fuego. Ajá. Y es ahí donde inmediatamente, estando adentro, neutralizan a las personas y proceden a llevarse esas armas. Se van, salen en dos motocicletas, van en un auto también y después todo hacen un trasbordo en otro auto. Un auto dejan abandonado. Ese auto en el que huyen también ha sido incautado. Las dos motocicletas, se les encuentran en los precintos las placas de los vehículos empleados y se esclarece, ya hasta el momento se avanza con las investigaciones. Esto ha sido con el Ministerio Público, se han pedido medidas limitativas de derechos y al término de la investigación, por supuesto que esto tiene un resultado, sí, un logro muy importante, porque ya se van teniendo más evidencias. Y al final, ayer dimos una conferencia de prensa de una información preliminar de la captura que se produjo toda la madrugada, claro, de anteayer, pero general, al final de esta investigación, con toda seguridad, estaremos informando a los medios de comunicación.
2: General, ¿y este armamento que fue sustraído por esos delincuentes se ha logrado recuperar?
0: En los teléfonos están las armas robadas, pero hasta el momento no quisiera ir adelantando, pero ya se están recuperando las armas. Uh-huh. Por lo menos unos fusiles, así es.
1: Solo para terminar, porque entiendo que usted está en plena actividad, la metodología que se va a seguir respecto al caso de expulsiones es que una vez que cumplen sus condenas, los delincuentes extranjeros van a ser deportados a sus países.
0: Mire que ese procedimiento ordinario, uh-huh, tiene unos plazos, en el sentido de que hay que recabar la sentencia firme, hay que una copia certificada y buscar en las autoridades. Pero en este caso excepcional, uh-huh, debemos reconocer el trabajo de los ministerios, que los señores ministros y su personal de funcionarios, porque se trataba nada menos que Catire y otros dos sujetos altamente peligrosos, uh-huh, altamente peligrosos. O sea, dejarlos un minuto, un espacio acá en territorio peruano y libres, es como decir que inmediatamente buscarían ponerse a buen recaudo y nuevamente entrar a sus actividades y con ilícitas, toda seguridad elevar los niveles de violencia.
1: Correcto.
0: Y por eso que se han tomado todas esas medidas, y gracias a Dios, ayer llegaron a las 10:20 de la noche, fueron entregados satisfactoriamente a las autoridades venezolanas.
1: Correcto, y bueno, ya seguramente verán qué hacen con ellos. Y solo para terminar, sí, también, la coordinación con las Fuerzas Armadas, como parte de estas facultades que se van a solicitar, y ya se están desarrollando para poder, digamos, cumplir con esta lucha estratégica del nuevo gobierno contra la delincuencia.
0: Sí, el día que se pronunció el mensaje a la Nación por parte de la Presidenta de la República, se sostuvo una reunión inmediata con los comandantes generales de las Fuerzas Armadas y para dar una mirada a lo que ya en estos momentos se viene planificando, en tanto lo que anunció el día de hoy la presidenta de las Fuerzas Armadas, para ir a los establecimientos penales y a otros puntos críticos estratégicos que resultan necesarios. Así que hay una interacción, y en los estados de emergencia, como bien lo dijo, se harán cargo el control interno o lo que se decida en su momento en la misma norma cuando sea emitida.
2: Uh-huh. Muy bien, muchas gracias, general Óscar Arriola, comandante general de la Policía Nacional. Gracias por ese contacto con Radio Nacional y por darnos a conocer cuáles son las medidas que viene trabajando la Policía Nacional para darle tranquilidad a la ciudadanía. Que tenga un buen día.
0: Con todo gusto y siempre a las órdenes. Así es,
1: muy gentil, buen muy, día, muy amable.
2: Muy bien, gracias al general Óscar Arriola. 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
1: 7:08.
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2: El comandante general de la Policía Nacional, Óscar Arriola, en alianza estratégica con la Autoridad de Transporte Urbano y la Fiscalía de Prevención, desarrolla un operativo de control territorial y de identidad para recuperar espacios públicos. La intervención incluye unidades vehiculares que acumulan en algunos casos multas de hasta 200.000 soles.
1: La Autoridad Nacional del Agua apunta a fortalecer la seguridad hídrica en el país, asegura Juan Carlos Castro Vargas, nuevo jefe de la entidad.
2: El Colegio de Nutricionistas del Perú ofreció al gobierno su apoyo técnico para alcanzar la meta de reducir a la mitad los índices de anemia y desnutrición crónica, un objetivo prioritario reafirmado durante el reciente mensaje a la nación por fiestas patrias ante el Congreso de la República.
1: Designan a Cecilia Victoria Akemi Kuroiwa Pérez en el cargo de secretaria de Planificación Estratégica del Ministerio de Educación.
2: Nombran a Rodolfo Acuña Namías en el puesto de Jefe General de Planeamiento, Presupuesto y Modernización de la Oficina General de Planeamiento, Presupuesto y Modernización del Ministerio de la Producción.
1: Aprueban y autorizan transferencia financiera del Gobierno Regional de la Libertad al Ministerio de la Producción a través del Programa Nacional Compras a Mi Perú, hasta por la suma de 2.999.989 soles.
2: El vicealmirante en situación de retiro y profesor Fernando D'Alessio, fundador y primer director general de Cetrum PUC, falleció a los 82 años.
1: El jueves 6 de agosto será feriado nacional en todo el Perú por conmemorar la batalla de Junín, una de las gestas militares decisivas en el proceso de independencia del Perú y América del Sur.
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3: Son las 7:13 a.m. en Radio Nacional, 7:13 a.m. Vamos hasta el norte del país. El contacto es con nuestro corresponsal en la ciudad de Piura, y es Alexander Cueva.

0: nos informa sobre las altas temperaturas, porque la región Piura registra la temporada calurosa más alta en los últimos 55 años. Alexander, ¿qué tal? ¿Cómo estás? Muy buenos días. 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
1: Nacional en la noticia. Piura registra uno de los inviernos más calurosos de los últimos 55 años. Así lo aseguró el ingeniero Jorge Carranza, jefe del CENAMI en la región Piura. Según detalló el especialista, lejos del frío característico de la temporada de invierno, Piura actualmente atraviesa un invierno marcado por temperaturas extremas. Durante julio se han registrado valores históricos nunca antes observados en esta época del año. Lo preocupante es que las temperaturas máximas han llegado hasta los 34 y 36 grados Celsius, cuando lo normal para esta temporada debería bordear los 27 grados. De acuerdo con el CENAMI, este incremento está relacionado con las condiciones asociadas al fenómeno del Niño y la llegada de nuevas ondas Kelvin, las cuales seguirán calentando el mar y elevando las temperaturas en la costa norte. Pero las proyecciones tampoco son alentadoras. El especialista advierte que el calor puede mantenerse durante los próximos meses e incluso extenderse hasta el verano, llegando a alcanzar temperaturas que superen los 37 grados Celsius, generando impactos en la salud de la población y en diversas actividades económicas. Ante este escenario, se recomendó evitar la exposición prolongada al sol, mantenerse hidratados y, sobre todo, prestar atención especial a los niños, adultos mayores y personas con enfermedades preexistentes, quienes actualmente son los más vulnerables frente a las altas temperaturas. Informó desde Piura Alexander Cueva para Radio Nacional.
0: Muy bien, 7 de la mañana con 15 minutos en Radio Nacional. Muchas gracias a nuestro colega Alexander Cueva desde la región de Piura, donde soportan el verano más caluroso en los últimos 55 años, ¿no? Fuerte, fuerte las temperaturas. 7 de la mañana con 15, vamos a exteriores.
2: Silvia González está con nosotros con más información en vivo. Silvia, adelante.
3: Gracias, compañeros. Nacional en la noticia. Estamos ya en el grupo 8, en la provincia constitucional del Callao, donde crece la expectativa por la llegada de connacionales. Se quedó una situación vulnerable tras el terremoto registrado en el país de Venezuela el pasado 24 de junio. Son 10 personas que, según lo señalan, pues lo perdieron todo y regresan a su país para volver a empezar. Justo ellos serán repatriados al Perú en un vuelo de la Fuerza Aérea que en las próximas horas llegará acá para conocer también la situación. Se trata de adultos mayores, madres con hijos y familias que han llegado pues también retornando a su país y también volviendo a encontrarse con sus familiares en la zona. Ellos vivían en la zona de La Guaira, donde lo han perdido todo. De esta manera, entonces, crece la expectativa. Hay autoridades que van a estar presentes en esta llegada, tanto ministros como también autoridades. Volveremos con los detalles. Silvia González, Nacional de Noticias.
0: Muy bien, bien Silvia. Efectivamente, nuestros connacionales han llegado en este vuelo desde Venezuela a nuestro país luego de este lamentable terremoto ocurrido en el mes de junio. Qué importante además es que se puedan reencontrar con sus familias hoy en día en nuestro país para darle mayor tranquilidad. Son las 7 de la mañana con 17 minutos, 7 y 17 en Nacional en la noticia. Les informamos que el abogado de Nadine Heredia, la ex primera dama, el abogado David León Flores, solicitó que se extiendan los efectos de la sentencia del Tribunal Constitucional que anuló el proceso por lavado de activos contra el expresidente Ollanta Humala. La defensa pidió a la Segunda Sala Penal de Apelaciones Nacional dejar sin efecto todo el proceso contra la ex primera dama, incluida la condena de 15 años de prisión.
2: El pedido sostiene que los casos de Ollanta Humala y Nadine Heredia se basan en los mismos hechos y fondos vinculados a las campañas electorales del 2006 y 2011. Además, la defensa solicitó que la medida alcance al ex tesorero del Partido Nacionalista, Mario Julio Torres Aliaga, y a la propia organización política, al considerar que la decisión del Tribunal Constitucional debe aplicarse a todos los procesados por los mismos hechos.
0: Así es, lo cierto es que desde el fin de semana el expresidente Ollanta Humala salió en libertad, pero queremos saber cuáles son los detalles de qué cosa es lo que podría desarrollar, cuáles son los próximos pasos legales que podría desarrollar el expresidente Ollanta Humala luego de su liberación. Tenemos contacto ya con el abogado penalista Andy Carrión, con quien vamos a conversar en los próximos minutos acerca de estos pormenores legales a esta hora de la mañana. Doctor Carrión, ¿qué tal? ¿Cómo está? Muy buenos días. Bienvenido a Radio Nacional.
4: Muy buenos días, Ricardo, Michael. Gracias por la invitación.
2: Sí, doctor, ¿cómo está? Bueno, ya Ollanta Humala está, digamos, libre. Salió de prisión luego de año y medio aproximadamente el último viernes. No ha habido un contacto con él, pero permítame empezar preguntándole si al archivarse todo este caso, porque esto, digamos, ya no sé si se retrotrae a la parte investigatoria o se cierra el caso, usted nos explicará. Y segundo, si en virtud de haberse vulnerado justamente sus derechos y haber sido condenado, él puede solicitar una indemnización al Estado peruano.
4: Es importante analizar este caso, Ricardo, teniendo como precedente lo decidido por el propio Tribunal Constitucional en el caso Cócteles, que involucraba a Keiko Fujimori y a otros que también estaban dentro de una supuesta organización criminal que recepcionó aportes de campaña. ¿Y por qué es importante el antecedente? Porque entiendo de que este caso también va a seguir ese discurrir jurídico. En este caso, como ustedes lo acaban de comentar, es una decisión que se ha tomado única y exclusivamente respecto a un habeas corpus presentado por Ollanta Humala. El Tribunal Constitucional le dio la razón a Ollanta Humala, tal como lo hizo en el caso de Keiko Fujimori, de que los aportes de campaña en los años 2006 y 2011 no constituían el delito de lavado de activos. Sin embargo, también como en el caso Cócteles, en este caso es perfectamente posible que los efectos de la sentencia que ha emitido el Tribunal Constitucional puedan extenderse y aplicarse también no solo al caso de Nadine Heredia, sino también Ilian Heredia y a los demás que están imputados dentro de este caso así denominado el financiamiento ilegal de partidos políticos. ¿Y por qué? Bueno, porque en rigor lo que ha decidido el Tribunal Constitucional es de que al no ser delito recibir aportes de campaña, pues entonces tampoco los otros involucrados estarían incursos dentro de este delito. Y así como en el caso anterior, pues lo que ya acaban de anunciar también los abogados, tanto de Nadine Heredia y otros, es de que van a pedir al Poder Judicial que haga extensiva esta resolución. Y hay una particularidad en esta decisión, Ricardo, que la diferencia con el caso Cócteles, y es que aquí expresamente, si uno analiza el apartado 50 de la decisión que ha tomado el Tribunal Constitucional, ordena que la causa sea archivada. Es decir, ya no solamente se pronuncia sobre el fondo declarando la nulidad de todo lo actuado, porque recordemos de que este caso ya gozaba de una sentencia condenatoria en primera instancia, sino que además ordena que sean los organismos o las entidades correspondientes quienes procedan al archivo, que no es más que el Ministerio Público. Entonces, ese va a ser el discurrir de este caso. Y ahora, respecto a tu segunda pregunta, Ricardo, si es que los afectados podrían demandar a los jueces y fiscales respecto a lo que ellos han señalado y ahora reconocido por el propio Tribunal Constitucional, fue una actuación arbitraria, ¿no? Cabe siempre la posibilidad de que un afectado demande al Estado, no necesariamente a los fiscales y jueces que en su oportunidad tomaron decisiones al respecto, sino que ellos representan al Estado y por tanto tendría que ser el Estado el directamente demandado. Claro. Es por ello que muchos abogados también han señalado de que debería de reformularse la norma en atención a que sean los propios fiscales y jueces que ante una decisión tan arbitraria como esta asuman personalísimamente las consecuencias, incluso con su propio patrimonio.
0: Claro, ahora, doctor Carrión, el tribunal no concluye que faltaron pruebas, sino que el delito simplemente no podía aplicarse de esa manera.
4: Sí, lo que hace el Tribunal Constitucional es advertir dos graves vulneraciones a los derechos fundamentales de los involucrados, en este caso específicamente Ollanta Humala, y es de que no se respetó el principio de tipicidad y el principio de legalidad. ¿Qué quiere decir eso? Que ellos no solamente han sido investigados, sino que además fueron procesados y además condenados por una modalidad del delito de lavado de activos que no estaba vigente el año 2006 y 2011. Esta modalidad de receptación patrimonial de lavado de activos recién entró en vigencia en noviembre del año 2016. Entonces, el principio de legalidad implica de que uno tiene que investigar, sancionar y condenar por los delitos que están vigentes al momento de sucedido los hechos. Y por tanto, no se ha respetado los derechos fundamentales de estas personas de acceder, por ejemplo, a una defensa eficaz, de poder alegar algún tipo de estrategia de defensa en base a una norma que está vigente. Ese es el quid del asunto. Lo que no ha hecho el Tribunal Constitucional es entrar a una valoración probatoria. Uh-huh. Así que pruebas justifican o no el delito, porque no podría haber una actuación ni valoración probatoria si el delito en principio no estaba vigente a la hora de las imputaciones, es decir, el año 2006 y 2011.
2: Doctor, dentro del proceso, como investigado principal estaba Ollanta Humala y como coacusados la señora Nadine, ¿no? Heredia y también su hermano, ¿no? Que también formó parte del Partido Nacionalista y otros dirigentes de esa agrupación política ya desaparecida. Al anularse el proceso y archivarse todo lo actuado, ¿implica que también alcance esta medida Nadine Heredia? ¿Cuál debe ser el camino de ella, en todo caso, si decide retornar al Perú en medio de esta situación que enfrenta en Brasil?
4: Respecto a Nadine Heredia, su hermano Ilian y también Ilian, los demás uh-huh. condenados en este caso, todavía está vigente la sentencia condenatoria. Y también, por tanto, Ricardo, las órdenes de captura. Con lo cual, al menos en el breve plazo, Nadine Heredia no va a poder retornar a nuestro país porque se arriesgaría a ser detenida. Lo que va a suceder es de que, en base a esta decisión tomada en el caso únicamente de Ollanta Humala, los demás actores, los demás condenados, entre ellos Nadine Heredia, tienen que solicitar ya al Poder Judicial uh-huh. que los efectos de la decisión tomada en el caso Ollanta Humala sean extensivos y aplicados también a todos los que fueron no solo investigados, sino además condenados por esta causa. De hecho, al inicio de esta entrevista, Ricardo, mencioné que hay que tomar muy en cuenta el precedente del caso Cócteles. Y en el caso Cócteles fue idéntico. La decisión había sido tomada únicamente en cuanto a favorecer a Keiko Fujimori. Uh-huh. Pero los efectos se extendieron a los demás, porque si ya el Tribunal Constitucional dice de que no hay organización criminal, de que no existe el delito de lavado de activos, pues entonces, siendo el actor principal, la imputada principal, también debería de extenderse a los demás actores. Y este es un caso muy similar, porque aquí ha sido favorecido Ollanta Humala como principal actor, supuestamente liderado esta organización que lavaba activos, y al ya quedar sin efecto esa imputación y la condena, pues entonces es natural que los efectos se amplíen también a los demás, pero cada uno de ellos va a tener que solicitarlo al Poder Judicial, es decir, no van a tener que interponer otro recurso de habeas corpus con todo el tiempo que implica y que sea el propio Tribunal Constitucional quien finalmente los favorezca.
2: O sea, la resolución del TC solo alcanza a Ollanta Humala, no a todos los involucrados.
4: Sí, es una decisión personalísima que se ha tomado en el caso de Ollanta Humala, y si tenemos en cuenta el precedente Cócteles, Ricardo, uh-huh. es ya predecible de que el propio Poder Judicial vaya a archivar ya toda la causa, bueno, no solo el Poder Judicial, sino además también la Fiscalía, que vaya a archivar toda la causa en contra de todos los involucrados.
2: Y en el caso Cócteles, para ser preciso, si mal no lo recuerdo, inicialmente el TC anuló todo el proceso y retrotrajo el caso a la etapa de investigación y luego se anuló, ¿verdad? Fueron dos pasos.
4: Exactamente, ¿no? Lo claro. que hizo en el caso Cócteles el Tribunal uh-huh. Constitucional es advertir primero una vulneración de claro. derechos, sí, porque nunca debió este caso uh-huh. pasar a una etapa de control, ni mucho menos al juicio. Retrotrajo el caso incluso a la investigación claro. preliminar, que es uh-huh. la primera etapa de investigación. Y fue ahí donde precisamente ya la fiscalía y también el juez, ojo que en este caso fue el juez directamente quien archivó la causa. Correcto. Pero en el caso de Ollanta Humala, el Tribunal Constitucional incluso va mucho más atrás para que sea la fiscalía quien archive.
2: El titular que yo podría poner es Ollanta Humala inocente. Ese es el titular, digamos,
0: que
4: no, por supuesto, Ricardo, no, ese tendría que ser el titular, porque en tanto no existe una sentencia condenatoria firme, ojo que Ollanta Humala, Nadine Heredia y otros sí fueron condenados en primera instancia, pero para enervar esa calidad de inocente tiene que constituirse todavía una sentencia en segunda instancia, y en el caso de Ollanta jamás hubo una decisión en segunda instancia, solo en primera. Por tanto, tiene que presumirse el inocente. Y es correcto, me parece, el titular, Ricardo, de, o sea, que no, sería Ollanta
0: Humala no inocente. ¿No llegó a apelar Ollanta Humala? ¿Su defensa no llegó a apelar en este caso?
4: Sí, claro que sí, y llegaron a apelar en su oportunidad. De hecho, que ese también fue otro problema, ¿no? Porque
0: y se ratificó la sentencia.
4: Fue leída, fue adelantado únicamente el fallo, mientras ellos mantenían privados

0: impusieron la condena están suspendidos, porque entiende la Autoridad Nacional de Control que únicamente se les pudo privar de su libertad cuando ellos tenían a la mano toda la sentencia en su integridad. Pero más bien lo que vimos el día del adelanto de fallo fue una jueza que únicamente de manera verbal iba pronunciando algunos aspectos de la sentencia, pero todavía no estaba escrita, con lo cual se le vulneró a todos los condenados el derecho a apelar la decisión de manera oportuna, porque tuvieron que esperar varios días presos para poder conocer en su integridad la resolución y con ello cuestionar ello. Y es por eso que en esa oportunidad los abogados de todos los involucrados señalaron de que habían apelado la decisión. Entonces, aquí todavía está pendiente una apelación, pero que ya ha sido dejado sin efecto a raíz de la decisión del Tribunal Constitucional.
1: Ahora, finalmente, doctor Carrión, estos aportes a la campaña electoral es que lollo que ha llevado al expresidente Ollanta Humala a prisión, pero hay otros procesos judiciales pendientes. Digamos que esos procesos pendientes no determinaría que vuelva a prisión el expresidente Ollanta Humala.
0: Esta decisión está enfocada únicamente en los supuestos aportes ilícitos a campaña del año 2006 y 2011. Como bien señalas, Ollanta Humala también tiene otros procesos en curso. El más connotado de ellos es el caso así denominado Gasoducto Sur Peruano, en el cual también tiene ciertas restricciones, pero no una privación de libertad. Entonces, estos casos tienen que dilucidarse por sus propias vías, por cuerdas separadas. La decisión del Tribunal Constitucional no afecta en nada a los demás procesos. Únicamente los aportes de campaña por los cuales fueron condenados el año 2006 y 2011.
1: Muy bien. Doctor Andy Carrión, abogado penalista, muchas gracias por esa comunicación con Radio Nacional. Importante poder conocer también sus puntos de vista. Muchas gracias, que tenga un buen día.
0: Gracias a ustedes. Muy buen día.
1: Muy buen día, doctor. Son las 7 de la mañana con 31 minutos. Y no te pierdas hoy a las 8 en punto de la mañana la entrevista con Ricardo Alba. ¿Qué cosa es lo que se va a conversar el día de hoy? Bueno, el pedido de facultades legislativas, las posturas que existen hoy en día en el Congreso y también la de los gremios empresariales. Además, hablaremos también sobre el tema del expresidente Ollanta Humala. ¿Volverá a la actividad política? ¿Volverá a la arena política el expresidente Ollanta Humala? Bueno, un ex parlamentario nacionalista nos contará el futuro del ex mandatario que recuperó su libertad. No te pierdas, 8 en punto de la mañana, la entrevista es con Ricardo Alba. 7 de la mañana con 31 minutos es la hora en todo el país. Pausa, regresamos.
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2: 7:35.
1: 7:35.
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1: Tras anularse la condena de 15 años por el caso Odebrecht y los aportes de campaña, el abogado penalista Andy Carrión señaló que sí cabe la posibilidad que la defensa de Ollanta Humala demande al Estado al vulnerarse el derecho del principio de tipicidad y legalidad.
2: El Instituto Geofísico del Perú reportó 2 sismos de magnitud moderada ocurridos durante las primeras horas de este lunes 3 de agosto en las regiones San Martín y Arequipa, movimientos que fueron percibidos con una intensidad 3 por la población de las zonas cercanas a los epicentros.
1: El Perú desde hace tiempo goza de buena salud macroeconómica. Una de las razones son sus elevadas reservas internacionales netas, que ya bordean los 100.000 millones de dólares, informó el Banco Central de Reserva.
2: La región San Martín logró consolidarse como uno de los polos turísticos más destacados del Perú, alcanzando una proyección de alrededor de 117.800 vacacionistas. Esta cifra se desprende del estudio sobre expectativas de viaje elaborado por el Ministerio de Comercio Exterior y Turismo.
1: Durante la 30ª edición de la Feria Internacional del Libro de Lima, el Fondo de Cultura Económico presentó Nadie Nuevo Cerca de Ti, más reciente novela del escritor y guionista Hernán Bigoya.
2: El presidente de Estados Unidos, Donald Trump, dijo que las conversaciones con Irán se reanudarán hoy al afirmar que canceló un ataque masivo inminente con vistas a llegar a un acuerdo que ponga fin al conflicto.
1: Spider-Man Brand New Day recaudó el fin de semana en su estreno 927 millones de dólares en todo el mundo, lo que la convierte en el segundo mejor estreno de la historia tras Avengers Endgame, y ya es el mejor estreno del año, según datos de la web box office Mojo.
2: 7:37.
1: Viene la información con Anthony Vega.
3: Buenos días, la Policía Nacional de todos los peruanos se hace presente hoy lunes en Radio Nacional para actualizarles el desarrollo del tráfico en Lima. Amigos conductores, aperturamos la información en el Distrito de Los Olivos, en la autopista Panamericana Norte a la altura de la primera entrada de Pro, próximo al mercado Unicachi. La circulación vehicular es moderada, personal policial de servicio en la vía acelera el mismo. Vamos con otro dato, atención, San Martín de Porres, en la avenida Alfredo Mendiola, la intersección con el óvalo Eduardo de Javis en la parte baja, nos presenta un tránsito cargado en dirección al puente Rayito de Sol. Seguidamente, en el límite de los distritos del Agustino y Santa Anita, la avenida César Vallejo en cruza con la avenida Primero de Mayo a pocos metros del hospital Hipólito Unanue, observamos que el tránsito circula sin interrupciones. Finalizamos el presente despacho en la Victoria, la avenida 28 de Julio, en el cruce con la avenida Prolongación La Mar, está presentando un tránsito fluido, y en la zona sur de Chorrillos, nos ubicamos en la avenida Guardia Civil, altura del óvalo de la curva, el panorama vehicular es cargado. Atención, amigos del volante, la Policía Nacional les recuerda que pasarse la luz roja en la vía está contemplada en la infracción M17, multa que equivale a 642 soles más 80 puntos en el récord del conductor. Hasta aquí en el programa Nacional en la Noticia, hemos presentado el reporte del tráfico. Les informó el suboficial Anthony Vega desde la

0: Dirección de Comunicación e Imagen Institucional de la Policía Nacional del Perú, en coordinación con la Dirección de Tránsito y Seguridad Vial.
1: 7:39.
2: 7:39.
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3: Correcto, 7:39 de la mañana, 7:39. El Ministerio de Educación ha iniciado la instalación de las primeras aulas temporales en instituciones educativas afectadas por el sismo del 18 de julio en la provincia de Chupaca, en Junín. La medida contempla el despliegue inicial de 20 estructuras temporales para que los estudiantes puedan continuar con sus clases mientras avanzan las evaluaciones y trabajos de rehabilitación en los colegios dañados.
4: El ministro de Educación, José Antonio Chan, informó que las aulas fueron trasladadas por el Programa Nacional de Infraestructura Educativa y cuentan con mobiliario para alumnos y docentes. Además, señaló que el gobierno continuará evaluando los daños para determinar la necesidad de instalar más infraestructura temporal y garantizar la continuidad del servicio educativo en las zonas afectadas.
3: 7:40. El diputado de Juntos por el Perú, Julián Pérez Malqui, fue puesto en libertad tras permanecer detenido por una denuncia de presunta agresión presentada por su expareja. A su salida de la comisaría de San Miguel, el legislador rechazó las acusaciones en su contra, aseguró que colaborará con las investigaciones y señaló que su relación con la denunciante terminó hace 6 meses.
4: Pérez indicó que recuperó su libertad tras cumplirse los plazos legales de la detención y reiteró su rechazo a cualquier forma de violencia contra la mujer. Además, respondió a los cuestionamientos sobre su permanencia en el Congreso, afirmando que actuará con responsabilidad mientras el proceso judicial continúa y se esclarecen los hechos. Tenemos sus declaraciones.
5: Pero, diputado, por un agresión psicológica y peor aún la violencia familiar. Está en proceso. Voy a ser respetuoso de todo el procedimiento y según va avanzando este proceso, ustedes van a tener toda la facilidad de tener todos los documentos paso a paso para seguir que este proceso termine y salga un fallo. Pero también quiero dejar en claro que mi relación con la señora hace 6 meses, yo nada tenía que ver con ella. Pero lamentablemente esto sucedió, yo le deseo lo mejor, que se esclarezca. Este proceso sigue todavía, estoy saliendo en libertad porque se han cumplido los plazos establecidos. Me hubiera gustado que la población del Perú me conozca, no por este incidente confuso. Gracias a Dios que se está dando todo como procede. Somos nuevas autoridades que estamos asumiendo y esto no trae, esta imagen no trae una buena imagen al Congreso de ahora.
3: 7:42. Lo cierto es que no es el único caso que involucra al congresista en mención, Michael, sino que este presenta ya varias investigaciones y denuncias. No estoy seguro si hay también condenas por agresión física contra la mujer.
4: Así es, ya tenía algunos antecedentes y por eso es que con esta tercera denuncia lo que se activó es inmediatamente la acción policial. Esperemos que poco a poco se esclarezcan bien los hechos.
3: Así
4: y
3: es.
4: Que el parte policial también da una versión, así que estaremos atentos a cómo se vienen desarrollando esas diligencias. Son las 7:42. Nos vamos hasta la ciudad de Huancayo.
3: Así es. Inician instalación de aulas prefabricadas. Lo contábamos hace instantes, pero hay más detalles. Desde Chupaca está Lars Córdoba. Lars, muy buenos días.
6: Nacional en la Noticia, muy buenos días. Y luego del sismo registrado el pasado 18 de julio, que afectó a 7 distritos de las provincias de Huancayo y Chupaca, la infraestructura educativa también se vio seriamente perjudicada. Y si bien en un primer momento se reportaron 20 instituciones educativas afectadas, las inspecciones técnicas han revelado que al menos 44 colegios de los distintos niveles han sufrido afectación. Las evaluaciones que han desarrollado la Dirección Regional de Educación, la SUGEL de Huancayo y Chupaca y además especialistas del MINEDU han determinado que 83 aulas prefabricadas tienen que ser instaladas y precisamente el fin de semana se ha realizado la llegada, la recepción de 20 de estos domos o aulas prefabricadas a la provincia de Chupaca. Esto luego de la visita que desarrolló la presidenta de la República, Keiko Fujimori, el pasado 31 de julio a la zona afectada. Según ha dado a conocer la Dirección Regional de Educación de Junín, se van a priorizar seis instituciones educativas donde se van a instalar estos 20 domos. Y además, en el acto de recepción, de llegada, también estuvo presente el ministro de Educación, José Antonio Chang Escobedo, quien ha anunciado que los módulos restantes, que van a ser en total 83, se envíen también en el menor tiempo posible para que los escolares sigan llevando sus clases con normalidad. Desde la Dirección Regional de Educación Junín se ha señalado que colegios como el 30.083 de San Juan de Iscos van a ser priorizados en esta primera etapa, pero que progresivamente se van a instalar estos domos, que además cuenta con mobiliario, con un sistema de protección solar y demás condiciones que van a permitir a los estudiantes llevar sus clases de manera efectiva. Esta es la información que transmitimos para Nacional en la Noticia en Huancayo en el 97.9 de la FM, informó Lars Córdoba.
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0: 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Son las 7 de la mañana con 45 minutos en Radio Nacional, 7:45. La Policía Nacional incautó 832 explosivos ensamblados durante una intervención realizada en el anexo de Sarumilla, en la provincia de Patás, en la región La Libertad. El operativo permitió detener a 3 personas investigadas por la presunta tenencia ilegal del material explosivo.
1: Los agentes realizaron el operativo mientras buscaban a una adolescente reportada como desaparecida y encontraron el material en poder de los intervenidos. Los detenidos y los explosivos fueron llevados bajo medidas de seguridad para continuar con las diligencias correspondientes en coordinación con el Ministerio Público.
0: La policía realizó un operativo en la zona comercial de Las Malvinas, en el cercado de Lima, contra la presunta venta de equipos móviles de procedencia ilícita. La intervención fue liderada por el comandante general de la Policía Nacional, Óscar Arriola, y permitió intervenir varios puestos comerciales.
1: Durante la operación policial fueron detenidas 5 personas, entre ellas 2 mujeres, por su presunta participación en actividades ilegales. Además, se incautaron más de 870 teléfonos celulares, los cuales serán sometidos a verificaciones para determinar su origen y situación legal.
0: Estás escuchando Radio Nacional en los 103.9 de la frecuencia modulada, por supuesto nuestra frecuencia en Lima capital. Les informamos que la policía realizó operativos simultáneos de prevención y lucha contra la delincuencia en diversas provincias de Puno, logrando capturar a 8 personas con requisitoria vigente e intervenir a un ciudadano por el presunto delito de peligro común. Las acciones se desarrollaron en Desaguadero, Juliaca, Puno y Azángaro como parte de las labores para reforzar la seguridad ciudadana.
1: Además, la policía detuvo a 4 personas presuntamente vinculadas al delito de trata de personas y logró rescatar a 17 ciudadanos mayores de edad, quienes quedaron bajo protección de las autoridades. La institución informó que los operativos continuarán para combatir el crimen organizado y otros delitos que afectan a la población de la región.
0: La policía desarticuló a la banda criminal La Dinastía de Tocorón tras un operativo simultáneo en Lima y en Canta que permitió la captura de 7 presuntos integrantes. Los intervenidos son investigados por su presunta participación en el robo agravado de armas de fuego ocurrido en el mes de mayo de este año.
1: Durante la intervención realizada con apoyo del Ministerio Público, se ejecutaron allanamientos e incautaciones en distintos distritos de Lima, donde incluso se registró un enfrentamiento armado con los agentes. La policía informó que se incautaron 2 armas de fuego, municiones, dinero en efectivo, droga y otras especies que serán evaluadas como parte de la investigación. Esto dijo el coronel Roger Cano, jefe de investigación de robos de la policía.
2: Tenemos en cuenta algo muy importante, que estas armas se encuentran inoperativas. Fueron robadas, pero se encuentran inoperativas. De acuerdo a las investigaciones y diligencias realizadas por normativa de la SUCAME, todo arma que se encuentre en un mostrador, todo arma que se encuentre en venta al público, tiene que estar inoperativa. Tengamos en cuenta que cuando incursionamos en San Martín de Porres, a la altura de Sarumilla, incursionamos en los inmuebles, estos sujetos trataron de evadir por los techos de los diversos condominios adjuntos al inmueble que fue allanado, iniciándose una persecución, iniciándose un enfrentamiento armado con estos criminales.

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1: Son las 7 de la mañana con 48 minutos en Radio Nacional, 7 y 48. Y como bien lo mencionábamos, estás escuchando Radio Nacional en los 103.9 de la frecuencia modulada, con más de 70 estaciones en simultáneo a esa hora de la mañana conectados con la información. Pero también nos sigues en el 7.2 en Televisión Digital Terrestre y en nuestra plataforma de YouTube. Ahí nos encuentras también como Radio Nacional. Activas la campanita y formas parte de nuestra comunidad virtual de todas las mañanas, que cada día sigue creciendo, Ricardo.
2: Sí, comunidad que está creciendo. Ya saludamos a nuestros 152 conectados a esta hora de la mañana por el canal de YouTube y seguimos recabando sus opiniones justamente sobre el tema que está materia justamente de nuestra miniatura de presentación, que está referido a los anuncios que ha hecho la presidenta de la República respecto a lo que significan las acciones en la lucha contra el crimen organizado.
1: Así es, saludamos a Huicho Plácida, que también deja su opinión, a Susana Abigail, a Emilia Castillo, a Janet R5T también nos deja sus opiniones. Ustedes también pueden participar, dejen sus comentarios en nuestras plataformas de YouTube y nosotros acá también inmediatamente le damos la lectura correspondiente.
2: ¿Qué pasa si le damos clic a la campanita?
1: Bueno, formas parte de la comunidad virtual de todas las mañanas, estar activado con la información de Nacional en la noticia.
2: No solo en las mañanas, por ejemplo, luego viene el bloque de entrevistas, luego viene el bloque deportivo, viene el magazine, viene música criolla, o sea, se enteran de toditito lo que pasa.
1: La programación está súper variada para toda la familia, así que usted conéctese desde sus plataformas virtuales a través de nuestra plataforma de YouTube en Radio Nacional y, por supuesto, así actívese, es. Súmese a esa comunidad noticiosa.
2: Estamos a punto de llegar a los 100.000. Así que si depende de usted, síganos en todo el país. Llegamos a los 100.000 y tendremos nuestro disco de platino.
1: De todas maneras.
2: En YouTube.
1: Bueno, mientras tanto,
2: ese es nuestro objetivo.
1: Mientras tanto, les informamos que el ministro de Trabajo y Promoción del Empleo, Juan Cheput, anunció que recorrerá universidades del país para dialogar con los jóvenes sobre la importancia de acceder a un empleo formal y fomentar el ahorro previsional. Explicó que la formalidad permite acceder a beneficios como seguro de salud, compensación por tiempo de servicios, gratificaciones, vacaciones y una futura pensión, por lo que consideró necesario promover esta cultura desde el inicio de la vida laboral.
2: El titular del Ministerio de Trabajo señaló que reducir la informalidad también requiere fortalecer a las micro y pequeñas empresas afectadas por los altos costos y la inseguridad. Asimismo, indicó que el incremento de la remuneración mínima a 1.300 soles seguirá el procedimiento establecido en el Consejo Nacional de Trabajo y Promoción del Empleo, aunque reiteró que se trata de una meta que el gobierno cumplirá.
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2: Bueno, 7:52, es decir, las 8:08. Si activa la campanita, usted va a saber que a las 9 ingresa al deporte.
1: Claro, con todo el equipo de Nacional Deportes, pero a esta hora de la mañana ya tenemos un adelanto.
2: Así es.
1: ¿No? Con Jaime Valderrama.
2: Adelante, Jaime, muy buenos días.
4: ¿Cómo están, compañeros? Buenos días para ustedes, para todos los oyentes de Radio Nacional. Seguramente una buena mañana para la gente del Cusco. Nuevo triunfo de Cienciano ante Universitario de Deportes en lo que ha sido el cierre de esta jornada 3 del torneo clausura, partido que fue transmitido por Radio Nacional. Encuentro que estuvo marcado por un nuevo triunfo del cuadro del Papa, este resultado que se suma a lo ocurrido con el equipo incaico, a lo hecho contra Lanús en la Copa Sudamericana. Ya 2 partidos en el Cusco y 6 goles en total, sumando obviamente el 4-0 ante el equipo argentino. Y el partido de ayer, que estuvo marcado por un dominio total del equipo del profesor Melgarejo, que estuvo en la tribuna y que obviamente vivió lo que ha sido esta victoria importante de Cienciano. Primero 3 puntos del cuadro rojo en lo que va de este torneo clausura. Así que triunfo importante por su parte la U, que con esta derrota perdió la oportunidad de estar en los primeros lugares de este segundo torneo del año. y ahora tiene un partido difícil este día viernes ante el cuadro de Sporting Cristal. Así que horas claves para la U, que obviamente busca quedarse con el torneo clausura para luchar por el torneo de la Liga 1, un torneo clausura que está o que tiene como puntero al cuadro de Alianza Lima, quien este fin de semana ganó su partido. Y ayer también se hizo viral la imagen de Hernán Barcos, quien a sus 42 años vuelve a anotar en el torneo local, esta vez en la victoria de Sporting Cristal ante Juan Pablo II. Hernán Barcos, que incluso se le vio con lágrimas en los ojos luego de anotar el tanto que le dio la victoria al cuadro celeste. Hay que mencionar que Cristal ya está preparando seguramente lo que va a ser su próximo encuentro ante la U en el Estadio Monumental. Partido clave, ¿eh? Así como fue un partido clave en la primera ronda donde empataron en el Estadio Alberto Gallardo, también va a ser importante este encuentro en el recinto de ATE. Cristal, que también busca salir de los puestos de, obviamente, fuera del descenso, también tratar de llegar a una Copa Internacional. Así que Cristal, con ese resultado, saca obviamente 3 puntos de oro en lo que es esta nueva era de Roberto Mosquera. Rápidamente vamos con los resultados de la jornada. Como ya dijimos, hubo victoria de Alianza 3-1 ante el cuadro de Alianza Atlético de Sullana, un partido que le permite a Alianza estar puntero del clausura. También goleada importante de Cusco FC 4-1 ante UTC en la ciudad del Cusco. El cuadro de Cusco FC, que se ha recuperado muy bien, ya lleva 6 puntos de 9, 2 victorias en lo que va de este torneo clausura. También resaltar lo hecho por Deportivo Garcilaso, que ayer en la última jugada del partido con gol de Beto da Silva obtuvo una victoria en Tarma ante el cuadro de ADT. Y también resaltar lo hecho por Sport Boys, quien ganó de manera agónica en Piura por 1-0. 7:55, volvemos a las 9 de la mañana con más información y con todo el análisis de la fecha en Nacional Deportes, compañeros.
1: Así es, muchas gracias, Jaime. A partir de las 9:00 de la mañana con Aira Aliaga, con el Flaco Granda y por supuesto con Jaime Valderrama, todo el análisis de las diferentes disciplinas deportivas en la programación de Radio Nacional en los 103.9 de la frecuencia modulada.
2: No cabe duda que los internautas son hinchas del Cienciano.
1: De todas maneras.
2: Entró Mike, ya veo. Entró Jaime, nos disparamos, pasamos los 200. Pero, sí, son del Cusco.
1: Son definitivamente. Cusco, bienvenidos.
2: Son
1: bienvenidos.
2: Claro, a mientras den like, virtual. No hay problema. Mientras toquen la campanita, no hay problema. Y muy pronto el sueño de Silvia González por interno se hace realidad.
1: Muy pronto. La así placa, que no placa. Se pierda.
2: Así es.
1: No
2: se pierda. Sí, pero se envió hoy al modelo. ¿Qué modelo quiere?
1: Son las 7 de la mañana con 56 minutos. 7:56. Atención, amigos, que ustedes que tengan una motocicleta eléctrica, ojo, desde el día de hoy ya van a tener que circular por las vías principales, va a ser por las pistas, porque si lo hacen a través de estas ciclovías, ustedes van a ser acreedores a una multa de 550 soles. Esta es la primera sanción que le corresponde por circular en una ciclovía. La infracción es la G32 y equivale al 10% de una UIT, cuyo valor es de 550 soles. Pero el monto más alto, Ricardo, es conducir un vehículo sin licencia de conducir, y eso ya sube en la multa.
2: ¿Cuánto?
1: 50% de una UIT.
2: ¿A 2,750?
1: Bueno.
2: Ese es por las motos eléctricas.
1: Por las motos eléctricas, efectivamente, que lo hemos visto que circulan por las ciclovías, este lugar que está solamente acondicionado para que vayan precisamente bicicletas, uh-huh. Que no vayan esos vehículos motorizados, pero faltaría regular también el tema de los scooters, por ejemplo.
2: Claro, que también, ¿no? Son vehículos motorizados.
1: Son vehículos eléctricos motorizados, pero que además...
2: Más que nada eléctricos, ¿no?
1: Pero deben ir también con sus implementos de seguridad.
2: Claro.
1: Hablamos del casco, por ejemplo.
2: Las bicimotos... Estas también tienen que tener bicimotos.
1: También necesitan su placa y su autorización.
2: Y no deben ir por las zonas.
1: Y no deben ir por las ciclovías.
2: Tampoco, ojo, las motos eléctricas.
1: La policía ya está, Ricardo, uh-huh. Desarrollando estos operativos para poder, de alguna manera, ya no concientizar. Ya están aplicando las multas, así que no se haga acreedor de una multa y cumpla con la normatividad vigente.
2: Correcto. Entonces, quienes vienen en moto, ya saben qué tienen que hacer.
1: Así es. Son las 7 de la mañana con 57 minutos. Ricardo, estamos llegando a la parte final de Nacional en la Noticia en esta primera edición. Vienen los titulares de cierre con Socorro y Manuel, y en los próximos minutos ya viene la entrevista con Ricardo Alba.
2: Y para que ustedes sigan en la sintonía, facultades legislativas, ¿en qué consisten? Y caso Ollanta Humala, ¿vuelve Nadine o no vuelve Nadine? ¿Ollanta vuelve a la política o no vuelve a la política? ¿O se reconcilian? A ver, eso lo respondemos en la próxima hora.
1: Quédense conectados con la programación de Radio Nacional.
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3: Titulares en Nacional. 7:59
6: 7:59
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6: El comandante general de la Policía Nacional, Óscar Arriola, en alianza estratégica con la Autoridad de Transporte Urbano y la Fiscalía de Prevención, desarrolla un operativo de control territorial y de identidad para recuperar espacios públicos. La intervención incluye unidades vehiculares que acumulan, en algunos casos, multas de hasta 200,000 soles.
3: Tras anularse su condena de 15 años por el caso Odebrecht y los aportes de campaña, el abogado penalista Andy Carrión señaló que sí cabe la posibilidad que la defensa de Ollanta Humala y los afectados demanden al Estado al vulnerarse el derecho del principio de tipicidad y legalidad.
6: Nombran a Rodolfo Acuña Namías en el puesto de jefe general de Planeamiento, Presupuesto y Modernización de la Oficina General de Planeamiento, Presupuesto y Modernización del Ministerio de la Producción.
3: Aprueban y autorizan transferencia financiera del Gobierno Regional de la Libertad al Ministerio de la Producción a través del Programa Nacional Compras a Mi Perú, hasta por la suma de 2,999,989 soles.
6: La Autoridad Nacional del Agua apunta a fortalecer la seguridad hídrica en el país, asegura Juan Carlos Castro Vargas, nuevo jefe de la entidad.
3: El Colegio de Nutricionistas del Perú ofreció al gobierno su apoyo técnico para alcanzar la meta de reducir a la mitad los índices de anemia y desnutrición crónica, un objetivo prioritario reafirmado durante el reciente mensaje a la nación por Fiestas Patrias ante el Congreso de la República.
6: Designan a Cecilia Victoria Akemi Kurohigua Pérez en el cargo de secretaria de Planificación Estratégica del Ministerio de Educación.
3: El Instituto Geofísico del Perú reportó 2 sismos de magnitud moderada ocurridos durante las primeras horas de este lunes 3 de agosto en las regiones de San Martín y Arequipa, movimientos que fueron percibidos con una intensidad 3 por la población de las zonas cercanas a los epicentros.
6: El Perú desde hace tiempo goza de buena salud macroeconómica. Una de las razones son sus elevadas reservas internacionales netas, que ya bordean los 100,000 millones de dólares, informó el Banco Central de Reserva.
3: La región San Martín logró consolidarse como uno de los polos turísticos más destacados del Perú, alcanzando una proyección de alrededor de 117,800 vacacionistas. Esta cifra se desprende del estudio sobre expectativas de viaje elaborado por el Ministerio de Comercio Exterior y Turismo.
6: Durante la 30ª edición de la Feria Internacional del Libro de Lima, FIL Lima 2026, el Fondo de Cultura Económica presentó Nadie Nuevo Cerca de Ti, la más reciente novela del escritor y guionista Hernán Migoya.
3: Spider-Man Brand New Day recaudó el fin de semana de su estreno 927 millones de dólares en todo el mundo, lo que la convierte en el segundo mejor estreno de la historia tras Avengers Endgame, y ya es el mejor estreno del año según datos de la web Box Office Mojo.
6: El presidente de Estados Unidos, Donald Trump, dijo que las conversaciones con Irán se reanudarán hoy, al afirmar que canceló un ataque masivo inminente con vistas a llegar a un acuerdo que ponga fin al conflicto.
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6: 8:02
3: Viene
6: la entrevista
3: con Ricardo Alba.
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8: Desde el corazón del Cusco surge la obra de un notable artista que ha sabido convertir la tradición en arte vivo, Edilberto Mérida. En sus manos la arcilla transmuta fuerza, dolor, esperanza y dignidad. Su arte de esencia expresionista no solo se observa, se siente. Mérida fue reconocido con la Orden del Sol en el grado de comendador y desde 1993 ostenta el título de Gran Maestro de la Artesanía Peruana. El legado de Edilberto Mérida sigue emocionando al mundo y contando historias a través del barro caminante.
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2: ¿Cómo están, amigos? Muy buenos días, 8:05. Bienvenidos a esta nueva edición de La Entrevista por Radio Nacional, lunes 3 de agosto del año 2026. Varias noticias en realidad para abordar durante la jornada del día de hoy. Entre ellas, por ejemplo, en cuanto a la lucha contra la criminalidad organizada, pues esta deportación de tres ciudadanos, bueno, expulsión para ser más concretos, porque eso es lo que merecían, expulsados, ser extirpados del territorio peruano, de estos tres delincuentes venezolanos que al cumplir su condena por extorsión han sido ya deportados a su país, de donde deben quedarse y no salir. Bueno, el jefe de la policía, el general Óscar Arriola, nos decía en una entrevista exclusiva esta mañana de que este es un caso excepcional, porque le preguntamos si iba a ser así, si una vez que cumplieron su condena en Perú se los iba a deportar, o si había pedido de su gobierno se los iba a deportar, pero nos ha dicho que este era un caso excepcional porque Catir, este delincuente venezolano, pues estaba involucrado en varios casos y posiblemente podría tener nexos, redes, así que lo mejor que se hizo fue enviarlo a Caracas, en donde ya fue entregado anoche a las 22 horas. Bueno, esa es una noticia importante. Otro tema que está sin duda en el tapete es las facultades legislativas que el Ejecutivo remitirá al Congreso, lo hará en los próximos días. El ministro de Cultura, Alberto Bengolea, decía justamente que todavía faltan algunas precisiones, definiciones, y se está trabajando en ello. Así que vamos a conversar de inmediato sobre este y otros temas con el senador por Renovación Popular, Francisco Calisto Gianpietri, quien como siempre tiene la gentileza de atendernos. Senador Calisto, buenos días, gracias por estar con nosotros.
3: Un gusto estar contigo nuevamente. Buenos días.
2: Y senador, permítame, antes de ir al tema de las facultades, preguntarle sobre este tema del crimen organizado, ¿no? Y esta noticia que ayer cuando nos levantábamos justamente nos enterábamos de esta expulsión a tres altos delincuentes, bueno, peligrosos delincuentes que han purgado condena en el Perú. ¿Usted cree que esta debe ser la metodología que debería, no sé si se tendría que modificar la ley o en todo caso aplicar algún principio de razonabilidad para que aquel delincuente extranjero que está involucrado en extorsión, asesinato, en esto que ha traído tanto dolor a los peruanos, sea extraditado, sea repatriado, sea expulsado? Bueno, esa es la frase correcta, expulsado, que no lo tengamos un minuto más en territorio peruano.
3: Bueno, yo creo que es para todos evidente que el primer problema que estamos teniendo nosotros es el de seguridad ciudadana. Uh-huh. Y dentro de ellos el componente de ciudadanos extranjeros, sobre todo venezolanos, es un tema que tenemos que considerar con bastante cuidado, porque hay una gran cantidad de estos individuos acá alimentando la ola delincuencial.
2: Así es.
3: Yo creo que lo que ha sucedido es positivo para el Perú, porque hemos dado un paso adelante de las relaciones que teníamos anteriormente con Venezuela para poder devolver a su

0: a su país a este tipo de personajes. Claro. Porque recuerda que cuando se trató de hacer anteriormente no lo permitieron.
1: Así es.
0: Entonces, yo creo que de una u otra manera estamos dando un paso positivo, o sea, en el inicio de un proceso que debe seguir aumentando en este esfuerzo de enviar al país de origen a todos estos personajes que están delinquiendo en el Perú.
1: Senador Calixto, usted ha dado también en un eje clave este reinicio de relaciones, ¿verdad?, entre Perú y Venezuela, con la reapertura, por ejemplo, ya del el consulado que tenemos aquí en la avenida Arequipa, y lo mismo también en Caracas, debe servir no solo para intercambio comercial, sino también para el tema de la lucha contra el crimen organizado, y probablemente todo esto en el marco del plan justamente al cual se ha anunciado por parte del gobierno.
0: Yo creo que sí, yo creo que estamos dando pasos en este sentido, en la correcta dirección. Porque la intención también de sumarnos al esfuerzo de escudos de las Américas...
1: Eso es lo que le voy a preguntar, sí.
0: Para la lucha contra el terrorismo, contra los ilícitos, yo creo que también es un paso que está dándose en la dirección adecuada.
1: Claro.
0: Esperemos que sigamos en este esfuerzo de potenciar esa lucha contra la criminalidad, utilizando todas las herramientas legales que podamos tener, ¿no?
1: Este plan Escudo de las Américas, del cual se ha avanzado ya bastante con los países de Sudamérica, con Chile, con Argentina, con Colombia, Ecuador y ahora Perú, ¿considera usted que es un mecanismo efectivo de lucha contra la criminalidad?
0: Mira, yo creo que sí, porque al final esto es un problema de índole transnacional, no solamente impacta en un país u otro país, es un tema que extrapola frontera de los países, y yo creo que cualquier esfuerzo que hagamos en la dirección de la lucha contra los ilícitos es un buen paso. De una u otra manera, el escudo de las Américas es un mecanismo de protección entre diferentes países para efectivamente luchar contra estas lacras, ¿no? Y anteriormente, lamentablemente, no habíamos tenido esa orientación, pero ahora se ve por lo menos otro paso hacia adelante, y sobre todo en la decisión política, porque la decisión política está naciendo del más alto nivel del Estado. Entonces yo creo que estamos en el camino correcto, ¿eh?
1: Sí, pues. Anoche incluso el programa Panorama, si mal no lo recuerdo, entrevistó e hizo una nota sobre este tema, ¿no? Con la participación de los presidentes que estuvieron en Lima y del subsecretario de Estado norteamericano que también habló sobre el Perú, en el que no solo destacó la rica gastronomía, sino que además también de las acciones conjuntas que se van a hacer para el combate contra el crimen organizado. Bueno, y a propósito de este combate, senador, permítame preguntarle también sobre las facultades que se están alistando, que todavía están demorando un poquito, para las facultades en diversas materias, y una de ellas es la lucha contra la criminalidad. ¿Qué pasos deben darse justamente? Porque lo primero que se ha sabido es que las Fuerzas Armadas en general van a tomar el control del orden interno como parte de las acciones o de los estados de emergencia, es decir, van a suplir el trabajo de la policía, que va a pasar a ser ahora una suerte de cooperante con las Fuerzas Armadas mientras duren esas acciones.
0: A ver, dos cosas, ¿no? Primero, en relación, tiene que ver con esto y con lo que acabamos de comentar anteriormente, el asunto de ser parte del escudo de las Américas, nos va a permitir avanzar en la lucha contra el narcotráfico, y de esa manera yo creo que el siguiente paso que se tiene que dar es lograr que el Perú llegue a la quinta fase en la interdicción aérea de aeronaves que están efectuando vuelos ilícitos en el Perú. O sea, una aeronave que está transportando drogas y que sale de una pista clandestina, en este momento no puede ser derribada. Yo creo que en el esfuerzo de la lucha debemos de dar un paso más hacia adelante y poder consensuar entre los países que estamos involucrados en esto para derribar cualquier aeronave que esté transportando droga o despegue de campos clandestinos. Punto número uno.
1: Ya.
0: Punto número dos, el tema de la lucha contra de la cooperación de la Fuerza Armada con la Policía Nacional. Primero tenemos que ver lo que no es una sustitución en el rol, ni de uno ni de otro, sino es una complementación en la lucha contra el narcotráfico y los ilícitos que se están presentando de cualquier índole, utilizando todas las herramientas que tiene el Estado. Por ejemplo, un concepto de comando unificado y ejecución descentralizada a través de sistemas de comando y control y comunicaciones que sean comunes entre todos los actores que van a estar en esta lucha. En este momento la policía maneja unas líneas de comunicaciones, la Fuerza Armada maneja otras líneas de comunicaciones. Si los dos están haciendo lo mismo, no pueden estar en diferentes líneas de comunicación. Por ejemplo, sobre todo con operaciones que se van a realizar en zonas en estado de emergencia que están muy alejadas de los centros poblados. La Fuerza Armada en este momento tiene capacidad de comando y control de ese nivel que debe ser utilizado por la Policía Nacional. Entonces trabajan los dos juntos, uh-huh, utilizando una sola plataforma integrada de sistema de comunicaciones y de comando y control. Eso va a ser mucho más eficiente el trabajo. Igual la utilización de los medios aéreos, no solamente serán ahora los de la policía, sino también de los de la Fuerza Armada, y así sucesivamente vamos sumando capacidades entre ambos para combatir lo que más en ese momento nos preocupa, que son los ilícitos penales, ¿no?
1: Senador, ¿este es un planteamiento suyo que deben ser, que propone usted que sean incluidos dentro de estas facultades?
0: Bueno, yo al final las facultades,
1: claro,
0: son para que las instituciones trabajen juntas.
1: Claro.
0: Operativizar las facultades es un tema que ya estriba en las capacidades operacionales, y eso se tiene que desarrollar a través del comando unificado que va en este instante, uh-huh, o a partir de ese momento cuando la policía y la Fuerza Armada trabajen juntos.
1: Este tema de derribar aeronaves que traigan droga, ¿cómo sería? ¿Cómo se determina esto?
0: Bueno, esto es un tema que va por línea separada,
1: ya,
0: pero que al final se complementan, porque esto es un... Hubo hace muchos años atrás un problema del derribo de una aeronave con, sí, unos evangelistas que estaban haciendo acciones en la selva como pastores, uh-huh, que estaban haciendo temas de índole
1: religioso.
0: Religioso, ¿no es, uh-huh, cierto?
1: Sí, sí.
0: Y por un problema de comunicaciones terminaron derribando, y fue un accidente que lamentamos muchísimo. Pero eso fue hace más de 20 años atrás, y desde ese entonces nosotros no podemos derribar aeronaves por este problema que hubo. Entonces lo que tenemos que hacer nosotros es desarrollar un procedimiento que ya está desarrollado, y a través de los pasos claramente especificados llegar hasta el quinto punto de la gradualidad de la interdicción, y si la aeronave no hace caso a los otros cuatro puntos anteriores,
1: claro,
0: pues hay que derribarla, punto.
1: Correcto.
0: Entonces, esto es algo que tiene que manejarse, porque hay un veto entre el gobierno americano a través de su Senado y el gobierno del Perú. Entonces, lo que tenemos que hacer nosotros es, a través de los conductos regulares,
1: ya,
0: llegar a hacer entender de que no podemos continuar con un proceso que no llega a derribar una aeronave que está transportando droga y que al final va a terminar en Estados Unidos.
1: Ajá.
0: Entonces,
1: tendría que ser una coordinación diplomática, ¿no?
0: Más allá de, no solamente diplomática, sino es una coordinación también entre los estados.
1: Ya.
0: Y los, bueno, en este caso, el veto viene desde el Senado americano, entonces vamos a tener, uh-huh, que efectuar las coordinaciones para que ese veto se levante, y para esto la participación de los senadores en el Perú va a ser importantísima.
1: Creo, ¿no?, que los demócratas fueron los que pidieron ese veto, ¿no? Me parece, no estoy seguro.
0: Es correcto.
1: Los demócratas.
0: Es correcto, pero este veto descansa en una acción que fue hace 20 años.
1: Claro,
0: pues.
1: Claro. Y el Perú necesita en este momento acciones rápidas y firmes contra la delincuencia. Cuando el proyecto vaya al Congreso, de facultades me refiero, senador, va a tener probablemente que ir a comisiones y luego al Pleno de Diputados y luego al Pleno del Senado.
0: Así es.
1: Pero sin embargo hay una posibilidad, ¿no? Digo yo, un poco con la experiencia en la cobertura legislativa, que era figura de la exoneración del trámite de comisiones. Si la Junta de Portavoces se reúne

0: y acuerda, esto podría ir directamente una vez que pasa por la oficialía mayor, en vez de derivarla a las comisiones, iría directamente al Pleno de Diputados. ¿Sería, y luego al Pleno de Senadores, sería factible esta figura?
1: Por supuesto que es factible, todo eso depende de los votos y de la voluntad que existe en este momento, tanto en la Cámara de Diputados como en el Senado, para resolver este problema. Porque de una u otra manera, todos los gobiernos cuando inician siempre piden facultades. Ahora tampoco esto es un cheque en blanco que se le hagan a dar todas las facultades que se pidan.
0: Sin duda.
1: De una u otra manera tendrá que haber un filtro, pero tenemos que expeditar ese proceso para que sea lo más rápido posible, porque es el primer problema que tiene el Perú, es ponerlo a caminar hacia adelante. Y hemos estado en este entrampamiento del cual tenemos que salir.
0: Perfecto. Sí, pues es una figura legislativa que puede darse siempre y cuando haya consenso en la Junta de Portavoces. Muchísimas gracias, senador. Ha sido un gusto conversar con usted esta mañana y, por supuesto, lo seguiremos requiriendo en otra oportunidad. Muy amable.
1: Por favor, estoy a sus órdenes. Bendiciones. Cuídense mucho.
0: Igualmente. 8:19, el senador por Renovación Popular, Francisco Calisto Gianpietri, hablando sobre el tema de la lucha contra el crimen organizado, las facultades y las expulsiones de 3 delincuentes venezolanos a su territorio ocurrido ayer. Vamos con más entrevistas esta mañana, son las 8:20 y una de las noticias sin duda del fin de semana ha sido la liberación del expresidente Ollanta Humala, justamente luego de que el Tribunal Constitucional diera luz verde a un pedido presentado por su defensa y que decidiera archivar, o sea, no solo retrotraer al proceso de investigación, sino archivar definitivamente el caso que lo involucraba por presunto lavado de activos. Esto a propósito de la denuncia que existía contra él y otras personas más por el tema de la entrega de apoyo económico para las campañas electorales del 2006 y 2011. Exactamente, aquí tengo la nota. El expresidente Humala salió en libertad en cumplimiento, ahí está, de una resolución del tribunal que anuló el proceso penal en su contra y dispuso el archivamiento que le impuso inicialmente una condena de 15 años de prisión. Ya estamos en contacto telefónico con el ex congresista Santiago Gastañaduy, ex dirigente también del Partido Nacionalista y personaje muy cercano a la familia Humala Heredia. ¿Cómo está, don Santiago? Un gusto volverlo a escuchar. Muy buenos días.
2: ¿Qué tal, Ricardo? ¿Cómo estás? Muy buenos días. Muchas gracias por la oportunidad.
0: Bueno, usted estuvo en los exteriores del penal, lo vi por la tele.
2: Como debía ser, ¿no? Como debía ser, ¿no? Como usted, militante, digamos, como amigo, como abogado, ¿no?
0: Y yo soy de la cercanía que tiene usted con él.
2: Ollanta Humala salió para recibirlo, ¿no? Para que no se sienta solo, ¿no? Para expresarle mi solidaridad por esta persecución política que ha vivido durante los últimos 10 años.
0: ¿Usted también cree que esta ha sido una persecución política de dónde? ¿Del Ministerio Público?
2: Yo creo que sí, definitivamente, ¿no? O sea, no hay ninguna otra explicación, Ricardo. Es lo que se llama en el argot americano el lawfare, ¿no? Es cuando utilizas, cuando instrumentalizas el sistema de justicia con fines de persecución política, ¿no? Para justamente deteriorar la imagen, para vulnerar la imagen de personajes políticos y sacarlos de la carrera, ¿no? Política, ¿no? Entonces, lamentablemente, el Ministerio Público ha cumplido ese rol, ya lo dijo el presidente Ollanta Humala a su salida. El Ministerio Público con el grupo especial Lava Jato creó una suerte de grupo de aniquilamiento, ¿no? Una suerte de grupo colina, ¿no? Y nos sorprende porque eso se ha creado en una democracia, ¿no? Se entiende que la democracia existe libertad de expresión, existe el libre derecho de participación política, ¿no? De repente se hubiera entendido mejor, de repente en regímenes dictatoriales, en regímenes donde no se respetan los derechos fundamentales de las personas, y debe ser motivo también para que la propia institución del Ministerio Público haga una verdadera evaluación del comportamiento de este grupo especial, ¿no?
0: Y la defensa del presidente Ollanta Humala, ya que estamos hablando de los fiscales, concretamente José Domingo Pérez, ¿va a presentar alguna denuncia contra ellos? ¿Contra el fiscal Pérez y contra los integrantes del equipo de fiscales del caso Lavallato?
2: Sí, un poco para precisarte, ¿no? En nuestro caso, quien llevó la investigación fue el fiscal Germán Juárez Atocha.
0: Ah, Germán, ¿no? Juárez, que formó parte del mismo equipo, ¿no? Del mismo equipo.
2: Sí, que formaba parte del mismo equipo especial o del mismo grupo de aniquilamiento, ¿no? Mira, yo no te podría decir por los otros investigados, pero yo sí te podría contar por mi caso, porque yo también fui investigado también durante 9 años, ¿no? Ya. Mi caso se resolvió, gracias a Dios, más temprano, se resolvió el año pasado, en la cual el colegiado me absolvió de todo tipo de cargo imputado por el Ministerio Público. Y en mi caso, yo sí pienso iniciar acciones legales contra el fiscal porque no se ha respetado la normativa que regula las investigaciones judiciales. A mí me han tenido investigado durante 9 años simplemente por el hecho de comprar acciones. Y tú sabes, Ricardo, que la compra-venta de acciones es un contrato normal que está regulado en el Código Civil, en la cual vivimos en un mundo libre, en un mundo regido por la oferta y la demanda. Y tú, yo como ciudadano y como cualquier otra persona podía comprar acciones como compras un carro, como compras una casa, o como si tú compras una ropa o cualquier bien, o contratas cualquier servicio para satisfacer tus propias necesidades, ¿no? Entonces yo sí pido iniciar acciones legales, ya lo estoy conversando con mis abogados especialistas, así que yo creo que en los próximos meses yo sí voy a interponer acciones legales contra el fiscal Germán Juárez Atocha, ¿no?
0: Correcto. Don Santiago, lo que se pregunta a la gente, lo que hablaba este fin de semana, es cuál es el futuro del expresidente Ollanta Humala. Supongo que lo primero que ha hecho es descansar, ¿no? Lo vimos agotado, o sea, ha salido con... Ha salido con algunos kilos, con algunos kilos menos ha salido, pues las imágenes se le ve delgado. ¿Cuál va a ser el futuro político del expresidente Humala?
2: Mira, a ver, yo creo que cada cosa en su sitio. Mira, después de estar 15 meses secuestrado por el Poder Judicial y teniendo su familia destruida en diferentes partes del mundo, yo creo que lo primero que él, o como prioridad de él, está justamente reconstruir su familia. Creo que ya habrá tiempo para conversar de política, ¿no? Yo creo que su prioridad del presidente Ollanta Humala no está justamente en la política. Entonces, yo creo que en cualquier otro momento él decidirá su futuro político, profesional, porque él es una persona joven. Él debe estar por los órdenes de los 64 años. Ya. Entonces, hay que darle tiempo. Yo entiendo también que los medios de comunicación quieren arrancarle una declaración para conocer cuál va a ser su futuro político, pero hay que dejarlo descansar, ¿no? Porque como tú me dices, ha salido bastante delgado. Yo te lo digo, por ejemplo, a título personal, es una angustia muy fuerte. No solo la sufre la persona, la sufre la familia, porque lamentablemente en este país no hay predictibilidad en las decisiones judiciales, ¿no? Entonces, en mi caso concreto, yo no sabía cómo iba a resolver finalmente el juzgado colegiado dándome la razón o condenándome, ¿no? Entonces, es más, al principio de la diligencia, donde se dio esta lectura de sentencia o este resumen que hizo el colegiado, yo pensaba que me condenaban porque todo hacía pensar. Pero el colegiado, en mi caso concreto, dijo, vamos a adelantar la decisión para el señor Santiago Azañalui, y dijo que en mi caso, conjuntamente con la señora Maribel Vélez, nos absolvía, ¿no? Entonces, hay que darle tiempo al presidente Humala para que reflexione, para que tome sus decisiones, y ya él en su momento decidirá cuál va a ser su futuro profesional, su futuro político, ¿no?
0: La última imagen del presidente Humala en la sala penal, antes que se disponga su condena a 15 años, fue a hacer una llamada telefónica, ¿no? Cuando él, antes de ser, digamos, llevado por la policía, se le ve que él tiene una llamada telefónica, probablemente debe ser con la esposa, con los hijos, con la familia. ¿Sabe usted si él ya se comunicó con la señora Nadine Heredia, con sus hijos?
2: En este momento yo creo que sí, ¿no? Es más, él cuando, antes de ingresar a su casa, él es intervenido por los medios de comunicación, le preguntan, le comienzan a hacer más preguntas, y él dice que se va a reencontrar con su hijo menor, ¿no? Entonces, yo entendería, y también sería lo razonable, que después de salir de prisión por secuestro del Poder Judicial, él ha tenido un reencuentro telefónico con su esposa, con sus dos hijas que están en el extranjero, ¿no? Entonces, es normal, es natural que él quiera primero estar con sus

0: su familia, ¿no? Con sus hijas.
1: ¿Va a viajar a Brasil?
0: También mantener contacto con su padre, con sus hermanos, ¿no? No sabría decirte, pero él ya es un hombre libre, ¿no? Él ya puede disponer su libertad. También ratificarte que, como siempre ha sido su conducta, someterse

0: es que se le respeten sus derechos fundamentales, como lo haría creo que cualquier ciudadano.
1: Claro,
0: ¿no?
1: Claro que sí.
0: Si tú, Ricardo, eres investigado, tú mismo y tu abogado, lo primero que pedirían al sistema de administración de justicia, respetar derechos, ¿no?
1: Claro, don Santiago.
0: Creo que ahí actuaron muy mal por parte del Poder Judicial al haber ejecutado de manera inmediata la sentencia. Uh-huh. Cuando esta todavía no
1: la firme. Hay tres casos que están pendientes, ¿no? Gasoducto Sur Peruano, Proyecto Olmos y Club de la Construcción. ¿En alguno de estos casos tiene impedimento de salida del país el expresidente?
0: Y yo sepa, ¿no?
1: Es decir,
0: lo sepa, ¿no?
1: Va a seguir respondiendo a la justicia, sin problema.
0: Definitivamente, como siempre lo ha hecho, uh-huh. Su conducta siempre ha ido en ese sentido, ¿no?
1: Responder, don Santiago.
0: A todas las investigaciones del Ministerio Público, del Poder Judicial. Tú cuando eres inocente, tú no uh-huh. tienes por qué tener sí, miedo, pues. ¿No? Pero como te digo, siempre dentro del Estado Constitucional de Derecho, siempre que se respeten los derechos fundamentales. Esa siempre ha sido nuestra premisa de defensa, esa siempre ha sido nuestra exigencia, que lo haría cualquier ciudadano, no solo el presidente Ollantumala por haber ocupado el más alto cargo dentro de la estructura del Estado, sino creo que también cualquier ciudadano. Y es lo que se exige porque vivimos en una democracia, ¿no?
1: Como tiene que ser, claro. Una última pregunta, porque el tiempo nos gana, don Santiago. ¿Usted ha conversado con la señora Nadine a lo largo de todo este tiempo, ahora que ha salido esta resolución del TC, en el que ella también, si recurre al Poder Judicial, va a llevar, también se le va a archivar el caso? Entiende usted que además es primo, si no me equivoco, de Nadine Heredia, ¿no?
0: Mira, yo no he conversado directamente con la señora que Nadine Heredia uh-huh. sobre el tema en los últimos 15 meses, pero donde hay un principio jurídico que dice donde existe la misma razón, existe el mismo derecho, uh-huh. ¿no? Si bien es cierto, el habeas corpus fue únicamente para el presidente Ollantumala, pero yo Correcto. Entiendo también que debería ser trasladado los mismos efectos, es decir, se debe declarar la nulidad de toda la investigación, deben archivarse, todas las investigaciones debían ser también trasladadas para todos los investigados, para todos los acusados.
1: Perfecto.
0: No solo está la señora que Nadine Heredia. Y permíteme, Ricardo, brevemente, no es la primera oportunidad que se pronuncia el Tribunal Constitucional sobre los aportes de campaña. También se ha pronunciado uh-huh. el año pasado por el caso de los cócteles.
1: Correcto.
0: La propia Corte Suprema, la máxima instancia del Poder Judicial en el caso de la señora Susana de la Puente y el expresidente Pedro Pablo Kuczynski, también Correcto. Se ha pronunciado. También se ha pronunciado los juzgados de investigación preparatoria en el caso, por ejemplo, de la señora Lourdes Flores Nano, y en todas estas resoluciones judiciales, tanto del Tribunal Constitucional como de la Corte Suprema y de los juzgados de investigación preparatoria han dicho que los aportes de campaña no son delitos para las campañas electorales del 2006 Correcto. Y del 2011.
1: Don Santiago,
0: ha dicho nada nuevo el Tribunal Constitucional. Lo
1: Perfecto.
0: Que ha hecho el Tribunal Constitucional es reiterar su jurisprudencia y lo que también ya había señalado la Corte Suprema. En todo caso, yo creo que se ha demorado bastante uh-huh. el Tribunal Constitucional. No este colegiado, sino el anterior, por ejemplo, que debió tomar una decisión al respecto y la Corte Suprema debió haberlo dicho hace mucho tiempo, pero lamentablemente Correcto. La justicia en el Perú se demora mucho, pero también hay que recordar, justicia que tarda no es justicia.
1: Así es. Don Santiago, muchísimas gracias por este contacto. Muy amable, muy gentil. 8:30
0: Siempre a tu disposición. Fuerte abrazo.
1: Un abrazo también.
0: Muchas gracias por la oportunidad.
1: Conversar después de buen tiempo. 8:33, Silvia González, desde el grupo aéreo número 8. Llegan los peruanos de Venezuela. Adelante, Silvia.
2: Gracias, Ricardo. Nacional en la noticia, la presidenta de la República, Keiko Fujimori, ha sido justamente la que ha recibido, acompañada del ministro de Relaciones Exteriores, Carlos Spa, a estas 10 personas, entre ellos vemos personas mayores de edad, niños sobre todo, que retornan a su país luego de sufrir el terremoto el 24 de junio. En estos momentos ya la presidenta se acaba de retirar porque en breve también va a viajar a Piura. Pero me escuchemos mucho al canciller Carlos Spa, que viene dando declaraciones.
3: Ya tres delincuentes de alta peligrosidad del Perú, este mismo avión regresa el día de hoy, trayendo a 10 peruanos que se encontraban en una situación muy difícil a raíz del terremoto de La Guaira ahí en Venezuela. Tenemos una alegría muy grande, la Presidenta de la República, nosotros, de darle la bienvenida. Los recursos del Estado tienen que ser utilizados de esa manera. Hemos dicho, como ha dicho la Presidenta Fujimori varias veces, ¿no? Queremos poner el Estado al servicio de los ciudadanos, sobre todo los ciudadanos más humildes y los más necesitados, los que están en crisis, los

0: en situaciones difíciles como los que no nos tenían el día de hoy. Así que bienvenidos, una alegría muy grande tenerlos acá y también muy felices de saber que estamos restableciendo, normalizando las relaciones con diferentes países. En el caso de Venezuela, hace ya unas semanas, como ustedes saben, se restablecieron los servicios consulares y en ese esfuerzo de servir a los peruanos que están en el extranjero, vamos a trabajar intensamente como lo estamos haciendo el día de hoy. Así que muchas gracias.
1: Palabras entonces del ministro de Relaciones Exteriores, Carlos Spa, quien viene dando a conocer el trabajo que se ha realizado el día de hoy con la llegada de estos peruanos que lo pasaron mal en el terremoto el pasado 24 de julio. Volvemos con más detalles, señor González, Nacional Noticias.
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3: 8:35.
4: 8:35.
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4: La presidenta Keiko Fujimori recibe a peruanos afectados por el terremoto en Venezuela y que fueron repatriados hoy a Lima.
3: El comandante general de la Policía Nacional, Óscar Arriola, señaló en Radio Nacional que los operativos contra la extorsión en el transporte público serán permanentes para recuperar el control de zonas afectadas por la delincuencia.
5: Se está llevando a cabo un operativo de control territorial en el paradero Fundición, que era un clamor de la ciudadanía, y en la cual se vienen interviniendo vehículos en número de 20, capturándose a 21 criminales, 15 de ellos de nacionalidad venezolana y 6 peruanos. Y esto ha permitido complementar estos operativos.
4: El comandante general informó de la captura a 3 presuntos extorsionadores 45 minutos antes de un operativo en el transporte público. Precisó que uno de ellos ya había sido detenido en el 2022 por el mismo delito y portación de armas de fuego.
3: En Radio Nacional, el abogado penalista Andy Carrión advirtió que, tras anularse la condena contra el expresidente Ollanta Humala por el caso Odebrecht, podrían presentarse demandas contra el Estado por vulnerar principios legales.
4: Y ahora, información con Michael Oropesa. Buenos días.
6: ¿Cómo están? Muy buenos días. Nacional en la noticia. Y tras la inundación con aguas residuales en más de 20 viviendas en el sector 1, Grupo 1, en el distrito limeño de Villa El Salvador, los vecinos de esta parte de la jurisdicción han solicitado reforzar las labores de desinfección, toda vez que permanece en el ambiente el olor fétido producto del colapso de tuberías de desagüe que ocurrió como consecuencia de la llovizna de este último fin de semana. Esta mañana los vecinos han tenido que levantarse muy temprano, incluso algunas familias no han descansado para poder limpiar la casa, pero no han podido sacar todo el barro que ha quedado porque no cuentan con los implementos e insumos necesarios, por lo que piden que las autoridades correspondientes se hagan responsables por este hecho que los ha perjudicado debido a que sus pertenencias como electrodomésticos, ropa, camas, colchones han quedado completamente inservibles. Ya a esta hora de la mañana no hay aguas residuales en posadas o como las que sí se registraron en la mañana de ayer domingo, pero sí ha quedado el olor nauseabundo producto de las aguas servidas, cuyas marcas han quedado en las paredes y que alcanza prácticamente desde el suelo una altura de 1.5 metros. Michael Oropesa, Nacional en la noticia.
3: El gobierno designó a Rodolfo Acuña Namías como jefe general de Planeamiento, Presupuesto y Modernización del Ministerio de la Producción.
4: El gobierno regional de La Libertad aprobó la transferencia de cerca de 3 millones de soles al Ministerio de la Producción para fortalecer compras a la MIPE Perú.
3: Los conductores de motos eléctricas que invadan las ciclovías serán sancionados con multas desde 550 soles tras culminar una etapa de orientación de 45 días en los ejes viales de Lima Norte, Centro y Sur.
4: El Instituto Geofísico del Perú reportó 2 sismos moderados en San Martín y Arequipa durante la madrugada de hoy lunes, percibidos con intensidad en 3 zonas cercanas.
3: El Banco Central de Reserva informó que las reservas internacionales del Perú bordean los 100.000 millones de dólares, consolidando su estabilidad macroeconómica.
4: En noticias internacionales, China aprobó la construcción de 8 nuevos reactores nucleares en 4 proyectos, con una inversión de más de 160.000 millones de yuanes.
3: 8:39.

0: 8:39.
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0: 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Continuamos con la entrevista.
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0: 8:41, estamos en la entrevista por Radio Nacional del Perú. Saludamos de inmediato a don César Tello Ramírez, actual presidente de ADEX, la Asociación de Exportadores del Perú. Vamos a conocer el punto de vista de este gremio empresarial sobre el tema de facultades y los primeros días del nuevo gobierno. Don César Tello, muy buenos días, gracias por estar con nosotros.
1: Muy buenos días, ¿qué tal? Muchas gracias.
0: Bueno, del 28 de julio a hoy, 3 de agosto, han pasado 6 días exactamente. ¿Cuál es su balance de las primeras acciones del gobierno de Keiko Fujimori? Y sobre todo, el tema de la solicitud de delegación de facultades por 120 días para justamente legislar en diversas materias que tienen que ver con lo económico, con lo laboral, pero con la seguridad ciudadana, que es un tema trascendental, ¿no? Que traspasa varios sectores, ¿no? Incluso el económico, las inversiones, porque si no hay seguridad, no solo jurídica, sino también seguridad, digamos, de las personas, las inversiones se ven afectadas y además tiene un sobrecosto para los empresarios.
1: Bueno, efectivamente, nosotros desde la Asociación de Exportadores, la llegada de la presidenta Fujimori, para es de una buena noticia. Ya vemos otra dinámica dentro del manejo del sector público, y espero que esto se expanda a todos los instituciones públicas para la misma dinámica y trabaja el sector privado, muchos de ellos, para poder seguir desarrollándonos como país, para poder seguir mejorando en temas de competitividad, en temas de ataques, poder...
0: Sí, don César Tello, le pido un instante, por favor, mantenerse en la señal de video, vamos a llamarlo al celular porque hay una ligera oscilación y en su audio, y un dislike o un desfase también, que hace que nuestros oyentes que siguen la señal por radio en los 103.9 de FM en Lima, no lo escuchen con la nitidez del caso, y que también nuestra señal sea limpia, no solo en imagen, sino también en sonido, como toda emisora, a través de nuestra señal del 7.2 de Televisión Digital Terrestre, y por supuesto en el canal de YouTube. O sea, estamos en todas las plataformas de Radio Nacional del Perú, hablando sobre el tema de facultades legislativas que ha solicitado el Poder Ejecutivo y que los va a materializar en breve, enviando justamente este pedido al Congreso de la República. Ahora sí, ya estamos ya con don César Tello, con mejor calidad de audio, porque él nos venía explicando de la necesidad de este pedido de facultades en materia de seguridad ciudadana, porque la seguridad garantiza también inversiones. Adelante, señor Tello.
1: Sí, efectivamente, gracias.
0: Ahora sí, totalmente nítido.
1: Sí, planteando es que nosotros saludamos desde ADEX la llegada de este nuevo gobierno, porque definitivamente le está impulsando otra dinámica al trabajo articulado entre el sector público y el sector privado, pero también

0: Esperamos que esta dinámica llegue al resto de ministerios y entidades públicas, porque realmente lo que el Perú necesita es reencender una serie de motores que se han visto afectados por una serie de factores, y tenemos sectores claves en la economía que podrían ayudar muchísimo a mejorar el bienestar de la población. Me refiero básicamente a sectores como el turismo o el comercio exterior, que también, a pesar de que las cifras están dando indicadores bastante buenos, cuando ya se desagrega la cifra, hay una serie de sectores que están teniendo problemas para poder seguir desarrollándose. Entonces yo sí saludo la llegada de la presidenta Keiko Fujimori y espero que todo su equipo de trabajo apuntalen el desarrollo del sector exportador peruano.
1: Correcto. En ese sentido, ¿cuál, digamos, qué requerimientos tienen los exportadores para generar mayor mayor capacidad económica para poder, digamos, continuar creciendo en esta en sectores como la agroindustria, por ejemplo, la agroexportación, en el tema de los minerales? ¿Qué otros sectores se requieren apoyo y en qué consiste básicamente para poder lograr este crecimiento económico?
0: Sí, a ver. Definitivamente desde ADEX hemos venido reclamando dos temas básicamente, competitividad y productividad.
1: Ya.
0: La competitividad es darle a las empresas peruanas las facilidades para poder desarrollarse de una manera, digamos, más con un mayor impulso, que puedan tener las condiciones de infraestructura, las condiciones logísticas, las condiciones de estabilidad para que las empresas puedan competir en el mundo. Y el otro sector, la otra parte es la productividad. En la productividad lo que nosotros necesitamos es mejorar la formación del capital humano. Necesitamos mejorar la capacitación. Necesitamos automatizar las empresas, porque eso es lo único que nos va a sacar adelante. Lamentablemente en el Perú, con el nivel, el porcentaje de informalidad que tenemos, no logramos eso. Entonces, la primera batalla que tenemos que librar efectivamente es para mejorar la formalización laboral. Eso nos va a permitir que en poco tiempo podamos tener con capital humano formado para poder trabajar en los diferentes sectores productivos del país. Entonces, son dos cosas que tenemos que mejorar: competitividad y productividad. Ya cada una de ellas, el desarrollo de cada una de ellas, está planteado inclusive en la delegación de facultades, donde se habla del desarrollo, ¿no?, de la seguridad ciudadana, que también tiene que ver con la competitividad, en la protección de las MIPES. Se está hablando también ya de un desarrollo de materia laboral y hay varios temas que se plantean dentro de las facultades legislativas. Y también hay un tema que es importante, que es la reforma del Estado, ¿no? El Estado tiene que reformarse y creo yo que sí, el Parlamento está a la altura de las circunstancias, debería aprobar esta delegación de facultades porque hay una gran cantidad de temas que tiene que ver con el bienestar de la población. Yo creo que es el momento donde el Congreso tiene que apostar a una delegación.
1: Para la aprobación de la delegación de facultades, señor Tello, lo que se requiere es que este documento sea enviado al Congreso de la República y la Oficialía Mayor derive justamente este pedido a la Comisión de Constitución y podría también derivarla a la Comisión de Economía para los temas económicos, a la Comisión de Defensa para los temas de seguridad y a otras comisiones más. Si esperamos todo este proceso, hablamos de buen tiempo. Pero sin embargo hay una posibilidad, la de exoneración de comisiones iría el tema directo al Pleno de Diputados y luego al Pleno de Senadores. ¿Usted se inclinaría porque esto sea lo más rápido, que pase directamente al Pleno?
0: Obviamente, sí. Creo yo que ese es el fast track. Necesitamos que esta delegación sea aprobada lo más pronto posible. Como dices, seguir por el camino formal del Congreso, ir de comisión en comisión, ponerse de acuerdo, votaciones, y luego llegar a los plenos, yo creo que nos va a tomar demasiado tiempo. Entonces, sí, estaría completamente de acuerdo que se exonere de trámite de comisiones y vaya directamente al Pleno. Yo creo que la mayoría de legisladores lo que le interesa es que el país siga creciendo. Y esta delegación lo que quiere es precisamente eso, reperfilar al país para poder dar un nuevo salto hemos vivido 5 años realmente críticos y esta nueva etapa tiene que empezar con toda la parte legal formal para poder seguir creciendo.
1: El tema laboral, usted nos hablaba hace instante de la necesidad que estas facultades permitan justamente generar puestos de empleo, pero empleos formales, es decir, para que la gente no se entienda, gente que esté en planilla, ¿no es cierto?, que tenga sus derechos laborales y digamos ir disminuyendo esta informalidad que lamentablemente digamos tiene un alto porcentaje en nuestro país. Las reformas que están apuntando en materia laboral se condicen justamente con el tema de generar empleo formal y digno.
0: Sí, definitivamente cuando ya se habla de modificar los regímenes tributarios, ya es un avance, porque nosotros teníamos regímenes tributarios que promovían el enanismo de las empresas, ¿no? Entonces nosotros necesitamos que ese tránsito en las leyes laborales, desde el informal al laboral, sea un tránsito no tan abrupto. Tiene que haber como una vía intermedia que permita a las pequeñas y medianas empresas poder seguir adaptando al crecimiento. Entonces, para nosotros sí es importante que se legisle en materia laboral. Y no solo eso, también ya se ha hablado de un tema que es sumamente importante, de cómo mejoramos la productividad del país vía capacitación, vía esto. Pero también hay un tema que del cual se habló originalmente y ahora no sé si se va a dar o no, es la eliminación de los feriados. Entonces, para nosotros es clave que esa vaya discusión también, porque definitivamente nos ha restado una capacidad de producción enorme a todas las empresas formales del país. Entonces, los feriados, si bien es cierto, son buenos para promover el turismo y todo lo que quieras, pero están dados básicamente para las personas que están en planillas, que como vemos puede ser el 20-25% del total del país. El resto de personas que trabajan en la informalidad o que viven del día a día no disfrutan de esos feriados, al revés, siento que les puede hasta perjudicar. Entonces, sí tenemos que hablar seriamente de esto, porque nosotros en ADEX hicimos un pequeño cálculo el otro día y decíamos que de los 365 días del año, tú le quitabas 52 sábados, 52 domingos, le quitabas 30 días de vacaciones, y antes de que se dieran estos 4 feriados, le quitabas 12 feriados, eso te daba 219 días. Y luego vinieron 4 feriados extras de golpe, y eso, ese 4 entre los 219 resulta 1.8%. Y eso es lo que le ha restado de productividad a las empresas. Las empresas luchan por mejorar su productividad, medio punto, un punto, y los 4 feriados nos trajeron 1.8 de golpe. Entonces lo que necesitamos es que se tome en serio esta discusión de reducir los feriados. Correcto. Y sobre todo dos que tienen nombre propio, la batalla, el bicentenario de las batallas de Junín y Ayacucho, que ya pasó. No podemos seguir festejando el bicentenario permanentemente. Si quieren, pueden haber feriados para las ubicaciones en Junín y Ayacucho, pero no tiene por qué ser un feriado nacional. Correcto. Entonces yo sí creo que ese tema es importantísimo también discutir.
1: Y el hecho ahora también que tiene que ver en materia laboral, que el sueldo mínimo, el tema del aumento del sueldo mínimo, 1.300 soles, pase previamente por el Consejo Nacional del Trabajo, ¿qué le parece?
0: Bueno, a ver, primero que ya se creó la expectativa en los trabajadores que ya están esperando de que sea 1.300 soles. Esto ha tenido que verse previamente antes de anunciarse. El Consejo Nacional de Trabajo estaba trabajando a media máquina, espero que se vuelva a reactivar al 100%, y no sé si se llegue a un acuerdo para que se incremente la remuneración mínima. Lo que sí te puedo decir es que este número no parte de ningún análisis técnico de inflación ni de productividad del Perú. Simplemente se ha tomado una cifra como referencia, pero también, y como dicen los economistas, se ha creado un efecto faro, porque aquellas empresas que tenían sus escalas salariales, que son la mayoría, basadas en la remuneración mínima vital, se van a ver, obligadas a subir no solo al que ganaba 1.130, 1.300, sino al que ganaba actualmente 1.300 vas a tener que darle un aumento, y al que ganaba 1.400 vas a tener que darle un aumento, para no desmotivar a los trabajadores. Y peor aún en la industria, en la agroindustria, donde hay la bonificación beta, que está indexada a la remuneración mínima vital, es 30% de más.

0: más que la remuneración mínima vital. Entonces, cuando se habla de que ha habido un incremento, o se puede dar un incremento de 170 soles para la agroindustria, no sería solo 170, sería 170 más el 30% de 1.300, lo cual daría 221 soles. Entonces el impacto es mayor en agroindustria y eso definitivamente le resta competitividad, más aún ahora que tenemos el problema en las tarifas de Estados Unidos, que nos han subido de 10 a 12.5. O sea, cada una de estas cosas lo que va ocasionando es restándole competitividad al productor peruano y que la competencia en el mercado internacional sea cada vez más difícil. Por eso es que necesitamos trabajar en esta delegación de facultades y trabajar rápido para poder mejorar todos estos temas.
1: Perfecto. Muchísimas gracias a don César Tello Ramírez, presidente de la Asociación de Exportadores ADEX. Muy gentil por su entrevista.
0: Gracias.
1: Muy, muy buenos días. Bien, 8:55, volvemos al grupo aéreo número 8, Silvia González, declaraciones del canciller de la República sobre las expulsiones a venezolanos que incurren en delito en territorio peruano. Silvia, adelante.
2: Gracias, Ricardo. Así es, el ministro de Relaciones Exteriores, Carlos Spa, ha asegurado que se va a continuar expulsando a aquellos ciudadanos venezolanos que en nuestro país cometan delitos. Inclusive también ha señalado ante las críticas que las personas expulsadas el día de ayer fueron personas que además están requisitoriadas en su propio país. Escuchemos.
3: Sí, efectivamente, las expulsiones de los delincuentes, sobre todo delincuentes de alta peligrosidad, como son las tres sujetos que hemos expulsado el día de ayer, van a continuar. Este es el inicio de una mano firme, para no permitir que ciudadanos extranjeros vengan al Perú a aterrorizar a peruanos.
2: Estas declaraciones las ha brindado ante la llegada también de connacionales que pasaron su peor momento en el terremoto ocurrido el 24 de junio en Venezuela y que ahora llegando a nuestro país vuelven a empezar. Él ha señalado también que se viene evaluando el número de compatriotas que se encuentran todavía en Venezuela y también se les va a brindar el apoyo si necesitan retornar al país. De esta ceremonia ha estado presente tanto el también ministro de Defensa, Rafael Belaúnde, como la presidenta de la República, que ya a esta hora la presidenta Keiko Fujimori se encuentra partiendo a Piura para otras actividades de gobierno. Silvia González, Nacional en la Noticia.
1: Tres reacciones esta mañana de nuestros bloques informativos sobre el tema, expulsión de venezolanos. El canciller acaba de decir que esta va a ser una suerte de política de Estado. Delincuente venezolano que es denunciado, que es detenido y que es condenado por cometer delito, se va del Perú. El jefe de la policía, el general Arriola, nos decía que este había sido un caso excepcional el sábado. Claro, entiendo, se deduce que es excepcional porque seguramente va a estar contemplado en el proyecto de facultades. Al aprobarse ya es prácticamente un adelanto el del canciller. Y además también el senador Calisto nos decía también que él está a favor de que no solo sean expulsados, sino retirados de inmediato y también derribamiento de naves que infrinjan cielo peruano, vulneren cielo peruano llevando droga. Así que tenemos varias pepas en la jornada de hoy de la entrevista y también, por supuesto, de Nacional en la Noticia. Con esas pepas nos vamos. 8:58, muy buenos días.
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5: 8:58.
6: 8:58.
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6: El presidente de ADEX, César Tello, comentó en Radio Nacional su posición respecto al pedido de facultades del Poder Ejecutivo al Congreso.
0: Creo yo que ese es el fast track. Necesitamos que esta delegación sea aprobada lo más pronto posible. Seguir por el camino formal del Congreso, ir de comisión en comisión, ponerse de acuerdo, votaciones, y luego llegar a los plenos, yo creo que nos va a tomar demasiado tiempo. Entonces, sí, estaría completamente de acuerdo que se exonere de trámite de comisiones y vaya directamente al pleno.
5: Edica, la identificación de los cuerpos del accidente aéreo que dejó 13 fallecidos tomará entre 2 y 3 días por la complejidad del caso, informó el director nacional de Medicina Legal y Ciencias Forenses.
6: La presidenta Keiko Fujimori recibió a 10 peruanos afectados por el terremoto en Venezuela y que fueron repatriados hoy a Lima. La mandataria estuvo acompañada del titular de Relaciones Exteriores, Carlos Spa, y el ministro de Defensa, Rafael Belaúnde.
5: La ministra de Desarrollo e Inclusión Social, Maritza Canales, supervisó en Lima y Callao la calidad de los servicios de

0: dirigidos a la población vulnerable, incluyendo programas alimentarios CUNAMÁS y Pensión 65.
1: En Radio Nacional, el comandante general de la Policía Nacional, Óscar Arriola, señaló que los operativos contra la extorsión en el transporte público serán permanentes.
0: El comandante general informó de la captura a tres presuntos extorsionadores. Precisó que uno de ellos ya había sido detenido en el 2022 por el mismo delito y portación de armas de fuego.
1: En Radio Nacional, el abogado penalista Andy Carrión advirtió que tras anularse la condena contra el expresidente Ollanta Humala por el caso Odebrecht, podrían presentarse demandas contra el Estado por vulnerar principios legales.
0: Los conductores de motos eléctricas que invadan las ciclovías serán sancionados con multas desde 550 soles tras culminar una etapa de orientación de 45 días en los ejes viales de Lima Norte, Centro y Sur.
1: En noticias internacionales, las autoridades de Rusia informaron de la muerte de 4 personas tras la caída de un dron derribado por defensas antiaéreas a orillas del Mar Negro.
0: 9 de la mañana.
1: 9 en punto.
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0: el país. Un abrazo enorme a toda la gente que nos sintoniza en cada rincón de nuestra hermosa tierra. Estamos de regreso, estamos de vuelta luego de unas vacaciones. ¿Quién diría, no? Abrazo a la gente de Cusco. Tenía comprado mi pasaje para ir a visitarlos. Y nada. Lamentablemente, por una situación médica, no pude acompañarlos. Pero bueno, acá estamos. Estamos de regreso para analizar lo que ha sido una jornada con resultados diversos, con la victoria de Alianza, con la victoria de Cristal. Cristal que ganó, que no convence, pero que gana, por lo menos gana. No le hacen goles. No le hacen goles porque los rivales le pegan a cualquier parte, pero lo cierto es que no le hacen goles. Con la derrota de Universitario, la semana del papá, ¿no? Qué cienciano, le digo, ¿ah? Melgarejo, hay que mejorar la eficacia. No, ahora somos... No estamos siendo locos, Melgarejo. Es un gran entrenador, Melgarejo, lo hemos dicho siempre. El tema del comportamiento es otra cosa, pero como técnico es un buen técnico, Melgarejo, que además ya dijo, ¿ah?, que está tratando el tema del comportamiento. Y muestra hidalguía de reconocer un error y decir, sí, me pasé de vueltas, quiero cambiar eso. Y dicho, ha contado que lo está tratando en el psicólogo. Así que mucha suerte para él y más suerte para su psicólogo. No, pero gran victoria de Cienciano. Un Universitario de Deportes que dejó muchas dudas. Un Universitario de Deportes que hoy, le digo, hoy termina, falta mucho, hoy termina el campeonato, muchachos, y la U juega Sudamericana. Está fuera hasta de la Copa Libertadores porque no está dentro de los primeros cuatro. Vamos a hablar de eso y de mucho más. Llegó Bocinha a Chile, lindo lío, ¿no? ¿Cómo hacemos? ¿Qué le van a poner en la camiseta? Porque no se puede poner Bocinha. Tiene que cambiar el reglamento de fútbol chileno para que Bocinha pueda usar el nombre en su camiseta. Marcó Tim Payne, golazo hizo Tim Payne con camiseta de Olimpia. Vamos a hablar de eso y mucho más. Pero el día de hoy tenemos una entrevista, así que vamos a arrancar cortito. ¿Cómo le va, Jaimito Valderrama? Flaco, ¿todo bien? ¿Me extrañó?
1: Todo bien, no mucho. Un abrazo para ti, para Nair, para todos los oyentes de Radio Nacional. Sí, ya vamos a hablar del Cienciano U, estuvimos ahí en la transmisión. Gran partido del cuadro del papá. Destacarlo de Boys también, destacarlo de Boys.
0: ¡Mi Boys!
1: Tú, destacar la victoria en Piura. Y bueno, y lo de Gonzalito Bueno también, que estuvo en la final de Liberec en República Checa. No voy a decir Chequia. República Checa, así que vamos a hablar de todo ello.
0: Por supuesto. Una vergüenza lo que pasó en el ATP de Washington, quiero decirlo. ¿Ah? Sí. Hermano, ATP 1000 que no tenga techo, se suspendieron las dos finales. La de Peala, la de Ala con Pegula, y la de Taylor Fritz, que juega más tarde con Yodar, con el español. ¿Cómo le va, Alita? Buen día, ¿todo bien? ¿Cómo le trata la vida? ¿Lindo o azul? ¿Cómo le va? Usted sí me extrañó, no tengo duda, ¿no?
2: ¿Qué tal, flaquito? Yo sí te extrañé. Gracias. Y también quiero saber si nos trajiste algún regalo.
0: No, porque si hubieras llegado temprano te hubieras enterado de lo que pasó.
1: Todo mal para el flaco.
0: Todo mal, luego te cuento.
2: Son excusas, porque él nunca nos invita a nada. Esa
0: pero
2: es la verdad.
0: Siempre que viajo traigo
2: regalo. Pero yo les debo un almuerzo, todavía no me han dicho a dónde. Verdad. Así que estoy a la expectativa de eso.
0: Colombia,
2: Bombito, ¿cómo estás? buenos días. Y buenos días para todas las personas que nos acompañan con un nuevo lunes ya 3 de agosto. Ya empezamos agosto, sí, los escuchaba. Y sobre el inicio, con estos cambios, porque ahora Alianza Lima es puntero por diferencia de goles. Sí. Y le sigue Melgar, que desaprovecha una oportunidad, porque la verdad es que sí, tiene la pelota.
0: No, la pero manda... qué buen equipo.
2: Sí, pero Melgar, claro, tiene la pelota, intenta llegar, pero hay que meter goles también para quedarse con los tres puntos. Yo igual siento que por ese contexto, Melgar pierde dos más que ganar uno en la Plaza de Moquegua, porque estaba arriba y por lo que le tocaba podía seguir avanzando y alejándose para ser candidato en el Clausura. Igual recién estamos en la fecha 3, entonces... Pueden pasar muchas cosas. Todavía este camino es largo. Vamos a ver quién se sostiene. Y claro, tenemos entrevista hoy, ¿no?
0: Tenemos
2: entonces
0: entrevista.
2: Tiene que ser rapidito.
0: Sí,
2: rapidito.
0: Sí, entrevista. Estoy enojado con el que vamos a entrevistar.
1: Ay, Dios mío.
0: Y lo voy a decir, claro. No, me va a
2: yo se espero
0: lo voy a decir,
2: que se lo voy a el flaco decir, Granda,
0: sí,
2: claro.
0: Estoy enojado con el señor Dueña. Y se lo voy a decir en la entrevista.
2: Que no se quede en jamás, silencio esta
0: jamás.
2: Vez.
0: Jamás. Usted me conoce. Vamos con los titulares. Goles de Carlos Garcés y Matías Zúcar. Cienciano venció Universitario en el Cusco y sumó sus primeros tres puntos en el torneo Clausura.
1: El atacante nacional Vasco Soyer fue promovido al primer equipo de Gil Vicente y utilizará la camiseta número 88 esta temporada.
2: El portero de Cabo Verde, Bocinha, llegó a Santiago de Chile para sumarse a Colo Colo y este miércoles será presentado en el Estadio Monumental.
0: El defensa neozelandés Tim Payne anotó su primer gol en el cuadro de Olimpia en la goleada 5-0 ante Rubio Ñu por la Copa de la Liga de Paraguay. ¡Arrancamos!
2: ¿Qué dice Bombito ahora de Tim Payne?
1: No, pero es noticia.
2: Lo mataste
1: negarlo,
2: a Tim Payne.
1: No puedo negarlo.
2: Decías que era una zapatilla.
1: No.
0: Bueno, arrancamos.
2: Un invento.
0: Arrancamos, tranquilos, no se peleen tan temprano. Bueno, arrancamos por lo más próximo, que fue la derrota Universitario de Deportes ante Cienciano. Cienciano juega muy bien, se habla mucho de Garcés, se habla mucho de Hover, en Cienciano, que claramente son las grandes figuras, se habla de Bandiera,
2: de Santiago Arias.
0: Ayer hizo gol Zúcar, se habla de Santiago Arias. Juega muy bien Cristian Souza. Sí. A mí el lateral, el volante por derecha de Cienciano me encanta. Es una máquina de meter centros y bien sacados, ¿ah? Porque hay que agarrarle el timing a la altura. Centros por abajo, centros por arriba, a la cabeza, pases a la cabeza. Ayer Cienciano fue superior ante un Universitario de Deportes que no encuentra el rumbo, porque hay que decir las cosas como son, ¿ah? Si la Padula no le salvaba las papas a la U la semana pasada, estaríamos hablando de un Universitario que prácticamente estaría lejísimo de la apertura. Y del Clausura. Ahora, se le viene un partido bravísimo, lo vamos a analizar. Contra Cristal se juega la vida, pero la U dejó una pobre imagen y Cienciano volvió a jugar bien. Y muchos pensaban y decían, ¿no? Cienciano lo goleó a Lanús, que le pudo haber hecho 7 a Lanús, la verdad, porque lo peloteó de principio a fin, le ganaba 3-0 en el primer tiempo. ¿Estará cansado Cienciano? ¿Por ahí se relaja? No, se relaja nada, hermano. Se relaja nada. Salió a jugar el partido con la seriedad correspondiente y le ganó bien a la U.
1: Ahora, no entiendo, flaco Nair, lo de la U. Seguramente estabas tú, Nair, con el programa ahí terminando el partido. Nosotros estábamos con la transmisión. Pero no entiendo qué quiere hacer la U. Porque me hace ruido que al momento que defiende la U o cuando ataca por izquierda, no entiendo qué quiere hacer con Andy Polo. O sea, sí, es tu lateral derecho. Pero si tú ves el plantel y ves tu banca de suplentes y no tienes extremos y metes a Giving por ese lado a hacer la banda, o sea, ya ahí es una crítica más que válida a Cooper. Porque si vas a jugar con extremos y vas a poner a Quiroz no es Carabalí y Giving no es Polo.
0: Lo ¿Pero mismo por qué extremos? Si era línea 4.
1: Por eso, los atacantes. Okay. Porque cuando hace el cambio Cooper, mete a Giving por el Sugaray y lo hace hacer la banda. Y hay un momento en el que Polo estaba al costado de Fara. O sea, haciendo una línea de tres, claro, en el momento del partido...
0: No, Polo no es el perjudicado de este sistema.
1: Por eso te digo.
0: O sea, no Polo no siente la posición.
1: ¿Qué quiere
0: no.
1: hacer Cooper si quiere jugar con extremos?
0: No tiene laterales, ¿qué puede hacer?
1: Que utiliza los extremos. Puede poner a Corso el lateral derecho.
0: Pero Corso está lesionado.
2: A ver, bueno. Chicos, primero, Cristian Souza, un abrazo, se viene la mala racha. Ahora, después de que el flaco le tiró flores. Es una broma. Pero el profe sabía a dónde llegaba, claro, lo que tenía y a qué jugaba Universitario. Porque cuando uno trataba de armar este cambio y decía, bueno, de línea de tres va a pasar a línea de cuatro, y decías, ok, laterales por este lado, ¿pero van a rendir?
1: Lo prestó a todos.
2: Por ejemplo, Reina, es que, claro, que naturalmente era lateral.
1: Anca Jima también se va.
2: Después te quedas con otros y dices, ¿cómo lo armas?
0: Yo creo que los técnicos, yo entiendo que los técnicos tengan su idea, ¿no? Cada técnico tiene su idea, cada uno tiene su manera de jugar y todo. Ahora, tú tienes que adaptarte a los jugadores que tienes. Y ver la manera de poder llevar tu idea en base a lo que tienes. Ahora, si con lo que cuentas no es factible tu idea, bueno, muchachos, vas a tener que relegarla y decir, un ratito, voy a dejar mi idea para la próxima temporada, porque la verdad, o pedir refuerzos y decir a la directiva, mira, muchachos, yo quiero jugar con línea de cuatro y no tengo ni lateral derecho ni lateral izquierdo, necesito dos refuerzos. Porque también hay que decir una cosa, salvo Alianza, porque Alianza no necesitaba reforzarse porque era el ganador de la apertura, salvo por ahí Cienciano, que también Cienciano andaba bien y no creo que quería meter mucha mano, después... Los candidatos a pelear en Clausura se la pasaron viendo el Mundial. Y el refuerzo, bien, gracias. No, porque en la U llegó tarde Requena. Requena es, ¿no? Requena. Le vivo diciendo Recalde, es Requena. En la U llegó tarde Requena. En la U llegó tarde la Padula, físicamente no está. En la U se le fue Carabalí 3 semanas antes. Carabalí, que decían luego que quería regresar, una vergüenza. Se le fue Carabalí. Ahora están buscando un lateral izquierdo. Muchachos, vamos a la fecha 3. ¿Para cuándo les va a llegar el lateral izquierdo? ¿Para la fecha 15?
1: No, y flaco, y siguen sumando volantes. Eso es lo que no llego a entender, ¿no?
0: Porque Quispe, llegó Quispe. Por eso, ¿en qué fecha llega Quispe?
1: Tienes a Quispe, no, tienes a Requena. No, pero son volantes, a eso voy, son volantes. Porque bueno, la idea que quise poner ayer es Quiroz de extremo, cuando Quiroz todo el torneo de apertura lo ha jugado de interior, y Giving en el segundo tiempo de extremo.
2: Bueno, bueno, lo de Quispe porque no te ocupa plaza de extranjero y después quiere regresar cuando fue un jugador importante en un título y fue el mejor.

0: Por la liga, pero bueno, no, por ahí lo puedo entender, pero...
1: discrepar. ¿Por qué extremo? No era extremo, era, no. Lateral, era volante.
2: Bueno,
1: era
2: extremo volante por derecha.
1: Era 4-4-2.
2: ¿No?
1: Los cuatro defensores, Givin por izquierda, perdón, Quiroz por izquierda.
2: Givin por derecha.
1: Quiroz jugó de concha, ¿no es cierto? Fue, era,
2: jugó... No, pero un momento hizo la banda, Flor. O sea...
1: Fertoli, Castillo...
2: Claro, Fertoli y Requena, en el medio.
1: Fertoli y Requena.
2: En el segundo, en el primer tiempo fue Alzugaray por derecha.
1: Alzugaray por derecha.
2: Y por izquierda.
1: Pero no son extremos, son volantes.
2: No, pero al final terminaron haciendo la banda, flaco. Eso voy.
1: No, pero claro, pero está bien.
2: Pero por eso. Pero en todo caso, si tienes a Andy Polo en el plantel, o sea, busca la manera de que juegue. En la posición donde toda su vida ha jugado, que es. Ponle volante por derecha con un lateral detrás. Andy Polo jugó casi toda su vida.
1: Sí, sí, claro. No jugó casi lateral.
2: Y luego ha sido volante por derecha.
1: Y tampoco es volante por izquierda.
0: Bueno, recuerdo de que al inicio con Alianza Lima. O sea, tratando de mover de acuerdo a su gusto. Yo creo que está perfecto si quieres cambiar la forma en la que jugó Universitario los últimos 3 años. Pero ahorita no tienes tiempo. Primero, no tienes tiempo porque la U, si quiere ser tetracampeón, tiene que ganar clausura sí o sí. Y cómo va, yo sé que recién es la tercera fecha, pero... Totalmente de acuerdo con el flaco. La Padula fue el héroe de la noche. Si no, estaríamos hablando de una crisis mucho más grande. Y ahora pasa lo de Cienciano, que fue absolutamente superior a un Universitario que incluso el profe dice en conferencia de prensa que ellos querían salir a proponer.
1: Y lo disimularon bastante bien.
0: Una cosa es lo que trabajas entre la semana y otra cosa es que ese trabajo se plasme y lo puedas ver en el campo.
1: Sí, y el Tunche no se puede comer el gol que se
0: no se puede. Bueno, o y sea, el Tunche es otra historia de nuevo seguro que entre desde el banco, que es revulsivo, que no tiene que ser desde el inicio,
1: claro,
0: pero
1: ahí también te habla mal de que si trajiste a la Padula, lo trajiste tarde porque no está físicamente apto para poder jugar. Entonces yo digo, se la pasaron viendo el Mundial. Yo veo en Cristal lo mismo. El Cristal jugó contra Juan Pablo II, con todo el respeto a Juan Pablo II, si no fuera por los dos equipos cajamarquinos, pelea abajo, ¿ah? Entonces, te enfrentas a un equipo así, que le pateó el arco 4 o 5 veces, y de repente digo, ¿y dónde están los refuerzos? Hoyos llegó tarde, porque Hoyos está ahí, el único que le rinde, muchachos, háganle un monumento a Barcos, la verdad, ¿ah? Barcos llegó, ya primero ya metió un gol, ya se asocia, retrocede, mete pases, gol. Barcos tiene, porque... Para que veas la diferencia, ¿no? Abismal, Viseu, un abrazo enorme, ¿no? Hizo, el arquero de Bragantino le sacó una pelota infernal porque si no era el gol. La vez pasada, en Brasil, lo deja Santiago González mano a mano, que se demoró 3 años y medio en patear y no hace el gol. Ahora hace el gol. Muchachos.
0: Pero no es lo único que le faltaba a Cristal.
1: No, por eso te digo.
0: Lo de Barcos, perfecto.
1: Sí, no, te cuento. Salí a comprar el domingo, lo decía yo, salí a comprar el domingo, una señora estaba escogiendo la fruta, el mango y el melón, volteó, me miró, flaco, baranda. Ey, a Cristal le falta un volante, me dijo. O sea, malo, todo el mundo sabe que a Cristal le falta un volante. Menos Cristal, ya no está Ceballos en Cristal. Entonces, a lo que yo voy, están durmiendo la siesta en cuanto a los refuerzos, la U... Necesita un lateral izquierdo con urgencia. Inga, ayer es un partido lamentable.
0: Mira, yo le consulté al profe en el partido con Cusco y me dijo que en la semana que acaba de pasar íbamos a tener noticias. No las tuvimos.
2: No, y yo repito, para mí hay un exceso de volantes en la U. Y por la forma en que juega la U, no le va a servir para nada. O sea.
1: Para mí la llegada de Quispe es positiva.
2: No, es
1: porque
2: positiva.
1: Le falta ese volante conector.
2: Pero por como se paró, ayer, o sea. ¿Dónde va a jugar Quispe? ¿Al costado de Requena?
1: No, va a jugar detrás detrás de Valera.
2: Entonces va a jugar con un solo punto, entonces va a cambiar de nuevo el esquema.
0: Entonces va a ser enganche.
2: Sí, va a seguir cambiando el esquema. O sea, eso es lo que
0: yo
2: no entiendo.
0: Yo creo que fueron muy injustos e ingratos con el Nono.
1: Con Fossati. No, sí, pero eso ya...
0: Y no es decir ser viuda de un profe que te hizo ser feliz durante los últimos 3 años.
1: No, pero coincido,
0: se tomaron malas decisiones, ya pasó.
1: O sea, yo coincido con eso, pero eso ya pasó, pero tienes
0: pero
1: que reaccionar.
0: Bueno, no reaccionas. Claro. ¿Por qué? Porque pasa con lo de Ureña también, porque se pudo llegar a un acuerdo, se pudo conversar lo que quieran. Él, es más, cuando regresa, da a entender que todo está terrible y todo terminó terrible. Pasó con Fossati, pasó con Ureña. Pasó con Vélez también, porque reforzaron directamente a Alianza Lima. Y después tienes otra oportunidad.
1: Claro,
0: otra oportunidad en el clausura y en la para.
1: 40 días tuvieron.
0: De lo que pasó.
1: O sea,
0: es volver a equivocarse.
1: Porque
0: flaco.
1: A mí me dijeron, a mí me contaron.
0: Yo solo estoy recordando los errores.
1: Sí, no coincido contigo y firmo todo. Ahora, a mí me dijeron, a Cooper le está gustando el nivel de Inga. Ok, pongámonos en el ejemplo que Inga es Roberto Carlos. ¿Ok? Inga se lesiona. Y no tiene un suplente, no tiene un lateral izquierdo suplente.
0: Bueno, entonces, hay un jugador de reserva que lo pone ahora en...
1: Pero no es lo mismo, pues.
0: En,
1: o sea,
0: lista, no, claro, pero no para plata, ser un equipo campeón, que quiere ser campeón,
2: que vayan a buscar a alguien, que ponga la plata a la U.
0: Para que
1: se durmieron.
0: Calme la situación.
1: 40 días, sigue hablando el lateral izquierdo, no llega el lateral izquierdo, llegó Quispe. O sea, con todo cariño, yo de fútbol sé muy poquito, muchachos, muy poquito. Lo de Quispe lo veníamos diciendo hace 4 semanas. Decíamos, la U, Quispe libre, que vaya por Quispe. Pasaron 3 semanas. Yo no sé si Quispe estaba buscando otras ofertas, a ver si le caía algo y si no caía en la U. Pero bueno, pasaron 3 semanas, llega Quispe. En Cristal, pregunto yo, ser así con cariño, ¿a Santiago Arias no lo vieron? O sea, no lo conocían a Santiago Arias, que además juega como peruano. No lo conocían. Les falta un volante central. Cristal, otra vez, el domingo a la mañana... Juega con Juan Pablo II, otro partido donde no le hicieron gol, porque eso es lo positivo. Pero no es que no le hagan gol porque no le patean. No, le siguen pateando al arco, lo siguen peloteando, el arquero sigue siendo figura. Han mejorado un poquito los centrales. A mí el lateral izquierdo, te digo, cuando arrancó, dije, prometía, hoy es Pasquini. O sea, de verdad lo digo, ayer se me enojó el flaco Perino, ¿cómo lo vas a cobrar con Pasquini? Centra mejor, ¿centra cuando? Si no cruza la mitad de la cancha. El que ha mejorado es Juan Cruz González. Después, tienes al otro brasileño que yo...
2: Santana.
1: El lujo que se da de tener un brasileño sentadito en el banco. Y otra cosa, porque uno dice, no, a los chicos no los toquen. No, Max Loren no está jugando bien, ¿ah? Max Loren Castro, un ratito al banco y que recupere el nivel. Ponga hoyos con barcos juntos. O sea, que hagan cambios. Porque la verdad, no reaccionan. Y yo de repente prendo la tele el sábado a la noche. ¿Sábado fue? Prendo la tele, sábado a la noche, Alianza. Y Alianza, hermano, está con el joystick así jugando PlayStation. O sea, Guedes está jugando PlayStation. Guedes se da el lujo de tener 2 9, los 2 Giruts, que son Paolo Guerrero y
0: Girotti. Y que no jueguen de 9.
1: Que no juegan de 9. Yo digo pobres porque al 9 le encanta hacer goles, pero están felices porque Alianza gana. Y de repente tienen un Eric Castillo que la rompe toda. Y hoy Alianza es lo que era la U el año pasado. Que sabías que en cualquier momento te lo ganaba. Y está tan derecho Alianza que de repente la pelota, ¡bum, bum, bum! ¡Carambola! ¡Pa! Le da la nuca a uno, le pega el otro gol. Es así.
2: No, el segundo gol de Castillo fue una carambola.
1: Se equivoca el arquero, pobre Duarte, se equivocó. Va a fallar, es humano. Se equivoca Duarte. Y Alianza sigue ganando, hermano. Y por ejemplo, bajó un poquito este partido. No jugó tan bien Guamán. Advíncula levantó el nivel. No jugó tan bien Vélez, porque Vélez no hizo un buen partido más allá del gol. Jugó bien Gaibor, que no había jugado bien la vez pasada. Entonces, entra Cantero, entró bien. Girotti, pobre Girotti, no está haciendo goles. Girotti está jugando muy bien. Está jugando bien para lo que necesita
2: para
1: Alianza.
2: Para el equipo, no lo que
1: para
2: quiere.
1: Para el equipo. Paolo quiere hacer goles, Paolo está jugando para el equipo. Yo imagino los centrales del equipo rival, de los equipos rivales de Alianza, dice, me tengo que ir a pelear con Girotti y con Paolo. Y de repente aparece el Castillo. Moreno este, que además es una flecha, porque el tipo, agárrenlo, ¿no? Te digo, es el primo Usain Bolt, cuando arranca, le saca 10 kilómetros de distancia, es bravísimo. Y dices, ¿cómo le compito a este equipo? Y los demás muestran dudas y falencias y falencias y falencias y falencias. Entonces, así va a ser muy... Yo te digo... Yo mirando el campeonato hoy mirando el campeonato, porque yo con Melgar no me quiero ilusionar más, porque Melgar me vive desilusionando. Melgar, yo a Melgarcito, abrazo a Arequipa, los adoro, pero Melgar me vive desilusionando más allá de que juega bien. Hoy para mí el único equipo que le puede competir el campeonato de Alianza es Cusco, que jugó mal en Lima.
2: En el Cusco,
0: no jugó bien Melgar con Moquegua.
1: No jugó bien, fue un partido malo.
0: Los dos primeros partidos sí, pero...
2: Está bien el Cusco de Rabanal, ¿eh? Ojo, sí, con el Cusco de Rabanal, ¿eh?
1: Está bien. Esa...
0: Calladito.
1: Y es un equipo, y no tiene presión, que es lo que le gusta a Rabanal, ¿no? Porque la U le costaba.
0: Tú no puedes sin pegar, ¿no? No podemos como que decir, sí, bueno, Rabanal.
2: No le da una, Rabanal.
0: Pero la presión,
1: pero a Rabanal la presión le costaba.
2: No, pero en Cujo también hay presión, flaco. No tiene la misma hinchada, no, para nada.
1: Bueno,
2: allá en Cusco ya hay inversión fuerte,
1: Miguel Silveira en Cusco pide la pelota, ¿no? La usa escondida. Pero tiene buenos jugadores. Y yo viendo, te digo, Cienciano tiene el doble torneo, que es lo que me preocupa. Pero veo Cienciano, veo Cusco, que los veo más sólidos. Los veo más sólidos, claro, de lo que veo a Cristal y a la U.
0: Pero Cienciano ayer nos dijo... dejen de poner excusas cuando hay 2 campeonatos a la par. Porque yo... eliminé a Lanús con autoridad y remontando la llave, y después, unos días después, le gané a la U, donde pudo ser mucho más amplio, porque es de 2-0,
1: sí, claro,
0: es ahí nada más, pero pudo ser 4-0 tranquilamente. O sea, gustó, ganó y goleó a Lanús, y gustó y ganó con Universitario. Vamos a ver si luego físicamente le dan, ¿no?
2: Ojo el viernes, que puede ser un partido ya de descarte.
0: Porque, vomito, sí, con Cristal poníamos las excusas, eso, ¿no? De que, ay, está con dos torneos, claro, claro, que mira, que no puede, que tiene que decidir. Cienciano, o sea, nos cayó la boca.
2: El viernes, partido de descarte, los dos obligados a ganar. Sí. A sacar los tres puntos, los dos.
1: Los dos obligadísimos. Ahora, yo pregunto con todo respeto, el respeto que se merece, porque tiene una muy buena trayectoria.
2: Con todo respeto.
0: Espera. Radio Nacional.
1: No, no le voy a pegar.
0: No se hace cargo de los siguientes comentarios.
1: Con el respeto que se merece por la trayectoria que tiene Michael Hoyos, ¿no? Michael Hoyos, que en Cristal todavía no ha demostrado nada. Es Michael Hoyos, ¿más que Garcés? Para mí no, y a Garcés ya lo conocías.
2: Hay rendimiento demostrado acá de Garcés.
1: O sea, yo digo, es menos que Callejo. O sea, digo, vayan a buscar del medio local, hermano, en el medio local.
0: Bueno, todavía no cae clausura, ¿no? O sea, puede que de ahí
1: no. No, pero en la apertura, al final de la apertura, podrías ir a pagar una cláusula. La de Callejo no creo que valga 20 palos, o sea, podrían haber pagado la cláusula.
0: ¿Y recuerdas cuando entrevistaste a Callejo, dijo que no lo habían llamado, no?
1: Lo habían llamado, entonces digo, muchachos, vayan a ver, porque la verdad, a este paso, pide vacaciones en noviembre, hermano.
0: Ahora, flaquito.
1: A este paso no hay final, Yo te digo, si las cosas siguen así, nos vamos de vacaciones temprano.
0: A veces siempre es mejor el que no está. Pero a ver, hay jugadores que en la altura la rompen y después llegan al llano.
1: Sí, claro. Pero,
0: y terminan siendo una decepción. Pero no Garcés, sabemos que puede ser Garcés, con Callejo.
1: Ya, con Callejo. Pero Garcés ya sabe lo que es jugar en equipo grande. Jugó. Fue campeón en Delfín de Ecuador y ha sabido jugar en Barcelona de Guayaquil. Es más, te agrego una cosa. Becasese, dormiste. Algún partidito amistoso lo podría haber llegado en Ecuador. A Ecuador que le faltaba 9.
0: Atención.
1: Vamos a la pausa. Vamos a la pausa y regresamos con mucho más aquí en Radio Nacional 103.9 FM para todo el país.

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4: 9:27.
3: 9:27.
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3: Dedica la identificación de los cuerpos del accidente aéreo que dejó 13 fallecidos. Tomará entre 2 y 3 días por la complejidad del caso, informó el director nacional de Medicina Legal y Ciencias Forenses.
4: Informa ahora nuestra periodista Mariela Ludeña. Buenos días, Mariela. Nacional en la noticia.
5: ¿Cómo estás, Socorro? Buenos días, Nacional en la noticia. Hemos conversado esta mañana con el diputado Jaime Aventur sobre esta facultad legislativa que va a presentar próximamente el Ejecutivo, que contempla la delegación de facultades para legislar en materia de seguridad ciudadana, acciones contra el fenómeno del Niño, reactivación económica y reformas laborales. Escuchemos lo que nos mencionó el diputado Jaime Aventur de Fuerza Popular.
6: Bueno, las facultades legislativas es un tema que tiene que evaluarse, todos los gobiernos la solicitan, ¿no? Hay que evaluarse, hay que evaluar cada una de las medidas, hay que evaluar el plazo, y bueno, la Cámara de Diputados apenas las comisiones empiecen a funcionar, porque entiendo de que esa iniciativa legislativa va a ir a una comisión, todavía no están instaladas las comisiones, estamos a la espera de eso, así que nada, el trabajo legislativo recién está empezando. Y hay que tener un poquito de paciencia, digamos, para ese tipo de cosas.
3: La presidenta Keiko Fujimori recibió a 10 peruanos afectados por el terremoto en Venezuela y que fueron repatriados hoy a Lima. La mandataria estuvo acompañada del titular de Relaciones Exteriores, Carlos Spa, y el ministro de Defensa, Rafael Belaunde.
4: La ministra de Desarrollo e Inclusión Social, Maritza Canales, supervisó en Lima y Callao la calidad de los servicios dirigidos a la población vulnerable, incluyendo programas alimentarios, CUNAMAS y Pensión 65.
3: En Radio Nacional, el comandante general de la Policía Nacional, Óscar Arriola, informó de la captura a 3 presuntos extorsionadores. Precisó que uno de ellos ya había sido detenido en el 2022 por el mismo delito.
4: Los conductores de motos eléctricas que invadan las ciclovías serán sancionados con multas desde 550 soles, tras culminar una etapa de orientación de 45 días en los ejes viales de Lima Norte, Centro y Sur.
3: En noticias internacionales, las autoridades de Rusia informaron la muerte de 4 personas tras la caída de un dron derribado por defensas antiaéreas a orillas del Mar Negro.
4: En deportes, la Federación de Fútbol de Gales retiró su apoyo al presidente de la Federación Internacional de Fútbol Asociado, Gianni Infantino, tras su propuesta de vender participaciones de la Copa del Mundo a entes privados.
3: Información a esta hora con

0: multa de 550 soles para las motos eléctricas que circulen por la vía exclusiva para bicicletas y vehículos autorizados. Nosotros hemos comprobado esta situación en la avenida Arequipa, a la altura de la cuadra 21 en el distrito limeño del Lince, donde los conductores de motos eléctricas a los que nos acercamos para entrevistarlos no quisieron opinar sobre esta medida que ha entrado en vigencia en la víspera tras una campaña informativa de 45 días realizada por la Policía Nacional. Quienes sí declararon fueron los ciclistas. Escuchemos.
1: Yo creo que como ciclista estoy de acuerdo, porque muchas bicimotos, todo lo demás, son bastante problemáticas al momento de nosotros circular por aquí.
2: Bueno, la verdad muy buena, porque en realidad las motos eléctricas no tienen la misma velocidad que una bicicleta.
0: Declaraciones de algunos ciclistas en el distrito limeño del Lince que saludan la entrada en vigor de la medida que establece la aplicación de una multa de 550 soles para los conductores de motocicletas eléctricas que invadan la ciclovía. Michael Oropesa, Nacional en la Noticia.
3: Bocinha, arquero y figura de Cabo Verde en la Copa del Mundo 2026, se encuentra en Santiago para firmar por Colo-Colo, uno de los clubes chilenos más tradicionales de Sudamérica.
4: 9:32.
3: 9:32.
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0: Estamos de regreso en Radio Nacional Deportes a través de los 103.9 FM para todo el país. Un abrazo enorme a toda la gente que nos sintoniza.
1: A ver, Flaco, repasamos.
0: 33:13 en vivo.
1: Sí, repasamos lo que ha sido esta jornada antes de ir con la entrevista. Hubo victoria de Chancas 3-2 ante Comerciantes Unidos. También victoria de Huancayo 2-0 ante Cajamarca. Lo ocurrido con Alianza Lima 3-1 ante Alianza Atlético. Y también lo ocurrido en Moquegua 0-0 ante Melgar. Y gran victoria de Garcilaso, 1-0.
2: Sobre el final.
1: Con gol, sí, con gol de Beto da Silva.
0: Sí, ADT que ha perdido todos los partidos del campeonato.
1: Sí, sí, está increíble.
0: Los dos cajamarquinos están últimos en la tabla acumulada. Uh-huh. Ciencia Universitario hoy está quinto en la tabla acumulada. Salió de la zona de Libertadores. En la cual están Alianza y Chancas bien disparados, y está Melgar y Cienciano metidos también. Boys es el equipo que menos goles ha recibido en el clausura, ha recibido un solo gol.
2: Y eso es sorprendente.
0: Y de los 16 partidos que dirigió Decio, en 10 partidos quedó con la valla invicta.
2: Es un gran dato.
0: ¿Qué le van a decir a Mikaiser?
2: Es un gran dato porque Boys normalmente sufre y normalmente es muy frágil, puede marcar goles, pero le marca muchos goles. Así que, ¿qué has dicho?
0: No.
2: ¿A tu qué?
0: A Mikaiser.
1: Mikaiser.
0: Claro, díganle. Tremendo.
2: Bueno, creo que nadie dudaba de la jerarquía que tiene, ¿no?
0: Sí, no, arriba. No,
2: el tema es otro.
0: Y Boys tiene un buen técnico.
1: Ya estamos.
0: Boys tiene un buen técnico. Bueno, ya estamos en comunicación con el presidente del Instituto Peruano del Deporte, el señor Sergio Ludeña, a quien le damos la bienvenida. Sergio, ¿qué tal? ¿Cómo estás? El Flaco Giancarlo Granda te saluda. Estamos junto a Jaime Valderrama y junto a Nadir Aliaga.
3: ¿Cómo estás, Giancarlo? Un gusto saludarte. Buenos días, Jaime y Nadir. Acá encantado de responder las consultas que tengan pertinentes.
0: Perfecto. Antes de entrar en el tema del fútbol, el deporte y todo lo demás que corresponde, quiero decir, yo contigo estoy enojado. Así, lo tengo que decir, ¿ah? Me has cambiado de teléfono. No sé si me has cambiado de teléfono.
2: O te ha bloqueado.
0: ¿Me has bloqueado? ¿O qué? Porque me clavaste un visto tremendo, ¿ah? Te digo. Inicio de año dije, vamos a hablar con el presidente del IPD. Me mandó con la asistencia.

0: asistenta, la asistenta me mandó con la asistenta de la asistente, hermano, era más fácil hablar con como Humala que estaba metido que contigo. Bravísimo, Ludeña, le digo.
1: No, está bien.
0: Pero bueno.
2: Entiendo. No, disculpa, la disculpa es caso ahora que tú sabes que cuando entramos ahora que somos funcionarios públicos, de alguna manera hay que seguir ciertos protocolos, pero acá estamos para conversar de lo que necesite Giancarlo y a la orden, como siempre.
0: Bueno, te agradecemos la comunicación. Primero preguntarte, ¿en qué circunstancias encontraste el Instituto Peruano del Deporte y qué cambios has podido realizar desde el inicio, ¿no? ¿Qué has encontrado? ¿Qué viste? ¿Con qué te sorprendiste? ¿Y qué ha sido lo que has tenido que meter mano más rápido?
2: Bueno, cuando entramos nosotros, que es aproximadamente hace 9 meses, nos encontramos con un gran reto que era sacar adelante los Juegos Bolivarianos, que realmente estaban en un estado muy complicado, con una mala planificación. No sé si te acuerdas que hubieron una serie de problemas en la ejecución. Y era un compromiso del país, ¿no? Sacar este evento adelante. Y básicamente entramos faltando 12, 14 días para el evento. Así que si no hubiera sido por la voluntad del gobierno, realmente hubiera sido muy complejo sacar adelante. Y eso te dice que cuando no tienes, pues, buenos equipos de trabajo, o en ese momento temas con un gran compromiso de sacar las cosas adelante, pasa. Los resultados van a ser no tan buenos. Y sacamos adelante los Juegos Bolivarianos con todos los problemas que ustedes se deben acordar. Y ahora, planificando todos los Juegos Panamericanos, nos pusimos al día. Cuando llegamos no había nada de lo que significa un equipo de trabajo conformado hacia los Juegos Panamericanos tampoco. Así que nos hemos dedicado a trabajar en ese aspecto, cumplir con los hitos, con los contratos que ya estaban establecidos. Y ahora muy contentos, la verdad, porque vamos a dejar un legado deportivo sumamente importante, que ya se dieron a conocer, que ya se firmó los contratos con Anin, que son los, de nuestro punto de vista, tenemos que pensar, el país tiene que pensar en grande. Y ahora la infraestructura que vamos a tener en los próximos meses van a ser de primer nivel, y nosotros tenemos que seguir como Perú manteniéndonos en ese estándar de infraestructura deportiva de una de las mejores de la región, para así poder tener más eventos deportivos y tener esa diferenciación versus los demás países, y que también nos da tantas alegrías y tantos ingresos económicos en diferentes sectores, ¿no? A través del deporte, básicamente, cuando organizamos estos eventos tan grandes.
1: ¿Qué tal,
2: y
1: Sergio?
2: Así, sí. Como eso, muchos detalles que ahora, no, si me lo preguntas, te los voy comentando uno a uno, si a ustedes les parece, ¿no?
1: Sergio, ¿cómo estás? Te habla Jaime Valderrama, gracias por estar aquí en Nacional Deportes. Son las 9:38 de la mañana en todo el Perú, te escuchan en todos los rincones del país. Quiero que me comentes un poco sobre las sedes, porque se ha hablado de esta nueva infraestructura que va a haber para los Juegos. Y si vamos a llegar, porque justo el jueves creo que van a tener un evento con respecto a la cuenta regresiva, ¿no? Ya un año de lo que va a ser los próximos Juegos de Lima 2027. ¿Y cuáles son las principales sedes que van a ser renovadas para estos Juegos? Se habla incluso del Estadio Nacional.
2: Sí, efectivamente. Primero quiero dejar claro que el Instituto Peruano del Deporte, en esta oportunidad como ente rector, estamos dando ese acompañamiento desde el punto de vista técnico. Los procesos de licitación, la ejecución, la supervisión, no la va a hacer el Instituto de Peruano del Deporte. Nosotros ya hemos hecho una primera transferencia de un orden de un poco más de 70 millones de soles, y el próximo año se tendría que transferir la diferencia para poder llegar al presupuesto establecido, que debe estar oscilando entre 145 y 160 a 170 millones de soles. De cara a la infraestructura deportiva, que básicamente, ¿qué alcances tiene? Como tú bien indicas, la renovación del Estadio Nacional en toda la parte exterior, porque muchos, pues, gran parte de la ciudadanía nos pregunta por qué está fea por fuera, ¿no? Porque ya tiene muchos años, pues, de uso, y la verdad que está en condiciones no aceptables. Entonces, ese alcance ya está para la remodelación completa, la parte de las butacas, la parte de los camerinos, que tiene muchos años. Estamos hablando de muchos años que no se ha hecho nada en el Estadio Nacional.

0: internacional. Y también mejorar el parte, una parte, la parte de las estructuras, que también es la recomendación del área de infraestructura propiamente dicha. Por respecto a eso, al Estadio Nacional. Luego, tienes la reparación del Coliseo de Ibós, también hay que mejorarlos en varios aspectos. Y lo más importante es la construcción del Centro de Alto Rendimiento de Tenis, que ha sido una iniciativa de nosotros como comité organizador, que se va a construir en Villa Salvador, frente a la Vía Panamericana, que hoy realmente no tiene mucho uso. Entonces hay que buscar cómo mejoramos esta vitalidad para que vengan diferentes delegaciones que están interesadas en venir y pagar por quedarse días porque les gusta, digamos, Lima y la infraestructura que tenemos. Y ahí se va a construir, consideramos, uno de los mejores centros de alto rendimiento de tenis, con un estadio que pueda albergar hasta 6.500 a 7.000 espectadores para poder buscar tener torneos importantes, tanto semifinales o finales en algún momento, que son las exigencias. En el Perú no existen, ¿no?
1: Sergio.
0: Va a tener cerca de 11 campos de tenis y dos campos de competencia oficiales.
1: Sergio, esos campos de tenis son de tierra batida, ¿no?
0: Por supuesto.
1: Okay.
0: Entonces, en el caso, ahí vamos a tener también ahí en Villa María del Triunfo, el campo de escalada más grande de Sudamérica, ¿no? Que no existe tampoco. Entonces, y así, el campo de cricket, que va a ser un campo hundido, que es una disciplina que se va a utilizar, que se va, vamos a tener ahora para los Juegos Panamericanos, y también tiene consideramos mucha proyección a futuro. Y de eso se trata, que busquemos que en las próximas, así como el complejo de Punta Roca, de tabla, ¿no? Que busquemos tener esta infraestructura deportiva para de nuevo. Y una de las propuestas de nosotros es que se cree una unidad de organización de eventos deportivos, porque el Perú ya lo está haciendo, ya el Panamericano de 2019, ahora los Panamericanos del próximo año. Acabamos de terminar por primera vez en el Perú los Juegos Panamericanos Universitarios. Han venido 3.000 atletas, se han hospedado en la vía Panamericana. Entonces tenemos que darle uso a las instalaciones que tanto cuesta sostener y mantener. ¿Qué nos dice eso? Que lo tenemos gran parte de la infraestructura a 100%, porque tenemos la misma empresa que administraba. A veces escuchamos, oye, pero ¿por qué Legado? Es la misma empresa que administraba Legado, se le dio el contrato y sigue administrando a través del Instituto Peruano del Deporte. Entonces las cosas se están sosteniendo bien. Siempre hay que mejorar detalles, sí, y hay que mejorar esa capacidad operativa de cara nuevamente a que el Perú tenga esa bandera importante comparativamente hablando con diferentes países, ¿no?
2: ¿Qué tal, Sergio? ¿Cómo estás? Buenos días. Nayra Leada te saluda. Muchas gracias por estar con nosotros hoy. Justo sobre los Juegos Panamericanos y esta cuenta regresiva que se ha invitado a Simone Biles, que es una deportista mundial y que seguramente mucha gente sigue su carrera olímpica, y la admira, ¿no? Es olímpica también, tiene un montón de documentales, muchas personas que siguen el deporte y los que no seguramente la conocen. ¿Cómo fue este contacto con ella? Y si nos puedes contar un poco más de cuándo se va a llevar a cabo esta ceremonia para encender el reloj, a qué hora, por dónde se va a transmitir, si es que las personas también que la admiran quieren estar cerca, quieren ir a verla, cómo toda esta planificación.
0: Sí, ¿cómo es? Claro que sí, mira, tenemos un gran evento de cara a los Juegos Panamericanos, que es más o menos el año antes, ¿no? El buen día tuvo. Entonces, no la hicimos el 23-24 porque estuvimos en pleno cambio de gobierno, como ustedes podrán entender, y se ha programado para hacerla este jueves. Va a ser en la Plaza de Armas. Ya el Instituto Peruano del Deporte, a través del equipo de trabajo de Panamericanos, ya sacamos las entradas que eran gratuitas, más o menos 3.000 entradas que ya lamentablemente se acabaron en cerca de una hora. Aproximadamente calculamos que va a haber 5.000 personas en la Plaza de Armas. Efectivamente, viene Simone, y de ahí, ¿quién la contactó? Panam Sports, que es el co-organizador de este evento, es la entidad que representa a los Juegos Panamericanos. y nosotros

0: como país damos los recursos para que se lleve esta ceremonia. En esta ceremonia se va a dar inicio a la cuenta regresiva de cara a los Juegos Panamericanos del próximo año y también el inicio de la apertura a los voluntarios que muchos nos están pidiendo para participar el próximo año en los Juegos Panamericanos y Parapanamericanos, que hay que capacitarlos, hay que sentarse ahí todo un programa de trabajo con ellos, que van a ser muchos voluntarios que van a poder inscribirse. Entonces estos dos eventos van a ser importantes y vamos a dar inicio, como bien indico, al año. Estamos entrando y ya pasamos el año de cara a los Juegos Panamericanos. Entonces no tenemos tiempo para cometer errores, para alterar los procesos, porque ya nos ha costado mucho poder ordenar esa parte del proceso que estaba pendiente y hemos perdido grandes oportunidades. Así que ahora seguimos trabajando con todo el equipo que ya está conformado, que ya está contratado y vienen avanzando a una gran velocidad. Esto, los mecanismos de contrataciones no son tan fáciles en el Instituto Peruano del Deporte, o sea, son muy, muy lentos, tienen mucha, lamentablemente el Estado tiene mucha burocracia, pero estamos intentando lograr cumplir con todos los hitos que nos exigen semana a semana para Panamá.
1: Ahora, Sergio, yo soy, y lo he dicho hoy, confieso, un apasionado del básquet. Existe una problemática nacional con el básquet en el cual estamos retirados de FIBA por un conflicto de intereses. ¿Tiene solución a través del Instituto Peruano del Deporte que el básquet peruano pueda volver a instalarse en competiciones FIBA?
0: Yo concuerdo plenamente con lo que tú estás diciendo, Giancarlo. Nosotros todos somos un país que tiene grandes jugadores de básquet. Lamentablemente estos conflictos internos tienen más casi prácticamente 10 años.
1: Sí.
0: Ya en el Instituto Peruano del Deporte, y eso no es una decisión del presidente, es una decisión del Consejo, ya le dimos la viabilidad a una federación, ¿no es cierto? Entonces, si ellos ya tienen ahorita la responsabilidad de conseguir la autorización, en este caso de FIBA, para que podamos volver a los torneos internacionales. Ya hay una organización hoy aprobada, si es que no cumple con los requerimientos que le ha hecho el Consejo, que estamos a pocos días de supervisar que esto se cumpla, bueno, habrá que hacer otros planteamientos, pero el básquet no se puede seguir perjudicando por temas administrativos, ¿no?
1: Perfecto, qué buena noticia. Ahora, vamos a lo nuestro, al fútbol. Yo le llamo el Nacional Arena, ¿no? Porque ya de fútbol poco. ¿Por qué se juega tan poco fútbol en el Estadio Nacional, Sergio? ¿Y por qué hay tantos conciertos en el Nacional? O sea, yo cada fin de semana que prendo la tele o que paso por el Nacional hay un concierto, canta este, canta el otro, y yo la verdad algunos ni los conozco, pero hay una serie de conciertos y luego para lo que se necesita el estadio, porque en verdad es un estadio de fútbol, no se puede contar. Y cuando se cuenta con el estadio, la cancha está en condiciones no aptas para el juego. ¿A qué se debe esto?
0: Sí, bueno, eso es una problemática que encontramos. Nosotros cuando hemos llegado no existía un contrato de mantenimiento por el GRAC. Iban avanzando mes a mes y hoy existe un contrato. Y por esto tú ves que ya el campo tiene muy pocos detalles por corregir. Se va a jugar un partido este sábado, si no me equivoco, domingo. El domingo, ¿no?
2: Boys Alianza,
0: el sábado, ¿no?
1: Sí.
0: Hoy te puedo decir que existe un contrato, una empresa seria que está encargándose del mantenimiento del estadio, del campo del Estadio Nacional, y ustedes pueden venir cuando gusten a verlo y a supervisarlo.
1: Pero ¿Por qué
0: no se juegan partidos?
1: Sí.
0: Tienes toda la razón. Porque, bueno, la selección casi todos los partidos los ha jugado fuera.
1: Pero Cristal, por ejemplo, toda la fase de grupos la tuvo que jugar en el Callao o en Matute porque no podía usar el Nacional.
0: Correcto, porque el campo del Estadio Nacional no estaba listo. Hoy está listo, Cristal ha jugado con algunos detalles todavía pendientes en el campo y vamos a ver en el partido de Boys Alianza. Yo pienso que ya un 98% el Gras listo, y a partir de ahora se le tiene que dar el lugar al fútbol. Yo vengo del fútbol, tú lo sabes.
1: Sí, claro. Y además es una muy buena gestión.
0: Y Cienciano, mira cómo está. Entonces,
1: sí, claro.
0: tenemos que seguir avanzando para que eso se siga sosteniendo. Cuando llegamos encontramos una cantidad de eventos no deportivos firmados con contratos, que esos ingresos no vienen al IPD, se van directo al Tesoro Público. Y sin embargo, sí le cuesta al IPD sostener, entonces no tiene mucha lógica. Nosotros hemos propuesto buscar modelos de concesión para que los privados se hagan cargo de esa parte, pero siempre y cuando la prioridad y la absoluta prioridad tiene que ser el fútbol y el deporte. Eso es por lo que te puedo decir de cara al estadio. Hoy es otra realidad. Cuando los invito a que vengan cuando gusten. Yo justo estoy ahorita en el estadio viendo estos detalles y nada. Y esa es la realidad de los eventos no deportivos. Nos quedan, si no me equivoco, 4 conciertos que de alguna manera ya venían de atrás. Y al otro año esta gestión no ha firmado ningún contrato. Okay. Todavía.
1: Eso es lo que te quería consultar, si en tu gestión se había firmado conciertos. Ahora, Sergio, esto desde el desconocimiento absoluto, ¿ah? ¿No sería más fácil? O sea, yo y se lo propongo al Estado a quien le corresponde, ¿verdad? Porque no sé quién es el que planifica tantos conciertos en un estadio de fútbol. Pero si quieren hacer tantos conciertos, ¿no sería más factible hacer como hace el Bernabéu, la cancha retráctil, y sacarla? O sea, ver el presupuesto. Pues no, luego tú te ríes, porque por ahí eso cuesta.
3: No, es que es
1: por
3: ahí, no, por tendría ahí que parar el fútbol internacional.
1: Está bien,
3: ¿no?
1: Pero por ahí eso cuesta $3 millones, hermano. Pero
3: no, ver la forma de cubrir el campo. Porque termina un concierto y el campo está abierto, claro, que cualquier persona la maltrate.
1: Claro, ver, ¿no?, una manera de que se puedan hacer las dos cosas, pero que no se vean afectadas. Porque yo, por ejemplo, recuerdo el año pasado, que creo que Sergio todavía no estaba, cantó Shakira, hermano, y Viseu se perdió un gol por culpa de Shakira, porque la pelota le resbaló.
4: Claro, bueno, tampoco le echamos la culpa a Shakira.
1: La verdad, o sea, entonces lo ideal es que el Estado, yo te digo, en buena onda lo digo, yo celebré la vez pasada, te juro que salí a dar la vuelta olímpica por el Estadio Nacional, porque se pudo jugar un partido de fútbol, y ahora se va a volver a jugar, y eso está bueno, pero hay que ver la manera de prever, porque si no, no se disfruta del fútbol, y la selección, más allá de que quiera jugar en altura y todo, la casa de la selección es el Estadio Nacional. Claro. Entonces, va por eso.
0: Absolutamente de acuerdo contigo. Nosotros estamos entregando 2 o 3 opciones en ese sentido. Una es la que tú bien indicas, que sí, eso. Estamos hablando de una inversión grande, que ahora no tengo el dato, de buscar esos mecanismos, pero tenemos que pensar en grande, porque no hay tampoco lugares para eventos no deportivos importantes, ¿no? No hay.
1: Claro, no hay. No se hacen en el Nacional porque es el único lugar.
0: Y eso como país, ¿no? Claro. Entonces, sí también merece su espacio, en este caso la recreación. Pero tienes que buscar las condiciones adecuadas, y una podría ser la que tú dices, la otra es buscar que los privados entren e inviertan y puedan seguir administrando sin dejar el fútbol de lado. Y así, nosotros estamos dejando 2 o 3 alternativas y algo, este gobierno tiene que tomar la decisión de qué es lo mejor y cuál es la hoja de ruta, ¿no?
1: Perdón, ¿dejando porque te vas?
0: O sea, nosotros, como te digo, siempre estamos siendo supervisados, estamos con un gobierno entrante y nos apasiona el deporte y veremos qué pasa en los siguientes días.
1: Tú en Cienciano estás de licencia, ¿no?
0: Sí, de licencia, correcto.
1: Ok.
3: Ahora, Sergio, para ir cerrando, ya son las 9:53, agradeciéndote por estar acá en Nacional Deportes. ¿Qué medidas han tomado como IPD rumbo a Lima, ya hablando un poco de los deportistas, ¿no? Si los paradeportistas, te vi ahí en este evento que se hizo en el Circuito Mágico de las Aguas, que estaba varios deportistas, paradeportistas, pero seguramente están necesitando estos chicos el apoyo del IPD. Ya hay un programa en camino, ¿qué es lo que están haciendo? No solo para los panamericanos, sino también rumbo a los Juegos Olímpicos.
0: Todos los deportistas hoy que están en los programas del Instituto Peruano del Deporte, en los programas de gobierno, porque realmente el gobierno sí está comprometido con los deportistas. ¿Por qué? Porque tienen programas donde reciben diferentes subvenciones, tienen un albergue donde hoy tienen desayuno, almuerzo, cena, la parte médica, la parte nutricional. O sea, yo sí considero que existe un gran apoyo del gobierno a los diferentes programas, desde el apoyo hacia los Juegos Panamericanos, hay muchos programas hoy. Sin embargo, siempre existe la posibilidad de mejorarlos y revisarlos. Ahora estamos a un año, repito, de los Juegos. Yo sí considero que todavía hay mucho por hacer, y en tantas disciplinas deportivas que el encargo hacia nosotros es masificar el deporte y acompañarlos hacia el alto rendimiento a través de las federaciones. Y también estamos dejando una hoja, estamos trabajando para que esto mejore, para que los deportistas siempre hemos alineado todos los premios que tenían pendientes los deportistas. Tenemos una gran deuda con los paradeportistas.

0: donde ya nosotros como Instituto Peruano del Deporte les hemos generado un espacio físico para que se pueda construir el centro de alto rendimiento para los paradeportistas. Ya se los hemos manifestado, ya saben dónde está en la Videna. Ahora lo que nos falta es buscar el financiamiento para poder construir lo que es una edificación aproximadamente de 4 pisos, donde les daría el espacio que realmente necesitan. Es una propuesta del gobierno. Yo saludo mucho que la presidenta tenga en su política un real interés por el deporte, porque lo ha dicho en su plan de gobierno. Así que sí, yo sí estoy convencido que en este caso la presidenta va a ver por el deporte, va a haber inversión para el deporte, y ya nos están diciendo que masifiquemos, que vayamos a provincias, y ese es el encargo que nosotros estamos siguiendo, ¿no?
1: Ahora, que nos perdone un segundito, Angie, le voy a robar un par de minutitos de su programa porque me llega una información. Pero, a ver, Sergio, ¿el IPD organiza a los Panamericanos? Porque a mí me cuentan que está la Autoridad Nacional de Infraestructura, que es en la cual también está recayendo la organización.
0: No. Ese dato está equivocado. La organización es en este caso de los Juegos Panamericanos y Parapanamericanos, hoy está en un comité organizador. Y quien ejecuta, en este caso, el Instituto Peruano del Deporte, que ha contratado cerca de 250 personas, que van a llegar a ser prácticamente 1.500 personas en este transcurso de estos meses que faltan, que es un equipo de trabajo que solo se dedica a los Juegos Panamericanos. Nosotros nos hemos enfocado en contratar profesionales con experiencia en diversos juegos y también con gente del extranjero.
1: Permíteme.
0: Pero solo para acabar. Sí. Anin, que es lo que tú dices, sí, solo se va a encargar de los alcances de la ejecución de los proyectos que hemos mencionado al inicio, que es el concurso público, la supervisión y la ejecución de la infraestructura nueva deportiva, ¿no?
1: Ok, permíteme, porque esa es información del Diario Peruano, entonces por eso te la consulto. Te leo, sí, te leo tal cual lo que dice, ¿ah? Se autoriza a la Autoridad Nacional de la Infraestructura, ANIN, para formular, evaluar, aprobar inversiones según corresponda, así como para encargarse de su ejecución en el marco del Sistema Nacional de Programación Multianual y Gestión de Inversiones para la implementación de los Juegos Panamericanos Lima 27. Y además establece la implementación, y del IPD dice, se autoriza durante el año fiscal 2026 al Instituto Peruano del Deporte a realizar transferencias financieras a favor de la programación de las Naciones Unidas para el Desarrollo del evento, ¿no?
0: Correcto. ¿Eso qué significa? Que se autoriza al Instituto Peruano del Deporte a hacer las transferencias financieras dentro del alcance de ejecución de proyectos para el INC, y en el caso de organismos internacionales o PNUD, es para que entremos en un marco de agilidad y transparencia para la ejecución de diferentes servicios. Porque lo que buscamos como gestión es que se ejecuten estos dos alcances por diferentes organizaciones.
1: Perfecto, clarísimo entonces, quedó clarísimo. Bueno, ojalá que por el bien del país todo resulte bien, o todo eso resulte ordenado, que los Juegos Panamericanos se puedan desarrollar de gran forma. Yo, pedido personal, voy a hincar ahí siempre el tema del básquet. Solucionenme ese problema, por favor. La vez pasada los veía a los chicos jugar un campeonato, que lo hacen bastante bien. Jugaron contra Estados Unidos un campeonato, se comieron una paliza, pero es válido porque en verdad Estados Unidos es una potencia. Pero no podemos estar fuera de FIBA. No podemos estar fuera de FIBA. Que vayan a solucionar sus problemas a otro lado, sus intereses personales, que lo solucionen en otro lado los dos señores que tienen el problema este. Y ojalá que podamos volver a tener básquet, porque se necesita. Y se aplaude, y ojalá insista, y voy a insistir también con esto, en el buen estado de las canchas del Estadio Nacional, para que se juegue el fútbol, porque el fútbol es lo más preciado, es el deporte rey, el deporte con el cual vivimos. Así que nada, se felicita que se puedan hacer por lo menos 2 partidos en un mes, eso ya es bastante. Así que nada, Sergio, te mandamos un abrazo, te agradecemos la comunicación. Ojalá, como te digo, acá estamos para, nosotros somos Radio Nacional, somos la radio del Estado, estamos para informar, para que la gente, llegamos a cada rincón del país y buscamos que la gente tenga todo tipo de información, así que ojalá podamos tener comunicación bastante fluida.
0: Cuando guste, Giancarlo, ahí Javier, un gusto saludarlos, y como siempre acá el que tiene que ganar es el deporte y las próximas generaciones que van a venir, y que se, de alguna manera les sirva mucho estos juegos y esta gran responsabilidad deportiva que tenemos al frente. Un fuerte abrazo y coordinamos cuando usen.
1: El número sigue siendo el mismo, ¿no? Está bien, para confirmar.

0: Estoy enojado contigo con la asistenta. Abrazo, abrazo, Sergio. Nos vemos. Abrazo. Bueno, nos pasamos.
1: No vamos.
0: Que nos perdone Angie, era lo que correspondía. Nos vamos, nos reencontramos mañana. Un lazo, Alita.
1: Abrazo,
0: Jaime. Nos reencontramos mañana aquí en Radio Nacional Deportes 103.9 FM para todo el país. Chao, nos vemos.

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2: Desde la mañana, un minuto.
3: 10:01.
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3: El ministro de Relaciones Exteriores, Carlos Spa, anunció que continuará la expulsión de delincuentes de alta peligrosidad desde el Perú hacia sus países de origen.
2: En Radio Nacional, el comandante general de la policía, Óscar Arriola, informó de la captura a 3 presuntos extorsionadores. Precisó que uno de ellos ya había sido detenido en el 2022 por el mismo delito.
3: Un equipo médico pediátrico del Instituto Nacional de Salud del Niño de San Borja se desplaza a la provincia de Chupaca, región Junín, para brindar atención integral de salud a niños y adolescentes afectados por el sismo.
2: Y ahora información con Mariela Ludeña. Buenos días.
4: Gracias, buenos días, Nacional. En la noticia respecto al pedido formulado por Elian Carr para que se otorgue un indulto humanitario a su esposo, el expresidente Alejandro Toledo, debido al delicado estado de salud que atraviesa, el ministro de Relaciones Exteriores, el canciller Carlos Spa, señaló que se trata de una prerrogativa constitucional exclusiva que le corresponde a la presidenta de la República, Keiko Fujimori. Escuchemos al canciller Carlos Spa.
5: Yo como miembro del gabinete lo que tengo que decir es que el indulto es una prerrogativa de la presidenta de la República, ¿no? Eso es lo que yo podría decir en relación al indulto. Hay consideraciones, evidentemente, de diversa índole que la presidenta Fujimori va a examinar, va a analizar, y ella va a tomar la decisión porque es una prerrogativa constitucional que le corresponde al presidente.
4: Muy bien, las declaraciones del canciller Carlos Spa, quien llegó aquí al Parlamento Nacional para participar de una ceremonia por el Día del Diplomático. La información, Mariela Ludeña, Nacional en la noticia.
3: La presidenta Keiko Fujimori recibió a 10 peruanos afectados por el terremoto en Venezuela y que fueron repatriados hoy a Lima.
2: En Ica, la identificación de los cuerpos del accidente aéreo que dejó 13 fallecidos tomará entre 2 y 3 días por la complejidad del caso, informó el director nacional de Medicina Legal y Ciencias Forenses.
3: Ahora tenemos información con nuestra periodista Silvia González. Buenos días, Silvia. Nacional en la noticia.
6: Buenos días, Nacional en la noticia, y recorremos el distrito de Chorrillos. Las intensas de llovizna registradas el día de ayer y hoy también por la mañana. Las partes afectadas, inclusive todavía con agua empozada, son las urbanizaciones de Tupac Amaru de Villa y Delicias de Villa. Mientras tanto, una de sus avenidas principales, hablamos de Defensores del Morro, presenta una gran polvareda, ya, y en algunos puntos ya se está realizando limpieza a raíz de lodo que también ha quedado, se observa en algunos puntos de las calles aquí en esta zona de Chorrillos. Este es el panorama entonces sobre la situación del distrito de Chorrillos frente a la fuerte llovizna registrada en los últimos días. Silvia González, Nacional en Noticia.
2: Los conductores de motos eléctricas que invadan la ciclovía serán sancionados con multas desde 550 soles tras culminar una etapa de orientación de 45 días en los ejes viales de Lima Norte, Centro y Sur.
3: En noticias internacionales, Marruecos informó que alrededor de 40.000 personas se dirigieron hacia la frontera de Ceuta y 1.135 hacia Melilla, reportando además 11 muertes en su territorio, 10 de ellas por ahogamiento.
2: En deportes, la Federación de Fútbol de Gales retiró su apoyo al presidente de la Federación Internacional de Fútbol Asociado, Gianni Infantino, tras su propuesta de vender participaciones de la Copa del Mundo a entes privados.
3: 13 deportistas de Arequipa, Cusco, Lima y Huancayo representarán al Perú en el Campeonato Mundial de Atletismo Sub-20 que se disputará del 5 al 9 de agosto en Estados Unidos.
2: 10:00 a.m, 4 minutos.
3: 10:04.
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7 minutitos. Sonríele a la vida. Eso, sonríele a la vida, que a la alegría cura el alma. Un abrazote grande para ti con todo mi cariño, y que es lunes. Hoy vamos a dejar de decir, ya que te parece, una promesa, tú y yo. ¿Cuándo vamos a decir, ajá, lunes otra vez? Que el trabajo, que todo lo que tengo que hacer, que el tráfico, que los problemas, que las cuentas, que todo lo que me tengo que enfrentar. Hoy vamos a decir, qué bueno, por fin lunes. Aunque no te la creas, al inicio que sea un poquito pesado, porque a veces pasa, pero tenemos una gran oportunidad el día de hoy de sonreír, de abrazar ese sueño que quieres, de comer algo rico, de reírte con tu compañera, con tu compañero de trabajo, de sonreírle a la vida, de estar aquí, llenos de esperanza. ¿Cómo estás? ¿Cómo amaneciste el día de hoy? Quiero que me lo cuentes todo. Soy Angie Palomino y te doy la bienvenida aquí a Escápate conmigo por tu Radio Nacional. Nos escapamos juntas. Hoy ya llegó agosto, ya estamos 3 de agosto el día de hoy. Qué rápido, ya se pasó la mitad del año, 3 de agosto. Así que hoy te voy a preguntar, como todos los días te lanzo una pregunta para que tú me envíes tus audios y participes. ¿Qué momento especial esperas vivir este nuevo mes? Por ahí de repente es cumpleaños de alguien, por ahí te le quieres declarar a esa persona especial, ¿no? O vas a pedir la mano, te vas a casar, o de repente vas a empezar un nuevo trabajo, ¿no? O de repente vas a enfrentar un reto también grande, importante, difícil. Aquí estamos contigo. Quiero que me envíes tu respuesta al 988-713-935, 988-713-935. A ver, yo este mes de agosto tengo un evento importante el 11 de agosto, un evento de trabajo, un show de empoderamiento, y estoy emocionada, porque cada vez que estoy a punto de salir a un escenario, ¡ay!, me emociono, me dan ganas de ir al baño como 500 veces, hago pipí, regreso, estoy con todos los nervios encima, pero me gusta lo que hago.

0: Y eso creo que es como la fuerza para empezar tu día, para empezar tus proyectos. ¿Qué tenemos el día de hoy? Te lo voy a contar toditito. Tenemos como invitado a Jimmy Asama, él es trainer y psicoterapeuta gestal. Vamos a hablar de ese poder interno. ¿Cómo puedes aprovechar tus capacidades, tus talentos escondidos? A veces, oye, pasamos tantos años de nuestra vida y no hemos explotado ese talento maravilloso que tienes, con el cual de repente puedes mejorar tu situación económica, encontrar ese propósito en tu vida. Así que hoy lo vamos a descubrir. Luego tenemos a Cristian Ceballos Nakandakari. Él es inmigrante peruano en Japón, ¿no? Vive en Japón hace 15 años y hoy nos presenta su libro Todos Vuelven, el chinito. Cristian, un beso para ti, así que te vamos a tener aquí en Radio Nacional para conocerlo un poquito más y conocer su historia, porque cuántos peruanos en el mundo nos escuchan y nos ven a través también de nuestro programa Radio Nacional. Estamos por YouTube, estamos por el 103.9 de la FM en radio y en televisión por el 7.2. Y terminamos con un poquito de arte que me encanta, de teatro para niños. Gloria María Solari es actriz y directora de la obra Saltimbanquis. Está con nosotros. He ido a ver las obras de Gloria María y son hermosas. Siempre tienen un contenido muy bonito, mensajes muy positivos para la familia. Y ella va a estar junto a Selma Gálvez, quien es una conocida actriz. Ustedes la quieren mucho, así que tenemos un programa lindo y potente el día de hoy, 10 de la mañana con 12 minutos. Mi querido Freddy, se nos va el año, ya estamos en agosto.
1: Hola Angie, ¿cómo estás? Muy buen día, un gran saludo para toda la gente que ya está conectadísima a partir de las 10 de la mañana como todos los días. Y muy feliz de que sea lunes, iniciar la semana, nada que nos levantamos con pesadero lunes, nada que ver. Nada. Estamos con todas las energías, pero lunes son grandes días en cual vamos a compartir con toda la gente que ya está conectadísima.
0: Yo estoy pensando en mis lentejitas, porque voy a hacer lentejitas con su pescado.
1: Así es.
0: Lunes de lentejita, con su pescadito, su ensaladita, su limonadita, ya. Empezando en el almuerzo. Cuéntame, por favor, a ver, ¿qué vas a hacer tú en este mes que sea muy especial, mi querido Freddy?
1: No, tengo varias, tengo mi agenda llena para
0: tranquilo,
1: este mes.
0: Tranquilo, qué ocupado.
1: Es un mes puente porque este mes no tengo cumpleaños de familiares ni amigos muy especiales, pero tengo planificado por ahí llevar un curso de especialización. Este mes lo quiero llevar, lo he aplazado como 3 años,
0: no,
1: y así que lo quiero llevar sí o sí este mes, y así que pues, siempre es bueno prepararse, calificarse un poco más, para estar preparados ante cualquier situación.
0: Es verdad, es verdad. Además también que cuando tú estudias vas como ampliando tu panorama, ¿no? Se te abren más oportunidades en la cabecita. Así que quiero escucharte aquí en tu Radio Nacional. Escápate conmigo, 10 de la mañana con 13 minutos. ¿Qué momentos especiales esperas vivir en agosto? A ver, cuéntamelo todo, por favor.
1: Carlos Guamán nos manda un mensaje,
0: Carlita,
1: desde Comas al WhatsApp de Radio Nacional. ¿Qué tal, Angie? Buen inicio de semana. Lo que más espero este mes es conseguir un nuevo empleo.
0: Eso.
1: Llevo varias semanas enviando mi currículum y tengo fe que en agosto traeré una buena oportunidad para seguir creciendo y darle estabilidad a mi hogar. Te mando muchos saludos.
0: Carlita, toda mi energía
2: fe,
0: positiva, por favor, la fe de Cuto, Carlita. Para ti, tiembla, así enviándote energías positivas, porque también he estado como tú en muchos momentos de mi vida. Bueno, ahora se envía el currículum de manera virtual, ¿no? Pero tú te acuerdas cuando teníamos que imprimir el currículum y uno mismo imprimir el currículum, que te saquen las copias, ponerlo en tu sobre Manila, ¿te acuerdas? ¿No? A los que son de mi generación, ir a dejar personalmente los pasajes, a veces, uy, era toda una logística ir a dejar tu currículum. Ahora, felizmente que está todo el tema virtual y es una maravilla. Así que vas a encontrar, Carlita, ese trabajo que quieres y mereces. Lo decreto el día de hoy. 10 de la mañana con 14 minutos. Tenemos mensajitos, ¿no? Audios. Suéltalo, por favor.
3: Mi querida Angie, Frey y a todo el equipo de Escápate. Realmente tengo mucha expectativa de este mes de agosto. Soy Carito Cuadros, que siempre los escucho, los sigo.
0: Gracias, mi amor.
3: Te quiero en visita. Este mes de agosto trae para mí mi reencuentro de colegio. Y como ya soy una señora de las 4 décadas y ya pasé las bodas de plata de mi reencuentro, hay mucha expectativa con mis compañeras de cole. Además que somos un colegio de monjas, viajan mucho, vienen algunas desde el extranjero. Además también, este mes en el que ya los chicos retornan de vacaciones, y uno como que ha hecho un balance de qué has logrado en estos primeros 7 meses del año, ¿no?
0: Ya.
3: Entonces es momento de reflexionar, de replantearnos algunas cosas, pero también es momento de hacer una pausa y de decir, a ver, ¿qué queremos cambiar? ¿Qué queremos mejorar?
0: Es cierto.
3: Estaba así con esa expectativa de planes y acabo de recibir una noticia en la que un amigo al que quiero muchísimo, muchísimo, muchísimo, está delicado de salud.
0: Oh.
3: Y eso es un bajón bien grande, porque a veces es así, porque la vida es así. Tiene esos sub y baja que a veces nos cambian los planes. Así que a vivir intensamente, a dar, a entregar, porque somos más felices dando. Y siempre seamos nobles, buenos. Angisita, un abrazo. Desde el corazón infinito, profundo, sé que siempre hay que tener muchísima fe en Dios, que nuestro Así Señor es. Tiene la última palabra. Y a recibir este agosto con energía bonita, pero también a reflexionar que la vida es pasajera y nosotros somos aves de paso aquí. Un abrazo para ti, Angie, para Freddy, para todo el equipo de Escápate.
0: Gracias, mi carito. Gracias, mi carito Cuadros, por siempre estar atenta al programa, por llamar, por compartir tu corazón con nosotros, ¿no? Y por darnos tantas lecciones en un minutito de audio. De verdad, muchas gracias. Un abrazo para tus hijos y también para ese amigo especial que tienes que está malito de salud. Porque yo creo que lo que tú dices es muy importante, ¿no? Esos momentos nos dan grandes enseñanzas, que la vida realmente es hermosa, que tenemos esa maravilla de poder vivirla, de vivir con gratitud. Un abrazo para ti y que Dios haga su milagro en ese amigo tuyo. Un besito, mi amor. 10:17 a.m. Tenemos otro audio. Me encanta escucharte.
2: Hola, buenos días, Angisita. Saludos a tu programa, Escápate con Angie, la mejor, la hiper, la mega super mujer.
3: Ay, muchas gracias.
2: Ay, Angisita, yo te cuento que yo tengo una cábala. Todos los primeros de cada mes.
0: Está corriendo.
2: Todos los primeros de cada mes pongo mi vela blanca, mi vela roja y mi vela verde. Para que agradecida de todo lo malo, de todo lo bueno del mes que ha pasado y recibir ese mes con mejores cosas, mejores propuestas, mejores ánimos y más que todo mucha salud. Bueno, esa es mi cábala de todos los primeros meses de cada, los primeros días de cada mes. Y hoy inicio renovada.
0: Eso.
2: Este lunes inicio de semana. Y para que estén feliz, feliz, feliz, feliz. Y quiero que toda la felicidad llegue a todo el mundo, a todos. Hay que sonreír, hay que sonreír. Eso creo que es un jarabe para nuestro corazón. Chao, Angisita, te quiero mucho. Saludos a toda tu producción. Nos vemos.
0: Chao, mi amor. Ya está corriendo, pero nos envía su audio. Un beso para ti. Gracias por todo tu amor, por tu cariño, por lo que nos hablas, por ese regalo que nos das, ¿no? De la oportunidad de sonreír, de ser felices. Gracias, mamacita rica. Me encantan. 10:19 a.m. Vamos a presentar a nuestro invitado del día de hoy. Él es trainer, es psicoterapeuta gestal y vamos a hablar de un tema tan bonito, el poder interno. ¿Cómo puedes aprovechar tus capacidades, tus talentos para ponerlos en servicio del mundo también y por supuesto de tu propio beneficio y bienestar? Jimmy Azama con nosotros. ¿Cómo estás, Jimmy? Bienvenido.
4: Muchas gracias por la invitación, Angie. Un gusto estar aquí.
0: Un gusto. ¿Cómo descubrir, no? Esos talentos, esas capacidades, Jimmy, porque a veces yo creo que transitamos mucho tiempo en nuestra vida y de repente nos enfocamos en hacer dinero, ¿no? Y no nos enfocamos quizás en encontrar eso que amamos hacer y para lo que hemos venido al mundo, ¿no?
4: Claro, es hacer un balance personal, cada quien es una búsqueda en su interior muy personal, indelegable, en donde tiene que revisar qué se repita en su vida. Hay ya patrones de aprendizaje, también le podemos llamar, ya que tenemos celulares, apps, hoy en día se puede entender, pues, ¿no? Que es un app.
0: Claro.
4: Entonces, en el celular o los programas en la computadora las actualizamos. ¿Y cómo actualizamos nuestros apps? Que vienen a ser nuestros talentos. Entonces, hablaste hace un momento sobre la gratitud, de la vida es linda. Bueno, que a veces que no la hace linda, pues nuestros patrones que juegan en contra de nosotros, ¿no? Mucho viene a mi consulta más temas en relación a relaciones sentimentales. Los tóxicos y las tóxicas, por ejemplo.
0: Claro.
4: Y resulta que repite, la misma forma de escoger la pareja se repite. Entonces ya salen creencias limitantes como todos los hombres son iguales o todas las mujeres son complicadas. Sin embargo, el programa en tu cabeza es el igual. Entonces, por allí es donde podemos revisar cómo podemos... se puede hoy en día reprogramar a la persona, llamemos así.
0: Claro.
4: De tal manera que no repita, pues, los mismos errores, ¿no?
0: Y los mismos patrones. Y hablando un poco de cómo encontrar ese talento escondido o esa capacidad que a veces tenemos, justamente creo que cuando somos niños, a veces... de alguna manera, ese patrón, ¿no?, lo hemos heredado, lo hemos visto, lo hemos vivido, y quizás crecimos pensando que no éramos talentosos para ciertas cosas o que no éramos suficientemente inteligentes, ¿no? O antes, por ejemplo, nos separaban, ¿no? Quienes éramos buenos en lenguaje
4: o
0: en matemáticas, ¿no? Entonces era como a veces uno se sentía diferente porque no tenía ciertas capacidades. ¿Cómo darme cuenta que sí tengo talento?
4: Hoy en día todos tenemos... aprendizajes, programas desde niños que se formaron en casa, para poder pensar, adaptarnos, cómo relacionarnos. Y luego salimos, pues, al colegio y hay que ir a la raíz, pues, para notar qué impide el talento para después descubrir nuestro talento. Y a temprana edad más es un lenguaje no verbal. Entonces, si yo te pongo una cara y te digo, come toda tu comida, tantos niños que no tienen que comer, o con ese carácter, ¿quién te va a querer? O sea, yo te pongo este lenguaje no verbal ahorita y cómo te sientes, ¿no? Imagínate un chiquito.
0: Claro.
4: Cuando más bien, desde pequeño decirle, saber qué te gusta hacer, dialogar, no es que seas obediente, pórtate bien, no seas malcriado, sino qué te gusta hacer, te acompaño a que descubras cuáles son esas habilidades que ya tienes. En ese transitar junto, no decirle órdenes nada más, sino que la persona, el niño pueda ir reflexionando. Allí es donde podemos mirar hacia adentro, encontrar nuestros talentos. Bueno, hoy en día, de repente, si no hemos tenido esa forma de que nos guíen nuestros papás, te das cuenta de que es tu talento porque lo haces de manera natural, por encima del promedio, y encima lo disfrutas. Y la mayoría de las personas te van a decir, oye, qué bien que haces eso. Y tú dices, pero es algo normal, ¿no? O sea, no lo veo nada extraordinario. Sin embargo, es tu talento, pues. Es lo que... tienes el feedback de las personas externas. Ahí hay que cultivarlas. O sea, las debilidades se superan y el talento se cultiva. Y muchas veces lo hemos hecho al revés.
0: Claro, claro. Qué importante, ¿no? Es reconocer ese talento que tienes y escuchar, ¿no? Porque a veces de repente escuchamos muchas voces cuando éramos niños que nos descalificaron. Quizás ahora es momento de escuchar a las voces de adultos que nos dicen lo bien que estamos haciendo eso, ¿no?
4: Es muy importante lo que comentas. Esas voces que escuchamos de pequeño, hoy en día es nuestra voz. O sea, yo mismo me lo digo. Entonces, de repente ingresé. Muchos de los ejemplos son, la mitad es mío. Ingresé en primer puesto a la universidad de mi facultad. Y yo mismo me dije, pero en esa universidad cualquiera entra. O sea, no es gran cosa. ¿Y cómo es que debería haber celebrado?
0: Claro.
4: De verdad ingresé en el primer puesto. Sí, estudié en la Universidad Agraria, en La Molina. En la
0: ¡felicitaciones!
4: Sí, y la verdad que yo tenía ese concepto, creo que no fui, pues, de los primeros puestos. Entonces, como que yo mismo me decía, no soy inteligente. Bueno, y resulta que a las finales hasta hice un doctorado en administración y mi tesis doctoral salía aprobado, pues, sobresaliente. O sea, yo, ni yo me la creía. El talento está.
0: El talento está, las voces internas no pueden aplastar este talento. Claro. Vamos con preguntas de la gente, ¿te parece? Vamos, Freddy, cuéntanos. Sí. No te escucho, a ver.
1: Ahora sí, Carlos Ramírez desde Comas nos manda un mensajito en el WhatsApp. ¿Cómo estás, Angie? Buen inicio de semana. Quisiera preguntarle a tu invitado si los talentos nacen con nosotros o también se pueden desarrollar con el tiempo.
0: Ah, qué linda.
1: ¿Cómo puede una persona adulta descubrir habilidades que nunca antes había explorado? Muchas gracias.
0: Muy bien, qué linda pregunta, y a propósito, me hace recordar mucho, Jimmy, a la pandemia, ¿no? Porque en la pandemia, cuando mucha gente o se quedó sin trabajo o ya no pudo trabajar en lo que trabajaba usualmente, ¿no?
4: Hay que reinventarnos,
0: es donde descubrió, oye, yo no sabía que tenía talento para esto, ¿no?
4: Primero hay que encontrar qué nos impide. Como hace un momento estuvimos conversando, si hay esos mensajes de pequeños en donde nos han dicho, pues, ¿por qué no eres mejor que tu hermano, por ejemplo?
0: Claro, que es muy común.
4: O mira,
0: ¿no?,
4: tu amiguita, qué bien. Y bueno, esas comparaciones que nos han dejado huellas, hay que reprogramarlas, ya que uno se empieza a decir que no puede. Básicamente, en el fondo, es eso, o una baja autoestima. Entonces, tengo clientes que han reprogramado esos patrones y empezó a salir otra expresión de ellos. Ya, y por ejemplo, que te digo, una persona que ha hecho deporte casi toda su vida, y a los 55 años pues empezó a hacer deporte, de repente a correr tabla, o a hacer ciclismo, o a hacer natación, empezó a descubrir esos talentos. Así es que los talentos están, y bueno, la tecnología hoy en día nos trae tantos cambios, que mira, yo también hice una maestría en negocios, la verdad, en el año 99 terminé. Yo creo que todos esos conocimientos hoy en día están obsoletos. Entonces, bueno, ya no sirven, pues no es útil. Hay que, con la inteligencia artificial, hay que reinventarse. Entonces, en el interior de nosotros está eso original, bueno, auténtico, en la cual de allí salen todos nuestros talentos. Y con lo que dijo el oyente, si se nace, sí, tenemos nuestras habilidades, que hay que descubrirlas. Y recomendaría que revisen un test sobre talentos. Hay online, incluso gratuitos, porque es importante que sepas cuál es tu talento.
0: Que te conozcas, ¿no?
4: Exacto.
0: Cuéntame de tu libro, ¿dónde lo podemos encontrar también?
4: Ah, ok. Mi libro, No Estás Destinado, Estás Programado. Menciono cómo hackear la lealtad familiar. Resulta que cuando hacemos las sesiones, uno ya tiene en la cabeza un papá y una mamá, pero son, hoy en día podemos hablar de megabytes, memoria RAM.
0: Claro.
4: Pero no son seres humanos, son tus recuerdos que están grabados, todos esos mensajes que tú has comentado, que nos han dicho de chiquitos. Entonces tienes que ser consciente de que lo que salga en la sesión no es tu papá, no es tu mamá, es un programa. Si tú lo tratas como un ser humano, te quedas con el programa. Bueno, ya que estuvimos hablando del tema sentimental, una ejecutiva alta, le dijeron de chiquita, pues con ese carácter, pues ¿quién te va a querer? Oye, estaba con uno peor que el anterior cada vez que tenía una relación.
0: Claro.
4: Pero eso se quedó metido, ¿no? Entonces, cuando vuelve a representar y no borras, no eliminas, no destruyes los programas, sino lo vas a ampliar, enriquecer, armonizar. Entonces, a ese papá o esa mamá que te dijo esas cositas, tú mismo es quien le va a decir, por favor, ayúdame a desarrollar mis talentos, a lograr mis metas, con una sonrisa, con afecto. Y este prólogo lo hace el doctor Felipe Giannacone. En el prólogo él comenta, pues, que cuando hay falta de afecto a temprana edad, queda una herida de abandono allí.
0: Terrible, ¿no?
4: O sea, incluso, digamos, vamos a hacer un ejemplo. Pues, no, tú eres mi mamá y ya, yo soy el nieto. Me has dado de comer, me has llevado al colegio, me has llevado de repente hasta el taekwondo, ¿no? Y me has gritado en la tribuna, tú puedes. Pero si no hubo vínculo, pues yo no me siento amado. Incluso también tengo hasta sacerdotes en mi consulta o en mis clases. Y me dice, oye, Jimmy, la vez pasada vino una mamá con su hijo y le dijo, pues, oye, oiga, padre, mi hijo dice que yo no lo quiero. ¿Cómo no lo voy a querer? Todo lo que he hecho, un cachetadón te voy a mandar a ver si no te quiero. Pero es que, o sea, el cachetadón es amarlo, pues, ¿no? Claro. No verbalmente le estoy diciendo te odio.
0: Qué interesante, no realmente.
4: No siente el amor.
0: Se nos ha quedado cortito el tiempo, Jimmy. Muchas gracias, pero te comprometo para otra segunda oportunidad para hablar, porque me encantaría. Creo que es un tema muy importante. Me lo voy a devorar.
4: Y me encuentran en redes, ¿puedo decirlo?
0: Pues dale, para con
4: que,
0: todo.
4: Si quieren comprarlo, también está disponible en Amazon, en inglés, en español, en tapa blanda, en ebook para los que usan Kindle, y en mis redes. Jimmy Asama, PNL, ponen nomás en Google y me encuentran en Instagram, en TikTok, en YouTube, en mi página web también. 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Ahí me encuentra.
0: Muy bien.
4: Espero haber dicho bien el teléfono.
0: Gracias, si Jimmy. Ya. Jimmy Azama, con Z. Ahí, ahí, ubícalo ahí. Muchas gracias por estar aquí. Gracias.
4: A ti, las gracias.
0: Gracias. Quédense aquí en Radio Nacional.

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1: 10:30.
0: 10:30.
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0: El Poder Ejecutivo pedirá al Congreso facultades para militarizar los principales puestos fronterizos con el fin de reforzar la seguridad frente al crimen, anunció el ministro de Defensa, Rafael.

0: delincuentes de alta peligrosidad desde el Perú hacia sus países de origen.
1: La Conferencia Episcopal Peruana expresó su pesar por el accidente aéreo en Nazca que dejó 13 fallecidos, entre ellos 11 extranjeros y 2 peruanos, y manifestó su solidaridad con los familiares de las víctimas.
0: Y ahora tenemos información con Mariela Ludeña. Buenos días.
2: Gracias, buenos días, Nacional. En la noticia, el presidente del Congreso de la República, el senador Miguel Ángel Torres, ha señalado que los distintos grupos parlamentarios van a coincidir en que el país enfrenta una grave amenaza por la inseguridad ciudadana y el inminente presencia del fenómeno El Niño. Los distintos grupos parlamentarios van a coincidir en ese tema, en que nos encontramos ante una amenaza de la inseguridad ciudadana y la inminente presencia del fenómeno El Niño en el marco de la presentación de la Facultad de Legislativa. Escuchemos.
3: Yo seguro que los distintos grupos parlamentarios, más allá de la posición ideológica que se tenga, van a coincidir en que en un momento en el que nos encontramos ante una amenaza latente de la inseguridad ciudadana y ante la inminente presencia del fenómeno del niño, debemos cerrar filas para poder otorgar esta delegación de facultades que por su propia naturaleza se da siempre cuando se inicia un gobierno y en especial en una situación como la que nos encontramos el día de hoy. Estoy seguro que en la elaboración de una delegación de facultades deben haber varios aspectos que afinar antes de su presentación.
2: Muy bien, declaraciones del presidente del Congreso de la República, Miguel Ángel Torres. La información, Mariela Ludeña, Nacional, en la noticia.
1: Un equipo médico pediátrico del Instituto Nacional de Salud del Niño San Borja se desplaza a la provincia de Chupaca, región Junín, para brindar atención integral de salud a niños y adolescentes afectados por el sismo.
0: La presidenta Keiko Fujimori recibió a 10 peruanos afectados por el terremoto en Venezuela y que fueron repatriados hoy a Lima.
1: En noticias internacionales, Marruecos informó que alrededor de 40.000 personas se dirigieron hacia la frontera de Ceuta y 1.135 hacia Melilla, reportando además 11 muertes en su territorio, 10 de ellas por ahogamiento.
0: En deportes, 13 deportistas de Arequipa, Cusco, Lima y Huancayo representarán al Perú en el Campeonato Mundial de Atletismo Sub-20 que se disputará del 5 al 9 de agosto en Estados Unidos.
1: 10 horas 33 minutos.
0: 10:33.
1: Quédese con nosotros.
0: Continuamos con
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0: 9:36, estamos en vivo aquí en tu Radio Nacional y ahí nos escapamos con un personaje. Él es comunicador social, hemos estudiado en la misma universidad, es un gran amigo de mi mejor amiga que es Tami. Él es inmigrante peruano en Japón y autor de su reciente libro y próxima película, Todos Vuelven. Así que lo voy a recibir con mucho cariño a Cristian Ceballos Nakandakari. Un aplauso para él. ¿Cómo está, Chinito? Chinito, puesto Chinito. Sí, sí. Bienvenido.
1: Muchísimas gracias, Angie, por la invitación. Estoy muy contento de venir a tu programa y verte a ti también seguir adelante y triunfar siempre detrás de tus sueños.
0: Gracias. Eso es muy lindo, ¿no? Sí. Yo creo que este libro, Todos Vuelven, siento que no lo he leído todavía, pero lo voy a leer. Siento que es como, de alguna manera, un símbolo para todas las personas que tenemos sueños y que, como dice justamente la bajada de tu libro, el sacrificio de partir para luchar por ello, ¿no? Entonces, este libro, que además tiene el apoyo de la Embajada del Perú en Japón y ya es Marca Perú, ya tienes la licenciatura de Marca Perú. Cuéntanos un poquito en qué momento decías escribir este libro, ¿no?
1: Bueno, mire, yo tengo ya casi 20 años en Japón, entonces en todos esos años he vivido muchas experiencias personales y también de otros compatriotas, historias que he escuchado, que he visto, ¿no? Entonces decidí hacer una historia y dije, voy a hacer una historia, pero como soy productor audiovisual, una historia para llevarla al cine, para la pantalla grande. Entonces decidí escribir un guión cinematográfico acerca de una película que hable de un peruano en Japón. Entonces me llevó 3 años escribir el guión. Luego lo mandé a Argentina a corregir a un guionista profesional, un director. Lo tuve en mis manos y dije, ¿y ahora qué hago con el guión? Hacer una película pues es muy cara, ¿no? Y uno tiene que estar haciendo contactos y el presupuesto. Entonces dije, no, lo voy a convertir en un libro. ¿Para qué? Para que todas las personas, lo más posible, puedan conocer la historia antes de ir al cine y verla a la pantalla grande. Entonces, normalmente una película nace de un libro. En este caso, un libro nace de un guión cinematográfico.
0: Claro.
1: Sí, por ello que la narrativa del libro es bien cinematográfica. Mientras tú vas leyendo, es tan descriptivo que tú vas imaginando escena por escena.
0: Qué bonito,
1: por escena.
0: Qué bonito. Sí. Y un poquito para que la gente conozca tu historia, Cristian, porque tú tienes muchos años en Japón, que vas y vienes, siempre estás conectado al Perú, ¿no? Además, llevas inclusive mucha gente para allá y todo, ha sido como un nexo. Yo te he visto como reportero también, sí, ¿no? En Japón, para Perú. ¿Por qué te vas para allá? ¿En qué momento te vas para Japón? ¿En qué circunstancias?
1: Bueno, yo cuando ingreso a la universidad, pues ingresé a la universidad todo y era costosa. Entonces mi madre se va a Japón a trabajar para poder enviarme dinero y pagar la universidad. Y yo soy hijo único y no me quedo solo, ¿no? Y digo, me voy a esforzar. Termino la carrera. Bueno, empiezo acá a trabajar en productoras y mi mamá me dice, ya pues, ya son 10 años que no me ves, ¿cuándo me visitas? Entonces yo voy para visitarla, pero me quedé impactado, ¿no? De Japón. Dije, uy, qué lindo, acá hay las cámaras que siempre he soñado, que en Perú todavía no llegan en ese entonces. Y dije, no, me voy a quedar unos seis meses para trabajar en fábrica duro y poder juntar lo suficiente y comprarme mis cámaras profesionales y empezar a hacer yo mi carrera, mi profesión. Entonces, en esas circunstancias que me fui allá, ¿no?
0: Te fuiste a trabajar en fábrica, claro, como muchas personas, exacto, ya siendo profesional, y eso es lindo contarlo, porque gracias a ese trabajo pudiste, ahora tienes tu propia productora.
1: Exactamente. ¿No? Entonces, claro, trabajé duro en fábrica con horarios bien largos, porque tenía la meta bien puesta en comprarme mis equipos. Y luego cuando terminé ya de trabajar esos 6 meses, pues ya fundé una productora en Japón, ¿no? Una productora de cine ahora que se llama Action Japan y que se encarga de hacer todo lo que es coproducciones con productoras latinoamericanas que van a Japón, hace eventos, relaciones públicas, ayudamos a todas las personas que quieran ir a grabar allá en Japón, ¿no? Y
0: claro,
1: en eso estamos, ¿no?
0: Chinito, sí, de verdad que es una vida muy, muy interesante la que nos cuentas, porque siempre te hemos visto, los que te conocemos también, siempre, digamos, luchar por tus sueños, como dice tu propio libro, ¿no? Y esta es la historia, Todos Vuelven, de un, justamente de una persona que se va para allá, ¿no? Y que lucha por quiénes. O sea, ¿quién lo motiva a irse, ¿no? Al protagonista de tu libro.
1: Claro. En la época de los 80s, 90s, hubo una migración masiva,
0: sí,
1: de,
0: claro,
1: peruanos al Japón.
0: Sí.
1: Y la mayor, pues, motivación era la familia, ¿no?
0: Siempre.
1: Los padres, los hijos, la familia, darle un mejor futuro, ¿no? Por eso que dicen que los inmigrantes se van pues dejando un pedazo de su corazón, de su alma en su país, ¿no?
0: Claro.
1: Entonces, y con una maleta cargada de sueños. Entonces, este libro va por ahí, ¿no? El sacrificio de luchar por ellos, ¿por qué? Porque a veces tenemos que hacer sacrificios. Y en esta oportunidad, pues, los inmigrantes peruanos que están en Japón y en el mundo saben de qué sacrificio les hablo, ¿no?
0: ¿Cómo es trabajar ahí? ¿Cuántas horas? Porque claro, hay tanto que se dice que trabajas prácticamente cuando vas allá al inicio, estás trabajando todo el día, ¿no?
1: Claro. O sea, normalmente, bueno, en mi caso, yo cuando llegué, como tenía la meta clara, trabajaba de 9 de la mañana a 2 de la mañana, ¿no? Porque de lunes a viernes.
0: ¿De 9?
1: A 2 de la mañana.
0: 2 de la mañana, sí, wow.
1: Porque habían bastantes horarios extras, horas extras. Y bueno, cuando te haces horas extras, te pagan más. Normalmente hay gente como yo que sí, he conocido que ha trabajado pues en 2, 3 fábricas también, o trabajan de madrugada, ¿no? Toda la noche. Y bueno, es así de fuerte el trabajo allá, ¿no?
0: ¿Y qué sientes al recordar también esos momentos de tu vida cuando te fuiste para allá? Porque te fuiste a qué edad, chiquito, chibolito.
1: Sí, 20 y tanto.
0: 20 y tanto, sí. un niño todavía. ¿No? ¿No? Sí. Y haber logrado todo lo que vas logrando, ¿no? Y de alguna manera siento yo, estoy segura y no me equivoco, siendo un referente para muchos peruanos que viven en Japón también, ¿no? Y que tienen de repente ese deseo de volver a ver a los suyos.
1: Sí, bueno. ¿Cómo te puedo explicar? Es un sentimiento fuerte cuando tú estás lejos de tu país, de tus amigos, ¿no? Y cuando volteo atrás, a veces me cuestiono. Como todos los que salen se cuestionarán. ¿Valió la pena? ¿No valió la pena? ¿Has dejado de pasar mucho tiempo con tu familia, con tus amistades? Hay cuestionamientos internos que yo creo que cualquier peruano que se vaya al extranjero o inmigrante lo siente. Pero tenemos que seguir adelante por nuestros sueños y si hemos hecho las cosas bien, pues podemos estar tranquilos, ¿no?
0: Además, yo creo que en la vida hay como muchos caminos. Al final, uno va tomando el camino que uno puede en ese momento. Exacto. Y siento que si le estás haciendo bien a otras personas, en este momento tu vida, en tu presente, porque tienes un hijo que siempre está muy cerca a ti, tienes gente que se inspira por ti, entonces tomaste el camino correcto, Chinito. Eso es lo importante. Quiero que te sientas orgulloso de ti porque a mí me enorgullece mucho presentar el libro. Cuéntame dónde la gente lo puede comprar porque el Cherry siempre tiene que estar presente.
1: Sí, sí. Bueno, el libro ha sido seleccionado, bueno, y se presentó en la Feria Internacional del Libro, felizmente.
0: ¡Qué lindo!
1: Gracias a la editorial Mesa Redonda. Actualmente ya estoy viajando a Japón hoy día en la madrugada llevándome un lote de libros a Japón.
0: Buena.
1: Y en noviembre aproximadamente empieza a salir ya en librerías a nivel nacional. Y pero pueden entrar a la página web todosvuelven-vuelven.com. Ahí también pueden hacer pedidos online, ¿no?
0: ¿Y tu mamá?
1: Sí.
0: ¿Está contigo allá en Japón?
1: Ella está en Japón, sí.
0: ¿Y ella qué te dice tu mamá de toda la locura que has hecho en tu vida?
1: Que siga adelante siempre. Tú sigue nomás, avanza.
0: Eso, muy bien. Sí, sí. Y para finalizar, Cristian, agradecerte que estés aquí y que de repente le digas a los migrantes algo que solamente los que han salido fuera van a entender, ¿no? Claro, yo puedo verlo desde aquí, puedo aplaudirlo, pero quien ha estado fuera, quien ha pasado tantas vivencias difíciles, extrañado a su gente o dejando hijos también, a veces familia, siente diferente. Así que ahí está la cámara porque por la maravillosa, por el maravilloso YouTube nos ven en todo el mundo. Así que claro, dale con todo.
1: Bueno, con todo corazón agradecer a todos los peruanos que están en el extranjero. Ustedes saben lo que sentimos, ¿no? En nuestra soledad allá, que tenemos nuestras nostalgias, nuestras cosas, pero que siempre nuestra mente y nuestro corazón está en nuestra tierra. Así es que a seguir adelante, ustedes pueden, siempre luchen por sus sueños.
0: Bien, gracias, Cristian. Lindo tenerte. Y pronto nos volveremos a ver. Nos volveremos a encontrar, como siempre. 10:45, quédate aquí conmigo en Radio Nacional.

0: 7 minutos hablando de magia, hablando de sueños, ¿no? Porque al final creo que los sueños son justamente esa inspiración que hace que tú hagas todos los días esa actividad que te gusta, que disfrutas. Y hay dos mujeres que tengo aquí a mi lado que tienen años haciendo y cumpliendo sus sueños, y eso es maravilloso e inspirador. Así que vamos a presentarlas. Gloria María Solari y Selma Gálvez están con nosotros.
1: Hola, ¿cómo estás? Qué lindo verte otra vez.
0: Ay, lindo verlas. Además están, bueno, Gloria María Solari, todas las conocemos también, igual que a Selma Gálvez, maravillosas las dos actrices. Y ahora Gloria María nos trae la obra Saltimbanquis. Cada vez que voy a verla siempre me sorprendo porque es un elenco de niños maravillosos.
1: Sí, tenemos
0: todos.
1: 30 niños en escena.
0: ¡30!
1: Y lo más lindo es que, bueno, con Selma caminamos siempre juntas y nos divertimos muchísimo en el escenario con los niños. Pero hay dos personajes importantes que son alumnos que ya son grandes y que son actores, que es el que hace de perrito, que es Marco André Peña, y el que hace de burrito, que es Piero Rodríguez, que son grandes actores que
2: geniales.
1: Están compartiendo escena con nosotras.
2: La verdad que le dan un peso a los personajes, que es sorprendente. Y solo tienen que ser chicos que han pasado toda una construcción de un taller por años. ¿Cuántos años tienen con
1: ellos? Bueno, ellos han crecido conmigo, ¿no? Y después ya Piero se ha ido a la Escuela Nacional de Teatro, al ENSAT, y Marco André no. Pero es un
2: talento
1: gran actor,
2: naturales,
1: son unos actorazos.
2: Geniales. Sí. Y en esta oportunidad yo quiero primero saludar a toda tu audiencia. Sí. Feliz de la vida de pertenecer al elenco de Escena Perú. El peso que tiene Gloria María Solari en la enseñanza.
0: Maravilloso.
2: En una producción fina, perfecta, elegante, que muy limpio el trabajo.
1: Gracias,
2: es que
1: Selma.
2: Me da mucho gusto participar las veces que he podido y me han dejado estar en su en su montaje, que siempre son exitosos. Sabemos que ya tenemos funciones llenas que nos esperan.
0: Sí. Y es lindo,
2: y yo
0: porque
2: sigo ensayando y cansada, pero esta vez
1: además
2: tengo que
1: la gallina, es un vacilón, ¿eh?
2: Esta vez tengo un personaje muy importante.
0: ¡Qué lindo!
2: Sí,
0: cuéntame.
2: Sí, es un protagónico. Sí,
1: sí,
2: es, tiene plumas, pone huevos y es media despistada y vive en ataque de pánico total.
1: Sí.
2: Soy la gallinita. Estoy que entreno, ahora está la despertando. Entonces estoy perfeccionando.
1: Bueno, ¿sabes lo así, lo que es?
2: Perfeccionando el toque de la gallina, ¿no?
0: Pero ya está perfecta.
2: Ay, no,
0: me encantó.
1: No, está genial.
2: Gloria María se pone seria y yo me desmayo. O sea, está el compromiso que tenemos, que el montaje salga limpio, bonito, que
1: sí.
2: Tenemos que todo esté a la altura.
1: Sí.
2: Y los niños.
1: Y nos divertimos horrores en los ensayos porque la obra es muy ligera, es muy rica, es un vacilón. Los papis se van a matar de
0: qué
1: la risa.
0: Qué lindo. ¿Y tú qué personaje
1: yo
0: haces?
1: Soy Miau, la gatita. Además que tengo una gata y le he sacado todas a mi gata.
0: Y yo creo que es lindo, maravilloso. Yo siempre he ido a ver también los montajes de Gloria María.
1: Sí,
0: además que
1: lo
0: máximo. Claro, siempre son maravillosos los niños en escena.
1: Sí.
0: Los vestuarios que utilizas son de magia absoluta, ¿no?
1: Sí.
0: ¿Y cómo tú sientes que un niño o una niña crece, ¿no? Cuando tiene este vínculo con el teatro, porque creo que hay un crecimiento especial.
1: Claro, tanto el vínculo de participar haciendo teatro, como el vínculo de
0: ir
1: al teatro, ver teatro, crecer con eso, te da un mundo y una sensibilidad súper especial. El trabajo de nosotros los productores y de los directores es sensibilizar al público. Entonces un niño que crece viendo teatro es un niño con una mente abierta, con unas capacidades de tomar decisiones, de observar, de criticar, la capacidad de crítica, ¿no? Que uno cree que es hablar mal, no, es la capacidad de dar tu opinión. Yo creo que
2: aporta mucho la expresión del niño,
1: sí,
2: y su seguridad personal. Ya están pensando bien.
1: Esos son los niños que participan,
2: están construyendo
1: en el escenario,
2: ¿no? En lo que
1: así
2: están
1: es.
2: En el escenario, que se forman con estos talleres que Gloria,
1: claro,
2: por años formó una serie de niñitos que entran mudos y salen hablando como loros, con mayor,
0: claro,
2: personalidad.
0: Y ahora además que vemos, mira, ahí estamos viendo el flyer de Saltimbanquis.
1: Sí,
0: vemos
1: ahí
0: muchas noticias que son preocupantes para las que somos mamás y papás. Mamás, y para los que son mamás y para los que son papás, por supuesto, ¿no? El tema del bullying, que por supuesto se ha visto durante años, pero ahora vemos que el bullying se da de una manera muy salvaje, muy triste, y cómo hacer para que nuestros niños sientan que su voz es importante, que pueden levantar la voz.
1: Para eso están estos talleres, porque bueno, en mi equipo, en mi grupo de niños, hay varios niños que sufren de bullying y las mamás vienen muy tristes a contarnos las cosas que viven estos niños en el colegio. Entonces, estos talleres lo que hacen es reforzarles la personalidad, que aprendan además a tener tolerancia a la crítica y a todos estos maltratos que tienen los demás, porque empiezan a descubrirse a sí mismos y a tener un mundo interno y a ser amigos de sí mismos. Entonces, porque el tema es que no te rompan la intimidad, que pienso que es... La intimidad es el primer derecho que tenemos los seres humanos, ¿no?
2: Total. El bullying ha sido de toda la vida, Gloria. ¿Tú has tenido bullying cuando eras chiquita?
1: Sí, bueno, yo siempre...
2: ¿Te ha afectado?
1: Sí, a mí sí.
2: Yo ni cuenta me daba. Vivía tan distraída que yo no sabía que me estaban vacilando.
1: Es mentira. Está llora. Por favor.
2: Ahora de adulta mayor.
0: Todos, y ahora que está por las redes sociales, estaba leyendo un reportaje de Tom Holland, este gran protagonista de Spider-Man, como muchos años fue bailarín de ballet, hacía teatro también, y fue justamente maltratado por sus compañeros porque era... pues era muy delicado, ¿no? Imagínate, tremendo actor y personaje.
2: Talento para la danza.
1: Si no te formas teniendo una conexión contigo mismo, conociéndote, aceptándote, tus debilidades, tus fortalezas, justamente es lo que tenemos que afianzar en los niños para que ellos no sufran de estos temas que viene desde hace años, pero ahora con las redes sociales y con la fuerza que hay en los salones, en los grupos, son terribles. Sí.
0: Chicas, cuéntenme, por favor, Selma, ¿dónde se están presentando los horarios?
2: Bueno, estamos felices.
0: Tengo que apuntarla para llevar a mi hijita.
2: En este país, que tenemos tan pocas palestras para poder desarrollarnos actualmente, hemos logrado encontrar un espacio pequeño en el Mario Vargas Llosa, que es realmente la casa donde es un escenario grande. Que hemos podido lograr unas 6 semanas, que más o menos.
1: Sí, ya tenemos varias entradas vendidas, tenemos grupos, tenemos colegios.
2: Ya hay funciones ya top, maravilloso. Y nos queda corta la temporada y no sabemos más a dónde irnos. Debería, al menos mi proyecto personal, es lograr tener eco de que hay muchos colegios emblemáticos que tienen tremendos escenarios de 600 personas.
1: Hay que abrir esos
2: y el colegio los utilizan solamente para juegos florales o por algunas cuestiones, pero que abrieran las temporadas a los grupos que están y durante el año tuvieran 2-3 temporadas y los chicos del colegio vayan a verlo como una compensación para otorgar temporadas de teatro, sería fabuloso, porque el teatro es cultura, es educación, es transformación, es hablar de lo que sentimos, es la energía de un país.
1: Claro, y es crear en el público, que son los ciudadanos, la capacidad de opinar, la capacidad de pensar, la capacidad de abrir la mente y el corazón.
2: Sensibilizarse también.
1: Ahí en el flyer está Oriana Chiconi, que es la hija de Claudia Dahmer.
0: Sí, también,
1: que es un
0: maravillosa. Olvídate. Que la quiero tanto.
2: Me encanta, Oriana. Está graciosísima.
1: Es graciosa, y están talentosa. Sus dos hijitas, mira, estas dos chiquititas
2: también.
1: De ahí.
2: Yo soy feliz, pero tengo celos. Lo sé demasiado bien.
1: Es un chiste, es la villana y es graciosísima.
2: Sí.
0: Y muy talentosa, Oriana. Sí.
2: Yo siempre
0: quería
2: ser villana,
1: pero ser humano lindo.
2: Esta vez me ha tocado
0: un pedacito de la gallinita, a ver qué dice.
2: ¿Qué dice la gallinita?
0: ¡Ay,
2: la gata! ¡Que tú, la gallinita! ¡Ya pasó! ¡Mi jefe! ¡Todo huevo que pongo, el jefe se lo lleva!
1: Y también hacen pollito a la brasa, imagínate.
2: ¡Guau! ¡Muy pollito!
1: Y dicen que gallina vieja da buen caldo.
2: ¡No!
0: ¡Pero no me mire!
2: ¡Calma! ¡Ya pasó! Una gallinita un poquito ansiosa.
1: Es un vacilón, ¿ah?
2: Estoy dándole bastante de mí.
0: Me encanta, total. La siento completamente tuya. Me encanta. Muchas gracias por estar aquí.
1: Oye, gracias a usted. Los esperamos en el Teatro Mario Vargas Llosa.
2: Sábados y domingos.
1: En Teleticket, los sábados y domingos.
2: A las 4 de la tarde.
1: Los esperamos.
2: Ya pueden comprar ya las entradas en Teleticket. Estamos en preventa.
0: Vayan en grupo de mamás, porque todos tenemos el chat de mamás del colegio.
2: Colegio, llámenos.
1: Hay que hacer grupos. genial, está genial.
0: Es un regalo para nuestros hijos.
2: Besos. Nos vamos a divertir todos.
0: Una capa. Muchas gracias.
1: Chao. Gracias.
0: Beso. 10:56, me voy. Gracias a Freddy Cárdenas en la producción. Jimmy Roy, que hoy me acompañó en controles. Un beso para Iván Arbañil en todo lo que es transmisión por YouTube. Y al gran Henry Coronado, que está en cámaras. Gracias. Un equipo de puro varones. Puro calzoncillo.
2: Ay, me encanta.
1: Oh.
2: Ay, man, puro calzoncillo.
1: Puro pantalón.
0: Un beso para ustedes. Que tengan un hermoso inicio de semana y vayan al teatro. Chao.
1: Sí, los esperamos.
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6: 10:57.
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6: La presidenta de la República, Keiko Fujimori, llegó a Piura para cumplir actividades y tomar acciones en beneficio de la región.
5: El Poder Ejecutivo pedirá al Congreso facultades para militarizar los principales puestos fronterizos con el fin de reforzar la seguridad frente al crimen, anunció el ministro de Defensa, Rafael Belaunde.
6: Por su parte, el titular de Comercio Exterior y Turismo, Rogers Valencia, informó que pedirá facultades legislativas para prohibir tratos con empresas que realicen trabajo forzoso y así proteger las exportaciones peruanas.
5: El ministro de Relaciones Exteriores, Carlos Spa, anunció que continuará la expulsión de delincuentes de alta peligrosidad desde el Perú hacia sus países de origen.
6: Ahora informa nuestra periodista Mariela Ludeña. Adelante, Mariela, Nacional en la noticia.
7: ¿Cómo estás, Socorro? Buenos días, Nacional. En la noticia, el diputado o la diputada de Renovación Popular, Roxana Rocha, se pronunció sobre el caso del diputado Julián Pérez Malqui, que junto con el Teruqui fue acusado por una presunta agresión a una mujer, señaló que este tipo de conductas no pueden ser toleradas y debe acordarse ya en la Comisión de Ética Parlamentaria. No podemos aceptar este tipo de comportamientos. Tenemos que dar un buen ejemplo a la ciudadanía. Quienes ejercemos un cargo público debemos actuar con responsabilidad y respeto. Escuchemos.
8: Tiene que haber respeto. No podemos aceptar ese tipo de comportamiento. Recuerda que nosotros como padres de la patria tenemos que dar ejemplo, tanto en la vida, no solo profesional, sino en la vida personal. Efectivamente, Juntos por el Perú ha sacado un anuncio que van a someter a una sanción disciplinaria al diputado
9: Pérez
8: Malqui, y yo aplaudo ese acto, pero también seguro que va a tener que ir a la Comisión de Ética Parlamentaria. Quiero decirles, y lo que decía su colega, a veces a una mujer como la que fue la senadora, de la cual no se le ha comprobado que haya dicho o haya enseñado su voto, se la sanciona, se la maltrata, se le dice de todo, lo cual eso es reprochable. Y a un diputado de las cuales hay múltiples evidencias de ese maltrato físico, solamente se manda un comunicado diciendo que hay una sanción disciplinaria.
7: Muy bien, declaraciones de la diputada de Renovación Popular, Roxana Rocha. La información está ahora, Mariela Ludeña, Nacional, en la noticia.
5: La Conferencia Episcopal Peruana expresó su pesar por el accidente aéreo en Nazca, que dejó 13 fallecidos, entre ellos 11 extranjeros y 2 peruanos, y manifestó su solidaridad con los familiares de las víctimas.
6: Un equipo médico pediátrico del Instituto Nacional de Salud del Niño San Borja se desplaza a la provincia de Chupaca, región Junín, para brindar atención integral y de salud a niños y adolescentes afectados por el sismo.
5: Tenemos información con Silvia González. Buenos días.
10: Buenos días, Radio Nacional ha llegado hasta Villa El Salvador para conocer la situación de los vecinos afectados. Son cerca de más de 10 viviendas, compañeros, que han terminado totalmente inundadas a raíz de la fuerte lluvia registrada el día de ayer y también hoy por la mañana. Ha venido ya personal justamente de gestión de riesgo y también SUNAS que vienen parlando para conocer los daños. Pero conocemos la situación de una de las viviendas donde incluso sus artefactos electrónicos han quedado dañados.
11: Uy, todo se ha malogrado, de verdad que refrigeradoras, lavadoras y el olor ahorita, ni una ayuda, nada. Ayer sí nos hemos pasado sin comer, sin nada. En la noche, como a la 1, nos han venido hospedaje, que hoy día

0: desayuno, almuerzo, pero ayer sí, de que más lo necesitábamos, nada, y es desagüe, desagüe es lo peor.
1: Ha colapsado los buzones que tenían, ¿no?
0: Ha colapsado, que es la matriz de donde viene de Villa María, Nueva Esperanza, ese es de verdad, yo no sé por qué acá, y este es un pozo prácticamente, y ahí es donde se rebalsa con fuerza y a 13 viviendas ha afectado.
2: A esta hora, compañeros, todavía se mantiene, por lo menos en lo que es el grupo 1, Manzana P, en la cual me encuentro, el lodo y la humedad en toda la vía. Niños inclusive atraviesan estos lugares con un hedor bastante fuerte, como bien señala la vecina, se ha sumado el colapso del desagüe, complicando la situación de los vecinos del grupo 1, sector 1 de Villa El Salvador. Vamos a ver con más detalles en este recorrido que estamos realizando en Villa El Salvador, uno de los distritos más afectados por las fuertes llovinas registradas en las últimas horas. Celia González, Nacional en la noticia.
3: En noticias internacionales, el presidente de Estados Unidos, Donald Trump, dijo que las conversaciones con Irán se reanudarán hoy lunes, al afirmar que canceló un ataque masivo inminente con vistas a llegar a un acuerdo que ponga fin al conflicto.
4: En deportes, la Federación de Fútbol de Estados Unidos anunció la renovación del seleccionador argentino Mauricio Pochettino hasta el 2030. Año que se celebrará el próximo Mundial en España, Portugal y Marruecos.
3: 11:02.
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0: días tengan, queridos amigos. Buenos días, amadísimo Perú. Hoy te quiero más que nunca. Y mañana seguro un poquito más. Pero a todos los peruanos que están fuera de nuestra patria, un beso, abrazo, respeto y admiración para todos ustedes. Estamos realmente felices. Empezamos una semana, la primera semana completa de agosto en Punto de Caramelo.
1: Así es, mi querida. Un besito, Bartolita. Un besito. ¿Cómo estás? Un abrazo a toda la gente que nos sintoniza diariamente desde las 11 de la mañana a nivel nacional e internacional, también a través de todas las plataformas digitales, mi querida Bartola, la cual nos lleva pues al mundo entero a hacer este viaje por todos los países, lugares más recónditos, algunos que tal vez ni nos imaginamos y que están de repente hasta en otros horarios.
0: Sí, están en otros horarios, claro.
1: Están en la noche, en la tarde, en la madrugada.
0: Buenas tardes, buenas noches, buenos días para todas esas personas.
1: Arrancamos agosto.
0: Arrancamos agosto.
1: Todo,
0: ¿eh? Y arrancamos un agosto hoy día nosotros, pero el viernes tuvimos la sensible partida de don José Villalobos, Pepe Villalobos Cabero, que realmente hablando con su hija Pilar desde días anteriores, ya don Pepito se sentía bastante cansado. Y el día viernes que partió el encuentro del señor, hablando con Pilar, me decía, ya mi papá descansó, Bartola, ya mi papá

0: vivió, vivió, disfrutó, y yo sé que no, no, esto no es un tema de alegría, pero sí sabemos de que nos da una cierta paz de que él ya esté tranquilo, descansando y juntándose con todas sus patas arriba.
1: Claro, imagínate, y también lo hablaba en Meloria y con Victoria y con sus hijas mayores que estuvieron ahí siempre. O sea, de hecho, despegarte de la parte carnal, ¿no? Del apego terrenal.
0: Sí, sí, sí, sí.
1: Es lo que más te duele y te mortifica y te cuesta asimilarlo.
0: Uh-huh.
1: Pero la vida que ha tenido don Pepe, el manejo que ha tenido de su lado familiar, que siempre ha estado
0: presente, muy bacán, lindo, lindo.
1: Del amor y cariño que todos le han dado en todos los lugares donde llegaba, desde el lado institucional, todas las instituciones donde ha pertenecido.
0: No, Abdagi se ha portado, pero de primerísima.
1: Muy bien,
0: primerísima.
1: Y se seguirá portando seguro con sus obras y a quien corresponda atribuirle lo que le corresponde como gran autor.
0: Pero mira, Marco, tú decías la familia, la parte de la familia siempre es tan sensible porque es nuestro padre, es nuestro hermano, es nuestro primo, es nuestro hijo. Pero la parte de que don Pepe hizo una familia increíble, inmensa de amigos, porque llegamos a ser su familia, somos su familia, como le dije a Pilar, lo siento igual que tú, Pilar, porque se va, y mi gratitud eterna a ti y a lo que ha dado tu padre, absolutas gracias para él porque nos ha dado demasiado.
1: Y él hacía justamente con su gesto y su forma de hablarte que tú pertenecieras a su núcleo, o sea, te hacía muy familiar, él te envolvía dentro de su espacio, de su gente, de lo divertido que era, de
0: cuando
1: hablarte
0: lo tuvimos
1: con cariño.
0: Acá, no, cuando, o sea, lo tuvimos acá.
1: Hemos tenido muchas veces, y creo que la última entrevista importante o larga la hemos hecho nosotros, sin lugar a duda, ¿no?
0: Sí, sin lugar a duda, acá sentadito con Chiquito Rodríguez aquí.
1: Claro, claro.
0: No sé, que
1: con
0: nos hemos,
1: Klaus también está
0: Klaus, que nos hemos embebecido con todas sus historias, sus anécdotas, que ha sido tan enriquecedor para...
1: Con Willy Terry
0: en la guitarra.
1: Bien.
0: Nosotros hemos estado muy felices de su participación siempre con tanto cariño para Una y Mil Voces. Le hemos hecho todos los homenajes.
1: Sí, sí, sí.
0: Todos los homenajes y nos quedamos satisfechos, pero también apenados de que ya su ausencia física, pero su legado maravilloso, acá lo tenemos. Empezamos con Chinchiví, nuestra querida Cecilia Barraza, que nos interpretó con todo ese jugo que tiene la chata,
1: claro.
0: Ese tema, pero así. Pero ahora venimos con un valse de su autoría también, Copas Mías, que nos lo trae Rómulo Varía.
1: Así es, va.
0: Y luego, La Carimba.
1: La carimba con los herederos, ¿no?
0: Con tu amigo Félix Valdelobar.
1: Así es. Vamos a disfrutar estas dos canciones. Aquí Bartolita en Una
0: y Mil Voces.
1: Vamos con todo.

0: ay, ay, ay, qué bien esa carimba y esa copa mía con la voz incomparable de Rómulo Varía. Y hablábamos de la anécdota, que la historia de esta canción donde don Pepe Villalobos estaba recontra templado de una muchacha y la veía pasar todos los días, pero no se atrevía a decirle nada. Pasaron los años, lo invita a un amigo a almorzar a su casa y le presenta al esposo, y el amigo había adelantado. La esposa de él era la mujer, la muchacha que don Pepe miraba con tanto amor y que todos los días la miraba pasar. Y bueno, dice que brindaron y ella, bueno, en esos tiempos Marco tenía, de un vasito se tomaba la cervecita, sí, claro, todo el mundo,
1: pasaban,
0: ¿no?
1: De vaso en vaso, de mano en mano y de copa en copa.
0: Así es. Entonces ella bebe y le da el vaso a don Pepe, y don Pepe se sirve y busca la parte donde estaba el colorete, el rouge, como dice él, y va acercando sus labios, y dice, la copa que me diste me prodigó aquel beso, el beso que inconsciente dejabas escapar. Pero dice que lo demás ya es imaginación, solamente imaginación, creación, ¿no? Creación de él, porque ella estaba, ¿no? Él respetaba mucho a la esposa de su amigo.
1: Fue el comienzo de la canción.
0: Fue el comienzo de la canción.
1: Así son, pues, esos genios creativos extraordinarios. Aparte, don Pepe, pues, no solo creó y desarrolló, sino que participó en la gran mayoría de grabaciones, sobre todo en las que hizo el Sambo Cabero y Arturo.
0: Arturo, el Sambo Cabero, pero antes, con los Ascues, con todos ellos, con el mismo señor Óscar Avilés, con Abelardo Vázquez, con quien tenía una amistad entrañable, porque ellos hacían marinera. Don Pepe era uno de los cantores de marinera más puestos, ¿no? Extraordinario. Y aparte tocaba el cajón como el ajo macho.
1: Sí, y la quijada.
0: El rey de la quijada, sí, le sacaba unos sonidos a la quijada.
1: Bueno, el rey del festejo, ¿no? La gente lo maneja y lo conoce siempre así. Y en esas grabaciones dice que era alucinante, porque me contaba alguna vez que hasta entraba con camisa y terminaba hasta sin bikini, porque hacía un calor.
2: ¿Qué?
1: Y claro, la vibra y la buena onda y fuerza, imagino, al tocar e interpretar los festejos, que se grababan en una, no es que ahí grababas y... Si no quedaba, decías una más y se acabó, quedaba,
0: así,
1: ¿no?
0: Así es, así
1: qué
0: es.
1: Qué bacán, qué buena época
0: qué linda época que ha disfrutado don Pepe, porque don Pepe, esa sonrisa que le hemos visto hasta el final de sus días, siempre la tuvo, siempre fue entrañable él y siempre con una sonrisa en los labios.
1: Ahora
0: tenemos dos temas más, tenemos...
3: Solo uno.
0: Entonces vamos con Marco. Vamos con Marco.
1: Mueve tu cucú, dice.
0: Si mueve tu cucú y su comadre Cocoliche, porque el otro tema lo dejamos para que don Pepe nos los pueda disfrutar suavecito en la siguiente secuencia. Y tenemos aquí a un extraordinario joven intérprete, pero que la está rompiendo por todos lados. 28 ha tenido como 89 trabajos, ya no tenía tiempo para nada, los últimos los hizo por teléfono.
1: Nada más.
0: Por WhatsApp le mandaba así los shows. Aquí, en una y mil voces, Marco Romero.
1: Vamos, Bartolita.

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1: 11:30.
0: 11:30.
1: Nacional en la noticia.
0: La presidenta de la República, Keiko Fujimori, se encuentra en Piura para cumplir actividades en beneficio de la región.
1: El Poder Ejecutivo pedirá al Congreso facultades para militarizar los principales puestos fronterizos, con el fin de reforzar la seguridad frente al crimen, anunció el ministro de Defensa, Rafael Belaunde.
0: Por su parte, el titular de Comercio Exterior y Turismo, Rogers Valencia, informó que pedirá facultades legislativas para prohibir tratos con empresas que realizan trabajo forzoso y así proteger las exportaciones peruanas.
1: El ministro de Relaciones Exteriores, Carlos Spa, anunció que continuará la expulsión de delincuentes de alta peligrosidad desde el Perú hacia sus países de origen.
0: La Conferencia Episcopal Peruana expresó su pesar por el accidente aéreo en Nazca, que dejó 13 fallecidos, entre ellos 11 extranjeros y 2 peruanos, y manifestó su solidaridad con los familiares de las víctimas.
1: Un equipo médico pediátrico del Instituto Nacional de Salud del Niño San Borja se desplaza a la provincia de Chupaca, región Junín, para brindar atención integral de salud a niños y adolescentes afectados por el sismo.
0: En noticias internacionales, el presidente de Estados Unidos, Donald Trump, dijo que las conversaciones con Irán se reanudarán hoy lunes, al afirmar que canceló un ataque masivo inminente con vistas a llegar a un acuerdo que

0: argentino Mauricio Pochettino hasta el 2030, año que se celebrará el próximo Mundial en España, Portugal y Marruecos.
1: 11 de la mañana, 31 minutos.
0: 11 y 31.
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0: mi barrio Salto.
1: Ay, ay, ay.
0: Tremendo tema de Don Pepe Villalobos, de ese disco de la gran reunión Renacimiento. Qué bonito la reunión esta que hizo Willy Terry con todos estos grandes cantores, estos guardianes de la tradición. Don Pepe Villalobos nace un 8 de abril de 1930 en los Barrios Altos.
1: Así es, un criollazo de aquellos. Oh. Desde el punto de nacimiento ya era criollo. De todas maneras, yo tengo el recuerdo siempre de mucha gente queriéndolo desde la institución a la cual pertenezco, una de ellas que es Abdike. Que desde acá le mandamos un abrazo a toda la gente que ha estado yendo desde
0: Melo Espinosa, Melo Espinosa haciendo todos los trámites, qué bárbara.
1: Y siempre iba a las sesiones y siempre con una sonrisa. Y a todo el mundo, sobrinito, cómo está la música. O sea, siempre motivador, siempre con esa buena vibra y ese criollismo que nunca lo dejó, ¿no? Siempre
0: es
1: estuvo ahí permanentemente.
0: Pero ha sido desde muy temprana edad, porque en 1940 con el Gancho Arciniegas, dímelo, José, Pancho Ballestero, con toda esta gente maravillosa conforma una primera agrupación. Y son de los grandes, grandes, grandes. Pero aparte, conjunto Ricardo Palma. Pero Ricardo, ¿quién estuvo? Palma. Pancho Arciniega, Pancho Estrada,
2: Víctor
0: Arciniega, el Gancho Arciniega y Samuel Márquez, ¿no? Tremendo grupo musical a los 10 años. Porque eso fue en 1940. A los 10 años ya Don Pepe Villalobos se vislumbraba como el artistota, el criollazo que ha sido siempre. Qué y barba. Luego también ha tenido otra agrupación que a la que ha conformado. Con Juanito Criado, el arquero cantor, claro, también. Patria, amistad y criollismo.
1: Él estuvo también con el maestro Urbina, pues, claro, ¿no? Muchísimos años.
0: Tradición limeña, pero eso ya ha sido, creo que lo último, lo más reciente.
1: Digamos, pero qué barbaridad.
0: Con Villanueva, con el Chapulín Villanueva,
1: claro,
0: con
1: Chico Mella. Esa mancha era brava.
0: No, pero no
1: todos los
0: concursos de marinera y también de gallos,
1: toros, sí. Todas las tradiciones envueltas por ellos como agrupación,
2: sí,
1: ¿no?
0: Sí, jarana grande o pequeña, todo con tradición limeña.
1: Muy bien.
0: Increíble. Hoy día tenemos este recordar a Don Pepe Villalobos, todos los días lo tenemos, pero hoy día es un día especial de recordar todos sus mejores temas, como estos que vienen ahora.
1: Cintura Quebrada, una canción que yo conocí en la Peña del Carajo, ahí soy totalmente honesto, con Papeo, justamente. Él propuso esta canción y a todo el mundo le encantó, y bueno, desde ahí ya la conocemos.
0: Con Willy Terry.
1: Con Willy Terry, la trae ahora, y después Morena, con los hermanos Barahona y Tito
0: Manrique. Cosa nuestra, sí, qué bárbaro, Morena, ese tema hecho para nuestra querida Alejandra Ambuca, una gran bailarina de marinera, pero también de ritmos afroperuanos, y se lo decía, esa Morena es pero candela.
1: Oiga.
0: Y le preparó y le compuso este tema Morena.
1: Ajá.
0: Aquí en una.
1: Y mil voces.
0: Lo sabemos todo.

0: ay, ay, ay, discos criollos con esquina vienen estos los hermanos Barahona. Creo que ha sido su última grabación juntos, ¿no, Marco?
1: Sí, con Tito, yo creo que sí. Como grabación.
0: Como grabación, los hermanos, maneras, como hermanos Barahona. Sí, sí, sí. Porque luego Gerardo ha grabado solito, pero... Sí. Como sí. Con Alberto, creo que fue sí, su la última grabación.
1: Tito hizo ese disco que estuvo muy bacán, que justamente juntó a varios personajes tradicionales de esquina, ¿no? Creo que se llamó Criollos de Esquina.
0: Sí, Criollos con Esquina.
1: Criollos con Esquina. Un muy buen disco. Y ahora también he visto que varios discografías están postulando ya a los premios Grammy Latino. Y qué bacán, porque desde el lado folclórico ahí he visto varios productos que ya entraron a consideración de los demás miembros, ¿no? Porque primero hay una consideración para que los miembros voten. Y ver si hay una posibilidad de ser escogido, ¿no?
0: Ah, qué bueno. Ojalá que todos los discos peruanos ingresen. Sí, la verdad que sí, la verdad que sí. Bueno, ahora viene el primo de don Pepe Villalobos Cabero.
1: Ay, ay, ay. Sí,
0: Sambo Cabero, Arturo, Sambo Cabero con el Chacón.
1: Sí, y qué importante, ¿no? Porque yo creo que ahí hay un lazo. Yo sé que uno compone y tienes el éxito a las manos dependiendo quién cante la canción. Pero tal vez el lazo familiar hizo, creo, no sé, imaginación de repente mía, que don Pepe componga estas canciones exactamente para el Sambo Cabero. Porque
0: pareciera
1: es algo alucinante. Porque sabía su rítmica, sabía cómo lo iba a cantar, porque el tipo de corte y la forma en que él hace estas canciones son únicas. O sea, sí, las podríamos repetir 500 veces y sí, qué linda versión, qué lindo video. Pero como las cantó el Sambo Cabero, son únicas.
0: Sí, es cierto.
1: Totalmente únicas.
0: De verdad, hay dos cantantes que yo creo que en sus voces la música negra se hizo única. Lucila Campos y Arturo el Sambo Cabero.
1: De acuerdo.
0: Entonces tenemos el Chacombo. ¿Solamente el Chacombo, José?
1: Semblanza, sí. Renzo Gil.
0: Con Renzo Gil.
1: Cantando con Pepe Villalobos.
0: Sí. Del disco que se le hizo a Felipe Pingloalba, a Augusto Soberano.
1: Sí.
0: Augusto Soberano. O sea, tenemos estos dos temas que están, pero de rechupete aquí.
1: Vamos.
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0: Sí, mi amor.

0: Titulares en Nacional. 11:56.
1: 11:56.
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1: La presidenta de la República, Keiko Fujimori, realiza una inspección en la comisaría 26 de octubre en Piura, en el marco de sus actividades en la región.
0: El Poder Ejecutivo pedirá al Congreso facultades para militarizar los principales puestos fronterizos con el fin de reforzar la seguridad frente al crimen, anunció el ministro de Defensa, Rafael Belaunde.
1: Tenemos información de inmediato con nuestra periodista, Mariela Ludeña. Adelante, Mariela, Nacional en la noticia.
2: Buenos días, Socorro. Nacional en la noticia. El diputado de Juntos por el Perú, Ernesto Zunini, señaló que ya se ha solicitado un proceso disciplinario contra el diputado de Juntos por el Perú, Julián Pérez Malgui, denunciado por una presunta agresión física a su pareja. Dijo que la bancada de Juntos por el Perú ya tomó conocimiento de una segunda acta policial en la que se detallaban los hechos relacionados con el caso del diputado Julián Pérez Malgui. Escuchemos en sus declaraciones.
3: Hemos presentado, como ustedes tienen conocimiento, una carta de la Comisión de Ética de la Bancada para que inicie el proceso disciplinario, solicitando a su vez que mientras dure este proceso se emita la suspensión del diputado. Eso está en manos de la Comisión de Ética, es cuanto está a nuestro alcance, y quiero aclarar, ¿no?, porque al parecer no se ha dado a bien entender las declaraciones que hice días anteriores, nosotros contamos con una primera acta que no daba cuenta pues de todos los hechos que ahora se denuncian, y que justamente nuestra actitud fue de espera porque ni siquiera teníamos la versión del abogado, ¿no? Ahora que ya tenemos las diligencias preliminares, hemos optado por esta decisión porque nosotros rechazamos, siendo coherentes con los principios de la bancada, todo tipo de violencia venga donde venga.
2: También declaraciones del diputado de Juntos por el Perú, Ernesto Zunini, aquí en el Parlamento Nacional. En información, Mariela Ludeña, Nacional en la noticia.
0: El Poder Ejecutivo pedirá al Congreso facultades para militarizar los principales puestos fronterizos con el fin de reforzar la seguridad frente al crimen, anunció el ministro de Defensa, Rafael Belaunde.
1: La Policía Nacional y las Fuerzas Armadas coordinan la ejecución de la nueva estrategia de seguridad anunciada por la presidenta Keiko Fujimori, informó el comandante general de la Policía Nacional, Óscar Arriola.
0: Y ahora información con Silvia González. Buenos días.
4: Buenos días, Nacional en la noticia. A esta hora de la mañana se realizan trabajos de limpieza en las vías principales de Villa El Salvador, que no solamente han sido afectados por la lluvia, sino también por el colapso del desagüe, especialmente en la zona de Mateo Pumacagua. Ya había bastante agua estancada, provocando también problemas mecánicos a algunos vehículos que pasaban en el lugar. Mientras tanto, también mucha atención a los amigos conductores, porque también se ha hecho la apertura de lo que es el bypass ubicado en la calle de Pachacute con 26 de noviembre, el límite entre Villa Salvador y Villa María del Triunfo, que permanecía cerrado también por la gran cantidad de agua que se había estancado en la zona. De esta manera ya el pase se encuentra más libre y una alternativa también a los que se dirigen a San Juan de Miraflores. Silvia González, Nacional en la noticia.
0: 11:59.
1: 11:59.
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La Marina de Guerra del Perú y la Dirección de Metrología del Instituto Nacional de Calidad le dan la hora oficial peruana. El término de la señal indicará las 12:00 horas. Hora oficial peruana. 12:00 horas. Hora oficial peruana. Proporcionada por la Dirección de Metrología del Instituto Nacional de Calidad y transmitida por la Marina de Guerra del Perú. Próxima señal horaria a las 00:00 horas.

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0: Oiga, mi tocayo se fue con mi tío Pajarito.
1: La guanchaquera con Silvia del Río, Silvia, de Luz y de Mantilla, de esos discos, esas producciones increíbles de Guillermo Martínez.
2: Claro,
1: oye, Marco, tú lo conoces,
2: ¿no? Para él. Sí, sí, sí, sí.
1: Pero
2: sí,
1: claro, varias producciones, tipo, como seis discos, pero este es con Carlos Ayala y Felipe, con Felipe Pumarato.
2: Y el cajón de Gillo.
1: Gillo Parodi.
2: Sí,
1: pero
2: con los tres ha hecho todas las producciones. ¿Ah?
1: Pero muy buena, muy buena.
2: Aparte, él es un amante de la marinera, preocupado, trujillano. No, entonces rescata mucho su tradición y el espacio en el cual lo envuelve, ¿no? Todo el tiempo.
1: Sí, lo he visto, sí, lo he visto cantar a Carlitos Castillo, que le he visto, sí, a Pamela Bantos. Hay varios cantores que sí, han hecho muy bien las marineras. Y de verdad, que viva este chico, porque lo está haciendo muy lindo.
2: Y Lucy de Mantilla, otra capa. No, también, ¿no?
1: Todas las marineras son suyas. Todas son suyas.
2: Sí,
1: todas son suyas.
2: Sí.
1: 500
2: muchas marineras.
1: Un día nos hemos comunicado por el hilo telefónico con la señora Lucy de Mantilla.

0: y quedó en que iba a venir uno de estos momentos aquí a nuestro programa, y nosotros encantadísima de poder conversar con ella. ¿De dónde tanta musa para tanta marinera? De verdad, gracias Lucy de Mantilla. Bueno, y queremos hacer una rectificación.
1: Sí, total.
0: Mecha Combo, perdón. Puede ser que don Pepe Villalobos lo haya cogido de la compilación la recopilación de Augusto Vázquez y el Canario, uh-huh. que era Canario Quintana, pero quien dice que firma esto, mira que esto viene así, ¿no? Braulio Sancho Dávila.
1: Sí.
0: Y luego, pero de esa mancha también era don Pepe Villalobos, que andaba como agrandado, andaba con estos señores.
1: Sí.
0: Entonces, probablemente también lo ha cogido, lo ha modificado, porque tiene mucho de don Pepe Villalobos.
1: Sí.
0: Pero viene de esta compilación de todos estos señores mayores que han hecho muy buena música.
1: Sí, para estaba justamente consultando ahí con Abdai y ahí me da el dato exacto, porque no hay un registro que le pertenezca, sí, a una persona.
0: Pero Marcos, tanto problema que yo la firmo.
1: La gente lo difunde, lo baila, lo
0: canta. Está lindo, ¿no? Es lindo, el Chacombo. ¿No? Impresionante.
1: Sí, pues, música afro, pero
0: y no. Ahora, Duelo de Titanes.
1: ¡Vamos!
2: Duelo de Titanes.
1: Ajá.
0: Marco, nos toca dos grandotes.
1: Dos grandotes, imagínate.
0: Dos grandotes.
1: Pablo Casas Padilla. El primero, imagínate, una cosa así suave nomás.
0: No, como para arrancar, creo que
1: derecha,
0: sea tan suave.
1: Ping, no, derecha, no,
0: no. ¿Ah? Sabe, está en
1: con
0: el área.
1: Juanita Panchito Jiménez.
0: ¿Ya? Y luego viene Lucila Campos con un tema que me encanta. Estréchame, de Rafael Otero López.
1: Ya, pues,
0: de Suyana, la perla del Chira, el norte piurano. Aquí en una.
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0: Duelo de Titanes.
2: Duelo de Titanes.

0: encantó. Ahora viene la nueva vereda, la nuevecita.
1: Nada más.
0: Oh, por favor, maestro.
1: Tremenda, vamos con todo.
0: Mauricio.
1: De una vez, 3-2-1. La nueva vereda. Oye, ¿qué?
0: Mauricio.
2: La nueva vereda.
1: Nada, entró ahí un lapsus.
0: No, sí, hay una cosa.
1: Un corazón.
0: Naomi Chávez nos dice, mi festejo.
1: Naomi, sí, oye, Naomi va a estar también el jueves en la Plaza de Armas de Lima. Qué chévere. Va a estar, porque va a haber una celebración importantísima que viene esta Simon Bay. Sí, va a estar Naomi también. Bueno, varios artistas más, jóvenes, en su gran mayoría he visto una lista de jóvenes. Sí. Y bueno, lo genialidad de los Mirlos, ¿no?
0: Que va a estar dentro. Pero de Naomi dice que no va a dar ni un pasito a Naomi.
1: No, se mete una carrerita seguro ahí.
0: No,
1: una
0: carrerita.
1: Una voltareta,
0: unos giros. Nada más.
1: Qué bacán, qué chévere que estén ahí y que haya este espectáculo, porque por primera vez se hace esta señalización del reloj, ¿no? Que va a marcar, digamos, el tiempo que hay de aquí hasta los Juegos Panamericanos.
0: El reloj de la felicidad. Ah, no, ese no es.
1: Es como un año que falta.
0: Falta un año, ya no importa. Va a ir así, dándola segundo.
1: Qué lindo, bueno, está bonito eso. Sí, tipo Olimpiadas.

0: Qué marca. Oye, y es entrada libre, creo que ya no hay, la gente ha entrado, bueno, se acabaron, creo que en 2 minutos.
1: Pero nadie sabía que iba a venir Simón. Y ya, pero los de deportes sí saben, se enteran.
0: Sabían, aparte estaba anunciado en la página de Panam, de los Panamericanos, estaba como anunciado que venía esta gran figura y lo soltaron y ya, pues se acabó el toque.
1: Mamacita, ni una ni pa vender caramelos.
0: Sí. Ya. Bueno, vamos con
1: Naomi, ¿y el otro tema?
0: Con la nueva vereda. Naomi Chávez, que nos canta Festejo, Emilian Ramírez, Festejo, que es la mamá de Andrés Ceballos, justamente con él. Y después, Niños del Perú, con el, son las voces del Bicentenario, del Viejo Rodríguez.
1: Sí, Viejo Rodríguez.
0: Nos traen un vals con fuga de Festejo, ¿no? De justamente del Viejo Rodríguez. Vamos con eso, aquí en una
1: y mil voces.
0: Vamos.
2: La nueva vereda.

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0: Titulares en Nacional. 12:28.
1: 12:28.
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1: El incremento de la remuneración mínima vital a 1.300 soles permitirá recuperar la capacidad adquisitiva similar a la que se tenía en el 2020, sostuvo el ministro de Trabajo y Promoción del Empleo, Juan Cheput.
0: El presidente del Congreso, Miguel Ángel Torres, confía en que las bancadas apoyarán las facultades legislativas solicitadas por el Ejecutivo para afrontar la inseguridad ciudadana y el fenómeno El Niño.
1: 12:29. Tenemos información con Michael Oropesa. Adelante.
2: Gracias, muy buenas tardes. Nacional en la noticia, la Policía Nacional junto a agentes del Serenazgo del Distrito Olimeño de Miraflores capturaron a un presunto delincuente acusado de robar las pertenencias de un ciudadano en un parque ubicado en la cuadra 1 de la calle Shell. El hecho se registró esta madrugada cuando una operadora detectó a través de las cámaras de seguridad de la comuna que el sujeto aprovechó un momento de distracción de la víctima para cometer el hurto, activando de inmediato el protocolo de emergencia. Y tras recibir la alerta, personal de Serenazgo con apoyo de una unidad móvil y de un efectivo de la Policía Nacional que prestaba en ese momento el servicio integrado en el distrito, logró ubicar y retener al sospechoso a pocos metros del lugar. Posteriormente, el intervenido y la víctima fueron trasladados a la comisaría de Miraflores, donde se interpuso la denuncia y se realizaron las diligencias para el inicio de las investigaciones. Michael Oropesa, Nacional en la noticia.
0: La presidenta de la República, Keiko Fujimori, inspeccionó la comisaría 26 de octubre en Piura en el marco de sus actividades en la región.
1: La Policía Nacional y las Fuerzas Armadas coordinan la ejecución de la nueva estrategia de seguridad anunciada por la presidenta Keiko Fujimori, informó el comandante general de la Policía Nacional, Óscar Arriola.
0: El abogado penalista Andy Carrión señaló en Radio Nacional que Nadine Heredia podría ser detenida si retorna al Perú, debido a que el fallo del Tribunal Constitucional que benefició a Ollanta Humala no se aplica automáticamente a la ex primera dama.
1: La Conferencia Episcopal Peruana expresó su pesar por el accidente aéreo en Nazca, que dejó 13 fallecidos, entre ellos 11 extranjeros y 2 peruanos, y manifestó su solidaridad con los familiares de las víctimas.
0: En noticias internacionales, el presidente de Estados Unidos, Donald Trump, dijo que las conversaciones con Irán se reanudarán hoy lunes, al afirmar que canceló un ataque masivo inminente con vistas a llegar a un acuerdo que ponga fin al conflicto.
1: En deportes, la UEFA informó a la FIFA que evalúa emprender acciones legales por su plan de crear la filial FIFA Forward Enterprise y le exigió conservar todos los documentos relacionados.
0: 12:31.
1: 12:31.

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0: Nuestra Alicia Maguiña Málaga nos traía esta marinera Canto Criollo, que fue uno de, si no el último, uno de sus últimas producciones, que estuvo acompañada de Gustavo Urbina, Pepe Mantero.
1: Imagínate esa mancha.
0: Chiqui Rebaza.
1: Ay, ay, ay.
0: Disco Tradición 2002, y creo que ha sido uno de los últimos discos grabados por la señora Alicia Maguiña, donde hay 4 temas inéditos y después un refresh de todos sus temas, no todos, porque tiene muchísimos Alicia Maguiña, pero de los más populares, de los más cantados, los tiene en este disco.
1: Sí, sí, sí. Mira, se habla de Pepito Mantero, ha estado dando vueltas en algunos centros musicales en fiestas patrias, ¿no?
0: Sí, en mucho que sí, hecho Pepito sí, Mantero. Es un cajonista obligado.
1: Obligado, obligado.
0: Oh, por Dios.
1: Alicia Maguiña, ¿no? Genialidad total, absoluta también, y con una voluntad tremenda siempre de colaborar, ¿no? De sumarse a que las cosas caminen bien.
0: Es
1: que
0: cierto,
1: todo vaya ordenadamente
0: nosotros
1: bien.
0: Le agradecemos infinitamente.
1: Siempre tenía
0: comentarios buenos, como también reprimendas por cosas que no salían bien.
1: Pero siempre con respeto.
0: Con mucho respeto, con mucho respeto. Lo último que me dijo Bartola, qué bonito te has vestido esta semana.
1: Sí.
0: Gracias,
1: sí,
0: señora.
1: Sí, sí, sí.
0: Casi
1: muy
0: me
1: linda.
0: Tiro al suelo. Bueno, ahora tenemos a los guardianes de la tradición.
1: 3, 2, 1, Mauricio, cuéntalo.
2: Guardianes de la tradición.
0: Tenemos a Alfredito Leturia, que nos trae Cristal Herido de Fermín Torres. Tremendo tema.
1: Tremendo
0: después, tema.
1: Después de Luis Din, Echevarría, nos llega acá Leonor, una canción también hermosa, con Carlos Pila Curay. Del Callao, toda la gente ahí que dice chimbo. Ya sabe, 3, 2, 1. Qué rico un cevichito de pota.
0: ¡Ay, manito!
1: Nada más, nada
0: primero
1: más.
0: Empiezas con unos pejerreyes arrebozados en tu pan, con tu salsita, tu pocillo de café. Y luego, como a mediodía, poquito más,
1: tu
0: ceviche de pota. Con tu camotito y unos choclitos
1: por ahí.
0: Unos
1: langostinitos.
0: No te pongas exquisito.
1: ¡No, si está maratine! No vas a decir que paras comiendo langostino tú como si fuera cualquier cosa.
0: No,
1: hombre,
0: yo no como langostino. No alcanza la miseria inhumana.
1: No me estafes tampoco.
0: Vamos aquí con los guardianes de la tradición en una.
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0: Me voy para el Callao. Dice que hay unos paseos en los botecitos lindos.
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0: Ay, ay, ¿qué tal el duelo de la Victoria con el rico Yauca?
1: Óigame.
0: Ay, ay, ay, no, la rica Vicky.
1: Claro que sí.
0: Vamos a la rica Vicky, cosa, te meto cuchillo.
2: La rica Vicky también tiene un cevichito, ¿ah?
0: Claro que bravo, tiene su buen...
2: No, hay unas carretillas, mami, sin tener que entrar al restaurante.
0: Ay, oh, unos agachados más buenos que la Cheche Colea. Y si te vas en la Victoria al mercado...
2: O sea,
0: no, pero por Dios, santísimo Dios. Fíjate. Te tomas unos sopones ahí.
2: Y hay unos plátanos rellenos, mami, en Gamarra.
0: No, ¿dónde? ¿Dónde son plátanos rellenos?
2: Uy, unos platabellacos. Olvídate. Mira, yo te explico. Los abren.
0: No.
2: Y les meten quesito.
0: Ay, qué rico.
2: Y los hornean. Mami, son pero espectaculares.
0: Ay, qué rico. Demasiado agua en la boca. Qué bonito.
2: Olvídate.
0: Y también hay unos sopones.
2: Hay varias tiendas.
0: Si te fallan.
2: Ese carne de gallina.
0: No, ese carne de gallina, esa ropa rachi.
2: Esas carpitas de todos los colores, allá no solo azul. Roja, verde, amarilla.
0: Ese caldo de cabeza. Para eso que tienen mal la casetera.
2: Dale hasta el ojo, te agüitas. Lo primero que sale es el ojo. Te está mirando en la sopita.
0: Muy rico se come. De verdad que se come. A mí cuando me dicen, pato, ¿dónde comes? En el central, le digo. Pero en el mercado central.
2: Ah, ya, porque no te lo dije, imagínate.
0: Nunca jamás voy a gastar tanto dinero en que la degustación. O es carísimo, Marco.
2: Es carísimo. Sí, pues un plato pues gourmet específico. Una vez de prueba puede ser, ¿no? O sea, si tienes el dinero de hacerlo.
0: Si tienes. Pero no tengo, pues.
2: Está manejado más al plano turístico, creo, ¿no? Bastante. Ese es un público más de afuera.
0: No tengo. Yo hago mi mercado en Surco y hago mis compras y cocino bien rico.
2: Claro, ya está.
0: El otro día me hice un pollito a los Oaxaca.
2: ¡Oh! ¿Cómo haces eso?
0: A Pikachu.
2: ¡Ay, ay, ay! Que venga lo que venga. Oye, nos vamos, ¿no?
0: Nos vamos.
2: Nos despedimos.
0: Con los actores interpretan. Tenemos a Luis Abelardo Takahashi Núñez interpretando Mis Anhelos. ¡Qué tema tan hermoso, de
2: qué
0: verdad!
2: Lindo. ¡Qué lindo! Y después Mario Cabañaro cantando
0: tu
2: la palabra
0: profe,
2: final.
0: Tu mentor,
2: maestro.
0: La palabra final. Elevamos una oración a Dios y a la Virgen Santísima para que nos siga bendiciendo y siga bendiciendo a esta amada patria. De verdad que tengamos dicha, prosperidad, unión familiar y todas las cosas buenas. Salud, mucha salud y el trabajo seguro. Que nos lo bendiga Dios. Cuiden a sus personas mayores, cuiden a los niños, visiten a los enfermos y privados de libertad. Los amo con el alma.
2: Mi querida Bartolita, hasta el día de mañana nos despedimos. Quiero mandarle un beso a mi esposa. De verdad que un beso enorme a mi esposa porque se ha rajado. O sea, me he mudado una vez más. Me encanta la mudadera, Bartolita. Tú sabes que yo paraba dirección desde niño.
0: Sí.
2: Entonces me ha quedado esa cosita ahí.
0: Sí, sí.
2: Se ha rajado y ahora se ha fajado con mi casa. Un beso para ella, la verdad, porque en un día ya no había una sola caja. Todo lo sacó, lo desarmó, de verdad extraordinaria, mi esposa.
0: Vale, pero debe de dejar algunas cajas todavía armaditas porque nunca se sabe.
2: No, ahí ya nos quedamos, ahí me queda. No, ahí nos quedamos. De todas maneras, un beso para toda la gente que nos escucha en las provincias diversas de nuestro país. Hasta el día de mañana con nuestro nuevo productor, mi querida
0: José Sánchez, retornó el hijo pródigo.
2: José Sánchez.
0: Retornó el hijo pródigo a la

0: También con nosotros en...
1: Jimmy Roy,
0: Henry Coronado y nuestra querida...
1: Mauricio,
0: Winnie también con nosotros, Winnie. Mauricio.
2: ¿Solo Mauricio?
0: Iván también.
1: Iván y Mauricio.
0: Bartolita, hasta mañana.
1: Nos vamos. Chau. Los actores interpretan. No puso...
3: ¡Mauricio!
0: Con eso lo dejamos aquí en una.
1: Y mil voces.
0: Chau.

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2: A orillas del río Guayaga, en Chasuta, los artesanos transforman la arcilla en hermosas piezas de cerámica como lo hacían sus ancestros, con técnicas prehispánicas y herramientas tradicionales como la yunguna y la atrupadora. Las vasijas son decoradas con rojo, negro y blanco, empleando un pincel de cabello, el yujuchero. Con él dibujan formas, trazos, líneas ondulantes y flores que narran la herencia viva de Chasuta. La cerámica de Chasuta es tradición, arte e identidad.
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1: 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Buenas tardes. Hoy es lunes 3 de agosto del año 2026. La presidenta Keiko Fujimori recibió a 10 peruanos afectados por el terremoto en Venezuela y que fueron repatriados hoy a Lima. La mandataria inspeccionó la comisaría 26 de octubre en Piura en el marco de sus actividades en la región. El presidente del Congreso, Miguel Ángel Torres, confía en que las bancadas apoyarán las facultades legislativas solicitadas por el Ejecutivo para afrontar la inseguridad ciudadana y el fenómeno El Niño. El Poder Ejecutivo pedirá al Congreso facultades para militarizar los principales puestos fronterizos con el fin de reforzar la seguridad frente al crimen, anunció el ministro de Defensa, Rafael Belaunde. Por su parte, el titular de Comercio Exterior y Turismo, Rogers Valencia, informó que pedirá facultades legislativas para prohibir tratos con empresas que realicen trabajo forzoso y así proteger las exportaciones peruanas. El ministro de Relaciones Exteriores, Carlos Spa, anunció que continuará la expulsión de delincuentes de alta peligrosidad desde el Perú hacia sus países de origen. La Policía Nacional y las Fuerzas Armadas coordinan la ejecución de la nueva estrategia de seguridad anunciada.

0: Por la presidenta Keiko Fujimori, informó el comandante general de la Policía Nacional, Óscar Arriola. El incremento de la remuneración mínima vital a 1.300 soles permitirá recuperar la capacidad adquisitiva similar a la que se tenía en el 2020, sostuvo el ministro de Trabajo y Promoción del Empleo, Juan Cheput. El abogado penalista Andy Carrión señaló en Radio Nacional que Nadine Heredia podría ser detenida si retorna al Perú, debido a que el fallo del Tribunal Constitucional que benefició a Ollanta Humala no se aplica automáticamente a la ex primera dama. La Conferencia Episcopal Peruana expresó su pesar por el accidente aéreo en Nazca que dejó 13 fallecidos, entre ellos 11 extranjeros y 2 peruanos, y manifestó su solidaridad con los familiares de las víctimas. En Ica, la identificación de los cuerpos del accidente aéreo que dejó 13 fallecidos tomará entre 2 y 3 días por la complejidad del caso, informó el director nacional de Medicina Legal y Ciencias Forenses. Un equipo pediátrico del Instituto Nacional de Salud del Niño de San Borja se desplaza a la provincia de Chupaca, en la región Junín, para brindar atención integral en salud a niños y adolescentes afectados por el sismo. En noticias internacionales, el presidente de los Estados Unidos, Donald Trump, dijo que las conversaciones con Irán se reanudarán hoy lunes al afirmar que canceló un ataque masivo inminente. China aprobó la construcción de 8 nuevos reactores nucleares en 4 proyectos con una inversión de más de 160 mil millones de yuanes. En los deportes, la Federación de Fútbol de Gales retiró su apoyo al presidente de la Federación Internacional de Fútbol Asociado, Gianni Infantino, tras su propuesta de vender y participaciones de la Copa del Mundo antes privados. Bocinha, arquero y figura de Cabo Verde en la Copa del Mundo 2026, se encuentra en Santiago para firmar por Colo-Colo, uno de los clubes chilenos más tradicionales de Sudamérica. 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
1: Muy buenas tardes. La presidenta Keiko Fujimori recibió a 10 peruanos repatriados de Venezuela tras los sismos. Además, la mandataria se encuentra en la región Piura supervisando la limpieza y descolmatación de ríos ante el fenómeno del Niño.
2: En otras noticias, también el canciller Carlos Spa ha anunciado que va a continuar con la expulsión de delincuentes de alta peligrosidad de nuestro país. Después, también la policía de tránsito ya está aplicando multas a los conductores de motos eléctricas que invadan la ciclovía y que de alguna u otra manera no respeten estas reglas de tránsito que les corresponde a estos vehículos.
1: A partir de hoy, multa de tránsito a conductores de motos eléctricas que invaden la ciclovía. Amigos, bienvenidos a la segunda edición de Nacional en la Noticia. Hoy lunes 3 de agosto de 2026, damos la bienvenida a quienes nos están escuchando en todo el país, en Costa, Sierra y Selva, a través de la frecuencia modulada, la FM, vía radio, porque siempre esta diversidad que tenemos en todo el país siempre nos une. Son 72 estaciones de radio, tanto filiales y retransmisoras. También nos ve en la pantalla chica.
2: A través del 7.2 de la televisión digital terrestre o desde nuestras plataformas digitales. Estamos transmitiendo en vivo para todo el mundo desde nuestro canal de YouTube como Radio Nacional del Perú. Mi nombre es Antonella Gálvez, los acompaño junto a Iván Franciscovich y justo vamos a empezar a comentar sobre estas noticias bastante relevantes porque la presidenta de la República, Keiko Fujimori, recibió el día de hoy a 10 peruanos repatriados desde Venezuela tras el terremoto que afectó dicho país y que dejó a connacionales en situación vulnerable.
1: Durante su llegada al Grupo Aéreo Número 8, la mandataria conversó con los ciudadanos y expresó el respaldo del Estado junto a autoridades de Poder Ejecutivo.
2: El retorno fue gestionado por la Cancillería y se realizó en una aeronave de la Fuerza Aérea del Perú, específicamente del Grupo 8, que trasladó a los peruanos desde territorio venezolano.
1: La hora en el Perú, 1:05, 1:06 de la tarde ya, 1:06, seguimos con más información. ¿Dónde se encuentra la jefe de Estado?
2: En estos momentos está en Piura, ella llegó a esta parte de nuestro país para supervisar los trabajos de limpieza y descolmatización colmatación del río Chira y también del río Piura. Esto como parte de acciones preventivas ante el fenómeno El Niño.
1: Keiko Fujimori arribó acompañada de los ministros de Defensa, Rafael Belaunde, y Desarrollo Agrario y Riego, Midagri, Marco Vinelli. En la región recibió los honores correspondientes.
2: Durante su visita también acudió a la comisaría 26 de octubre para realizar trabajos de supervisión y conocer la labor de los efectivos policiales de esta dependencia.
1: De otro lado, por su parte, el canciller de la República, el ministro

0: de Relaciones Exteriores, Carlos Espá, y el ministro de Defensa, Rafael Belaunde, anunciaron que continuarán las expulsiones de extranjeros condenados por delitos de alta peligrosidad.
1: Ambos funcionarios han señalado que las medidas forman parte de una política de seguridad que busca reforzar el control fronterizo y combatir el crimen organizado.
0: Las declaraciones se dieron durante la recepción de 10 peruanos repatriados desde Venezuela tras los sismos registrados en el país llanero. Escuchamos al canciller Carlos Espá.
2: Delincuente de alta peligrosidad del Perú. Este mismo avión regresa el día de hoy trayendo a 10 peruanos que se encontraron en una situación muy difícil a raíz del terremoto de La Guaira ahí en Venezuela. Tenemos una alegría muy grande, la presidenta de la República, nosotros, de darle la bienvenida. Los recursos de Estado tienen que ser utilizados de esa manera. Pero lo dicho, como ha dicho la presidenta, se formó yo varias veces, ¿no? Queremos poner el Estado al servicio de los ciudadanos, sobre todo los ciudadanos más humildes, los más necesitados, los que están en crisis, los que están en situaciones difíciles como los que vamos a tener en el día de hoy. Y también muy felices de saber que estamos restableciendo, normalizando las relaciones con diferentes países, en el caso de Venezuela. Hace ya unas semanas, como ustedes saben, se restablecieron los servicios consulares y en ese esfuerzo de servir a los peruanos que están en el extranjero, vamos a trabajar intensamente como lo estamos haciendo el día de hoy.
0: Escuchamos al ministro de Relaciones Exteriores, Carlos Espá. Quizás usted no está enterado, pero el último fin de semana se ha producido la expulsión, sí, fuera del país, aquellos extranjeros, muchos de ellos de nacionalidad venezolana, que estaban comprometidos, tenían problemas con la justicia, han sido expulsados, repatriados a su país de origen.
1: 1:09 PM. Entre otros temas, también recordar que la Policía Nacional del Perú aplica desde el 2 de agosto una multa de 550 soles a conductores de motos eléctricas que invadan ciclovías.
0: Las autoridades recuerdan que estos vehículos deben circular por la pista y contar con licencia de conducir, placa de rodaje y SOAT vigente.
1: Además, establecieron sanciones por manejar sin brevetes, circular sin placa y no contar con el seguro obligatorio. Recordemos también que estos vehículos pues forman parte ahora ya de básicamente las normas o las reglas de tránsito tradicional de cualquier otro vehículo por la velocidad en la que manejan estas personas. También indicar que hay cierta controversia porque muchas personas que tienen motos eléctricas indican que cuando circulan como un vehículo tradicional también exponen su vida. Así que todos estos detalles vamos a continuarlos el día de hoy con una entrevista importante, así que manténganse en sintonía.
0: Ya lo sabe, amigo oyente que nos está escuchando y viendo, está prohibido que el conductor de una moto eléctrica vaya por la ciclovía. 550 soles de multa. Está vigente desde ayer domingo.
1: 1:10 PM.
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1: Durante el programa La Entrevista en Radio Nacional, el senador de Renovación Popular Francisco Calisto destacó la incorporación del Perú al escudo de las Américas como parte de una estrategia regional. Señaló que esta iniciativa busca fortalecer la lucha conjunta contra la inseguridad ciudadana y el narcotráfico. Vamos a escuchar sus declaraciones. En el gabinete. Una de la tarde con 10 PM, en breve vamos a tener las palabras del senador de Renovación Popular, Francisco Calisto. Como recordamos, hay un tema de la incorporación de nuestro país a este escudo de las Américas como parte de esa estrategia regional. Él ha indicado que la iniciativa va a fortalecer la lucha conjunta entre ambos países, Estados Unidos con nuestro país, en cuanto a inseguridad ciudadana y narcotráfico. Escuchemos.
4: El asunto de ser parte del escudo de las Américas nos va a permitir avanzar en la lucha contra el narcotráfico, y de esa manera yo creo que el siguiente paso que se tiene que dar es lograr que el Perú llegue a la quinta fase en la interdicción aérea de aeronaves que están efectuando vuelos ilícitos en el Perú. O sea, una aeronave que está transportando drogas y que sale de una pista clandestina, en este momento no puede ser derribada. Yo creo que en el esfuerzo de la lucha debemos de dar un paso más hacia adelante y poder consensuar entre los países que estamos involucrados en esto para derribar cualquier aeronave que esté transportando droga o despegue de campos clandestinos, utilizando todas las herramientas que tiene el Estado. Esto es algo que tiene que manejarse porque hay un veto entre el gobierno americano a través de su Senado y el gobierno del Perú.
0: 1:12, 1:12, el senador de Renovación Popular, Francisco Calisto, destacó también en Radio Nacional la importancia de aprobar la delegación de facultades solicitadas por el Poder Ejecutivo. Sostuvo que esta medida permitirá al país avanzar con mayor prontitud en la implementación de acciones prioritarias para el desarrollo del Perú. Escuchamos.
4: Por supuesto que es factible, todo eso depende de los votos y de la voluntad que existe en este momento, tanto en la Cámara de Diputados como en el Senado, para resolver este problema. Porque de una u otra manera, todos los gobiernos cuando inician siempre piden facultades. Ahora tampoco esto es un cheque en blanco que se le hagan a dar todas las facultades que se pidan.
5: Sin duda.
4: De una u otra manera tendrá que haber un filtro, pero tenemos que expeditar ese proceso para que sea lo más rápido posible, porque es el primer problema que tiene el Perú, es ponerlo a caminar hacia adelante. Y hemos estado en este entrampamiento del cual tenemos que salir.
1: Por su parte, el presidente de la Asociación de Exportadores ADEX, el señor César Tello Ramírez, ha destacado la importancia de aprobar cuanto antes la delegación de facultades. Señaló además que esta medida permitirá impulsar acciones orientadas al crecimiento económico y la generación de empleo. Vamos a escuchar lo que dijo en la entrevista de Radio Nacional.
6: Saludamos desde ADEX la llegada de este nuevo gobierno, porque definitivamente le está impulsando otra dinámica. Otra dinámica al trabajo articulado entre el sector público y el sector privado. Y tenemos sectores claves en la economía que podrían ayudar muchísimo a mejorar el bienestar de la población. Creo yo que ese es el fast track. Necesitamos que esta delegación sea aprobada lo más pronto posible. Y como dices, seguir por el camino formal del Congreso, ir de comisión en comisión, ponerse de acuerdo, votaciones, y luego llegar a los plenos, yo creo que nos va a tomar demasiado tiempo. Entonces sí, estaría completamente de acuerdo que se exonere de trámite de comisiones y vaya directamente al pleno. Yo creo que la mayoría de legisladores lo que le interesa es que el país siga creciendo. Y esta delegación lo que quiere es precisamente eso, reperfilar al país para poder dar un nuevo salto.
0: Bien, no se equivoca el presidente ADEX, César Tello, en el sentido de cada inicio de gobierno, el Poder Ejecutivo solicita al Congreso de la República pedido facultades para legislar. Así lo establece la Constitución Política del Perú. Y en consecuencia veremos qué pasa en las próximas semanas. Más importante aún, porque tenemos que tocar, o el gobierno tiene que tocar temas referidos a la seguridad y, por supuesto, atender los efectos del fenómeno del Niño.
1: Y para todos nuestros oyentes que están sintonizando la segunda edición de Nacional en la Noticia y se pregunten qué es la Delegación de Facultades Legislativas, bueno, es básicamente un mecanismo mediante el cual el Congreso de la República autoriza al Poder Ejecutivo emitir estas normas con rango de ley, decretos legislativos sobre ciertas materias específicas. Esto se contempla en el artículo 104 de la Constitución Política del Perú y esta autorización debe establecer qué temas legislar el Ejecutivo y durante cuánto tiempo también pueden hacerlo.
0: Precisamente nos vamos ahora al Congreso de la República y información que nos comparte a continuación nuestra colega Mariela Ludeña. Mariela, buenas tardes, adelante.
7: ¿Cómo estás, Iván Atonela, compañeros? Buenas tardes, Nacional en la Noticia. El presidente del Congreso de la República, el senador Miguel Ángel Torres, él ha expresado su optimismo de que los diferentes grupos parlamentarios van a coincidir en la urgencia de atender los problemas del país y cerrarán filas para otorgar estas facultades legislativas al Poder Ejecutivo. El titular del Senado de la República ha explicado que el pedido de facultades es una propuesta legislativa que está siendo trabajada por el Consejo de Ministros y que espera sea presentada en los siguientes días para ser analizada en la Cámara de Diputados primero y luego en el Senado. Escuchemos las palabras, las declaraciones que brindó esta mañana el presidente del Congreso, el senador Miguel Ángel Torres.
8: Estoy seguro que los distintos grupos parlamentarios, más allá de la posición ideológica que se tenga, van a coincidir en que en un momento en el que nos encontramos ante una amenaza latente de la inseguridad ciudadana y ante la inminente presencia del fenómeno del Niño, debemos cerrar filas para poder otorgar esta delegación de facultades que por su propia naturaleza se da siempre cuando se inicia un gobierno y en especial en una situación como la que nos encontramos el día de hoy.
7: Muy bien. también dar cuenta, compañeros, que el diputado de Renovación Popular, Diego Bazán, se pronunció sobre este próximo pedido de delegación de facultades del Ejecutivo. El parlamentario ha señalado que esto deberá debatirse con mucha responsabilidad. Sostuvo que el gobierno tiene que presentar un proyecto responsable al legislativo para que sea revisado de manera minuciosa. Escuchemos al diputado de Renovación Popular, Diego Bazán.
5: Y una urgencia, yo creo que eso tiene que debatirse lo antes posible, pero con mucha responsabilidad. Tiene que llegar un proyecto responsable al legislativo para que sean observados la menor cantidad de puntos posibles, porque la realidad es que de los 100, 200 o 300 planteamientos que puedan haber, siempre hay un margen de observación.
7: Muy bien, declaraciones en este caso del diputado de Renovación Popular, Diego Bazán, sobre ese tema de la delegación de facultades. La información es ahora en el Congreso. Mariela Ludeña, Nacional, en la noticia.
0: Mariela, buenas tardes. Cuéntanos, por favor, cómo va esta primera semana de labores de los congresistas, tanto senadores y diputados. Nos referimos en el sentido, obviamente no hay sesiones de comisión ordinarias, tampoco pleno de Congreso, pero de repente, aún por estos días, se están ubicando, instalando en sus oficinas, su personal de confianza. Cuéntanos.
7: Exactamente, Iván, están llegando los diferentes senadores y diputados también aquí a Palacio Legislativo, teniendo en cuenta, bien lo mencionas, que aún no se han instalado las diferentes sesiones, ¿no? Las comisiones de sesiones, como no están instaladas todavía, no se puede sesionar en algunos temas de proyectos de ley tampoco. Sin embargo, sí están llegando los diferentes senadores y diputados también con su personal de prensa, quienes ya están llegando para identificar también sus oficinas, para ver las instalaciones en todo caso, pero aún no se vienen desarrollando las sesiones de las comisiones como diariamente, bueno, venimos cubriendo a lo largo, bueno, de nuestra jornada. Sin embargo, hasta el día de hoy no se han instalado todavía las sesiones de las diferentes comisiones.
1: Gracias, Mariela Ludeña, por esta información desde el Parlamento de la República. 1:19 y vamos a continuar con información respecto al pedido de facultades, porque el ministro de Relaciones Exteriores, Carlos Spa, ha afirmado que este pedido del Ejecutivo será coherente y consistente. Vamos a escuchar sus declaraciones.
9: En el gabinete es de recibir las diferentes opiniones, los puntos de vista de los diferentes sectores para presentar pues un paquete de pedido de facultades que sea totalmente coherente, consistente. Yo hago un llamado al Congreso de la República, a pesar de las diferencias políticas, todos tenemos que pensar en el Perú con un sentimiento patriótico, y yo estoy seguro que el Congreso va a otorgar las facultades extraordinarias que el gobierno va a solicitar, y estoy seguro también que aquellas personas, aquellos congresistas que han dicho que no lo van a hacer sin siquiera haber leído el documento, van a reflexionar y van a poner al Perú por delante.
1: Importante información del ministro de Relaciones Exteriores, Carlos Spa, quien ha expresado esta confianza de que el Congreso apruebe la delegación de facultades solicitadas por el Poder Ejecutivo. También ha señalado que existe un escenario político favorable y que de alguna u otra manera van a poder respaldar este pedido que están haciendo para temas urgentes que necesita nuestro país.
0: Siempre aquí en Radio Nacional del Perú compartimos lo que hemos aprendido en nuestras jornadas periodísticas de cobertura. Sucede que les contamos, siempre es bueno precisar y educar también, para eso sirve un medio comunicación, que el cargo de ministro de Relaciones Exteriores equivale a ser canciller. Es decir, cuando usted escuche noticias que Carlos Spa lo mencionan o presentan como canciller, es lo mismo sinónimo que ministro de Relaciones Exteriores. Esa denominación reside normalmente en todos los poderes de Estado de distintos países del mundo.
1: Además, el canciller ha dejado entrever de que el gobierno espera un respaldo amplio por parte del Parlamento, apelando a la necesidad de actuar frente a la inseguridad y también al fenómeno El Niño. 1:21.
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1: El ministro de Trabajo, Juan Sheput, anunció una estrategia de diálogo con jóvenes para poder explicar los beneficios de acceder al empleo formal y la importancia del ahorro previsional desde el inicio de su vida laboral.
0: El titular del sector señaló que miles de jóvenes ingresan al mercado laboral en la informalidad, sin seguro de salud, beneficios laborales ni aportes para una futura pensión.
1: El ministro Sheput indicó que se buscará acercar la información a universidades y espacios juveniles, destacando que la formalidad permite acceder acceder a derechos como CTS, gratificaciones, vacaciones y protección previsional.
0: Seguimos con más noticias, con más información. Atención, la Autoridad Nacional del Agua, ANA, tiene nuevo jefe.
1: Juan Carlos Castro Vargas asumió la jefatura de la Autoridad Nacional del Agua con el compromiso de fortalecer la seguridad hídrica, proteger las fuentes de agua y promover el uso sostenible del recurso en todo el país.
0: El nuevo titular de la ANA señaló que su gestión buscará consolidar una institución técnica, transparente y cercana a la ciudadanía, además de reforzar la prevención frente a los efectos del cambio climático mediante trabajo coordinado con distintas entidades.
1: El jefe del ANA, Juan Carlos Castro, cuenta con más de 20 años de experiencia en gestión ambiental y recursos hídricos. Anteriormente fue ministro del Ambiente y ya había ejercido la jefatura de la ANA entre el 2023 y 2024.
0: 1:22, la hora en el Perú, 1:22. Atención, pensionistas, se publica el cronograma de pagos.
1: Los pensionistas del decreto de ley 19990 de la ONP recibirán sus pagos de agosto de acuerdo con la primera letra de su apellido paterno. El cronograma inicia el lunes 10 de agosto con los apellidos de la A a la C.
0: Los beneficiarios con apellidos que empiezan con las letras D hasta la L cobrarán el 11 de agosto, mientras que los pensionistas con letras de la letra M hasta la Q recibirán el depósito el 12 de agosto.
1: Finalmente, quienes tengan apellidos desde la R hasta la Z podrán cobrar el 13 de agosto. Los pagos se realizarán en las entidades financieras autorizadas por la ONP.
0: Pensionistas, a partir de la próxima semana se deposita el monto correspondiente que les asigna, obviamente, el Estado a través de la ONP.
1: Vamos ahora con información de ADEX, porque según la Asociación de Exportadores, han informado que el número de empresas peruanas exportadoras llegó a 6.860 entre enero y mayo de este año, cifra que representa un aumento de 3.7% frente al mismo periodo del año pasado.
0: Las microempresas lideraron el registro con 3.988 unidades, seguidas por pequeñas, grandes y medianas compañías. Los sectores con mayor presencia exportadora fueron agroindustria, minería tradicional y metal mecánico.
1: Además, ADEX ha señalado que las grandes empresas concentraron el 92.2% del valor exportado, mientras que 2.069 compañías dejaron de realizar envíos al exterior por factores que afectaron su competitividad.
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0: Usted sintoniza la segunda edición de Nacional en la Noticia. Hacemos una pausa, regresamos en breve.
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2: 1:30. El presidente del Congreso, Miguel Ángel Torres, dijo confiar en que, más allá de posiciones ideológicas, las bancadas coincidirán en votar a favor de otorgar facultades legislativas al Ejecutivo a fin de hacer frente a la inseguridad ciudadana y al fenómeno El Niño. El equipo forense especializado que llegó desde Lima a la División Médico-Legal de ICA logró individualizar los 13 cadáveres de las víctimas de la avioneta siniestrada el sábado 1 de agosto en el sector de Pueblo Viejo, provincia de Nazca, en la región ICA. La segunda Fiscalía Penal Supraprovincial especializada en terrorismo de Puno logró la verificación y ubicación de 3 sitios de entierro de víctimas de desaparición forzada en 1992 durante el periodo de violencia entre los años 1980 y 2000. Registran un nuevo incidente acaecido cerca de las costas de Omán, en el estrecho de Hormuz, después de que una embarcación advirtió del sonido de una explosión. La UEFA ha comunicado formalmente a la FIFA que está considerando activamente emprender acciones legales por su plan de crear la filial FIFA Forward Enterprise, abierta al capital privado para comercializar sus competiciones. Dólar estadounidense, 3 soles 39 céntimos. Euro, 3 soles 89 céntimos. Faltan 62 días para las elecciones regionales y municipales 2026. 13 horas 31, 1:31. 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
3: Gracias, Ricardo Arteaga, por los principales titulares. Continuamos con información en esta edición de Nacional en la Noticia. Y vamos a tocar un tema importante, la seguridad ciudadana, que es uno de los principales retos también que tiene el gobierno. Vamos a conversar con Eduardo López. Él es experto en seguridad ciudadana y presidente de la Cámara Peruana de Seguridad, CAPESEC. Muy buenas tardes, bienvenido a Radio Nacional.

0: Bien, primero que nada, esto se divide en un grupo de gente que dice que los militares no deben estar en las calles porque no están preparados para estar en las calles. Yo soy de las personas que piensan que en temas de seguridad lo que estamos es en una guerra, y en esta guerra todo suma, todo ayuda. No hay forma racional de entender cómo hay, o lo que las personas piensan de que hay militares que son entrenados, años, capacitados, años, para una guerra convencional o no, y no puedan ayudar o coayudar en temas de seguridad ciudadana. O sea, es ilógico, por supuesto que sí. Yo creo que inclusive están hasta sobrecalificados, muchos sobrecalificados para el tema de seguridad ciudadana. Lo concreto, lo crítico es que no se les da un marco legal para que ellos puedan actuar. Un militar sale y lo vemos, cuando estamos ahora en pleno estado de emergencia, uno va por las avenidas principales y ve grupos de 8 o 10 militares con armas y supuestamente nos van a dar seguridad para que si pasara algo y pudieran actuar, pero no hay un marco legal para que ellos puedan actuar. Entonces estamos exponiéndolos a ellos, exponiéndolos a nosotros, y sí, realmente un tema de percepción, tal vez, ¿no? Baja la percepción de inseguridad porque vemos personal policial, militar, armado, y ese ciudadano a pie lo entiende como un tema de seguridad o se siente seguro. Entonces, como un tema de percepción funciona, pero si no hay un tema o un marco legal bien estipulado, las reglas del juego bien dadas, es muy poco lo que ellos pueden hacer, ¿no?
1: Señor López, el pasado 28 de julio la presidenta Keiko Fujimori precisamente en su mensaje a la Nación habló de que efectivamente las Fuerzas Armadas liderarían lo que significa el trabajo conjunto con la Policía Nacional de resguardar las calles. Lo estamos escuchando y usted habla de un marco legal que le permita, por ejemplo, al Ejército Peruano, la Marina de Guerra, la FAP, cuando custodian las calles, más allá de una función disuasiva y de presencia. Quizás usted propone que esta modificación a marco legal sería ponerle iguales competencias que la Policía Nacional, ¿eso quiere decir usted?
0: Claro, lo que sería importante es que la presidenta convoque a un comité multisectorial de personas y busque un marco legal para respaldar a las Fuerzas Armadas. El tema de las Fuerzas Armadas que salen, utilizan sus armas y terminan siendo enjuiciados es algo que todo el mundo lo conoce. Y mientras no haya ese respaldo para que ellos puedan actuar, es muy poco lo que pueden hacer realmente, ¿no? Y hemos visto casos, ahorita mismo, mire, el tema Chavín de Guanta, ¿no? Estando el personal militar autorizado, entrenado, entran, sacan a un grupo grande de rehenes que teníamos una exitosa operación y terminan ejecutados 25 años.
1: Uh-huh. Bueno, además
0: no hay un marco adecuado.
1: Además de modificar quizás el marco legal que usted propone, implica también una currícula de estudios, porque sabemos todo que, por ejemplo, para hacer una comparación que es importante y sepa la ciudadanía, los soldados del ejército, obviamente son reclutas que están en entrenamiento militar constantemente, pero no necesariamente reciben capacitación y estudios como la Policía Nacional, que están en la escuela de suboficiales y oficiales durante 2-3 años y se han capacitado precisamente para resguardar la seguridad. Comprende pero todo ese detalle, lo que estoy explicando.
0: Correcto, pero entonces las Fuerzas Armadas, los militares, ¿van a sacar a la tropa para que defiendan o hagan acciones de seguridad ciudadana, o van a sacar el personal, escuela, técnico, señores técnicos, militares, profesionales, capacitados, y que sí o no, es verdad, hay cosas que tienen que aprender para salir? Toda operación necesita un tema de inteligencia, 1 mes, 2 meses de inteligencia, se puede dar. En todas las Fuerzas Armadas hay la policía militar, porque se está a dar un cuadro legal para que eso se amplíe y puedan salir ellos respaldados legalmente para poder actuar.
2: Así es importante entonces toda esta información y la preparación también que tengan las Fuerzas Armadas para poder combatir la inseguridad, que en estos momentos también afecta muchísimo al sector transporte. ¿Qué opinas sobre este impacto que pueda tener la presencia de militares justo en este tema del transporte público?
0: Bueno, va más por lo mismo que le digo, ¿no? O sea, subir 2 o 3 militares como se hacía antes en la época del terrorismo, que subían 2 personal de tropa con sus fusiles FAL en la parte trasera y iban, hacía que fuera un tema disuasivo, de que tal vez ese bus no fuera atacado o extorsionado, no podían estar 24 horas por determinadas horas. Al final, eso es, como lo repito, un tema disuasivo, ¿no? Si no es un personal armado que sube a un bus y no está capacitado para utilizar un arma, a lo mejor se convierte más en un daño que en un antídoto, ¿no? Uh-huh. Todo tiene que tener un orden, un principio, una base legal para poderse hacer.

0: si no, va a salir mal.
1: Don Eduardo López, hablemos ahora sobre lo que ha ocurrido en las últimas horas, esta noticia que uno está viendo en los medios de comunicación, la expulsión de personas indicadas con, vinculadas al crimen, que son extranjeros, que han sido expulsados del país. Muchos se preguntan, ¿y por qué no lo han hecho antes? Es importante saber su opinión.
0: Bueno, el tema de básicamente los venezolanos, los malos venezolanos que están en el país, es un tema que nos trae, nos demuestra que estamos enfatéficamente todos nuestros aparatos del Estado y todos los actores de justicia están, bueno, gran parte con la corrupción y gran parte que no hace absolutamente nada. Los actores de justicia no funcionan. La prueba fehaciente es que llegan extranjeros, vienen, asaltan, matan, roban, los llevan a la comisaría, no tienen la base ni siquiera de datos de lo que en otro país tienen, incluso con Interpol, lo sueltan y vuelven a delinquir. Y los vuelven a soltar y los vuelven a delinquir. Y es una puerta giratoria, ¿no? Cuando por fin logran tener una sentencia o agarrarlos en flagrante, los botan. Los llevan a la frontera y los botan. Y a los dos días vuelven a regresar y vuelven a entrar. Es lo mismo. Se tienen que hacer leyes, obviamente dirigidas a eso. Y si el delincuente, delincuente extranjero, se va del país y hay un regreso y hay un reingreso ilegal, con lo cual se da una pena severa, este extranjero va a buscar otro país, o por lo menos no va a volver a entrar. Pero hasta ese entonces ya hizo un montón de delitos y asesinó un montón de peruanos a pie. Muy tarde. Debe tomar una acción más drástica y más inmediata para que eso funcione.
2: Y justo, señor López, estamos conversando con un experto en seguridad ciudadana, el señor Eduardo López. También tenemos en estos momentos las declaraciones del ministro del Interior, César Astudillo, quien ha indicado que el gobierno va a continuar con la expulsión de criminales. Vamos a escucharlo, por favor.
3: La Policía Nacional y Migraciones, que dependen del Ministerio del Interior, han permitido el traslado y se van a encargar de su custodia hasta entregarlos a las autoridades venezolanas, sobre todo que tenemos un proceso de resultados. Si esos resultados no se dan, serán puestos a disposición y tendrán que dar paso al costado. Y no solamente el comandante general, todos los mandos en todos los niveles que tengan que ver en el Ministerio del Interior. Seguiremos y tenemos para deportar a más de estos indeseables del país. Eso obviamente obedece a un trámite migratorio que estarán listos en las próximas horas.
2: Palabras del ministro Astudillo. Señor López, ¿qué opina al respecto? Porque como usted bien precisa, es un trabajo para poder expulsar a estos malos elementos de nuestro país, pero también creo que debe haber un mayor control para evitar el ingreso nuevamente.
0: Como le decía, el punto de partida es ser más estricto. O sea, desde el ingreso se debe saber. Es fácil decirlo, ¿no? Separar la paja del trigo. ¿Quién es un buen extranjero? ¿Quién es un buen ciudadano? ¿Quién es un mal ciudadano? Es difícil, pero se debe buscar mecanismos para que eso sí exista. Si hay personal extranjero acá en el país en una forma ilegal, debe darse y saber buscar mecanismos para saber cuántos son, dónde están, y los que estén haciendo algo ilegal, obviamente sacarlos del país lo más rápido posible y penalizar el reingreso ilegal al país, para que no regresen, asegurarnos de que no reingresen. Primero, que no ingresen las personas que deben ingresar, y si ingresan deben ingresar bajo ciertos parámetros, y las que se van expulsados no reingresen porque está penalizada el reingreso. Hay un montón de tecnología que se utiliza ahora para control de extranjeros en otros países. Tienen, se les colocan unos aditamentos especiales, unas credenciales especiales que son cada cierto tiempo tienen que ellos mismos estar reportándose en ubicación geolocalizada, dónde están, dónde trabajan, quiénes, qué cosa hacen. Las personas que trabajan o les dan trabajo, tienen que reportar que la persona es extranjera y está trabajando en tal sitio. ¿Dónde viven? Yo le alquilo un cuarto a una persona extranjera. ¿Cómo se llama? O sea, si no tenemos un base de datos, las guerras se ganan por información. Acá estamos en una guerra, y si no tenemos la información de las personas que están dentro de nuestro país haciendo cosas delincuenciales, no van a ganar, ¿entiendes? Yo aplaudo la iniciativa que tiene el ministro de Estudillo, tengo muy buenas referencias de él, y espero, le deseo mucho éxito. Los consejos que tengo es que busque personal especializado, todo lo que quieran sumar, y tome mano fuerte, mano dura, y que bueno, nos ayude con esta inseguridad que nos está matando todos los días personas de a pie. Ayer veía un niño de 14 años cruza la pista a jugar en el parque y por quitarle el celular lo acuchillan y matan a un niño de 14 años en la puerta de su casa, desangrado. Terrible. Miren lo que pasó en La Victoria. Incendiaron una casa, 10 personas muertas, 5 niños quemados, vivos. ¿Dónde estamos? ¿No? O sea, no tomamos conciencia hasta que nos pasa, ¿no?
2: La situación realmente es bastante complicada en nuestro país respecto al tema de inseguridad ciudadana, pero más allá de estas medidas, de estas acciones que el gobierno está indicando a su consideración, ¿qué indicadores podrían observarse para medir si las acciones están funcionando a largo plazo?
0: Es que no podemos esperar a largo plazo. Si bien es cierto que combatir la inseguridad es... hay acciones a corto plazo, mediano plazo y largo plazo. Esto no se va a hacer un día. No hay una persona, un mago que venga y diga, lo soluciono en 2 días, o en 10 días, o en 10 días, o en 6 meses. No lo hay. Pero sí hay mecanismos que se pueden utilizar para que eso haya, ¿no? La logística es importantísima. Si una comisaría no tiene ni siquiera internet, muchos de ellos, menos van a saber si la persona está requisitoriada o no. Entonces, no hay herramientas para poder combatir la inseguridad. Compárelo con otro país, si quiere, el país que usted quiera. Yo estuve hace 2 años, unos años en Michigan, y apenas llegamos, tuvimos la oportunidad, fue un intercambio de temas de seguridad, y conocí un patrullero americano. El patrullero americano tiene unas computadoras que ponen las huellas, los datos, y tiene toda la información concentrada en un solo lugar. Toda la información concentrada en un lugar. Yo soy empresario, tengo 5 trabajadores que quieren ya venir a trabajar que no los conozco. Para saber si estas personas tienen requisitoria o para saber si estas personas tienen algún RQ, no lo puedo hacer. Porque hay una ley de que cuidan los datos de estas personas. Entonces puedo estar yo teniendo un montón de delincuentes dándole trabajo, que al final me van a robar, me van a matar a mí y a mi familia, y no tengo cómo tener acceso a esa información. Estamos perdidos. Si no nos unimos, estamos perdidos.
1: Correcto. Las gracias a Eduardo López, presidente de la Cámara Peruana de Seguridad Ciudadana, por este contacto con Radio Nacional. Muy buenas tardes.
0: Hasta luego.
1: Hasta luego.
2: 1:45 p.m.
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2: En declaraciones a Radio Nacional, el comandante general de la policía, Óscar Arriola, ha informado sobre la expulsión de 3 ciudadanos venezolanos vinculados al Tren de Aragua. Vamos a escuchar sus declaraciones.
5: Estuvieron por 6 años en la cárcel, o 8 años en la cárcel, por el delito de organización criminal y tenencia ilegal de armas. Y ayer, en una coordinación entre el ministro de Relaciones Exteriores, el ministro de Defensa, el ministro del Interior, lograron montar todo un operativo de tal forma de que las autoridades que aperturaron estas relaciones consulares con Venezuela recibieran estos 3 expulsados, dando una primera muestra de una buena relación que así debe ser en estas medidas. Nada menos que al criminal Catire, un cabecilla de la organización criminal El Tren de Aragua.
1: El comandante general de la Policía Nacional, Óscar Arriola, indicó también que los operativos contra extorsión en el transporte público se ejecutarán todos los días. Escuchemos.
5: Cuando se realiza un operativo de esta magnitud de control territorial, entra también el control de identidad, la averiguación de los antecedentes policiales, de las requisitorias que podrían observar todas las personas que vienen siendo intervenidas. Y con este complemento administrativo de la ATU, permite conocer rápidamente las multas y las sanciones que tienen conductores y las unidades de transporte. Estos operativos no quedan acá, sino que hemos venido para quedarnos y sostener determinando una cantidad importante de efectivos policiales para que todos los días permanezcan acá hasta que vuelva la normalidad total.
2: General. 1:47 PM. Vamos ahora a continuar con información en la segunda edición de Nacional en la Noticia y vamos respecto a temas de museos.

0: porque el ministro de Cultura, Alberto Bengolea, ha participado en una nueva edición de Museos Abiertos, iniciativa que permite el ingreso gratuito a más de 50 museos administrados por el sector en todo el país.
1: Durante su visita al Museo Nacional de la Cultura Peruana, en Lima, el titular del sector cultura destacó las colecciones de arte popular y las actividades culturales e inclusivas desarrolladas para acercar el patrimonio a la ciudadanía.
0: La jornada de agosto, bajo el lema Tradiciones que nos unen, ofreció más de 100 actividades como talleres, visitas guiadas, exposiciones y presentaciones artísticas en 19 regiones del Perú.
1: 1:48 de la tarde, la hora en el país, 1:48, seguimos con más noticias.
0: La ministra de Desarrollo e Inclusión Social, Maritza Canales Martínez, visitó el comedor popular 14 de abril, está ubicado en el distrito del Rímac, donde supervisó el servicio alimentario y dialogó con sus integrantes.
1: Durante el recorrido, la titular del MIDIS estuvo acompañada por la directora de Prestaciones Sociales Complementarias, Karin Jiménez, y conversó con la presidenta del comedor, Teófila Torres, junto a las socias de esta organización social.
0: El comedor 14 de abril, fundado en 1984 y considerado el primero del RIMAC, prepara más de 100 raciones diarias. La visita permitió recoger necesidades y plantear acciones para fortalecer la atención a familias vulnerables.
1: Recordamos, la inauguración de este comedor fue durante la gestión del expresidente de la República, Fernando Belaúnde Terry, y fue Violeta Correa, la primera dama, que asistió a esta instalación, y por supuesto ha perdurado más de 40 años, y en el Perú hay muchos comedores, organizaciones sociales importantes, son personas que dan de sí para atender a su prójimo.
0: Y realmente es un trabajo bastante arduo, así que un saludo para todos los comedores populares de nuestro país. Vamos ahora con más información porque nutricionistas apoyan el plan contra la anemia.
1: El Colegio de Nutricionistas del Perú ofreció apoyo técnico al gobierno para cumplir la meta de reducir a la mitad los casos de anemia y desnutrición crónica infantil, anunciada por la presidenta Keiko Fujimori.
0: La decana Rosa Elena Cruz afirmó que el objetivo es alcanzable, pero requiere replantear las estrategias actuales. Sostuvo que el tratamiento debe incluir una alimentación balanceada, educación nutricional y atención prioritaria durante los primeros 1000 días de vida.
1: La especialista también pidió adaptar las intervenciones a la realidad de cada región y atender factores como la inseguridad alimentaria, el acceso al agua potable y la exposición a metales pesados que agravan la anemia infantil.
0: 1:50 PM. Vamos ahora a comentarles información importante respecto al tema de transporte. Por ejemplo, la Autoridad de Transporte Urbano pondrá en marcha este jueves 6 de agosto el plan piloto del carril bus bidireccional en la avenida Arequipa, con el objetivo de mejorar el servicio del corredor azul para más de 70.000 usuarios.
1: Esto va a ser en la avenida Arequipa, que cruza varios distritos partiendo de Santa Beatriz, cercado de Lima, hasta Miraflores. La medida se aplicará en un tramo de 1,5 km la avenida 9 de diciembre, Paseo Colón, y el jirón Emilio Fernández, estos en Jesús María. Se busca priorizar el transporte público, reducir los tiempos de viaje y ordenar la circulación frente al impacto de transporte informal.
0: La intervención se ejecutará en coordinación con la Municipalidad Metropolitana de Lima y la Policía Nacional del Perú, sin afectar las áreas verdes ni la ciclovía, mientras se evalúan los resultados para una futura ampliación del proyecto.
1: Reiteramos, precisamos, esta prueba que se va a realizar, este carril bidireccional va a ser entre Paseo Colón y el jirón Emilio Fernández, más o menos la cuadra 8 de la avenida Arequipa. Se busca priorizar el transporte público, reducir los tiempos de viaje y ordenar la circulación frente al impacto de transporte informal.
0: 1:51 PM, y bueno, comentando también este tema respecto al transporte, queremos invitar a todos nuestros oyentes que tienen una moto eléctrica o algún tipo de vehículo que ahora entre como restricciones a mandarnos cualquier tipo de consultas, porque el día de hoy vamos a tener una entrevista importante para guiarnos un poco respecto a estas nuevas restricciones que tienen los conductores de motos eléctricas. Recordar que las multas van desde 550 soles. La prohibición básicamente es que no pueden circular por la ciclovía debido también a la velocidad que tienen estos vehículos, pero también es importante dar una mirada al otro punto, a los conductores de ese tipo de vehículos, porque también podrían sufrir cierto tipo de accidentes o es un peligro en cuanto al manejo en las pistas tradicionales. Sabemos que los buses, los taxis, pues van a una velocidad a veces bastante, bastante rápida. Así que todas esas informaciones, todas estas preguntas pueden hacernos llegar a nuestro número de WhatsApp 988-713-935. 988-713-935.
1: Y más aún porque hay conductores de las motos eléctricas que a veces lo hacen con el audífono, con la música en los oídos, por supuesto, y no escuchan si de repente viene una persona en sentido contrario u otra moto eléctrica o no se da cuenta, un poco como que se desconectan de ellos. Pero importante es, repetimos, a ver, su derecho como ciudadano, como ciclista, está prohibido desde ayer usar el carril para bicicletas por parte de transportistas que utilizan la moto eléctrica. Así que ya lo sabe, la multa es 550 soles. 550 soles.
0: 1:53, vamos a un punto de la capital. El contacto es con Silvia González. Adelante.
2: Buenas tardes, Nacional. En la noticia, un fuerte hedor y barro es lo que se observa a esta hora de la tarde en el sector 1, Grupo 1, en Villa El Salvador, donde varias manzanas fueron afectadas por las precipitaciones de las últimas horas, pero a esto se sumó el colapso del desagüe, teniendo presente que muchos vecinos abrieron los buzones para evitar que el agua ingresara a sus casas. Pese a esto, el daño también afectó varias viviendas. Escuchemos a una de las vecinas afectadas.
3: El agua queda todita estancada, baja desde arriba, desde el mercado sectorial, todo de arriba de José Gálvez, todito eso, esa agua baja así en forma de L y se forma acá un río. Igual al vecino de allá del frente se le metió el agua, al de la casa del tres pisos se le metió el agua, todos los que tienen la vereda un poco más baja es la que se les mete el agua, pero no solamente es el agua, como ya el agua ya no tiene a dónde desfogar, revientan los buzones. Es cuando ya no corre agua, sino corre agua con desagüe ya. Y ahí huele, apesta ahorita, aquí apesta.
2: Hasta el momento se apersonaron aquí a lo que es la manzana LN y PEP, personal de gestión de riesgos y desastres, como también personal de las SUNAS, para poder conocer la situación de los vecinos afectados, quienes al permitirlos ingresar a su casa, se observaba cómo el lodo había afectado inclusive sus electrodomésticos. Vecinos piden apoyo, ya que es una situación que se repite constantemente, pero el día domingo ha sido mucho mayor. Escuchemos.
4: Ya todos los buzones de desagüe y se han metido las casas, pues, ¿no? Como ve, ¿no? Ahorita acá estamos viendo el lodo que entraba a la casa y todo adentro, pues, ¿no? Claro, mire, hasta ahorita vienen solamente a limpiar la parte de arriba, lo que es debajo del puente, del tren. Ahí está un poco, lo están chupando el agua, pero lastimosamente acá no viene ni defensa civil, no hay nada todavía hasta ahora, pues, ¿no?
2: A esta hora se mantiene la limpieza en las vías principales, por ejemplo, de Villa Salvador, donde es Mateo Pumacagua, Avenida Modelo, Pastor Sevilla y Separadora Industrial. Zonas bastante afectadas por las precipitaciones y el colapso del desagüe. Silvia González, Nacional en la Noticia.
1: Gracias, Silvia. No te equivocas, efectivamente. No es la primera vez que ocurren estos aniegos en Villa Salvador, en Lima Sur. Sobre todo importante, más aún porque, amigo oyente que nos escucha usted en Lima Sur, vecino de Villa Salvador, los hermanos Íñigo, tanto Guido y Kevin, que han gobernado el distrito y siguen gobernando y pretenden seguir gobernando, las elecciones municipales son el próximo 4 de octubre, no solucionan este problema. Siempre que hay lluvias, se acumula el agua en esta zona del distrito y no se acaba con este problema. Obviamente, nos preguntamos hasta cuándo, y peor aún, porque vienen más días de lluvia cuando el fenómeno del Niño acreciente. Veremos qué pasa.
0: 1:56, vamos a una pausa, pero regresamos con información importante respecto a las motos eléctricas. Volvemos.
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2: 1:59. El Poder Ejecutivo pedirá al Parlamento Nacional facultades para militarizar los principales puestos fronterizos con el fin de reforzar la seguridad frente al crimen, anunció el ministro de Defensa Rafael Belaunde. La Red de Salud Lambayeque reforzó las acciones de control larvario para eliminar los criaderos del mosquito Aedes aegypti en los distritos con mayor incidencia de casos de dengue, esto en previsión de la temporada de lluvias. La Dirección Regional de Educación Junín inició el acondicionamiento para la instalación de las primeras 20 aulas temporales tipo domo a fin de garantizar las clases tras el fuerte sismo que afectó varios distritos de las provincias de Chupaca y Huancayo. Sismos hasta los 3.6 grados de intensidad fueron registrados en lo que va del día en las regiones Arequipa y San Martín, informa el Centro Sismológico Nacional. La Unión Eléctrica de Cuba informó de un nuevo apagón total de su sistema electroenergético nacional apenas unas horas después de anunciar el restablecimiento del suministro en el oeste del país. Temperatura promedio en Juliaca, 14 grados, Huacho, 24, Tumbes, 26, Pucallpa, 33 grados Celsius. Recuerdan que el próximo día feriado nacional es este jueves 6 de agosto, con motivo de la Batalla de Junín. 14 horas 1, 2 de la tarde, 1 minuto, es Nacional en la Noticia, con Antonella Galvez e Iván Franciscovich.
3: 2 de la tarde con 1 minuto, iniciamos la segunda hora informativa y de inmediato vamos con los deportes.
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3: Buenas tardes, Jaime Valderrama. Cuéntanos qué ha pasado en los deportes.
4: ¿Cómo estás, Antonella? Buenas tardes para ti, para Iván, para todos los oyentes de Radio Nacional. El día de ayer culminó una nueva jornada del torneo Clausura, la fecha 3, que tuvo partidos importantes, entre ellos lo ocurrido entre Cienciano y Universitario de Deportes. Un partido que podría haber significado que la U consiga su tercer triunfo en lo que va del torneo Clausura. Sin embargo, el cuadro cusqueño terminó ganando por 2-0 con los tantos de Matías Zúcar y también de Carlos Garcés. Este resultado ha generado que obviamente el equipo de Cienciano obtenga sus primeros 3 puntos en lo que va de este torneo, y hay que decir también que suma su segunda victoria consecutiva en el Cusco tras lo hecho en el partido ante el Lanús por Copa Sudamericana. Así que gran triunfo de Cienciano, el equipo de Melgarejo, que recordemos, el técnico argentino no puede estar en el banco de suplentes tras esa suspensión de un año que tiene por parte

de la Liga 1. Así que 2-0, resultado que, como hemos dicho, le da sus primeros puntos en el clausura y ahora tendrá que pensar en el torneo local y también lo que va a ser el próximo partido en el mes de agosto ante el cuadro de Botafogo. Primero jugará en el Cusco el día 12 y la semana siguiente estará jugando ante el equipo brasileño en condición de visita. Así que, por su parte, la U el día viernes ha sido un partido complicadísimo ante Sporting Cristal en condición de local. Me parece que el que saque los tres puntos en ese encuentro podría un poco despegarse de sus rivales y así seguir peleando la punta del torneo clausura. Por su parte, hablamos del rival, hablamos de Sporting Cristal, que este fin de semana tuvo un triunfo importante ante Juan Pablo II por 2-0. Goles de Santiago González y también de Hernán Barcos, que se hizo viral en las redes, se puso un poco emotivo al momento de anotar su primer gol con el cuadro celeste. Ya llevaba casi tres partidos el delantero argentino sin poder anotar con camiseta del cuadro cervecero. Finalmente termina ganando por 2-0. Con este resultado, Cristal suma 6 puntos en lo que va de este torneo clausura y también está luchando por estar en los primeros lugares del campeonato. Sería importante que el día viernes obtenga una victoria en el Estadio Monumental para seguir luchando en los primeros lugares. Cristal, que recordemos, ya ha sido eliminado de la Copa Sudamericana y solo tiene que preocuparse tanto en la Liga 1 como también en la Copa de la Liga, donde también está en la ronda de cuartos de final. Vamos a repasar rápidamente los resultados de este fin de semana del torneo clausura, que tiene, por ejemplo, lo ocurrido en el partido de Chancas, que ganó por 3-2 a Comerciantes Unidos. Resultado importante para el cuadro andahuaylino, sobre todo porque quiere seguir peleando en el clausura y un triunfo lo deja ya con 6 puntos en esta segunda parte de la Liga 1 2026. Victoria de Sport Huancayo en condición de visita ante Fútbol Club Cajamarca, el gran triunfo del cuadro del Rojo Matador. Por su parte, Sport Boys también obtuvo un triunfo importantísimo en condición de visita tras ganar 1-0 al cuadro de Atlético Grau con ese único gol de Luciano Nequesor en el minuto 36 de primer tiempo para llevarse este importante partido. Por cierto, Boys, que este fin de semana se enfrenta en condición de local en el Estadio Nacional a Alianza Lima, seguramente con la vuelta de Cristian Cueva. También Cusco FC venció por 4-1 a UTC en el Cusco, goleada importante del equipo de Rabanal, que también suma 6 puntos y está en la pelea por este torneo clausura. Alianza Lima, que es el puntero de este campeonato, venció por 3-1 a Alianza Atlético de Sullana y ese resultado lo deja en la punta del torneo junto a Melgar, que en esta fecha empató 0-0 con Deportivo Moquegua. También ADT, nueva derrota del equipo tarmeño ante el cuadro Deportivo Garcilaso, que con un gol de penal de Beto da Silva obtiene un triunfo también importante en esta jornada. Y también, como hemos dicho, empate de Moquegua y Melgar 0-0 y la victoria de Cienciano contra Universitario de Deportes. En estos momentos, los punteros de clausura son Alianza Lima y Melgar con 7 unidades. Luego vienen varios equipos con 6 puntos, como por ejemplo Cusco FC, Sport Huancayo, Sporting Cristal, el mismo Sport Boys, que también está teniendo un gran clausura, Deportivo Garcilaso, Chancas y Universitario, que sumó su primera derrota en el torneo clausura. En el tema del acumulado, está Alianza Lima primero con 47, Chancas está con 40, por ahora falta mucho en el clausura, pero por ahora Alianza se quedaría con el torneo nacional. Más abajo están en puesto de Libertadores Cienciano y Melgar, y la U está quedando quinto con 35 unidades en posición de Copa Sudamericana. Así que la U tendrá que remontar. Por ejemplo, Sporting Cristal está noveno con 25. De ganar el día viernes se mete en puesto de Copa Internacional. Así que no se pierdan la próxima jornada. También será obviamente transmisión de Radio Nacional, sobre todo los partidos del Universitario con Sporting Cristal. Y el sábado también estaremos con el encuentro entre Sport Boys y Alianza Lima en el Estadio Nacional. Cambiamos de tema, nos vamos al fútbol internacional y es que un compatriota nuestro tendrá la oportunidad de estar en la primera división del fútbol portugués. Se trata de Vasco Soler, el seleccionado nacional que, recordemos, la temporada pasada tuvo la oportunidad de estar en la sub 23 anotando varios goles, siendo el goleador justamente de su equipo, y ahora ha sido promovido al plantel principal del cuadro de Gil Vicente. Vasco Soler, que se le vio en las celebraciones de la presentación del equipo con un yeso en el brazo izquierdo por una fractura que tiene en el codo, pero va a estar seguramente disponible en las próximas semanas y va a portar la camiseta número 88, el futbolista peruano que ya ha sido

0: convocado en su momento por la selección peruana, así que tendrá la oportunidad de estar en el primer equipo luego de brillar en la sub-23, donde incluso su equipo fue campeón en las divisiones menores. Así que toda la suerte para Vasco Soier, que como hemos mencionado estará en el plantel principal del cuadro de Gil Vicente. Por su parte, nos vamos al tenis, y es que nuestro compatriota Gonzalo Bueno el fin de semana clasificó a la final del Challenger de Liberec en República Checa. Lamentablemente cayó en el partido final ante el local Jan Kumstad, esto por 6-3 y 6-1 en un poco más de una hora de juego. Ha sido importante este Challenger para Gonzalo Bueno, ya que estaba en una situación complicada porque tenía que recuperar algunos puntos perdidos en los torneos anteriores y tenía que sumar puntaje para no bajar tantos puestos en el ranking ATP. Con este torneo logró 44 puntos y va a bajar del puesto 160 al 171. Pudo haber sido peor, incluso podía haber llegado al top 200 si es que no obtenía un buen resultado en República Checa, pero ha sido un gran fin de semana para nuestro compatriota en este abierto, este Challenger de Liberec que se jugó en la República Checa. Y cerramos con una noticia importante del vóley, y es que la Universidad San Martín ha anunciado una contratación más que importante. La estadounidense Emily Singer vuelve a la Liga Peruana de Vóley y va a estar con la camiseta de la Universidad San Martín. Recordemos que Emily Singer hace dos temporadas estaba en el cuadro de Regatas Lima, incluso jugó la gran final ante Alianza Lima. Finalmente el cuadro blanqueazul se consagró campeón, pero Emily Singer fue de las grandes figuras, fue elegida la mejor opuesta en posición número 4 del torneo y ahora va a portar la camiseta de la San Martín. En la temporada pasada estuvo por España, exactamente en la liga, la primera división de vóley de este país, no le fue muy bien y ahora tendrá la oportunidad de volver al Perú. Hay que mencionar que la San Martín también ha anunciado las llegadas de Megan Hart y de Kari Sumach, dos voleibolistas estadounidenses que también se suman al cuadro santo para la próxima temporada, y también ha confirmado la continuidad de Brenda Lobatón, Pamela Cuya, Angélica Aquino, Paola Rivera, la armadora, y Gina López, para lo que va a ser la temporada 2026-2027, que por cierto, ya estamos a agosto y seguramente en el mes de octubre ya estará arrancando una nueva edición de la Liga Peruana de Vóley, mientras las selecciones siguen obviamente desarrollando sus partidos importantes como clasificatorias para los torneos internacionales. Así que repetimos, Emily Singer, en su momento la mejor jugadora de la Liga Peruana de Vóley, vuelve a nuestro país con la camiseta de la Universidad San Martín. 2:11 p.m, compañeros.
1: Gracias, Jaime Valderrama, como siempre, por la completa información deportiva. 2:10 p.m.
2: Tenemos contacto a continuación con nuestra colega Mariel Ludeña, que tiene información a continuación. Mariel, adelante.
3: ¿Cómo estás, Iván Antonella, compañeros? Buenas tardes, el Nacional en la noticia. El caso del diputado de Juntos por el Perú, Julián Pérez Malqui, acusado por presuntamente agredir físicamente a su expareja, ha generado reacciones y también coincidencias entre los senadores y también diputados, quienes rechazan el comportamiento del diputado de Juntos por el Perú. Cecilia Chacón, diputada de Fuerza Popular, señaló que espera que Juntos por el Perú actúe con firmeza si se demuestra que el diputado Julián Pérez Malqui ejerció violencia contra una mujer. Indicó que la bancada debe aplicar el mismo criterio que utilizó en el caso de la senadora Silvana Robles, quien, según recordó, fue cuestionada por emitir un voto en contra de su agrupación. Debe haber una sola vara para un tema que es considerado un delito, enfatizó. Escuchemos declaraciones de la diputada Cecilia Chacón.
4: Yo espero que Juntos por el Perú realmente tenga la mano firme y dura como para poder sancionar, de demostrarse que hubo violencia contra la mujer, de demostrarse esto, que actúen de la misma manera como están tratando de sancionar a la senadora que creen ellos, pues, que emitió un voto en contra, ¿no? Creo que debe de haber una sola vara, y sobre todo la vara tiene que ser para un tema que es considerado un delito.
3: También, compañeros, por su parte, la diputada Roxana Rocha, de Renovación Popular, sostuvo que no se puede aceptar ese tipo de comportamientos. Ha considerado que el caso debe ser evaluado por la Comisión de Ética Parlamentaria. No podemos aceptar ese tipo de comportamientos, dijo. Tenemos que dar un buen ejemplo a la ciudadanía quienes ejercemos un cargo público debemos actuar con responsabilidad y respeto, manifestó la legisladora. Escuchemos.
4: Tiene que haber respeto. No podemos aceptar ese tipo de comportamiento. Recuerda que nosotros como padres de la patria tenemos que dar ejemplo, tanto en la vida, no solo profesional, sino en la vida personal. Efectivamente, Juntos por el Perú ha sacado un anuncio que van a someter a una sanción disciplinaria al diputado Pérez Malqui, y yo aplaudo ese acto, pero también seguro... seguro que va a tener que ir a la Comisión de Ética.
3: Muy bien, y también el senador y presidente del Congreso de la República, Miguel Ángel Torres, condenó también el caso del diputado Julián Pérez Malqui, acusado de violencia física por su expareja, el cual dijo no contribuye a la imagen del Congreso de la República. El presidente del Congreso, Miguel Ángel Torres, dijo que es un tema en el cual todos debemos cerrar filas, políticos, periodistas, la sociedad civil en general, y pedir que se proceda con todo el rigor de la ley. Este no es un delito de función, es un delito común, dijo, y por lo tanto deben ejercitarse todas las medidas que corresponden, en lo que indicó el presidente del Parlamento Nacional, Miguel Ángel Torres, respecto a ese tema. En información, Mariela Ludeña, Nacional, en la noticia.
2: Gracias, Mariela. Indudablemente veremos qué pasa más adelante en la Comisión de Ética del Congreso de la República, que está conformada por los propios parlamentarios. Y claro, hay voces críticas que señalan que esta Comisión de Ética, que busca investigar y sancionar a congresistas que tienen una conducta indebida, debe estar conformada no por los propios congresistas, porque entre ellos obviamente no se pueden sancionar, dicen muchos conocedores en temas de lo que significa el derecho parlamentario. Hay quienes proponen de que sea esté conformada por exparlamentarios o un tribunal de honor que sancione la conducta y actitud de algunos congresistas. En fin, es solo una propuesta.
1: 2:14 p.m. Vamos a cambiar de tema y a tocar una situación importante que se está realizando desde el día de ayer. La Policía Nacional del Perú sanciona a motos eléctricas que invaden ciclovías. La información nos la va a detallar el doctor Marcos Agurto. Él es especialista en normas de tránsito. Muy buenas tardes, bienvenido a Radio Nacional. 2:15 p.m. Sí, queríamos consultarle, señor Agurto, porque la Policía Nacional está imponiendo estas multas de 550 soles a conductores de motos eléctricas que invadan ciclovías. ¿Cuál es su percepción al respecto?
5: Bueno, aquí es lo que están en estos momentos es a la espera de una regulación clara, porque ha habido varios problemas. El primer problema que tenemos es gente que quiere escapar del sistema de transporte, que no es tan eficaz. El segundo es, una regulación no muy clara, y esto ha derivado en una falta de fiscalización y control. A ver, me explico. En el año 2021 se reguló el uso de los denominados vehículos de movilidad personal. Están reconocidos en el reglamento de tránsito, tienen todo un capítulo y una regulación especial, pero la definición de lo que es un vehículo de movilidad personal no fue muy clara. Se decía que era un vehículo con motor eléctrico que fuera desde 12 hasta 25 kilómetros por hora de velocidad. No nos daban mayores luces sobre cómo era, y esta falta de precisión hizo de que muchos vendedores aprovecharan la situación, aunado que la policía no podía fiscalizar estos aparatos, estos artefactos, ya que el parámetro era la velocidad que podían desarrollar. Entonces, no es por si acaso la estructura, la forma, porque muchos piensan que el vehículo de movilidad personal es una patineta. No, el vehículo de movilidad personal no es necesariamente una patineta. Una patineta es un vehículo de movilidad personal, pero además hay otros que tienen otras formas que no es la de la patineta. El criterio técnico es que estos vehículos desarrollen entre 12 a 25 kilómetros por hora máxima velocidad, y como ya estará dándose cuenta, esto es un tanto difícil de hacer el control y la fiscalización. Entonces proliferaron la venta de estos aparatos que muchas veces están diseñados para que vayan más de una persona, y en otros casos que superan esos 12 kilómetros por hora. Entonces es lo que vemos en estos momentos con gran preocupación. No llamemos a todos estos aparatos como motos eléctricas, y hay que diferenciar estas dos formas.
2: Señor Marcos Agurto, buenas tardes. ¿Se entiende que estas llamadas motos eléctricas, las que específicamente están incluidas en esta nueva normatividad, pueden ser consideradas como vehículos que pueden inclusive matar una persona, es decir, la misma categoría que un automóvil de cuatro ruedas, porque así está tipificado inclusive? Es decir, para un conductor irresponsable, ¿puede alcanzar una acción penal si hace daño a un transeúnte que está cruzando la ciclovía, por más de que haya respeto o no respeto a la señal tránsito? ¿Qué nos explica?
5: Sí, efectivamente, todo cuerpo que desarrolle velocidad y tenga contacto con una persona, pues es pasible de que le cause lesiones. Y esto lo puede hacer una bicicleta, lo puede hacer la patineta y lo puede hacer los triciclos que vemos circulando, estos que venden fruta de mercado, que tienen una estructura sólida de fierro. Cualquier vehículo que desarrolle o cuerpo que desarrolle una velocidad mayor y tenga una estructura rígida, pues puede ocasionar daños en las personas. Y es por eso que es importante una regulación clara y estricta.
1: Señor Agurto, también sería bueno para todos nuestros oyentes que un especialista como usted pueda dar esta información de qué documentos debe tener obligatoriamente un conductor de moto eléctrica que pues tiene este vehículo una velocidad mayor a 25 kilómetros por hora.
5: Correcto. Ahora, si las personas que han adquirido estos, el problema es los que han adquirido estas máquinas por esta falta de precisión en la regulación. Ellos al comprar estas máquinas no han tenido en cuenta que deben de, si es que pasan los 25 kilómetros por hora, ya se considera una motocicleta y deben de tener una placa, deben tener la inspección técnica, pasar como cualquier conductor, comprar un SOAT y tener una licencia de conducir como todos los conductores, y son pasibles a todas las sanciones tan igual como los conductores comunes de automóvil, incluso del sistema de control y licencias por puntos, la revalidación, porque ya son un conductor de un vehículo denominado motorizado. Ahora, un problema que se presenta con estas personas que han comprado estos aparatos es que para poder registrarlo, voy a poner un ejemplo, ¿ya? Yo compré un vehículo de movilidad personal, me entero ahora que mi vehículo de movilidad personal desarrolla hasta 40 kilómetros por hora. Entonces, tengo que ajustarme a la norma. Y para ello, tengo que registrar el vehículo. Y para registrar el vehículo, este vehículo debe tener un número de identificación vehicular, ¿no? Que sus siglas son VIN. Debe tener una pequeña, un troquelado, como una plaqueta, en el cual figure ese número para que yo lo pueda registrar en los registros públicos. Si yo no tengo ese número VIN, pues no lo puedo registrar y por lo tanto no puedo tener placa, por lo tanto no puedo pasar inspección técnica y ni tener SOAT. Lo único que puedo tener es licencia de conducir. Pero ese aparato que yo compré no lo puedo registrar. Y este es el terreno en que estamos en este momento. Sí, ya la fiscalización comienza, están haciendo en estos momentos de manera preventiva para decirle a las personas, señor, su vehículo de movilidad personal no reúne las características de tal, por lo tanto sí requiere que usted lo registre. Y ya hay personas que han ido a registrar estos aparatos y les han dicho que si no tiene ese número de identificación vehicular, pues no es registrable. Y ahí es donde se encuentra una gran cantidad de personas que han adquirido estas máquinas.
2: Señor Agurto, ¿qué hacemos con los scooters? Usted lo llama patineta, también alcanza velocidades bastante altas y puede ser sujeta suavemente a atropellar un peatón porque van a tanta velocidad. Es decir, ¿habría que crear un marco legal distinto, aparte? ¿De quién depende?
5: Sí, Iván, al respecto, en el reglamento de tránsito, si ustedes revisan a partir del artículo 106, se regula cómo deben circular o cuáles son las reglas de circulación de los denominados vehículos de movilidad personal, es decir, aquellas patinetas también eléctricas, ¿no?, y otros más que desarrollen entre 12 a 25 kilómetros por hora y tienen incluso infracciones específicas para ese tipo de vehículos y un procedimiento para el levantamiento de estas infracciones y sanciones para aquellos que transgredan. Por ejemplo, la obligación de llevar casco, de tener una luz que esté iluminado, de tener frenos, de utilizar una chaqueta refrescante en las noches, de no circular por vías no permitidas, la prohibición de circular por las aceras, están terminantemente prohibidos circular por la acera, solo puede circular por la ciclovía, adelantar por la derecha, por ejemplo, es otro de los actos que se considera como un acto temerario. Manejar utilizando el celular o cualquier cosa que le impida tener ambas manos sobre el volante, ir más de una persona en el vehículo de movilidad personal, sujetarse a otro vehículo, pasarse la luz roja y, por cierto, circular en sentido contrario.

0: Y como decía, la prohibición más importante para los vehículos de movilidad personal es que ellos solamente pueden ir por la ciclovía o en su defecto por los jirones o las calles, a excepción, esto es muy importante, de las avenidas. Los vehículos de movilidad personal pueden ir por vías en donde no se desarrollen más de 40 kilómetros por hora, y sabemos que las avenidas es hasta 50 kilómetros por hora. Entonces fíjense cómo la normatividad desde el año 2021 ya ha regulado cómo debe ser el comportamiento de aquellas personas que tienen estos vehículos.
1: Y realmente es un tema bastante amplio y un poco complicado, porque dentro de estos vehículos de movilidad personal han salido muchas variantes. Hay scooters, hay bicicletas eléctricas, hay motos eléctricas. En fin, estas sanciones entonces son para todos estos vehículos que van a más de 25 kilómetros por hora. Ya saben los documentos obligatorios que deben tener los conductores, y también en muchos casos también nos hacen esta consulta del SOAT. El SOAT es como un SOAT para una motocicleta y el costo es bastante también elevado, ¿verdad?
0: Sí, a ver, el SOAT, muchas personas piensan de que es... el SOAT es que cada persona que tiene un tipo de vehículo aporta anualmente una cantidad a un fondo para cubrir las contingencias que en el estrato histórico se sabe que van a tener, ¿no? La media histórica. No es que yo tengo un vehículo y que porque es pequeñito voy a pagar menos y porque es más grande tengo que pagar más, sino es por la siniestralidad. Entonces, en las motocicletas y también por determinadas regiones donde hay mayor cantidad, se ve que la accidentalidad es mayor y por lo tanto el costo es elevado. El costo no se eleva porque uno dice, oiga, pero si yo tengo un vehículo chiquito, debo de pagar una cuota menor. No, no, no. Es un fondo, es decir, todo, como decimos, una junta, ¿no? Uh-huh. Todos los propietarios de vehículo menor aportamos una cantidad de dinero para que se junte un fondo y se cubran, ¿no?, las atenciones de siniestros que van a venir el próximo año. Una forma de que el SOAT sea más barato es que baje la siniestralidad. Es la única forma. Entonces, al ser una motocicleta, un vehículo en el cual por cualquier choque va a tener lesionados y va a tener necesidad de atención del SOAT, es por eso que el costo es elevado. No hay otra forma de reducir el costo.
2: Correcto, ya casi en la parte final, muy breve, por favor. En consecuencia, ya cualquier ciudadano ciclista puede pedirle un efectivo a la Policía Nacional que multisancione a un conductor de moto eléctrica por invadir la ciclovía. Está en su derecho.
0: A ver, hay un problema que el reglamento dice que los vehículos de movilidad personal deben circular por la ciclovía o en su defecto, como dije, calles y jirones. Y esto, y es muy importante que ustedes den esta información, porque yo también soy ciclista y sé que muchos ciclistas del círculo creen de que es un espacio exclusivo para las bicicletas, y de acuerdo al reglamento, y repito, Decreto Supremo 023 del año 2021, dado en ese año por el Ministerio de Transporte y Comunicaciones, incorpora artículos en el reglamento de tránsito, y ahí se dispone que los vehículos de movilidad personal, es decir, que los que van de 12 a 25, tienen que circular por la ciclovía o en su defecto por calles y jirones.
1: Y en el caso entonces de los vehículos como motos eléctricas que van o que tienen esta capacidad de poder manejar a una velocidad superior a los 25 kilómetros por hora, estos sí deberían ser sancionados.
0: Correctamente, a eso sí se le debe exigir, pero ahí tenemos un problema en el que le hablaba de la fiscalización. Imagínense que usted lo ponga a controlar una puerta y le diga que solamente deje pasar varones, y dentro de los varones aquellos que sean creyentes religiosos. Entonces usted puede una característica física, sí, por una característica dejarlo pasar, pero para la otra necesita hacer un tipo de averiguación. Entonces en estos momentos yo veo un vehículo de movilidad personal que no tiene forma de patineta. ¿Cuál es el segundo punto? ¿Desarrolla más de 25 o no? Y ahí es donde viene el problema que ha creado la norma. Uh-huh. Y es por eso que la policía muy poco puede hacer. Es importante, sí, que ya las personas que saben que su vehículo desarrolla mayor velocidad estén haciendo los trámites de registro en los que lo puedan hacer. Y los que no, pues lamentamos mucho, no van a poder circular en estas máquinas.
2: Correcto. Gracias, doctor Marco Agurto, especialista en normas de tránsito, por conversar con Radio Nacional. Muy gentil. Buenas tardes.
0: Buenas tardes.
1: 2:27 p.m. Hay mucho que resolver en cuanto a este tema de las motos eléctricas y los vehículos realmente permitidos o no en ciclovías. Pero bueno, para más información, quédense conectados, que nosotros regresamos.

0: Estamos en la segunda edición de Nacional en la Noticia.
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8: 2:30. La presidenta de la República, Keiko Fujimori, resaltó que en el marco de las acciones de prevención ante la llegada del fenómeno El Niño, se debe priorizar la protección de los más vulnerables, como niños y adultos mayores, así como la actividad agrícola. Desde Piura, a donde la mandataria llegó para supervisar las acciones de limpieza y descolmatación de ríos, indicó que han identificado 60 puntos cruciales en donde efectuarán estas labores, toda vez que se cuentan con 4 meses para ello. El ministro de Relaciones Exteriores, Carlos Spa, anunció que la expulsión de delincuentes de alta peligrosidad desde el Perú hacia sus países de origen continuará. El abogado penalista Andy Carrión señaló en Radio Nacional que Nadine Heredia podría ser detenida si retorna al Perú debido a que el fallo del Tribunal Constitucional que benefició a Ollanta Humala no se aplica automáticamente a la ex primera dama. La cuenta del expresidente Nicolás Maduro ha destacado lo que llamó el camino del diálogo en pro de la consolidación de la paz y convivencia en Venezuela. La nadadora peruana de aguas abiertas, Valeria Brignetti Goitisolo, se convirtió en la primera mujer en cruzar a nado el estrecho de Gibraltar entre España y Marruecos bajo la estricta modalidad de sin traje de neopreno. Temperaturas en el mundo: Caracas, 27 grados, Nueva York, 28, Londres, 28, Madrid, 30, Roma, 30, Bagdad, 39 grados Celsius, 14 horas 32, 2 de la tarde 32 minutos, es Nacional en la Noticia, con Antonella Gálvez e Iván Franciscovich.
0: Gracias Ricardo Arteaga por los principales titulares, 2 de la tarde con 32 minutos.
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10: De inmediato el contacto con Pilar Zárate de la región Ica. Identifican a fallecidos en accidente de avioneta en Nazca. Pilar Zárate, buenas tardes.
11: Así es, compañeros, muy buenas tardes. Gracias por el pase nacional.

0: Este trágico accidente aéreo en Nazca continúa, compañeros. Hemos conversado con el gerente de criminalística del Ministerio Público, el doctor José Pacheco, que ha informado que la primera etapa del proceso de identificación ha culminado. Esta fase comprendió la evaluación forense, complementada con pruebas de antropología y odontología, las cuales pues fueron contrastadas con la identificación biológica y molecular mediante exámenes de ADN. Todo, por supuesto, bajo supervisión del Ministerio Público. Ahora, la segunda etapa responde a la homologación de los resultados por parte de los biólogos forenses. Las muestras fueron enviadas a la sede fiscal de Ayacucho y se estima que el proceso concluya a más tardar este miércoles. En tanto, compañeros, la familia aún está a la espera de poder llevar los cuerpos, pues, tanto del piloto como de la copilota a la ciudad de Lima. Nosotros estamos aún en los exteriores de la sede de la División Médico-Legal de ICA para que justamente ya los restos de estos cuerpos puedan ser entregados a sus familiares. Sin embargo, no es un proceso, como ya se ha mencionado, un tanto complejo, la documentación, los requerimientos que se necesita, pero se ha informado que los tripulantes peruanos, tanto el piloto como la copilota, serán los primeros cuerpos que serán entregados a sus familiares. Asimismo, tenemos información que los restos de los peruanos serán velados en una parroquia en el distrito de Surco, Sagrado Corazón de Jesús, y posteriormente serían pues cremados. ¿No? Esta es la información que tenemos, compañeros, en torno a la identificación de las víctimas del accidente aéreo que está avanzando sin duda alguna, pero que aún pues por la complejidad y de la forma como han quedado los cuerpos se está un poco dilatando, ¿no? Es un proceso bastante tedioso, bastante largo, y nosotros permanecemos, por supuesto, aquí en la sede fiscal de la ciudad de Ica.
1: Pilar, buenas tardes. Coméntanos, por favor, porque este fin de semana también teníamos la información de que incluso autoridades, en este caso de Italia, habían mostrado pues su pronunciamiento ante esta lamentable noticia. Y tras estas identificaciones también de las víctimas, recordemos que son 11 turistas extranjeros y 2 tripulantes peruanos, ¿hay algún pronunciamiento adicional tal vez de otros países al respecto?
0: Así es, compañera. Bueno, así es, un representante del consulado de Italia es quien solicitó información sobre los procedimientos justamente de identificación a los cuerpos, en este caso de los extranjeros italianos, ¿no? A fin de poder también ellos informar a los familiares de las víctimas que se encuentran en el extranjero. La información solo es por parte de los representantes del consulado con las autoridades, en este caso de ICA, ¿no? Se ha pedido información si es que alguno de los familiares llegarán a nuestra ciudad, y se ha indicado que, bueno, que hasta el momento no, por lo menos esa información no se ha confirmado, pero hay una constante comunicación con los representantes del consulado y también pues con las autoridades aquí de ICA, que están haciendo todo el trabajo respectivo, las pruebas que correspondan, todas las pruebas forenses, pero como repito, por la situación en cómo han quedado los cuerpos, el caso todavía sigue siendo un poco complicado.
2: Correcto, Pilar, muchas gracias por la información. Buenas tardes. Seguimos en la región ICA porque seguimos ahondando en el tema, en lo que significa este accidente lamentable donde 13 personas han perdido la vida. Felipe Olivares, desde Pisco, donde partió la aeronave, nos cuenta que le suspenden a la empresa Arodiana por accidente aéreo. Felipe Olivares, buenas tardes. Adelante, desde Pisco.
3: Pase. Aerodiana es la aerolínea peruana que ha estado operando desde 2016 en el aeropuerto Capitán FAC Renán Elías Olivera en San Andrés, Pisco. Desde su inicio ha venido realizando entre 4 y 12 vuelos turísticos diarios, principalmente sobrevolando las vistas impresionantes de las Islas Ballestas en Paracas y las enigmáticas y misteriosas líneas de Nazca. En el aeropuerto también opera Aeromoche, aunque con una frecuencia de salidas menor en comparación con Aerodiana. La moderna infraestructura de este aeropuerto, inaugurado el 1 de marzo del 2016, alberga actualmente a 14 escuelas de instrucción que gestionan un promedio de 15 vuelos de formación diaria para futuros pilotos. Raúl Fernández es el gerente de este aeropuerto en Pisco, que fue construido como una alternativa al aeropuerto Jorge Chávez de Lima. Comunicó que Aerodiana cuenta con 3 aeropuertos.

0: aeronave Cessna Gran Caravan. Estas aeronaves tienen capacidad para 12 pasajeros y 2 pilotos. Sin embargo, actualmente la aerolínea ha interrumpido sus operaciones temporalmente debido a una investigación por parte de la Dirección General de Aeronáutica Civil del Ministerio de Transporte y Comunicaciones. El incidente ocurrido el sábado 1 de agosto ha suscitado preguntas entre los expertos en aeronaves comerciales. Por ejemplo, ¿cuál es el tiempo máximo de servicio de estas aeronaves turísticas? Aún siendo consideradas entre las más seguras y costosas, es crucial saber si cuentan con paneles actualizados que evalúan condiciones del motor, nivel de combustible y otros componentes vitales para garantizar un rendimiento óptimo durante el vuelo. Además, surge la preocupación sobre el control y seguimiento del estado de estos aviones con salidas diarias, si hay inspectores de la Dirección General de Aeronáutica Civil presentes en Pisco, ¿no? La pregunta es, pues, ¿quiénes son los responsables de supervisar el mantenimiento y seguridad de estas operaciones comerciales? Desde Pisco, informó Felipe Olivares para Radio Nacional.
1: Gracias, Felipe, por esta información. Han suspendido entonces a la empresa Aerodiana, que tiene más de 12 años de experiencia en el tema de servicios turísticos y de alguna u otra forma ofrece estos vuelos importantes sobre las líneas de Nazca. Así que es importante también precisar que la empresa operaba con aproximadamente 13 pasajeros, que son los que han fallecido y que es parte permitida de las labores y las acciones que realizan. Sin embargo, todavía las investigaciones deben continuar para esclarecer los hechos, si fue una falla mecánica, si fue tal vez un tema de clima. Todo ello va a ser proceso de evaluación. También identificar que las aeronaves son Cessna Gran Caravan C-208. Son parte de estos equipos que utiliza esta empresa.
2: Triste y preocupante esta situación, porque escuche bien, amigo oyente, amigo que nos está sintonizando y viendo, en los últimos 30 años han fallecido más de 50 personas en accidentes por ver la línea de Nazca, que es un patrimonio mundial que tiene casi el mismo nivel de tarjeta de presentación del Perú ante el mundo como la ciudad de Machu Picchu. Así que es importante hacer algo para que no ocurra más tragedias y más aún ahuyentar a todos aquellos ciudadanos del Perú y el mundo que quieren conocer las líneas de Nazca.
1: Así es, la región está teniendo bastantes complicaciones en cuanto a tema turístico, porque estos videos se están haciendo virales también en las redes sociales de otros países. Recordar que hace poco hemos tenido también que dar la noticia de una persona que lamentablemente perdió un brazo en el tema de los tubulares, por ejemplo. Entonces, son varias cosas que hay que evaluar en cuanto al tema turístico en Ica.
2: Seguimos con más noticias, con más información. Atención, el Senami informó que continuará el incremento de temperaturas en 16 departamentos de la costa y sierra hasta mañana martes.
1: Además, el aviso meteorológico con nivel de alerta rojo da los valores máximos que podrían alcanzar los 36 grados Celsius, principalmente en la costa norte, mientras que también se esperan altas temperaturas en las zonas de la sierra.
2: Senami señaló que el aumento del calor estará acompañado de mayor radiación ultravioleta y ráfagas de viento de hasta 45 kilómetros por hora durante las tardes. Ante esta situación, Indesi recomendó a la población usar bloqueador, sombreros y gafas de protección UV, además de mantenerse hidratada y evitar la exposición directa al sol entre las 10 de la mañana y 5 de la tarde.
1: Vamos a continuar ahora con una información en Puno. Un ex policía fue condenado a 8 años de prisión efectiva por delito de lavado de activos. Esto tras comprobarse que movilizó más de $1 millón de origen ilícito mediante el sistema financiero.
2: La fiscalía acreditó que las operaciones realizadas entre abril y mayo del año 2016 no se correspondían con la capacidad económica del sentenciado, quien había pasado a retiro de la Policía Nacional el año 2015.
1: Además de la pena de cárcel, el Poder Judicial ordenó el pago de 200 mil soles por concepto de reparación civil a favor del Estado peruano.
2: De Puno nos vamos a Lambayeque, ruta alterna para visita del Papa León XIV.
1: El gobierno regional de Lambayeque avanza con los preparativos para la visita del Papa León XIV. Esto se da con la habilitación de una ruta alterna entre Chiclayo y Reque, a fin de facilitar el desplazamiento de miles de peregrinos.
2: Las autoridades esperan la confirmación oficial del Vaticano sobre la fecha del viaje, mientras continúan los trabajos de rehabilitación de vías, mejora urbana y acondicionamiento del terreno donde se celebraría la misa principal.
1: En paralelo, la región Educación también está reforzando su plan de prevención frente al fenómeno El Niño, con intervenciones en 101 puntos críticos y el despliegue de maquinaria, motobombas y ayuda humanitaria para poder atender posibles emergencias.
2: Seguimos en el norte del país. En Motupe, devotos acompañan a la Cruz de Chalpón.
1: Cientos de fieles de diversas regiones del país han participado en el tradicional descendimiento de la Santísima Cruz de Chalpón. Es una de las principales celebraciones religiosas de Motupe en Lambayeque.
2: La jornada inició con una misa en el Cerro Chalpón y continuó con la procesión de la Sagrada Reliquia hasta el centro poblado El Zapote, donde fue recibida entre oraciones y muestras de fe.
1: Las actividades continuarán hasta el 5 de agosto con diversas ceremonias religiosas, incluida la procesión central por el aniversario del hallazgo de la Cruz de Chalpón, que reúne a miles de peregrinos.
2: La hora en el Perú, 2:44 de la tarde. 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
1: Vamos ahora a Pariquitos. Hay un paro de transportistas por el alza del precio de combustible. Esta información y todos los detalles con Ricardo Dávila. Adelante.
3: Nacional en la Noticia. Información de Chiquitos, capital del departamento de Loreto. Los transportistas han iniciado una paralización producto del alza del precio de la gasolina. Esto ha llevado al malestar de varias personas quienes se dirigen a los centros de labores en diferentes vehículos de transporte público. Desde muy temprano, muchas personas estuvieron en el eje carretero, en el distrito de Punchana y otros sectores más, esperando los conocidos colectivos aquí en Iquitos para poder trasladarse. Pero ellos han señalado que iban a realizar primero una concentración muy temprana en la madrugada y posteriormente un apagón de motores. De esta manera inician la paralización en Iquitos, dando a conocer su malestar por el alza del precio de combustible, que oscila ya entre los 20 soles por galón. De esta manera, la población de la ciudad ha tenido que buscar otros mecanismos, entre ellos los mototaxis, quienes se encuentran cobrando a distancias de 2 kilómetros cerca de 20 soles por persona, lo cual muchos consideran que es un abuso por parte de este sector de vehículos. De otra manera, también diferentes vehículos combis estarían realizando esta labor con la finalidad de acercar a las personas hasta sus centros de labores. Por su parte, el gremio de transporte público ha indicado que esta paralización será entre el día de hoy y mañana, siendo 48 horas de esta medida de lucha. Al mismo tiempo, señalaron que si el gobierno regional de Loreto o el gobierno nacional no busca una salida pronto, esto se llevará a cabo una paralización mucho mayor e incluso hasta una huelga indefinida. Informó Ricardo Dávila para Radio Nacional.
2: Gracias, Ricardo, por la información desde Iquitos. Nos vamos ahora a Huancavelica. El contacto es con Flor Hidalgo. Ella nos cuenta que policías y pobladores combaten incendio forestal en Acoria. Flor Hidalgo, buenas tardes de Huancavelica. Adelante.
4: Gracias por el pase nacional en la noticia. Incendios forestales se extienden en Huancavelica y encienden las alertas en 3 provincias. La temporada de incendios forestales comienza a generar preocupación en Huancavelica, mientras la Policía Nacional y pobladores trabajan para controlar un incendio registrado en el sector de Chupán, en el centro poblado de Huanaspampa, en el distrito de Acoria. El Centro de Operaciones de Emergencia Regional informó el registro de 15 focos de calor en las provincias de Churcampa, Huancavelica y Tayacaja. En Acoria, efectivos de la Comisaría Rural participaron junto a las autoridades locales y la población en las labores de control y mitigación del fuego con el objetivo de evitar su propagación y proteger tanto a los habitantes como a las áreas naturales afectadas. Hasta el momento no se han reportado personas heridas ni víctimas mortales. Sin embargo, las acciones de respuesta y el monitoreo continúan debido al riesgo de que las llamas se expandan por las condiciones climáticas. El reporte del COER evidencia que la región atraviesa un escenario de mayor riesgo por incendios forestales, por lo que las autoridades exhortan a la población a evitar quemas agrícolas y cualquier actividad que se pueda originar nuevos focos de incendio. Esta es la información que tenemos desde la región Huancavelica. Volvemos a estudio. Adelante con ustedes.
1: Gracias, Flor Hidalgo, por la información. 2:47 PM.
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1: 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Tenemos una buena noticia que darles porque hay un curso de extensión universitaria para jóvenes egresados. Esta información nos la brinda Ana Pari y es vocera de la Oficina de Normalización Previsional. Buenas tardes, bienvenida.
6: Muchísimas gracias, muy buenas tardes. Gracias por la invitación para poder dar a conocer este curso que es la primera edición en materia previsional que estamos lanzando en la Oficina Nacional de Pensiones.
1: Es definitivamente una oportunidad bastante buena porque adicional a esto es un curso virtual.
6: Esto tiene dos etapas. Primero es que estamos convocando a todos los jóvenes que hayan egresado en el 2025-2 y en el 2025-1 en las carreras de ingeniería, economía, derecho, administración, gestión o afines para que puedan inscribirse y una vez inscritos totalmente gratuito de forma virtual, acceden al curso de extensión universitaria, que son 16 horas 100% virtual, lo pueden realizar desde sus hogares en cualquier parte del país. Después de este curso, tú vas a dar una evaluación y se elige a los 30 mejores que firman convenio de prácticas pagadas y además el acceso a un programa de fortalecimiento con doble certificación por parte del ENAP y de una universidad de prestigio.
2: La convocatoria, por si acaso, lo hace la ONP, no está dirigida a pensionistas, que normalmente uno podría pensar ello. En esta oportunidad están convocando a jóvenes egresados de universidades. Específicamente, quizás, ¿qué especialidad o qué labor van a realizar a futuro sacando provecho de esta invitación?
6: Justamente estamos convocando, a todos los jóvenes que recién han egresado, que tengan esta vocación de servicio y que quieran conocer más de una política pública importante que son las pensiones, cómo tenemos que trabajar en nuestro país para los adultos mayores.
1: En este caso, ¿quiénes pueden postular y cuáles son los requisitos?
6: Lo primero es que tengas ya tu constancia de egresado, puedes haber terminado en el ciclo 2025-2 o en el 2026-1 y pertenecer al tercio superior de tu escuela. Si tú tienes estos dos requisitos, automáticamente ya puedes inscribir y acceder al curso de extensión universitaria.
2: Y claro, obviamente esta invitación es a nivel nacional, cualquier parte del Perú puede postular.
6: En todo el país, tanto de universidades nacionales, universidades privadas, los requisitos son iguales para ambos espacios.
2: ¿Y cómo pueden inscribirse? ¿De qué forma? ¿Virtual tan solo? ¿Llamando por teléfono?
6: Entrando a nuestra página web, vas al lado de convocatorias y vas a encontrar toda la información para poder inscribirte entre el 10 y el 14 de agosto próximo.
2: La página web de la ONP, por si acaso, Oficina de Normalización Previsional.
1: Importante porque también esto forma parte del programa de fortalecimiento de prácticas. ¿Qué beneficios incluyen también para todos los chicos?
6: Una vez que hayas conocido acerca de nuestro sistema, pases por la evaluación de conocimiento. Si eres uno de los 30 mejores puntajes, accedes a este programa de fortalecimiento que ya es un curso de 90 horas académicas desarrollado a lo largo de 3 meses, que al concluir te vamos a dar una certificación tanto por una universidad como por la Escuela Nacional de Administración Pública. Y durante estos 3 meses tú tienes acceso a tu convenio de prácticas 100% pagado por la ONP.
2: Doña Ana Pari, usted mencionó algo muy importante hace instantes. Se trata precisamente que esta convocatoria tenga respuesta con aquellos jóvenes que puedan conocer la realidad de que vive obviamente un sector importante del país como son los pensionistas, además de incursionar en el mundo del sector público, ¿no?
6: Tienes el acceso para el sector público, para conocer el sistema de pensiones, pero también para poder entender cómo desarrollamos estas políticas públicas, porque a veces pensamos solo cómo atendemos a los pensionistas de ahora, pero también vienen nuevos pensionistas, viene ese futuro en el cual también tenemos que dar cobertura, no solo atender a los de ahora, sino también pensar cómo vamos a poder coberturar a todos cuando lleguemos a esta edad de pensión.
1: Nos escribe María de Surco y nos dice si ella actualmente trabaja, ¿puede llevar el curso sin problemas de horarios?
6: Si tú actualmente tienes ya un centro de trabajo, puedes inscribirte igual porque la primera etapa, que es el curso de extensión, es totalmente virtual en el horario justamente que esté establecido.
1: Además, tenemos también otra consulta de Andrea desde San Miguel. Soy egresada de administración. ¿Puedo postular aunque no tenga experiencia laboral?
6: Para el convenio de prácticas no se pide ningún tipo de experiencia previa, únicamente el que puedas tener tu constancia de egresado y haber pertenecido al tercio superior de tu escuela en estos 2 últimos ciclos que han terminado.
2: Importante. Una vez más, la invitación para que se puedan inscribir. ¿Dónde ingresar?
6: Entran a la página web de la ONP el 10 al 14 de agosto para que se puedan inscribir 100% virtual.
1: Ya tienen esta información entonces para todos los jóvenes que deseen pues tener este curso de extensión universitaria. Es una oportunidad bastante buena. Muchísimas gracias, Ana Pari, vocera de la Oficina de Normalización Previsional, que conversó hoy con nosotros en Radio Nacional. Muchas gracias.
2: Gracias.
1: 2:52 p.m.
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2: Amigos, seguimos aquí en la segunda edición de Nacional en la Noticia. Por supuesto, llegó el momento, Buscando Chamba. Mucha atención a todo el Perú que sintoniza Radio Nacional. Bienvenida a nuestra invitada.
8: ¿Qué tal? ¿Cómo están? Muy buenas tardes.
1: Vamos ahora a comentarles esta información importante porque, como siempre, tenemos nosotros que dar esta noticia por parte del Ministerio de Trabajo y Promoción del Empleo. Está Almendra Torres con nosotros, quien nos va a comentar cuáles son las oportunidades laborales ahora.
8: ¿Qué tal? Gracias por permitirme estar aquí en este espacio y poder llevar a todos los que nos están escuchando y viendo las ofertas laborales que tenemos para esta semana, que son técnicos de laboratorio para la región de Cusco y La Libertad, asistentes administrativos para Arequipa y Piura, técnicos para la región de Piura, asesores de créditos para Ancash, Ica, Lambayeque, La Libertad y Tumbes, asistentes de almacén para Arequipa, Cusco, La Libertad y Lima provincias, auxiliares de reparto para Arequipa, Piura y Puno, asesores de ventas para la región de Amazonas, Ica, La Libertad, Piura y Ucayali.
2: Si no escuchó bien usted el lugar o la oferta que se está ofreciendo, por favor ingrese a la página web de
8: Empleos Perú. Así es, pueden ustedes ingresar a la plataforma Empleos Perú totalmente gratis y en su buscador indican Portal de Empleos Perú, ingresan, acceden con su documento de identidad, se registran y luego van a poder acceder a la bolsa de trabajo donde van a poder ubicar un montón de vacantes de empleo para su región.
2: Se actualiza constantemente las ofertas y los lugares también.
8: Así es, nosotros actualizamos las vacantes día a día, ¿no? Uh-huh. Entonces, estas vacantes se van actualizando, ustedes pueden ir presentándose. Si tal vez el día de hoy no han encontrado una vacante en la plataforma de Empleos Perú que sea de su interés, el día de mañana y los días próximos pueden ir revisando. Y también tenemos ferias del empleo, convocatorias del empleo para que se puedan acercar de manera presencial con su currículum vitae y puedan ser entrevistados por las empresas.
1: Y toda esta información pueden ustedes conocerla a través de la página también del Ministerio de Trabajo y Promoción del Empleo. 2:55 p.m. Vamos a hacer una pequeña pausa porque vamos a escuchar las palabras de la presidenta de la República, Keiko Fujimori, quien está realizando actividades en Piura. Adelante.
9: 60 puntos se van a encargar tanto Minagri a través de las maquinarias de la ANA, como también MINDEF, el Ministerio de Defensa. Hemos estado conversando también con el gobernador. La gobernación también tiene maquinaria disponible. Entonces, se está empezando el trabajo de descolmatación. En esta zona de acá, lo que me han comentado es que tenemos que trabajar también en la defensa ribereña. Aquí hay un problema legal, porque esta defensa ribereña en principio debería ejecutarse la garantía, pero hay un tema legal que vamos a resolver con los ministros de Estado. Pero le vamos a dar una salida. Yo no vengo aquí a poner excusas, vengo a traer soluciones. Hemos determinado también que vamos a necesitar cerca de 140 millones de soles para poder utilizarlo en combustibles y en operarios. Acá lo importante es que la limpieza del cauce, la descolmatación, permita que de los 1.400 litros cúbicos por segundo que en estos momentos permite el río, que está totalmente, como ustedes pueden ver, sucio, tenemos que alcanzar los 4.000 metros cúbicos por segundo. Entonces el reto es muy grande, ¿okay? Y tenemos poco tiempo, tenemos 4 meses. He señalado también que no solamente vamos a trabajar en la preparación, sino también prepararnos para la emergencia. Ya nosotros hemos vivido, yo sin ser gobierno pude venir 5 veces aquí a la región de Piura en el año 2018. Acompañé a mi padre también en el año 97 y 98. Y entonces hemos determinado con el general, el jefe de INDECI, que tenemos que preparar refugios, preparar almacenes, fortalecer y preparar colegios y también los hospitales. Vamos a empezar también todo el programa de vacunación contra el dengue, porque sabemos, ¿no?, ya una vez que llegan las lluvias, el dengue lamentablemente se instala, ¿no?, en las diferentes comunidades. Entonces, todos estos trabajos van a empezar ya, estamos contra el tiempo, y vamos a agradecer la fiscalización, además de los periodistas, también de la propia ciudadanía. Quiero señalar y hacer esta convocatoria para que todos los niveles de gobierno podamos trabajar juntos y también convocar al sector privado, porque hoy el sector privado también se podría ver afectado. Entonces ahí necesitamos a las empresas que tengan maquinaria disponible, que nos puedan ayudar. Aquellos que quieren colaborar donando combustible también es otra cosa que vamos a necesitar. Aquí lo importante es trabajar en equipo. Par de preguntas.
10: Entre las medidas también la salida del río hacia el mar, que era uno de los planteamientos que se estaba realizando.
9: Esa es una posibilidad, siempre y cuando se hubiese hecho el año pasado. Uh-huh. En estos momentos es demasiado tarde.
10: No se puede hacer en ese momento. ¿Quiénes van a liderar las acciones de prevención contra el fenómeno del niño?
9: Miren, la entrada a los ríos, la autoridad la tiene el Ministerio de Agricultura, la ANA. Pero vamos a necesitar acá la presencia de nuestras Fuerzas Armadas. Por eso he pedido que ambos ministros de Estado conformen un equipo. No solamente enfocándose aquí en la costa norte, sino también al ministro de Agricultura que viaja a la zona de la sierra, que debido a las sequías también se están viendo afectadas las diferentes poblaciones.
11: ¿Una especie de mesa técnica?
9: Esto es un equipo de trabajo muy proactivo. Yo voy a estar constantemente viajando y el primer ministro también. Y estamos en constante comunicación además con todas las autoridades regionales y locales también.
12: Muchas gracias. ¿Obras paralizadas que se encuentran actualmente en la región?
9: Sí. Miren, estamos haciendo un análisis de todas las obras paralizadas y vamos a priorizar las obras importantes. Me refiero a las carreteras, a los hospitales y aquello que se pueda dañar de cara a la llegada de las lluvias. ¿Okay? No podemos en estos momentos resolver todo, pero los servicios básicos, proteger primero a los seres humanos, eso hemos dicho bien claro, ¿no? Tenemos que proteger las ciudades y a la población y tenemos que proteger a nuestra agricultura para poder tener alimentos, ¿okay? Pero lo importante ahora es que vamos a empezar a trabajar. Trabajar todos a partir de hoy se inicia. Muchas gracias.
11: Fueron las declaraciones de la presidenta de la República.
1: 3:00 p.m. en punto y bueno, la presidenta de la República, Keiko Fujimori, daba cuenta de estas acciones de prevención ante el fenómeno El Niño, impulsando siempre la protección a los más vulnerables como niños, niñas, adultos mayores, así también como la actividad agrícola. Es parte de las acciones que están tomando desde el gobierno en Piura.
2: 3:01 p.m. hasta aquí llega la segunda edición de Nacional en la Noticia.
1: Con nosotros hasta mañana.
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3 de la tarde con 4 minutos, 3 y 4. ¿Cómo están, amigos? Bienvenidos a la presente edición de Aliados por la Seguridad. Arrancamos la semana. Hoy estamos lunes 3 de agosto del 2026. Así es, lunes 3 de agosto, arrancamos la semana. Arrancamos también el mes aquí en Aliados por la Seguridad y les agradecemos por la compañía y sintonía a través de la multiplataforma de la primera radio del Perú. Así es, radio, televisión y canal de YouTube al cual le invitamos a suscribirse. No quiero dejar de mencionar el Aló Nacional. 988-713-935. Lo voy a repetir para que usted lo pueda anotar. 988-713-935. A través de este número usted puede enviarnos material, pruebas de alguna denuncia o también reportar alguna emergencia que suceda en tiempo real en su comunidad o jurisdicción. El ámbito de la seguridad ciudadana no se detiene y la noticia mucho menos. Por eso estamos aquí en este espacio informativo con relación a la lucha contra la criminalidad. 3 de la tarde con 5 minutos. Vamos de inmediato entonces a desarrollar toda la información que hemos preparado para todos ustedes. La policía ha desplegado un mega operativo en distintos puntos de Lima Norte como parte de las acciones para poder fortalecer el principio de autoridad y enfrentar la criminalidad. Este despliegue fue liderado por el comandante general de la policía, Óscar Arriola, también junto a otras autoridades, donde las unidades especializadas ejecutaron acciones simultáneas de prevención, control e investigación en zonas previamente identificadas. Como resultado, fueron intervenidas 400 personas, entre ellas 8 requisitoriados, y también se logró la desarticulación de 6 bandas criminales, además también del decomiso de una importante cantidad de drogas. Uno de los principales puntos de intervención fue un centro nocturno clandestino donde los agentes encontraron a más de 180 personas. Así es, cerca de 2 centenares de personas que estaban dentro de este lugar y donde fueron rescatadas más de 70 mujeres extranjeras que serían víctimas de trata de personas con fines de explotación sexual, quienes recibieron rápidamente la protección y atención conforme a los protocolos establecidos. Además, también los ciudadanos extranjeros intervenidos fueron puestos a disposición de migraciones para poder continuar con las diligencias correspondientes. Por eso, y aquí radica la importancia de estos megaoperativos de control y prevención para poder detectar, para poder hallar a estas personas y a estas víctimas también que se encuentran lamentablemente pues dentro, inmersas en el mundo de la trata de personas. Esto ha sucedido entonces en Lima Norte. Vamos con más información porque también como parte de las acciones contra el crimen organizado transnacional, el gobierno de peruano ha ejecutado la expulsión de 3 ciudadanos venezolanos vinculados a la organización criminal Tren de Aragua, quienes cumplieron una condena de 8 años en el país por los delitos de tenencia ilegal de armas y contra la tranquilidad y la salud pública. En esta diligencia, los expulsados fueron identificados como Edinson Agustín Barrera, alias Catire, Rodis Nimel Alcántara Brito, alias Rodi, y José Zorrilla Velázquez, alias Rafa. Tras cumplir sus condenas en el Perú, fueron trasladados en una aeronave de la Fuerza Aérea

0: de nuestro país hacia el Aeropuerto Internacional Simón Bolívar en Caracas, mediante, claro está, coordinaciones realizadas por el Ministerio de Defensa. Esta medida fue ejecutada gracias al trabajo liderado por la División de Extranjería de la Policía, que inició las coordinaciones tras la disposición de las autoridades venezolanas para recibir a estos ciudadanos expulsados. Esta medida forma parte de la estrategia para fortalecer la lucha contra el crimen organizado. Sobre esta importante acción por parte de la Policía Nacional, ha declarado el ministro del Interior, César Astudillo, a quien escuchamos a continuación.
1: Como ustedes ven, esto es un trabajo en equipo. Cada uno ha hecho posible que se realice a partir de ahora la expulsión de estos criminales indeseables. La Policía Nacional y Migraciones, que dependen del Ministerio del Interior, han permitido el traslado y se van a encargar de su custodia hasta entregarlos a las autoridades venezolanas y también de darle la seguridad correspondiente a todos nuestros compatriotas que van a regresar a su país luego de quedar damnificados por el terremoto en Venezuela. Seguiremos y tenemos para deportar a más de estos indeseables del país. Eso obviamente obedece a un trámite migratorio que estarán listos en las próximas horas para continuar este tan esperado proceso de expulsión de criminales de nuestro país. Vamos a continuar expulsando a todos los criminales que hayan cumplido condena y sobre todo que tengan requisitoria en su país, porque llevarlos para dejarlos libres allá no tiene sentido.
0: 3 de la tarde con 10 minutos, eran las palabras entonces del ministro del Interior, César Astudillo. Bien, nos vamos ahora a Lima Sur, exactamente en Santiago de Surco. ¿Qué ha ocurrido en este distrito? Exactamente el cuarto despacho de la primera Fiscalía Corporativa Penal de Santiago de Surco Barranco dirigió un operativo que permitió la detención preliminar judicial de 6 presuntos integrantes de la banda criminal La Dinastía Tocorón, investigada por el robo agravado de armamento ocurrido el último 28 de mayo en una tienda surcana. La intervención fue ejecutada de manera conjunta, claro está, con la Policía Nacional, y como parte de la diligencia fueron detenidos los ciudadanos extranjeros. Además, también se realizaron allanamientos con deserraje, registros domiciliarios e incautación de bienes en los distritos de San Martín de Porres, San Juan de Miraflores, Los Olivos y Pachacama. Esto en el marco de la investigación por los presuntos delitos de robo agravado y banda criminal. Esto quiere decir que es un mega operativo que se ha realizado tanto en Lima Sur como en Lima Norte y también Lima Este. Además, también hay que tener en cuenta que posteriormente se trasladaron a un centro recreacional en Pachacamac, donde las diligencias permitieron corroborar que ingresaron portando el armamento sustraído en bolsas con el propósito de poder camuflarlo, de poder ocultarlo. Esta investigación también permitió identificar la presunta participación y distribución de funciones de cada uno de los involucrados, donde, por ejemplo, se hallaron documentos, vehículos, teléfonos celulares, dinero en efectivo, artefactos eléctricos, pasaportes, tarjetas bancarias, joyas, computadoras portátiles, entre otros objetos, además, claro, de armas de fuego. Estos elementos van a ser incorporados a las investigaciones para poder fortalecer las diligencias y esclarecer todos los hechos al respecto. Han caído entonces la dinastía Tocorón, esto en un mega operativo en distintos puntos de la capital. 3 de la tarde con 12 minutos, 3 y 12. Usted está escuchando y viendo Aliados por la Seguridad. Nos vamos de exteriores. Se encuentra nuestro compañero Julio Caiguare para que nos cuente todos los detalles y pormenores de la captura de los Chukis de Huaycán. ¿Cómo está, Julio? Adelante.
2: Muy buenas tardes, Luis. Efectivamente, la Policía Nacional del Perú logró desarticular a la presunta banda criminal denominada Los Chukis de Huaycán en un operativo realizado en esta zona de Lima Este, donde se incautaron explosivos y drogas en el marco de una investigación por el delito de extorsión. La intervención, comentarte, se ejecutó la noche del 2 de agosto, o sea, el día de ayer, alrededor de las 8 de la noche, cuando agentes de la comisaría de Huaycán ubicaron un vehículo sospechoso en el óvalo conocido como La P, y en el lugar fue intervenido un adolescente de 17 años, alias Pano, a quien se le halló un teléfono celular con material que evidenciaría su presunta vinculación con hechos extorsivos. Al respecto, el comandante general de la Policía Nacional, el general Óscar Arriola Delgado, brindó mayores detalles sobre esta captura. Vamos a escuchar sus declaraciones.
3: Al revisar las imágenes se puede deducir la presencia de este vehículo marca Nissan con lunas oscurecidas, que al ser intervenido se puede identificar a un menor, nuevamente a un menor de 17 años, de iniciales JGL y con el seudónimo de Pano. Al momento de registrarse el vehículo se halla un celular, un equipo de telefonía móvil, y este equipo de telefonía móvil, ahora permitido por ley, al aperturarlo se encuentran fotos, videos y mensajes extorsivos compatibles con las denuncias que se venían realizando y que tenemos acá. Además de videos de autofilmación con armas de fuego, y se logra encontrar el intercambio de mensajes, las comunicaciones con quien sería otro miembro de la banda, que inmediatamente se realiza acciones de inteligencia para poder ubicarlo y se interviene a otro menor de 17 años de iniciales D, B, chica y M, alias Dairín, a quien en el celular se le hace una apertura y está también los mismos mensajes extorsivos.
2: Bien, palabras entonces del comandante general de la Policía Nacional, Óscar Arriola Delgado, quien, como indicaba, se intervino a un segundo menor de edad, también de 17 años, alias Dairín, y asimismo los agentes policiales se trasladaron a un inmueble en el asentamiento humano Las Américas, donde hallaron 69 cartuchos de dinamita, por lo que fue necesaria la intervención del personal especializado de la UDEX para su manejo y traslado. Las acciones policiales, en este caso Luis, continuaron y permitieron la intervención de una tercera presunta integrante, una joven de 18 años conocida como Camicha, en cuyo domicilio se incautó droga, entre cocaína, marihuana, ketamina y pastillas de tusi, además de dinero en efectivo y materiales para su distribución. De acuerdo con la información preliminar que se nos ha brindado, los tres intervenidos serían integrantes entonces de esta presunta organización criminal dedicada a la extorsión y otros delitos en Huaycán. Esa es la información que se tiene al respecto, Luis, con respecto a la desarticulación de la banda denominada Los Chukis de Huaycán. Informó Julio Caiguare para Aliados por la Seguridad.
0: Gracias, Julio, por todos los detalles. Así que hacemos hincapié, sobre todo en la supervisión, en la educación, en la vigilancia de los padres y madres de familia con sus menores hijos, y sobre todo estar atentos en el entorno en el cual se encuentran menores de edad vinculados a bandas delictivas. No es la primera vez que ocurre, ya es una constante, lamentablemente, hay que decirlo, y hay un intenso trabajo que se tiene que hacer, no solo en el ámbito de la seguridad, sino también en la educación de nuestro país. 3:16 p.m. Vamos, como siempre, aquí en este espacio a descentralizar la información. Nos vamos rápidamente al oriente peruano, en Loreto. ¿Qué ha sucedido? La policía ha detenido a un hombre de 26 años investigado por su presunta participación en el delito de receptación agravada de vehículos menores como resultado de un operativo policial ejecutado exactamente en el distrito de Belén. Durante la intervención, los efectivos recuperaron tres vehículos menores, entre ellos, por ejemplo, una motocicleta que también registraba requisitoria vigente por el delito de hurto agravado. También la policía halló otra moto y una trimoto, en otro caso una mototaxi, que presentaba signos de presunta manipulación ilícita, por lo que ambas unidades fueron incautadas para las investigaciones correspondientes. Ya el detenido y todos estos vehículos incautados y recuperados fueron puestos a disposición de la unidad especializada con el Ministerio Público para continuar con las diligencias correspondientes de ley. 3:17 p.m. Esto ha sucedido entonces en la región de Loreto, donde también la policía tiene un amplio despliegue policial. Nos vamos al sur, exactamente a la provincia iqueña de Pisco, porque han capturado al Tunche, sindicado por el crimen de un hombre bajo el nombre de Cristian Aybar. ¿Qué ha sucedido exactamente? Nuestro compañero Felipe Olivares nos va a contar todos los detalles. Felipe, adelante.

0: Gracias por el pase. Tenemos información desde Pisco. Efectivos de la División de Orden y Seguridad, bajo la dirección del coronel PNP Daniel Enrique Díaz Soto y con la colaboración del equipo Areincri Pisco, lograron capturar a Alexander del Piero Figueroa Mendivil, de 22 años, conocido como Tunche, pues se le señala como supuesto integrante de la temida banda criminal Los Sanguinarios de Pisco. Las investigaciones y acciones de inteligencia operativa táctica vinculan a Figueroa Mendivil con el asesinato de Cristian Nelson Aybar Laura, un suceso que estremeció a la comunidad de Pisco, pues según los reportes, Aybar Laura fue brutalmente acribillado y las evidencias recabadas apuntan de que alias Tunche sería el autor material de este violento crimen. Detenido y puesto en custodia, Figueroa Mendivil enfrenta ya una orden de prisión preventiva por 18 meses, emitida por el tribunal competente bajo sospecha del delito de sicariato. Mientras aguarda el proceso legal correspondiente, ha sido trasladado al establecimiento penitenciario de Chincha. Esta captura representa un paso crucial para las autoridades locales, quienes continúan trabajando arduamente para resolver este caso y garantizar que todos los implicados enfrenten las consecuencias legales. Con esta detención, la policía reafirma el compromiso de avanzar en las investigaciones que puedan llevar a una resolución definitiva del homicidio sucedido, asegurando así que los responsables sean llevados ante la justicia. Informó Felipe Olivares desde Pisco para Aliados por la Seguridad.
1: Gracias, Felipe, por la información. Entonces, en el sur también hay noticias que se generan a partir de las capturas de diversos sujetos vinculados al ámbito delincuencial. Nos vamos ahora a otro punto del país, a Huánuco, porque se han destruido un laboratorio rústico de elaboración de pasta básica de cocaína y un centro de acopio de hojas de coca seca utilizados para el procesamiento de sustancias ilícitas como parte de las acciones contra el tráfico ilícito de drogas. Durante la intervención, los agentes hallaron 100 kilos de sulfato de cocaína, de los cuales 99.5 kilos fueron destruidos y 500 gramos quedaron como muestra para las investigaciones. Además, también se destruyeron grandes cantidades de hoja de coca e insumos químicos empleados en la producción de estos estupefacientes. Y como resultado también de este operativo, la policía destruyó un laboratorio rústico de elaboración de PVC. También se incautó, por ejemplo, 828 kilos de hoja de coca seca y más de 434 kilos de insumos químicos fiscalizados y también no fiscalizados. Esta intervención en cuanto a la afectación económica de estas organizaciones criminales vinculadas a las drogas es superior a los 110 mil soles y en efecto, pues al reducir su capacidad operativa mediante la destrucción de infraestructura e insumos utilizados para la producción de estas drogas ilícitas. Esto ha ocurrido entonces en Huánuco. Nos vamos al sur, a la ciudad imperial del Cusco. ¿Qué ha sucedido aquí? La región policial ha incautado en el centro poblado de Collabamba, del distrito de Capi, provincia de Paruro, un total de 208 cajas de explosivos que habrían tenido por destino la minería ilegal e informal presuntamente. El general Virgilio Velázquez, jefe de esta región policial, confirmó que dio este golpe luego de que su personal ingresara a una vivienda cercana a un centro de salud incluso y otras casas y detuvieran a Julio César Chávez, de 28 años, ahora investigado por el presunto delito de peligro común. Todo este material habría sido adquirido aquí en nuestra ciudad capital e ingresado a esta región de manera clandestina. También sostuvo que la peligrosa mercadería contaría con una factura y guía de remisión y además durante la justificación del detenido se supo que la cantidad sería para la construcción de un puente, versión que también es materia de indagación. Mejor vamos a escuchar al general Virgilio Velázquez, jefe de la región policial Cusco, para que cuente todos los detalles al respecto.
2: Pude intervenir en el interior de un inmueble estos 208 cajas de explosivos, los cuales estaban almacenados de forma inapropiada a 30 metros de un centro de salud. También habían casas familiares, lo cual está prohibido, ¿no? De acuerdo a las normas, ha sido detenido una persona de nombre Julio César Chávez Loaiza, de 28 años. Estamos en proceso de investigación la procedencia de estos explosivos. Sabemos que en la zona abunda

0: de la minería informal e ilegal. No descartamos que parte de este material podría desviarse a estas actividades ilícitas.
1: Estaban entonces detalles por parte del general Virgilio Velázquez, jefe de la región policial del Cusco. Vamos a cerrar esta presente edición y nos vamos a Iquitos porque han desarticulado a la presunta banda criminal denominada Los Caleteros del Paraíso. ¿Por qué se denominaban así? ¿Qué sucedió exactamente? Nuestro compañero corresponsal de Iquitos, Ricardo Dávila, nos va a contar todos los detalles. Ricardo, adelante.
2: Nacional en la noticia. Información desde Iquitos, capital del departamento de Loreto. Como resultado de un eficiente trabajo de inteligencia, agentes de la Unidad de Prevención e Investigación de Robos de Vehículos de la Región Policial de Loreto ejecutaron un operativo que permitió desarticular a la presunta banda criminal Los Caleteros del Paraíso, integrada por personas que presuntamente se dedicaba a ocultar y comercializar vehículos de procedencia ilícita, incurriendo en el presunto delito de receptación agravada. La intervención se realizó en un inmueble ubicado en la calle Paraíso, Manzana C, Lote 18, Asentamiento Humano Paraíso, en el distrito de Belén. Como resultado de las investigaciones policiales, se determinó que este lugar era utilizado como una presunta caleta para esconder vehículos robados y motopartes de origen ilícito. Durante el operativo fueron detenidos Aida Indama Chahuano, alias La Chata, y John Willy Sintegui Sánchez, alias El Negro Willy, quienes fueron puestos a disposición de la unidad especializada para las diligencias correspondientes, en coordinación siempre con el Ministerio Público. Durante el registro domiciliario, se logró recuperar 4 vehículos menores con denuncias por robo, un trimóvil de pasajeros de placa 9282-AL, un trimóvil y una motocicleta. Asimismo, se incautó un chasis, un motor y 3 placas de rodaje, todos con denuncias por robo, evidencias que fortalecen las investigaciones sobre el presunto uso del inmueble para ocultar y desmantelar vehículos de procedencia ilícita. Los detenidos y los vehículos recuperados y demás evidencias fueron puestos a disposición de la unidad especializada para continuar con las investigaciones y determinar la posible participación de otras personas involucradas. Informó Ricardo Dávila para Radio Nacional.
1: Gracias, Ricardo, por la información entonces desde el oriente de nuestro país. 3 de la tarde con 26 minutos. Muchas gracias por acompañarnos en la presente edición de Aliados por la Seguridad. Nos reencontramos mañana a las 3 de la tarde, como siempre. Chau, chau.
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4: 3.27. La presidenta de la República, Keiko Fujimori, resaltó que en el marco de las acciones de prevención ante la llegada del fenómeno El Niño, se debe priorizar la protección de los más vulnerables, como niños y adultos mayores, así como la actividad agrícola. Antes, la jefa del Estado recibió, en el grupo aéreo número 8, a los peruanos afectados por el terremoto en Venezuela y que fueron repatriados hoy a Lima. El ministro de Relaciones Exteriores, Carlos Spa, anunció que la expulsión de delincuentes de alta peligrosidad desde el Perú hacia sus países de origen continuará. El comandante general de la Policía Nacional del Perú, Óscar Arriola, informó para Radio Nacional sobre la expulsión de 3 ciudadanos venezolanos de alta peligrosidad, presuntamente vinculados al Tren de Aragua. Escuchemos sus declaraciones.
5: Ayer, en una coordinación entre el ministro de Relaciones Exteriores, el ministro de Defensa, el ministro del Interior, lograron montar todo un operativo de tal forma de que las autoridades que aperturaron estas relaciones consulares con Venezuela recibieran estos 3 expulsados, dando una primera muestra de una buena relación que así debe ser en estas medidas, nada menos que al criminal Katire, un cabecilla de la organización criminal El Tren de Aragua.
4: El Poder Ejecutivo pedirá al Parlamento Nacional facultades para militarizar los principales puestos fronterizos con el fin de reforzar la seguridad frente al crimen, anunció el ministro de Defensa Rafael Belaunde. La ciudad de Trujillo, en la región La Libertad, soportará nuevamente el aumento de la temperatura diurna, con valores que oscilarán entre los 30 y 36 grados Celsius, según el último pronóstico del CENAMI. Registran un nuevo incidente acaecido cerca de las costas de Omán, en el estrecho de Hormuz, después de que una embarcación advirtió del sonido de una explosión. La jugadora estadounidense Emily Singer se convirtió en el nuevo fichaje de la Universidad San Martín de Porres, con miras a afrontar la Liga Peruana de Vóley 2026-2027 y el Campeonato Sudamericano de Clubes. Dólar estadounidense, 3 soles 39 céntimos. Euro, 3 soles 89 céntimos. Temperatura promedio en Trujillo, 24 grados. Cusco, 16. Arequipa, 18. Lima, 24 grados Celsius. 15 horas 29, 3 de la tarde, 29 minutos.
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0: Buenas tardes, queridos amigos. Bienvenidos a La Voz del Consumidor. Les saluda con todo cariño Zoila Guzmán en la producción y conducción de este programa que se encuentra totalmente a tu servicio. Y así te queremos agradecer a todos ustedes por la confianza que depositan en el programa, porque también nos hacen trabajar de manera esforzada para darles lo mejor de la información y que ustedes se empoderen como consumidores. Y también hay que agradecer al equipo de profesionales que hace posible que La Voz del Consumidor llegue a todos los rincones de nuestro amado Perú. Va en los controles el súper genial Rafael Cifuentes, y aquí van los minutos que nosotros siempre separamos para los valores. Sus buenos deseos, señor Rafael.
1: Buenas tardes a todos. Hoy les deseo a todos

0: compromiso a nuestros oyentes. Vivan con compromiso para cosechar grandes resultados.
1: Y ese valor es muy bonito porque sale voluntariamente, nadie te obliga, ¿no? Tú adquieres un compromiso. Muy bien, en el switcher, el siempre atento Miguel Silva, ahí están sus saludos. ¿Y qué nos dice Miguelito? Igualdad quiere Miguelito para todos, ¿no es cierto? Ante la ley todos somos iguales, porque como seres humanos nos complementamos. En las redes sociales se encuentra nuestra querida Araceli Centeno, un abrazo y felicitaciones para ella también, porque se esfuerza mucho. Y en las cámaras, Manuel López, un saludo especial para nuestra querida Mel, que está en maquillaje. Y por supuesto, recordarles a ustedes nuestros teléfonos. Los teléfonos de Radio Nacional aquí en La Voz del Consumidor están completamente a su servicio. 619-0671, 619-0664, 619-0663. Línea gratuita para todo el Perú, 0800-00071, 0800-00071. Y por supuesto, el WhatsApp de Radio Nacional, Aló Nacional, en La Voz del Consumidor. Estaremos atentos ante tus reclamos, quejas, denuncias. Así que escríbenos, mándanos tu audio al 988-713-935. 988-713-935. 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Muy bien, ahora sí, mi querido Rafael Cifuentes, hoy día, lunes 3 de agosto, nos vamos al Noti Consumidor. Adelante, Winnie Moya.
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0: Gracias por el pase, Zoila. Les cuento que el MINEM ha iniciado consulta pública para establecer estándares mínimos en sistemas de iluminación. El Ministerio de Energía y Minas publicó el proyecto de reglamento técnico que fija estándares mínimos de eficiencia energética para lámparas incandescentes, fluorescentes y dispositivos LED. Esta medida busca retirar del mercado productos ineficientes, reduciendo significativamente el consumo de electricidad en los hogares y disminuyendo el impacto ambiental. La normativa incluye la incorporación de códigos QR en los certificados de conformidad, permitiendo que cualquier ciudadano verifique digitalmente la eficacia luminosa y la calidad real del producto antes de realizar una compra informada. Recuerde, consumidor, invertir en tecnología de iluminación eficiente reduce notablemente su recibo de luz y garantiza productos duraderos. Si desea enviar aportes técnicos, comentarios o sugerencias a este proyecto normativo durante su etapa de consulta ciudadana, puede hacerlo enviando un mensaje al correo electrónico oficial publicación dge@minem.gob.pe, habilitado por el MINEM. En otras noticias acerca de la protección financiera, Indecopi sanciona al BCP por enviar notificaciones de cobranza a terceros. La Comisión del Indecopi en Arequipa confirmó en segunda instancia la sanción al Banco de Crédito del Perú por vulnerar el Código de Protección al Consumidor al revelar la situación de morosidad de un cliente a personas ajenas, enviar notificaciones de deudas hipotecarias o vehiculares a domicilios no autorizados, lesiones gravemente el derecho a la intimidad y a la dignidad del deudor. Como medida correctiva, la entidad financiera fue obligada a actualizar sus bases de datos con la dirección válida y a cesar inmediatamente dichas prácticas de cobranza intimidatorias y clandestinas. Recuerde, consumidor, su historial crediticio y su privacidad financiera están protegidos por la ley. Ningún banco puede exponer sus deudas a terceros. Muy bien, eso ha sido todo por el Noti Consumidor de hoy, lunes 3 de agosto. Adelante, soy La Guzmán.
1: Muchas gracias, Winnie Moya. Y empezamos con el Ministerio de Energía. Qué bueno, de verdad, me alegra sobremanera que se tomen decisiones de esta manera a favor de los consumidores y sobre todo a favor del planeta, ¿no? Fijan estándares mínimos de eficiencia energética para lámparas incandescentes, fluorescentes y dispositivos LED. Qué bueno, de verdad. Y cualquier cosa pueden ustedes escribir a publicación DGE @minema

0: Cien.gob.be. Ahí ustedes también pueden hacer sus propuestas. Importante. Y lo otro, siempre nosotros decimos, sí, la defensa del consumidor es importante, pero también es importante que los bancos estén acorde y no vulneren los derechos que son constitucionales y, por supuesto, judiciales. Así que no esperen multas, seamos proactivos. Muy bien, estimado Rafa, nos vamos al bloque principal. Adelante.
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0: queridos amigos, ya estamos aquí en el bloque principal. Y ustedes han escuchado esta frase en nuestra hermosa lengua originaria Aguajún. Y dice, donde respetamos tus derechos, aquí en La Voz del Consumidor. Hoy día traemos un tema que ustedes nos han estado escribiendo y también consultando muchas veces. Y yo lo que les quiero decir es que Gamarra es sinónimo de trabajo, de emprendimiento, de moda, de peruanidad. Miles de comerciantes, confeccionistas, trabajadores y miles de familias dependen diariamente de este emporio comercial. Por eso hoy día vamos a trabajar un tema valioso e importante. ¿Está preparado Gamarra para afrontar los efectos del fenómeno del Niño costero? Y también nos han dicho que en noviembre se viene el otro fenómeno. Así que hoy en La Voz del Consumidor analizaremos qué deben hacer los comerciantes para proteger sus locales y mantener sus negocios operativos, pero también cómo ayuda esto a los consumidores. Para trabajar este tema, hemos convocado a Diógenes Alba, presidente de la Coordinadora de Empresarios de Gamarra, y vamos a hablar de una radiografía comercial. Retos y estrategias en Gamarra para afrontar los estragos de El Niño. Bienvenido, señor Diógenes Alba, y muchas gracias por atender a nuestro llamado.
1: Buenas tardes y gracias por la invitación.
0: Muy bien. Estamos acá un poco preocupados, ¿no? El cambio de clima cada vez es más frecuente. Antes teníamos las estaciones muy bien marcadas y cada una de ellas también nos ayudaba a generar algún tipo de comercio. ¿Cómo usted como presidente de la Coordinadora de Empresarios de Gamarra, cómo han previsto atender esta dificultad,
1: este fenómeno? Bueno, como siempre digo yo, Gamarra está bendecido por Dios.
0: Sí, qué bueno.
1: Nosotros tenemos dos tipos de venta.
0: Ya.
1: Yo sé que ya nos estaba anunciando ya que va a haber esta corriente del Niño.
0: Ajá.
1: Entonces hay que ir previniendo todo esto para hacer pues un reto también en en las confecciones, en todo. Nosotros tenemos una venta, por decir, hacia el centro, la sierra, y otro para Cajamarca, para todo el norte, donde siempre el verano existe y el invierno existe para el otro lado.
0: Ya.
1: Entonces nosotros confeccionamos dos tipos,
0: ya,
1: para invierno y para verano.
0: Ah, okay.
1: Para así poder sostenernos y poder salir adelante. Ya no hacemos lo que hacíamos antes en cantidades, ¿no? Ahora no, ahora hay que medir.
0: Están más segmentados.
1: Porque ahora pues la competencia no es Gamarra, sino es el mundo.
0: Claro que sí.
1: El mundo, ¿ves? Entonces para eso tenemos que...
0: Creo que uno de los grandes retos que ustedes tuvieron también fue las importaciones chinas.
1: Y hasta hoy lo tenemos y ahora va a ser peor.
0: ¿Por qué?
1: ¿Por qué? Porque ahora tenemos... tenemos el puerto de Shanghái, donde ya hay voces que ya están llegando masivamente, y porque China nos va a tener la mercadería por encima, por debajo y por encima del mar y por debajo del mar. Porque ellos es vender y vender y no dejar de vender a ninguna parte del mundo. Y nosotros para eso tenemos que prepararnos para que poder contrarrestar toda esta marea y seguir adelante. Y por eso pues tenemos que cada vez prepararnos más que ser mejores para competir en el mundo.
0: Eso quiere decir, ya me quedó clara la idea. Hay un fenómeno más grande que el del Niño.
1: Más grande.
0: Ya es las importaciones.
1: Las importaciones, porque...
0: ¿qué demandan ustedes? ¿Una protección a los empresarios nacionales?
1: Bueno, antes pues pedíamos la salvaguardia.
0: Ya.
1: Pero ahora ya no podemos pedir ni la salvaguardia por el hecho que tenemos pues el libre comercio con China,
0: claro,
1: ¿no es cierto?
0: Ajá.
1: Y se ha cambiado total. Entonces, ahora depende de las autoridades. Bueno, como ahorita tenemos ya a la presidente, que es de la derecha, ese va a ser para nosotros yo creo que algo muy positivo, para que podamos conversar con ella y ver qué nosotros hacemos. Y siempre yo le escuchaba ese discurso a ella, que ha dicho también que a la micro y pequeña empresa le va a dar en bonos, no le va a reactivar, para que la micro y pequeña empresa siga adelante y no se quede ahí. Eso es algo muy importante.
0: Qué bueno. Señor Diógenes, retornando al fenómeno de El Niño, ¿ustedes ya han lidiado con este fenómeno? ¿Ya aprendieron?
1: Ya hemos lidiado, ya. Sabes que hemos tenido más suerte que este todavía.
0: Sí, claro.
1: Porque ahora no se sabe la naturaleza.
0: El 2017 creo que fue.
1: El 2017, porque ahora no se sabe, porque la naturaleza es de Dios, no es de nosotros.
0: Ajá.
1: Que de repente eso no es, o también puede ser
0: Pero Dios hizo bonita la naturaleza, y el hombre con la combustión, con todos estos problemas, ha generado un rápido deterioro.
1: Un cambio total, un cambio. Entonces todos tenemos que ver, pues, ¿no? ¿Qué hacemos hoy? ¿Qué hacemos mañana? ¿Qué hacemos pasado? Para poder contrarrestar toda esta marea que hay.
0: Veo en ustedes, como empresarios de Gamarra, que aprenden inmediatamente y son resilientes. Y lo mejor de todo, veo que bastante proactividad.
1: Por supuesto, porque usted debe pensar que nosotros pues venimos del suelo. Nosotros hemos creado, somos creativos. Claro. Entonces, así como somos creativos, también tiene que estar preparado para todo. Uh-huh. Porque si no nos preparamos para todo, nosotros nos quedamos. Uh-huh. Incluso ustedes deben saber que nosotros nunca paramos de la época del gobierno militar, ni el terrorismo, nada. Seguimos adelante. Ese es por eso que la economía de nosotros siempre se ha mantenido así adelante. Uh-huh. Porque nosotros hemos sostenido esta economía. Porque siempre he dicho, nosotros los provincianos que hemos venido, somos el pilar, somos pues los soldados de la economía para que así nuestro país y todos nosotros, y toda la familia y toda la gente salga de nosotros. Por ejemplo, te digo, nosotros enseñamos a la gente.
0: Claro.
1: Nosotros, con la experiencia que, ajá, tenemos, con todo lo que tenemos, entonces la gente viene y aprende de nosotros.
0: Ajá. Y en ese aprendizaje, ¿ha sido duro el paso de lo informal a lo formal?
1: Yo creo que ya depende de ti.
0: Ya.
1: Porque muchas veces, si tú quieres seguir adelante, quieres crecer, tienes que formalizarte. Uh-huh. Porque
0: claro,
1: si tú no te formalizas, no tienes bancos, no tienes nada.
0: Claro.
1: Entonces tú no avanzas.
0: La formalización te da crédito, te abre puertas.
1: Te abre puertas, te abre todo. Entonces muchas veces la gente cree que siendo informal está mejor, no, estará mejor en el momento.
0: Uh-huh.
1: Pero no toda la vida.
0: Entonces, con lo que usted me está diciendo, entonces Gamarra ya aprendió y ya tiene mercado. Y ya sabe dónde posicionar sus productos.
1: Por supuesto, todos ya sabemos dónde y a qué sitio llevan un producto y a qué lugar llevan otro producto para poder nosotros seguir confeccionando y no quedarnos ahí sentados, sino hay que ir viendo qué hacemos.
0: Uh-huh.
1: Para ser mejores
0: y
1: en la vida.
0: Y esta estrategia que me ha dicho que ya no producen por cantidades, volúmenes altos, sino segmentado, hacen, me dijo que también, lo tengo claro, que hacen productos para invierno y para verano, para media estación.
1: Todo.
0: Todo.
1: Todo.
0: En una misma época.
1: Nosotros tenemos que tener todo porque, como te digo, el país tiene varias estaciones, ¿no es cierto?
0: Uh-huh.
1: Entonces tenemos invierno, verano, primavera, tenemos todo.
0: Claro.
1: Entonces, si tú no tienes todo este tipo de cosas, tú te vas quedando.
0: Uh-huh.
1: Porque antes decíamos, pues, yo hago porque antes la moda llegaba a los 3-4 años. Ahora llega el minuto.
0: Uh-huh.
1: Entonces, para
0: sí,
1: eso.
0: Sí, qué bárbaro. Cambia inmediatamente.
1: Entonces, si tú haces por montones, ¿qué haces?
0: Uh-huh.
1: Pasa la moda rápido. Bien, otro te gana. Entonces, para eso ya tú tienes que ir pensando.
0: Y ustedes también han aprendido a lidiar con ello, ¿no? Porque antes la moda se imponía y todos teníamos que usar los trajes de diferentes colores, pero de un mismo estilo. En cambio, ahora la moda vuelve, se retrae. Es decir, hoy día no hay una línea exacta que nos diga, se va a usar, por ejemplo, los pantalones palazos, las minifaldas o las faldas largas. Se produce todo.
1: Todo.
0: Todo.
1: ¿Por qué razón?
0: Para el
1: porque
0: gusto
1: tú sabes
0: del cliente.
1: Que las mujeres son exquisitas, ¿no es cierto?
0: Ya, usted lo sabe.
1: Ellas quieren moda.
0: Ajá.
1: Pero no nosotros los hombres, bueno, nos podemos vestir como es el lugar, pero las mujeres no.
0: No, hoy día entonces, con los metrosexuales
1: quieren,
0: como Rafael,
1: ahora las mujeres quieren a veces
0: bien,
1: una blusa sin mangas,
0: telita.
1: Con mangas, no sé, ¿no? Entonces hay que estar, como dice, a la vanguardia del mundo.
0: Claro, ¿no? Pero ahora también los varones están
1: también, con
0: el chic de la moda y
1: también
0: todo.
1: También, yo creo que ese.
0: Que me parece muy
1: pero,
0: bien, ¿ah?
1: Pero ese es bueno,
0: ajá,
1: porque así Gamarra no muere.
0: Claro.
1: Porque tú le das lo que busca el cliente, ajá, lo que necesita el cliente. Entonces, ese es para ti algo, pues, ganancioso en la vida, ¿no?
0: Entonces, señor Diógenes, me está diciendo que ya tienen estudiado la situación, que ya tienen cómo salvaguardar las producciones, llevándolas a lugares donde se necesita la ropa de frío, llevando la ropa para el verano, etcétera. Es decir, ya tienen una estrategia ustedes.
1: Yo creo que ya los clientes saben,
0: ¿ya?,
1: y conocen en dónde encuentran el producto que ellos buscan.
0: Ya.
1: Gamarra.
0: Ya.
1: Entonces, si tú no buscas Gamarra,
0: uh-huh,
1: mira, te voy a decir algo, no encuentras moda.
0: Uh-huh.
1: No haces moda.
0: Ya.
1: Porque Gamarra tiene todo.
0: Uh-huh. Claro.
1: Desde
0: que sí.
1: De una aguja a todo lo que buscas. Buscas la tela,
0: todo
1: buscas
0: el agregado
1: de moda,
0: ¿no?
1: Buscas todo. Entonces, por eso digo, Gamarra está bendecido por
0: todo Dios. Todo el ecosistema textil.
1: Está en Gamarra.
0: ¿No? Hasta el producto final. Y las nuevas tendencias.
1: Todo. Si quieres fabricar en provincia, en todo sitio, ¿a dónde vienes? A Gamarra. Uh-huh. Por eso nosotros somos orgullosos de ser gamarrenos y sí, de haber creado este emporio más grande en Latinoamérica.
0: Uh-huh. Y ustedes también tienen un buen porcentaje de exportación.
1: Por supuesto, también. Uh-huh.
0: ¿Cuál es su principal
1: antes,
0: mercado?
1: Antes, por ejemplo, el principal mercado era pues Venezuela, ¿no?
0: Ya.
1: Ahora hay distintos, hay por ejemplo Chile, y depende de los gobiernos que estén instalados también en cada país, ¿no?
0: Ah, ya.
1: Depende de eso. Porque,
0: de sus políticas.
1: A veces los gobiernos comunistas han destruido muchas veces pues todo este acercamiento con otros países, ya. Pero ahora está regresando de nuevo.
0: Ya.
1: Ya tenemos la derecha en Chile, en Argentina, en Ecuador, en Colombia. Uh-huh. Entonces, de nuevo comenzamos a tener ese acercamiento y ese vínculo con ellos, uh-huh, para poder comercializar.
0: ¿Lo más lejos que han llegado las exportaciones de Gamarra, dónde es?
1: Estados Unidos.
0: Ya.
1: A Europa, todo.
0: ¿No compiten con la India?
1: No, pues, sí. Imagínate.
0: Es un
1: India
0: sueño, llegaremos.
1: Son monstruos, pues.
0: Pero hay
1: de
0: que
1: todas
0: competir.
1: Maneras, nosotros no podemos.
0: Nunca hay que sentirnos
1: como
0: menos.
1: Como decía Alan García, ajá. Él llegó una vez a China y fue a un pueblito.
0: ¿Por qué no pueden ser competencias si ustedes han sufrido todo lo que han sufrido?
1: Hemos pasado todos los pesares de la vida.
0: Ajá.
1: Y seguimos adelante.
0: Claro que
1: nunca
0: sí.
1: Nos hemos desmayado.
0: Ajá.
1: Ese es lo bueno. Pues te digo, somos el pilar de la economía.
0: Ajá. Muy bien. Entonces, el reto ya lo afrontaron, ya tienen las estrategias, ya saben cómo salvaguardar sus comercios, su capital.
1: Ah, así es, y ahora mejor con nuestra presidenta,
0: ya.
1: Que ella conoce, el papá conocía, ella conoce, yo creo que pues no hay que quejarse, vamos a estar bien. De acá adelante vamos a comenzar a, como dice, ajá, abrir alas y volar.
0: Ah, qué bueno.
1: Yo creo que ese va a ser el reto de nuestra vida.
0: Ese es su reto. Muy bien. Como nosotros, este programa defiende a los consumidores, ¿no? Hemos tenido llamadas a veces y también nos hablan de que todavía un sector de Gamarra sigue informal, ¿no? Hay un gran sector de Gamarra.
1: Pero ya te he dicho, ajá, que hay mucha gente que le gusta la calle. ¿Por qué?
0: ¿Por qué?
1: Porque en la calle vende y puede vender a cualquier precio.
0: Uh-huh.
1: No quiere tener una tienda porque en la tienda va a pagar alquiler, va a pagar impuesto, va a pagar el seguro, va a pagar todo, ¿no?
0: Uh-huh.
1: Pero no es que algún día quiere crecer. Yeah. Siempre se va a mantener ahí.
0: Entonces,
1: ese se llama el día a día.
0: Ya, yeah. Entonces,
1: ellos
0: si
1: trabajan
0: ellos,
1: el día a día.
0: Si ellos quieren crecer.
1: Y
0: no
1: sobre
0: quedarse
1: todo,
0: el día
1: y
0: día
1: también
0: día.
1: Todo este se produce por las malas autoridades.
0: Uh-huh.
1: ¿Qué pasa? Que las malas,
0: así,
1: auto,
0: a ver,
1: las
0: ¿qué,
1: malas
0: qué?
1: Autoridades a veces dicen, hay mafias en Gamarra.
0: Ya.
1: En Gamarra, ellos lo querían la mafia con el fin de cobrar y sacar tajada de todos ellos, ¿no es cierto?
0: Ya.
1: Pero si había autoridades que realmente se preocupan en nuestro sector, dirían, oye, pero hay corralones, hay galerías.
0: Y
1: vamos,
0: hay talleres clandestinos.
1: Vamos a darle un incentivo a esta gente y que comience de nuevo
0: y
1: que sea mejor.
0: Aquí en La Voz del Consumidor siempre hemos dicho que el informal es un emprendedor. Entonces las autoridades, la SUNAT, SUNARP, todas ellas tienen que generar estrategias para endulzarlos y llevarlos a la formalidad.
1: ¿Qué pasa, alcalde? ¿Qué te cobran? Defensa civil, te cobra una serie de cosas. ¿Quieres crear una marca? Vas en Dicope, no puedes, porque te cobra un montón de... Entonces,
0: bajen las tarifas.
1: Ya ese depende del gobierno, que ya se ponga los pantalones y se diga, no, vamos a hacer un solo documento todo y facilitarlo y dale un día todo. Y no está, pues, ¿qué hacen ellos? Por un extinguidor se va una multa, 5,000 soles.

0: usted un stand que tiene, le vas a poner 5,000, lo estás quitando, pues, lo estás quebrando el brazo.
1: Que sea equilibrada y realista la sanción.
0: Pero por ello, por la plata, son capaces de matar. Entonces, pues, si no queremos, no, si no sabemos, si no tenemos, pues, esa convención de ser autor, no lo seamos. Pero no vengamos a malograr, pues, la economía de nuestro país.
1: Muy bien. Nos ha dejado un poco tranquilos. Acá hay varios comentarios que le voy a ir leyendo. El hecho de que ustedes, y me alegra sobremanera, que ustedes como empresarios ya tienen las estrategias y ya han visionado, ya tienen un sentido de futuro muy, muy, muy estabilizado frente a estas situaciones que es como el fenómeno del Niño, afectan fuertemente a la economía.
0: Yo sé, como afectó pues la pandemia, ¿no? Claro. Pero también no es de nadie. Si no es de la naturaleza, hay que aceptarlo. Pero nosotros, como te digo ya, somos pues los soldados de la economía, sabemos cómo lo hacemos, cómo caminamos, cómo vamos a llegar lejos. Entonces, pues, ni hablar, vamos a seguir adelante. Gamarra no se queda, siempre va a seguir adelante porque ya tiene una estrategia total para poder salir de eso. O sea,
1: hay ropa para el Perú durante todo el año.
0: Ni hablar. Cuando va usted, se va a ver. Si no tiene enamorado, vaya a Gamarra.
1: Ya, voy a Gamarra.
0: Ahí consigue.
1: Con Winnie vamos
0: y
1: a ganar.
0: Para nosotros es gracioso, hay que reírse, hay que sonreír todos, porque nuestra economía se mantiene, porque siempre estamos permanentemente
1: luchando, sobresaliendo. Ese es el ingenio del peruano, ¿no? A veces se dan hasta 16 horas de trabajo con tal de mantener y la economía estable en el hogar.
0: Por supuesto, todo depende de uno, no depende de nadie.
1: Sí,
0: porque nosotros somos que hemos creado, que hemos hecho, y tenemos que perseverar en eso hasta el día que nos vayamos.
1: Y ahora reivindicar los derechos como trabajadores de Gamarra también.
0: Así es.
1: Muy bien, señor Diógenes Alba, de verdad nos ha dejado tranquilos y sabiendo que este emporio comercial de Gamarra, que es el orgullo del Perú, ya tiene muy claras las cosas, sabe lidiar con los fenómenos naturales y sobre todo, y de verdad yo no creo que sea un sueño imposible tener esa una competencia sana con la China, con la India y con los demás países, ¿no?
0: Bueno, realmente ya nosotros lo tenemos encima, hay que ir preparando, hay que saber, hay que buscar otra cosa para contrarrestar. Nada más.
1: Por supuesto, viajen a la China, miren y mejoren.
0: Gracias.
1: Muy amable, señor.
0: Gracias por invitarme.
1: Queridos amigos, ustedes ya están servidos. Nos deja con la tranquilidad del presidente de la Coordinadora de Empresarios de Gamarra, el señor Diógenes Alba, que ya han aprendido. Dice, sabio es el que aprende de sus errores, pero más sabio aún el que aprende de los errores ajenos.
0: Así es.
1: Que Dios los bendiga a todos. Hasta mañana. No se vayan. Viene Ricardo Arteaga con las últimas noticias y después estará con ustedes nuestro querido amigo. Ah, Pedro Silva. Es que estaba conversando tan ameno con el señor que me olvidé de mi querido Pedro Silva. Que Dios los bendiga a todos. Hasta mañana.
2: 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Titulares en Nacional. 3:57. El presidente del Congreso, Miguel Ángel Torres, dijo confiar en que más allá de su posición ideológica, las bancadas coincidirán en votar a favor de otorgar facultades legislativas al Ejecutivo a fin de hacer frente a la inseguridad ciudadana y al fenómeno El Niño. El Ministerio del Ambiente fortalecerá los sistemas de monitoreo, alerta temprana y canales de información para proteger a la población y mejorar la capacidad de respuesta del Estado, anunció el titular de dicha cartera, Vladimir Huaroc, tras sostener una reunión técnica con especialistas y científicos del Instituto Geofísico del Perú. El Gobierno Regional de San Martín informó que viene priorizando la gestión del riesgo de desastres para anticipar los posibles efectos de las lluvias de gran intensidad y fortalecer la capacidad de respuesta frente al pronóstico de un inminente fenómeno El Niño. El equipo forense especializado que llegó desde Lima a la División Médico-Legal de Ica logró individualizar los 13 cadáveres de las víctimas de la avioneta siniestrada el sábado 1 de agosto en el sector de Pueblo Viejo, provincia de Nazca, en la región Ica. La segunda Fiscalía Penal Supraprovincial Especializada en Derechos Humanos y contra el Terrorismo en Puno logró la verificación y ubicación de 3 sitios de entierro de víctimas de desaparición forzada en 1992 durante el periodo de violencia entre los años 1980 y 2000. La Superintendencia Nacional de Migraciones otorgó recientemente la nacionalidad peruana a 12 ciudadanos extranjeros procedentes de 9 países de América, Europa y Asia. En el marco de las actividades por el Día del Juez y la Jueza 2026, la presidenta del Poder Judicial, Janet Tello, reconoció la labor que cumplen a diario las juezas y los jueces del país, quienes, pese a las dificultades y críticas, continúan trabajando para garantizar una adecuada administración. El Centro Arqueológico Tumsucaico, ubicado en la ciudad de Caraz, provincia ancashina del mismo nombre, fue escenario de una ceremonia ancestral que evocó el liderazgo de la hija del Inca Huayna Cápac, la princesa Quispe Sisa, y el nacimiento del Perú mestizo. La UEFA ha comunicado formalmente a la FIFA que está considerando activamente emprender acciones legales por su plan de crear la filial FIFA Forward Enterprise abierta al capital privado para comercializar sus competiciones. El Comité Olímpico Peruano que preside Renzo Manyari recibió la visita oficial del presidente de la Federación Internacional de Gimnasia, Morinari Watanabe, en su sede institucional de Lima. El deportista peruano Caetano Basigalupo se consagró campeón panamericano de Jiu-Jitsu en Orlando, Florida, Estados Unidos, en el evento denominado Pan Kids 2026. Temperatura promedio en Machu Picchu, 14 grados. Chachapoyas, 20. Chavín de Huántar, 12. Caral, 24 grados Celsius. 16 horas, 4 en punto de la tarde.
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Amigos, ¿cómo están? Buenas tardes. Qué linda canción la de Laura Pausini, ¿no? Tiene una letra muy importantísima, un mensaje altruista, un mensaje de levantar el ánimo, una letra motivacional, un himno a la fortaleza emocional. Qué lindo. Escucha tu corazón con Laura Pausini de 1996 para comenzar esta tarde de Discos de Oro aquí en Radio Nacional. Estamos como siempre con lo mejor de la música de nuestra mejor época. Hoy laboramos para ustedes Coco Llanos en audio, Miguel Silva en switcher, Manolo López en cámaras, Freddy Cárdenas, Sofía Traverso en producción y comunicando con ustedes a través de el micrófono y las cámaras de Radio Nacional, un servidor, Pedro Silva, siempre tomando nota de sus peticiones musicales y anunciando sus canciones y sus saludos que ustedes tienen a bien hacernos llegar a través de sus llamadas telefónicas o a través de sus mensajes a nuestro WhatsApp. Les recuerdo los números de una vez, ahí van entonces. 619-0663, 619-0664, 619-0671. El número de nuestro WhatsApp, atención, 988-713-935. Bien, y después de Laura Pausini del año 1996, nos vamos a 1978. Ahí encontramos a un Humberto Tocci triunfador, con varios títulos ya sonando en las radios. Esta vez vamos a recordar su éxito, Tú. Ahí va.

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Son las 4:17, 4:17. Estos son tus discos de oro aquí en Radio Nacional, como cada tarde, desde las 4 en punto y hasta las 5:55. Leemos algunos mensajes que nos van llegando. Buenas tardes, ¿podría ponerme una canción de Basilio, Cisne Cuello Negro? Cisne Cuello Blanco. Mi nombre es Gaspar Cárdenas desde la isla bonita Iquitos. Un saludo para mi esposa Nanette Esquivel. Buenas tardes, le saluda el doctor Marco Antonio Martínez Oceda de la ciudad de Huancayo. Quisiera la canción de los Daltons, el grupo nacional Los Daltons, con Hombre Solitario. Buenas tardes, quisiera hacer un pedido de la cantante Tormenta, Adolescente Tierno. Un saludo especial a mi mamá Luby por enseñarme a escuchar todas las canciones de la nueva ola. Mi nombre es Eliana y escribo desde Barrios Altos en el Cercado de Lima. Hola Radio Nacional, soy Guillermo Paz desde Breña. Quisiera escuchar la canción de Cómplices, Es por ti. Sí, aquí están entonces los Cómplices, o el grupo, el dúo Cómplices de España, para complacer a nuestro oyente de Breña, Guillermo Paz. Escuchemos Es por ti, disco de oro en Radio Nacional.

En 1963, los Beatles realizaron su última presentación en el legendario Club La Caverna de Liverpool, el pequeño escenario que fue testigo de sus primeros pasos y del nacimiento de una de las historias más importantes de la música. Allí, entre luces y un público cada vez más entusiasmado, John Lennon, Paul McCartney, George Harrison y Ringo Starr construyeron buena parte de la energía que los llevaría a conquistar el mundo. And if you saw my love, you'd love her too. 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Desde 1961, los Beatles habían hecho del Club La Caverna uno de sus lugares más emblemáticos, ofreciendo cerca de 300 presentaciones antes de despedirse definitivamente de ese escenario. Su última actuación marcó el cierre de una etapa fundamental, la de aquellos jóvenes que comenzaron tocando en un pequeño club de Liverpool y que, poco después, serían un fenómeno mundial. Un día como hoy, el 3 de agosto de 1952, nació en Argentina Nito Mestre, uno de los artistas importantísimos del rock argentino. Con el deseo de triunfar como artista, su destino lo llevó a encontrarse con Charly García, con quien posteriormente formaría el recordado dúo Sui Generis. Pero hubo un momento que cambió para siempre su rumbo musical. Mientras acudía a una tienda de discos para comprar un álbum de Rita Pavone, Nito Mestre quedó impactado al descubrir la portada de Please Please Me, el histórico álbum de los Beatles. La música del cuarteto de Liverpool despertó en él una nueva pasión, el rock. Años después, esa decisión le llevaría a ser una de las figuras esenciales de la música argentina.

0: día como hoy, el 3 de agosto de 1933, nació en Ciudad de México Jorge Lavat, el gran actor mexicano de cine, televisión, teatro y doblaje. Prestó su voz a personajes inolvidables como Homero de Adams, James Bond en sus primeras películas, entre otros. En 1958 formó parte del elenco de Senda Prohibida, considerada la primera telenovela realizada en México. A lo largo de su extensa carrera, Jorge Lavat participó en más de 30 películas, numerosas telenovelas y obras teatrales. Destacó también como declamador gracias a su inconfundible voz. Grabó 18 álbumes, principalmente con temas románticos, y su interpretación en español de Desiderata es una de sus obras más recordadas.
1: Pues en medio de todas las arideces y desengaños, es perenne como la hierba. Acata dócilmente el consejo de los años, abandonando con donaire las cosas de la juventud. Cultiva la firmeza del espíritu para que te proteja las adversidades repentinas. Muchos temores nacen de la fatiga y la soledad. Sobre una sana disciplina, sé benigno contigo mismo.
0: Un 3 de agosto en la historia de la música.
1: No menos que las plantas y las estrellas, tienes derecho a existir. Y sea que te resulte claro o no, indudablemente el universo marcha como debiera.
0: En breve retornamos con más Discos de Oro en Radio Nacional.
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3: 4:27. La presidenta Keiko Fujimori Higuchi anunció hoy una inversión de 140 millones de soles para financiar los trabajos de descolmatación en la región Piura frente a la llegada del fenómeno El Niño. Dicho presupuesto, explicó la jefa del Estado, permitirá contratar operarios, adquirir combustible y ejecutar intervenciones en 60 puntos críticos con el objetivo de concluir las labores en un plazo máximo de 4 meses. Precisamente, la jefa del Estado supervisó los trabajos de prevención frente al fenómeno El Niño en el Valle de Chira, en la provincia piurana de Sullana, donde afirmó que la prioridad del gobierno será proteger la vida de la población y reducir el impacto sobre la actividad agrícola. Escuchemos sus declaraciones.
4: Aquí en la región de Piura se está priorizando 60 puntos que son muy críticos. Estos 60 puntos se van a encargar tanto Minagri a través de las maquinarias de la ANA como también MINDEF, el Ministerio de Defensa. Hemos estado conversando también con el gobernador. La gobernación también tiene maquinaria disponible. Entonces se está empezando el trabajo de descolmatación.
3: El Poder Ejecutivo pedirá al Parlamento Nacional facultades para militarizar los principales puestos fronterizos con el fin de reforzar la seguridad frente al crimen, anunció el ministro de Defensa Rafael Belaunde. La Red de Salud Lambayeque reforzó las acciones de control larvario para eliminar los criaderos del mosquito Aedes aegypti en los distritos con mayor incidencia de casos de dengue, esto en previsión de la temporada de lluvias. La Dirección Regional de Educación Junín inició el acondicionamiento para la instalación de las primeras 20 aulas temporales tipo domo, a fin de garantizar las clases tras el fuerte sismo que afectó varios distritos de las provincias de Chupaca y Huancayo. Sismos hasta los 3.6 grados de intensidad fueron registrados en lo que va del día en las regiones Arequipa y San Martín, informa el Centro Sismológico Nacional. Los taxistas formales podrán volver a acceder a promociones en mantenimiento vehicular, neumáticos, baterías, repuestos y otros servicios durante la Feria del Taxista 2026 que se realiza este miércoles 5 de agosto en el Parque Ecológico de Santa Anita, informó la ATU. La Autoridad de Transporte Urbano para Lima y Callao inicia este jueves 6 de agosto el plan piloto del carril bus bidireccional Arequipa sobre la habilitación de parte de esta avenida en el uso de una pista lateral para el doble sentido de los ómnibus del Corredor Azul. 16:30, 4:30 p.m.
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10: Drive, conocido en nuestro país como Conduce, es el título de la super balada interpretada por la banda estadounidense de rock The Cars, incluida en su quinto álbum de estudio Heartbeat City. Fue publicada en julio de 1984 como el tercer disco sencillo del álbum. Esta canción marcó una notable diferencia con el sonido soul rock de sus anteriores producciones, conquistando los primeros lugares de los rankings en todo el mundo y convirtiéndose en un clásico ochentero. Drive, conduce con The Cars, disco de oro en Radio Nacional.

Amigos, son las 4:39, 4:39. Tenemos algunos mensajes desde Chiclayo. Nos escribe Giancarlo pidiéndonos música. Sí, quiere escuchar al grupo sueco ABBA con El Ganador Se Lo Lleva Todo. Hola, señor Pedro, muy buenas tardes. Soy Rodrigo. ¿Podría poner la canción Let It Be de The Beatles? Saludos desde Tacna, Perú. Buen inicio de semana, discos de oro. Saludos, maestro Pedro Silva. Un tema, Milly Melo de Otahuan. Saludos desde el Callao, Johnny. Gracias a ustedes, amigos oyentes, que están en contacto siempre con nosotros pidiendo sus canciones favoritas. Vamos con más música.

0: Declaraciones de la presidenta Keiko Fujimori desde la ciudad de Piura.
1: Nos puedan ayudar y colaborar. A mis espaldas hemos determinado que este será uno de los almacenes donde INDECI se va a encargar de tener las cosas para la emergencia. Me estoy refiriendo a motobombas, alimentos no perecibles, carpas, agua, ¿no? Todo ese trabajo se va a hacer en cada una de las grandes ciudades. ¿Cuál es nuestra prioridad? Porque estamos empezando tarde, ¿no? Eso quiero dejar constancia. La prioridad en estos momentos es cuidar la vida humana, es cuidar las grandes ciudades y también poder cuidar de nuestra agricultura. Muy bien, paso a contestar preguntas.
2: Presidenta, usted estuvo también en la comisaría 26 de octubre. Estamos hablando de que el tema de la inseguridad ciudadana también golpea aquí a la región. ¿Cuándo usted va a presentar el plan de seguridad ciudadana en la que propone que el ejército, las Fuerzas Armadas, sean quien les lidere en las operaciones?
1: Hemos querido hacer la visita en la comisaría del distrito 26 de octubre, donde además hace algunas semanas atrás, lamentablemente, se asesinó al alcalde. Como ustedes han podido ver en esta visita inopinada, las condiciones en las que trabaja nuestra Policía Nacional son muy tristes, ¿no? Desde la falta de equipos, los colchones que están en muy mal estado. Entonces, lo que yo he querido primero es darle mi respaldo, decirles a ellos que vamos a modernizar nuestras comisarías, y lo que hemos anunciado y lo venimos diciendo desde la campaña, vamos a hacer que de cara a la emergencia, para recuperar el orden, trabajan las Fuerzas Armadas y la Policía Nacional. Esto se va a presentar en las próximas semanas y yo estoy segura que va a contar con el respaldo de todas las fuerzas políticas.
3: Presidente, el expresidente Alejandro Toledo le ha pedido directamente a usted que no quiere morir en la cárcel. Le ha pedido que acelere usted, por favor, el trámite para un indulto, ¿no? Y se suma esto al pedido que hizo su esposa hace ya algunas semanas. ¿Cuál es su posición? ¿Ha tenido ya usted tiempo de poder conversar con el ministro de Justicia para ver cuál sería la salida? ¿Cuál es su postura finalmente?
1: Bueno, primero quiero enviar mi sentido pésame a la señora Elian Carp. Entiendo que ha fallecido su señora madre. Le envío un saludo fraterno. Con respecto a la solicitud de indulto del expresidente Alejandro Toledo, esto se va a evaluar con dos tipos de análisis. Uno, un carácter técnico y médico, y también con una mirada humanitaria. Se tiene que establecer, ¿no?, a los miembros de la Comisión de Indultos y Gracias Presidenciales, y estas personas empezarán cuando asuman sus funciones para hacer el análisis correspondiente.
4: Presidenta Fujimori, ¿cuándo se va a presentar el proyecto para delegar las facultades al Poder Ejecutivo en materia de seguridad ciudadana, en el tema de atender la emergencia del fenómeno del Niño? ¿Hay un plazo? Se había hablado al principio el domingo, se aplazó para el miércoles. ¿Cuándo se plantea presentar esto?
1: Sí, yo pienso que la próxima semana debe estar presentándose este proyecto de ley. Han habido retrasos en lo que significan los nombramientos de, por ejemplo, los viceministros, ¿no? Todavía han habido algunas trabas burocráticas que estoy segura que se van a ir resolviendo en las próximas horas o en los próximos días. Superado esto, teniendo a los nuevos viceministros, se sustentará todo este proyecto de ley.
5: Presidente, estamos en vivo para Exitosa. ¿Cómo ha tomado en este caso el comportamiento del diputado de Juntos por el Perú, Pérez Malqui, en relación a esa detención y acusación por violencia psicológica y física de su expareja, como mujer, como presidenta, pero también para garantizar que la víctima pueda tener el respaldo de los operadores de justicia?
1: Bueno, yo voy a opinar sobre todo como mujer, ¿no? Porque no conozco los detalles legales, pero realmente si lo que se ha conocido a través de las noticias es verdad, Es muy lamentable que una persona como él ocupe un cargo como diputado, ¿no? Sería muy lamentable, sobre todo de cara al mensaje que se le da a las mujeres. Yo, por supuesto, que rechazo cualquier forma de violencia contra la mujer.
2: Presidente, en cuanto a las facultades legislativas, ¿cuáles son los puntos que está meritando la reflexión o la reevaluación de algunos puntos que quizás han sido cuestionados y no tienen el respaldo necesariamente del Congreso?
1: No, las facultades tienen varios objetivos. Primero, lo urgente, que es recuperar el orden y también preparar a nuestro país de cara al fenómeno El Niño. Como hemos dicho, tenemos que prepararnos porque ya estamos tarde para la prevención. Y lo segundo es preparar el país para la emergencia. Hay varias cosas y trabas burocráticas que tenemos que resolver y tenemos que modernizar también nuestro país. Hemos visto al ministro de Salud, al ministro Dyer, en cuartos y cuartos llenos de papeles, y todos esos papeles deberían de convertirse, ¿no?, en información digital. Entonces, no voy a adelantar nada porque esa es la labor del primer ministro y será él quien sustente con argumentos y se empiece un debate de fondo. Yo apelo, ¿no?, a la buena voluntad, al análisis objetivo de parte de los diferentes grupos políticos.
6: Porque hay algunos maricultores que están señalando que usted en algún momento los apoyó y ahora ellos piden que sea por la zona de Reventazón. ¿Cuál es su posición o cuál es lo que van a hacer?
1: Ese es un proyecto que no creo que lleguemos en estos meses. En estos meses la prioridad es limpiar el cauce, hacer todo el trabajo de descolmatación para salvar y cuidar nuestras ciudades. Yo creo que para el próximo año sí podemos pensar en un mediano plazo en lograr ese objetivo.
2: Un detalle nada más, una imagen que quizás nos hace recordar a su padre cuando se subió en un tractor, cuando visitaba las zonas agrícolas. ¿Usted trató de emular esa situación, esa imagen? ¿Qué fue para usted subirse a esa maquinaria?
1: Por supuesto que recuerdo a mi padre, ¿no? Él siempre muy activo, y yo creo que para mí lo más importante es sobre todo motivar a los funcionarios, motivar a los operarios que se van a encargar de hacer la limpieza. Le agradecí al señor Luis, que estaba a cargo de la maquinaria, me contaba que él ya lleva más de 15 años haciendo este trabajo, y le pregunté, estamos un poquito tarde, y me dijo, sí, presidenta, pero no se preocupe que acá vamos a estar trabajando. Ese contacto directo y esa motivación y mantener la mística y la moral en alto es bien importante, y eso lo tengo que hacer y lo debo de mantener en todo el territorio nacional. Listo, muchas gracias.
7: Declaraciones de la presidenta.
0: En Radio Nacional fueron las declaraciones de la presidenta de la República, Keiko Fujimori, desde la ciudad de Piura. Son las 4 de la tarde con 50 minutos y después de nuestra presidenta vamos con la música, vamos con nuestros discos de oro aquí en Radio Nacional. Nos quedamos con Wilkins y aquí está él rememorando esta linda canción, un título muy hermoso, No se puede morir por dentro, aquí en Discos de Oro por Radio Nacional.

Hoy recordamos el natalicio de la leyenda de la música en español, Nino Bravo. Hablar de él es hablar de una voz que parecía hecha para permanecer en el tiempo. Una voz poderosa, capaz de transmitir fuerza, nostalgia y amor en una misma canción. Su talento fue tan grande que, aún después de tantos años, vas a escuchar los primeros segundos de sus canciones para reconocerlo y sentir que algo dentro de nosotros

0: vuelve a despertar.
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0: Nino Bravo no necesitó una larga carrera para convertirse en una estrella. Su grandeza trascendió el tiempo.
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0: Te quiero, libre, un beso y una flor, cartas amarillas, Noelia, no son solamente canciones que quedaron en la memoria, son parte de la vida de millones de personas. Cada generación las descubre y encuentra en ellas algo distinto. Y es que las grandes canciones cambian con nosotros, pero nunca pierden su esencia.
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0: Su vida terminó demasiado pronto, cuando todavía tenía muchísimo por entregar. Pero hay artistas cuya existencia no se mide por los años que vivieron, sino por las emociones que dejaron. Nino Bravo pertenece a esa categoría de estrellas que no desaparecen. Su música sigue hablando por ellos.
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0: Hoy, al volver a escuchar su voz, comprendemos que la verdadera grandeza no desaparece con el paso de los años. Nino Bravo permanece, porque cuando su voz logra tocar el alma de varias generaciones, el tiempo deja de ser capaz de borrarla. El brillo de Nino Bravo es eterno. Leyendas. En breve retornamos con más Discos de Oro en Radio Nacional.
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4: 4:56. Tenemos despacho con nuestro reportero Julio Caiguare. Buenas tardes.
5: Muy buenas tardes, Nacional en la noticia. Y tras iniciarse la aplicación de la medida que sanciona con multas de hasta 550 soles a los conductores de motocicletas eléctricas que invadan las ciclovías, usuarios de estos espacios se han mostrado a favor de esta disposición al considerar que contribuirá a mejorar la seguridad vial. Desde la avenida Arequipa, en el distrito del Limeño del Inte, ciclistas señalaron que la presencia de estos vehículos eléctricos en vía exclusiva representaban un riesgo constante. Vamos a escuchar sus declaraciones.
6: Es una buena medida, ¿por qué? Porque es mucha velocidad lo que toman ellos. Y en cuanto a nosotros, de 25 a 30 kilómetros en ciclovía y con crucero peatonal, está bien. Pero los scooters, las motos eléctricas que circulan en ciclovía, es demasiada velocidad que le ponen ellos.
7: Yo manejo años bicicleta. Y cuando no había esto de las motos eléctricas, era más viable y había menos accidentes. Ahora yo he visto muchos accidentes, las motos eléctricas se pasan embaladas y atropellan y se van. No les importa lo que atropelló, pasan de frente. Y eso yo pienso que mientras no tenga una educación vial de todo lo que es seguridad para el peatón, está bien que hayan puesto esta medida. Lamentablemente tiene que ser drástico para que entiendan los motociclistas que tienen que ir con cuidado.
5: Bien, cabe indicar que las autoridades del transporte han señalado que se van a realizar operativos constantes con el objetivo de recuperar el uso exclusivo de las ciclovías y reducir los riesgos para los usuarios. Informó Julio Caiguare, Nacional en la noticia.
4: La presidenta de la República, Keiko Fujimori, anunció esta tarde en Piura que los trabajos que realizará su gestión ante la llegada de gran intensidad del fenómeno El Niño no solo serán de preparación ante las lluvias, sino también para atender la emergencia de este evento climático y que pueda ocasionar. Tras una reunión técnica con especialistas y científicos del Instituto Geofísico del Perú, el ministro del Ambiente, Vladimiro Huaroc, señaló que la población y las autoridades accederán a información inmediata para reducir los riesgos ambientales. La distribución progresiva de más de 134.000 kits de abrigo inició el Programa Nacional Cunamás para proteger de las heladas y el friaje a los menores de 36 meses.

0: meses, así como a gestantes y actores comunales de 19 regiones. 16 horas 59, 4 de la tarde 59 minutos.
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6: 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Crowded House, disco de oro en Radio Nacional.

Son las 5 de la tarde con 5 minutos, son tus discos de oro aquí en Radio Nacional. Vamos a leer mensajes. Buenas tardes, le escribo de la ciudad de Arequipa, del distrito de Characato, para pedirle un saludo para mi esposa Sandra Cruz Paredes y mi hijo Dominique Cristian Díaz, y también quiero pedirle la canción de Celine Dion, Because You Love Me. Por favor, soy fiel seguidor de su programa, más aún en la madrugada, que lo vuelven a repetir. Verdad es cierto, estamos en la madrugada también, aquí en la gran programación de Radio Nacional. Se repite este programa en las noches, ¿verdad, Freddy? ¿A qué hora? Muchísimas gracias por el dato. Vamos a ver, Sofía. 1 de la mañana, de 1 a 3 de la mañana, así que en ese momento seguro que me están escuchando oyentes de la madrugada. Un abrazo para todos ellos. 5:06. Buenas tardes, Pedrito. ¿Qué tal? Tú ya casi... A ver, no entiendo. ¿Qué tal tú? Ah, ya. Buenas tardes, Pedrito. ¿Qué tal tu fin de semana? ¿Bien? Claro que sí, gracias a Dios. ¿Y tú qué tal, Morgana? A ver, una canción nos pide Morgana. Es Be I Like a Woman, de Chris Rainbow. Saludo desde Chiclayo a toda la producción. Gracias, gracias, Morgana, por comunicarte siempre con Discos de Oro por Radio Nacional, al igual que Cristian Díaz. Vamos con más música. Son las 5 de la tarde con 7 minutos. Desde Italia, año 1982. Mamma Maria, Ricos y Pobres. Disco de Oro en Nacional.

Ahora son 5:10. Estos son tus discos de oro a través de Radio Nacional. Gracias a Ricos y Pobres. Y ahora nos vamos a 1976. Ramón Arcusa y Manolo de la Calva, los famosos dúo dinámico, hicieron, compusieron esta canción y produjeron también para Camilo VI el siguiente título. Aquí está, Camilo VI en Discos de Oro por Radio Nacional. Solo mía.

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Y Pú. ¿Qué pasó un día como hoy, 3 de agosto, en la historia de la música? En 1971, Paul McCartney anunció a la prensa que había formado una nueva banda después de quedar satisfecho con las primeras sesiones junto a sus nuevos compañeros. La agrupación estaba integrada inicialmente por Linda McCartney, el baterista Denny Sewell y Denny Lane, aunque todavía no tenían un nombre definido. Meses después, se incorporaría el guitarrista Henry McCulloch, completando la primera formación de lo que sería su grupo Wings. La banda logró abrirse camino y terminó siendo una de las agrupaciones más importantes del rock durante los años 70. A lo largo de una década cosechó grandes éxitos internacionales hasta su disolución en 1981. Aquella aventura que comenzó sin siquiera tener un nombre terminaría formando parte esencial de la historia musical de Paul McCartney.

Un día como hoy, el 3 de agosto de 1986, Queen llegó a España como parte de su exitosa gira europea Magic Tour. El concierto en Madrid adquirió, con el tiempo, un significado todavía más especial, ya que fue el antepenúltimo de su historia con la formación original. Magic Tour sería además la última gran gira de la banda con Freddie Mercury, convirtiendo cada una de aquellas presentaciones en parte de un capítulo irrepetible. Como hoy, el 3 de agosto de 1986, Miguel Mateos llegó por primera vez al Perú junto a su banda SAS para presentarse en el Gran Estelar de la Feria del Hogar. La visita marcó un momento importante para la historia del rock en español en nuestro país, con un artista que ya había conquistado a miles de seguidores en Latinoamérica.

0: Miguel Mateos y Sass hicieron vibrar al público con canciones que ya se habían convertido en favoritas, entre ellas Tira para arriba, Cuando seas grande y Obsesión. Aquella noche se confirmó que el rock en español había encontrado en el Perú un público dispuesto a cantar y celebrar junto a sus grandes exponentes. Un 3 de agosto en la historia de la música. En breve retornamos con más Discos de Oro en Radio Nacional.
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2: 5:27. El presidente del Congreso, Miguel Ángel Torres, dijo confiar en que, más allá de su posición ideológica, las bancadas coincidirán en votar a favor de otorgar facultades legislativas al Ejecutivo a fin de hacer frente a la inseguridad ciudadana y al fenómeno El Niño. La presidenta de la República, Keiko Fujimori, resaltó que, en el marco de las acciones de prevención ante la llegada del fenómeno El Niño, se debe priorizar la protección de los más vulnerables, como niños y adultos mayores, así como la actividad agrícola. Antes, la jefa del Estado recibió en el grupo aéreo número 8 a los peruanos afectados por el terremoto en Venezuela y que fueron repatriados hoy a Lima. El ministro de Relaciones Exteriores, Carlos Spa, anunció que la expulsión de delincuentes de alta peligrosidad desde el Perú hacia sus países de origen continuará. El abogado penalista Andy Carrión señaló en Radio Nacional que Nadine Heredia podría ser detenida si retorna al Perú debido a que el fallo del Tribunal Constitucional que benefició a Ollanta Humala no se aplica automáticamente a la ex primera dama. La Presidencia de la República saludó hoy al Ministerio de Relaciones Exteriores por su 205 aniversario y destacó que por más de 2 siglos dicha institución se ha encargado de llevar la voz del Perú al mundo. El ministro de Trabajo y Promoción del Empleo, Juan Sheput, adelantó que se promoverá la formalización laboral en el mercado de plataformas digitales en el Perú, como por ejemplo los deliveries. El PRONAVEC publica mañana martes 4 de agosto la lista de los más de 200 nuevos ganadores de Beca Perú 2026, quienes iniciarán una carrera profesional en una institución de educación superior privada con los gastos académicos cubiertos. Como parte de las actividades por el Día Internacional de la Planificación Familiar, el Ministerio de Salud distribuirá gratuitamente más de 18 métodos anticonceptivos.

0: y conceptivos en sus más de 8.500 establecimientos de salud del país. Un incendio forestal destruyó 2 hectáreas de pastizales en la localidad de José Balta, del distrito de Agalpampa, provincia liberteña de Otuzco, informó el Centro de Operaciones de Emergencia Regional. Registran un nuevo incidente acaecido cerca de las costas de Omán, en el estratégico estrecho de Hormuz, después de que una embarcación advirtió del sonido de una explosión. 17:29, 5:29.
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7: Night Fever, o Fiebre Nocturna, es el tema de la película Fiebre de Sábado por la Noche, que originalmente se llamaría Noche de Sábado. Night Fever revolucionó las fábricas de discos, las salas de cine y las radios de diferentes continentes. Era el año 1977 y la moda Bee Gees se imponía. Night Fever con los Bee Gees, disco de oro en Radio Nacional.

Son las 5:35 minutos, estos son tus discos de oro aquí en Radio Nacional. Tenemos mensajes, vamos rapidito porque el tiempo se nos va acortando. Llamó César Cea y pide el éxito del italiano Eros Ramazzotti, Otra como tú, desde Moquegua. Buenas tardes, quiero dedicarle la canción Yo te esperaba, de Alejandra Guzmán, a mis hijos Piero y Nino. Les escribo desde Bellavista. Mi nombre, Patricia. Muchas gracias. Gracias a ti, Pati. Llamó Juan desde Magdalena del Mar y pide a Frank Sinatra, La Voz, con su tema de New York, New York. Manda saludos a todo el equipo de Discos de Oro aquí en Radio Nacional. Gracias, Juan, desde Magdalena. Hola, amigo Pedro, le saluda César desde Talara. Gracias por el programa Discos de Oro, que nos hace recordar momentos inolvidables. Y siga adelante con éxitos. ¿Y me podría poner un clásico del recuerdo? Quisiera escuchar a Buddy Richard, Te Necesito, dedicado a mi esposa Paola. Muy bien, la parejita de Paola y César en Talara. Van a escuchar en unos minutos a Buddy Richard de Chile. Ahora son 5:36 minutos. Luis Miguel viene para La Incondicional en Radio Nacional Discos de Oro.

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Todas las canciones de Nino Bravo son hermosísimas y a nosotros nos encanta presentarlas cada día aquí en el programa Discos de Oro. Son las 5:48. Buenas tardes, nos dice un oyente. Quiero dedicarle la canción Yo te esperaba de Alejandra Guzmán para mis hijos Piero y Nino. Les escribo desde Bellavista, Callao. Mi nombre es Patricia. Gracias, Patricia. Aquí tenemos a Alejandra Guzmán justamente con la canción para tus hijos Piero y Nino. Un abrazo para ti, un saludo para toda la familia. Vamos con la música.

Bueno, y el tiempo se nos acaba, nos vamos despidiendo. Gracias, amigos, por la sintonía. Son las 5:52. Quiero agradecer muy especialmente a quienes nos llaman siempre, se comunican a través del WhatsApp o los teléfonos pidiendo canciones o saludos. Quiero saludar a César de Talara, a Juan de Magdalena, a Patricia del Callao, a César Sea de Moquegua, Morgana de Chiclayo, Johnny en el Callao. Rodrigo, gracias por tu sintonía allá en Tacna, muchísimas gracias. En Arequipa, la familia conformada por Cristian Díaz, papá, Sandra Cruz, mamá y Dominique, hijo. Gracias por preferir Discos de Oro en Radio Nacional. Nos vamos, nos quedamos con esta canción del chileno Buddy Richard. Te necesito. Gracias. Hasta mañana, 4:00 de la tarde. Que Dios los bendiga a todos.

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2: La presidenta Keiko Sofía Fujimori Higuchi dijo hoy que apela a la buena voluntad y al análisis objetivo de los diferentes grupos políticos en el Congreso en lo que respecta al pedido de facultades que formulará el Ejecutivo para temas como el fenómeno del Niño y de la seguridad ciudadana. Desde Piura, donde supervisó las acciones frente al fenómeno del Niño, la mandataria adelantó que la próxima semana sería presentado ante el Parlamento el proyecto de ley de delegación de facultades. La presidenta de la República, Keiko Fujimori, arribó esta mañana a la región Piura, donde supervisó las labores de limpieza y descolmatación de los ríos Chira y Piura, como parte de las acciones de prevención ante el fenómeno del Niño. Los presidentes de la Cámara de Diputados y del Senado de la República convocaron a la primera reunión de sus respectivas juntas de portavoces para mañana martes 4 de agosto en el Palacio Legislativo. El ministro de Trabajo y Promoción del Empleo, Juan Sheput, sostuvo que el incremento de la remuneración mínima vital a 1.300 soles permitirá recuperar la capacidad adquisitiva similar a la que se tenía en el año 2020. 105 entidades públicas eliminaron voluntariamente las restricciones horarias en sus mesas de partes virtuales tras las acciones de oficio realizadas por la Comisión de Eliminación de Barreras Burocráticas del Indecopi. La ONPE informó acerca de la designación de los locales de votación para las elecciones regionales y municipales 2026 con criterios de infraestructura, seguridad, accesibilidad y cercanía de los sufragantes. El presidente del Congreso de la República, senador Miguel Torres Morales, participó esta mañana en la ceremonia conmemorativa por el 205 aniversario de la creación del Ministerio de Relaciones Exteriores. La Segunda Fiscalía Penal Supraprovincial Especializada en Derechos Humanos y contra el Terrorismo de Puno logró la verificación y ubicación de 3 sitios de entierro de víctimas de desaparición forzada en 1992 durante el periodo de violencia entre los años 1980 y 2000. Un total de 8 cráneos y diversos restos óseos humanos fueron hallados el domingo último en medio de la arena de la playa Cascajal, ubicada en el distrito de Rasuri, provincia de Ascope, en la región La Libertad. La ciudad de Trujillo, en la región La Libertad, soportará nuevamente el aumento de la temperatura diurna, con valores que oscilarán entre los 30 y 36 grados Celsius, según el último pronóstico de Senami. La jugadora estadounidense Emily Singer se convirtió en el nuevo fichaje de la Universidad de San Martín de Porres, con miras a afrontar la Liga Peruana de Vóley 2026-2027 y el Campeonato Sudamericano de Clubes. Temperatura promedio en Juliaca, 9 grados, Huacho, 23, Tumbes, 25, Pucallpa, 29 grados Celsius. 17 horas 59, 5 de la tarde, 59 minutos.
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Bienvenidos todos a nuestro programa Ainitaki por Radio Nacional. Hoy estoy muy feliz de acompañarlos. Son las 6:10. Hoy tendremos un programa espectacular. Agradecemos la producción de Silvia Orbegoso. Estamos con Coco Llanos en el sonido y por supuesto muy felices de tener a Manolo López en las cámaras, y estamos aquí acompañados por todo el Perú porque esta es la fiesta de Radio Nacional. Estamos en vivo y en directo con Ainitaki, escuchando la música de nuestro Perú hermoso. Vamos a invitar a nuestro escenario imaginario al gran Diosdado Gaitán Castro. Él nos regala esta canción, ¿Cómo has hecho? Escuchemos.

Escuchamos al gran Diosdado Gaitán Castro aquí en Radio Nacional y hoy tendremos un invitado especial. No se muevan de nuestra programación. Estará con nosotros su hijo de Diosdado Gaitán Castro, el gran Arián Gaitán. Vamos a conocer en la segunda media hora, no se lo pierdan. Hoy estaremos en vivo y en directo en Radio Nacional en Ainitaki con grandes artistas, grandes músicos. Y vamos a escuchar hoy a una artista que deslumbra en cada escenario que ella es, que ella canta nuestra música andina, es la diosa hermosa del amor. Escuchemos a Dina Paucar esta canción, Solamente un amor. Adelante.

Yacta Masichayadi, Maipiras Cachcanqui, ¿dónde estará ese amor de bella pureza que dice Dina Paucar? Nos decía, solamente un amor de bella pureza sanará este dolor. Aquí estamos en Radio Nacional escuchando nuestra música. Gracias, gracias por acompañarnos. Gracias a todo el Perú por estar siempre escuchando Radio Nacional y esta fiesta de todos los días de 6 a 7 de la noche. Ainitaki por Radio Nacional. Son las 6 de la tarde con 21 minutos y es hora de escuchar a la agrupación Sur Andino. Ellos han lanzado en este mes de Santiago, pues se vive el Santiago en todo el Valle del Mantaro. Se lanzó una nueva canción, primicia para todo el Perú. Santiago al ritmo de Chacatán, Chacatán, nos dice Sur Andino, el amoroso. Escuchemos aquí en Radio Nacional.

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1: 6:26. Los operativos contra la extorsión en el transporte público serán permanentes y se mantendrán todos los días para recuperar el control de las zonas afectadas por la delincuencia, anunció el comandante general de la Policía Nacional del Perú, general Óscar Arriola. La Conferencia Episcopal Peruana expresó su profundo pesar por el accidente aéreo ocurrido en Nazca, región Ica, que dejó 13 personas fallecidas, y manifestó su cercanía y solidaridad con los familiares de las víctimas. La presidenta Keiko Fujimori Higuchi recibió esta mañana a un grupo de peruanos repatriados desde Venezuela tras el terremoto que afectó dicho país. El Colegio de Nutricionistas del Perú ofreció al gobierno su apoyo técnico para alcanzar la meta de reducir a la mitad los índices de anemia y desnutrición crónica anunciada por la presidenta Keiko Fujimori durante su mensaje al Congreso de la República por Fiestas Patrias. La Superintendencia Nacional de Migraciones otorgó recientemente la nacionalidad peruana a 12 ciudadanos extranjeros procedentes de 9 países de América, Europa y Asia. El Centro Arqueológico Tumsucaico, ubicado en la ciudad de Caraz, provincia ancashina del mismo nombre, fue escenario de una ceremonia ancestral que evocó el liderazgo de la hija del Inca Huayna Cápac, la princesa Quispe Sisa, y el nacimiento del Perú mestizo. Esta semana continuarán registrándose cortes programados en los servicios de agua potable y de energía eléctrica en distintas zonas de distritos de Lima, informan Sedapal y la empresa Plus Energía. El fenómeno climático El Niño se ha visto fortalecido y elevó al 97% la probabilidad de que se extienda hasta marzo del 2027, según la Administración Nacional Oceánica y Atmosférica de los Estados Unidos. La Federación Galesa de Fútbol se ha convertido en la primera en retirar de forma pública su apoyo al presidente de la FIFA, Gianni Infantino, después de que este presentase un proyecto para vender participaciones de la Copa del Mundo a entes privados. 13 deportistas de Arequipa, Cusco, Lima y Huancayo representarán al Perú en el Campeonato Mundial de Atletismo U20 que se disputará en la ciudad de Eugene, estado de Oregón, en los Estados Unidos. Temperatura promedio en Trujillo, 23 grados. Cusco, 12. Arequipa, 14. Lima, 21 grados Celsius. 18 horas 28. 6 de la tarde, 28 minutos.
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0: Yakta masi chayai, kaipim kachkani, musukmanta hamkunawan, ancha kusisha. Así es, estamos otra vez aquí, son las 6:36 y como yo les había prometido, estamos aquí con grandes músicos invitados, pero hemos escuchado una canción del gran Diosdado Gaitán Castro, pues él es nuestro invitado de hoy, pero él no ha podido venir por razones así que no se pudo, porque tuvo que irse al dentista por una emergencia. Pero como nosotros en Radio Nacional siempre estamos cumpliendo con nuestro público, está aquí su hijo, que es Arián Gaitán. Él es músico y productor y director de la banda Son del Sol, y es un joven que acompaña a Diosdado desde qué edad. Bienvenido, Arián, ¿cómo estás?
1: Hola, ¿qué tal? Muchas gracias por tenernos aquí en el programa. Bueno, es un gusto estar aquí en lugar de mi padre.
0: Así es, qué lindo.
1: Como dices, el show tiene que continuar.
0: Exacto, yo te felicito porque siempre estás siempre acompañando a tu papá y yo la verdad es que siempre lo envidio, porque ya quisiera que mis hijos estén también así. Tú conoces a mis hijos que también son casi de tu edad, pero ellos están lejos de la música, en otras cosas. Pero tú, yo te he visto crecer, yo recuerdo cuando tocabas la batería, la pandereta, y ahora, ¿cuántos años tienes, Arián?
1: Tengo 24.
0: 24 años y eres fiel.
1: Sí, claro.
0: Fiel a la música, fiel a tu papá. Y bueno, no es fácil, sobre todo cuando los hijos ya son adolescentes, se empiezan a rebelar con los papás.
1: Un poquito siempre, ¿no?
0: Pero eso es parte de la vida. Pero la música tiene esa magia, ¿no? De podernos acompañar, y a veces por la música vamos uniendo los corazones. Y vamos a presentar a Christopher Gastelú, que también es músico, un músico que acompaña a Diosdado Gaitán. Bienvenido,
2: sí,
0: mi querido Christopher.
2: 24 años acompañando.
0: Dios mío, tanto tiempo.
1: Sí, mi edad.
0: La edad de él. O sea, tú lo has visto nacer.
2: Cuando yo llegué a la banda, él tenía más o menos 3-4 meses.
0: Dios mío, ya.
2: Yo le hice pañales, literalmente.
0: Es increíble, yo sí. te cuento también igual los músicos con los que yo me he relacionado, igual han visto crecer a mis hijos, hay músicos que lo han visto a Damaris chiquita, pequeñita, y de verdad es como una familia, ¿no? Yo me imagino que tú lo ves a él como tu sobrino.
2: Pero por supuesto, ellos son parte de mí,
0: sí,
2: ¿no?
0: Sí,
2: o sea,
0: sí.
2: Con Diosdado son 24 años, es una vida, ¿no?
1: Somos una familia ya.
2: Claro.
0: Sí, qué hermoso.
1: Renegamos, nos amistamos,
0: como toda familia.
2: Como toda familia, exactamente.
0: Pero al final en el escenario todo fluye.
2: Exacto,
0: ¿no?
2: Claro.
0: ¿Cómo empieza la banda Son del Sol? ¿Cómo así? Yo creo que este grupo empieza cuando tú entras a la agrupación, Arián, cuéntame.
1: Bueno, no, el grupo Son del Sol tiene una historia muy, muy linda, muy vasta, que empieza, si no me equivoco, con el lanzamiento del disco del dúo Gaitán Castro, el disco Son del Sol.
0: Sí, sí, sí, claro.
1: Y recuerdo que la idea de la banda Son del Sol nace por los Seis del Solar de Rubén Blades, que era la banda que los acompañaba. Entonces, por ahí hubo una inspiración. Y bueno, yo entré a la banda Mantequilla, ¿no? A los 6 años con mi pandereta, ¿no? Me llevan a los viajes, a las giras. Pero hoy en día, gracias a Dios, puedo dirigir la banda, que ha sido un reto muy grande para mí. Pero
0: ¿A qué edad empezaste a dirigir la banda? ¿Cuántos años tenías?
1: Bueno, a dirigirla en serio, yo creo que a los 23, recién.
0: Claro, porque tu papá te hace integrar al grupo.
1: Claro, claro.
0: Es como ponerle la energía de la juventud.
1: Claro, ¿no? Poquito a poco fui entrando.
0: Pero yo me imagino,

0: Que para ti ha sido como un juego, ¿no? Primero, entrar ahí, como acompañar, como que no te lo tomabas en serio tampoco.
1: Claro, cuando era niño sí, pero bueno, una vez que ya crecí, en realidad con mi padre hubieron unos conflictos que él realmente no quería que yo me dedique a la música, porque él me decía que era muy difícil, uh-huh, que no era para todo el mundo, tenías que tener temple, tenías que tener paciencia y fuerza y sobreponerte a las situaciones, como él ha sufrido tanto, ¿no? Uh-huh. Para llegar a donde está y conocer tanto el Perú. Y yo dije, bueno, yo sí o sí me voy a dedicar a la música, sea donde sea, como sea. Y bueno, ahí después de perseverar un poco...
0: ¿Cuánto tiempo te tomó convencer a tu papá?
1: Unos buenos años. ¿No? Él me dijo que sea cocinero, que me vaya a lavar platos, lo que sea, pero...
0: Pero
1: que,
0: no haga música. No. No, lo que pasa es que es bien duro, en realidad. Claro que sí. No solamente es de repente por lo que es encontrar un espacio que es difícil, sino que es que a veces siempre lo relacionamos, la música, con la vida alegre, ¿no? Con, claro, por ejemplo, sí, con los excesos, sí, exacto. Sí, sí. Y creo que eso es lo que más... Y yo me imagino que tu papá ha visto también muchas cosas, ¿no? Eso. Y él mismo ha tenido que vivir ese proceso también.
1: De todas maneras.
0: Bueno, pero él estaba solo, pues. La diferencia que tú estás con él.
1: Claro.
0: Y además la formación que
1: ahora
0: te
1: yo lo controlo a él.
0: Claro, no es sencillo. ¿Tú qué dices, Christopher?
2: No, sí.
0: ¿Cómo fue tu historia? ¿Cómo así tú llegas a la música? ¿Te apoyaron tus papás?
2: No, al contrario. Me obligaron a estudiar otras cosas que al final yo terminé dejando.
0: ¿Pero ellos querían que seas músico?
2: No, nada, ni un poquito.
0: ¿Querían que estudies, que hagas
2: mi
0: una profesión?
2: Mi papá quería que sea, no sé, quería que estudie electrónica o que hable, que sea traductor, que me obligaba a estudiar inglés, me obligaba, entonces no quería. Y mi mamá, bueno, es la que más me apoyó, pero siempre me decía, cuidado con el trago, cuidado con las cosas de más. Uh-huh. Bueno, ahí ha sido, también fue difícil para ella, ¿no?
0: Pero
2: bueno,
0: en realidad sí es cierto, es sí, bien difícil.
2: No, sí,
0: estamos en expuestos.
2: Sí,
0: ¿no?
2: Fue muy terrible. Cuando yo ingresé a tocar a bandas. Yo estuve en la banda de mi colegio. Y la banda del colegio tenía la banda A y la banda B. La banda A eran los chicos del colegio, los que eran correctitos. Y la banda B era la banda de los... De los hermanos mayores. Mentira, hermanos, tranquilos. Su secreto está a salvo. No, pero...
0: Y tú estabas ahí.
2: Y yo estaba ahí, claro.
0: Por querer tocar, ¿no?
2: Sí, o sea, que lo que pasa lugarcito. Es que yo encontré la música muy chico y para mí fue un escape. No sé, uh-huh, no sé de qué quería escapar.
0: Sí, sí,
2: no sé.
0: Sí.
2: Hasta ahorita no sé de qué quería escapar, pero...
0: Pero en la banda de tu colegio.
2: De mi colegio.
0: Y qué importante es eso, ¿no, Christopher? Uy, no. Que en un colegio... Yo conozco muchas historias, ¿ah? Que en un colegio exista una banda y que estén también los profesores, que sean los que acogen a los sí, jóvenes que buscan la música. Y a veces ni siquiera es que ellos conocen la música, pero ahí empiezan a enamorarse de la música.
1: Sí, sí. Una labor muy importante.
0: Y realmente, ¿cuántos se salvan, no? Porque la música les da, como tú dices, el escape.
2: Es verdad.
0: ¿No? Yo, de tantas situaciones.
2: Los profesores que he tenido, que han sido tres... En toda la secundaria, ¿no? Uno fue muy severo conmigo, pero se lo agradezco, realmente se lo agradezco, porque él prácticamente me formó mi carácter.
0: Wow.
2: Entonces,
0: ¿Y él era profesor de música?
2: De música. Él era profesor, el profesor principal del colegio, ¿no? Entonces, él formó, y nos formó a varios. Hay una generación de músicos desde los 80 hasta los 90, más o menos, que él ha formado, ¿no?
0: ¿Y cuánto tiempo uno invierte realmente para sacar, por ejemplo, los acordes de la guitarra, el tiempo? Y ese tiempo es valioso.
2: Claro que sí.
0: Porque te estás dedicando en algo que es bueno, porque ese tiempo lo podrías dedicar a otra cosa, ¿no?
2: Por supuesto,
0: por ejemplo, estar jugando los videojuegos, no sé.
2: Sí.
0: Pero ese tiempo que se invierte, y además es como un reto para ti también, sacar un acorde, una canción, y cuando lo logras, la alegría, ¿no?
2: Para mí el reto principal era aprender a leer música. Todos leían, yo no leía. Y yo sentía que era como si fuese mudo, ¿no? O sea, los escuchaba hablar de todo y no podía.
0: Era como una competencia
2: Y eso fue lo que más valoro del colegio, el hecho de que me...
0: Y saliste leyendo, porque sí, es difícil, ¿eh?
2: Sí, claro, salí leyendo todo. Sí, claro.
0: ¡Qué maravilla!
2: Fue muy bonito.
0: ¿Y qué colegio era el que estudiaste?
2: Era la Gran Unidad Escolar Bartolomé Herrera, San Miguel.
0: Oh, saludos para todos los exalunos que están escuchando.
2: Viene el aniversario.
0: ¿Y siempre estás ligado al colegio todavía?
2: Sí, aún mantengo mis lazos con la promoción de la banda, ¿no? Del colegio. Con ellos tengo un lazo muy fuerte, ¿no? Siempre estamos comunicando.
0: Y mira,
2: ¿no?
0: Y hoy por hoy estás tú ya dedicado a la música.
2: Ahora estoy 100% a la música, trabajando con Diosdado, como te repito, estamos...
0: Y además que se está preparando algo interesante, ¿no?
1: Sí, todas estas vivencias y todo este bagaje de muchos años de Christopher, de estos inicios que yo estoy teniendo... están confluyendo para hacer este evento, que es el 23 de agosto, es el aniversario número 39 de
0: 39,
1: mi padre, que es más lindo que toda mi vida entera, solamente siendo artista. Y lo distinto de este aniversario, después de tantos, es que vamos a concentrarnos en dar el mejor espectáculo desde todos los ángulos posibles. Mi padre está invirtiendo muchísimo para que la experiencia no solo sonora, sino visual, sea lo de calidad, ¿no? Yo me estoy encargando, por ejemplo, del lado de la fusión junto a la música andina. Aquí Christopher, que ha sido mi mentor por muchos años en lo más tradicional y en cómo se debe hacer con categoría en la banda, por ejemplo, tú aprendes mucho, escucho muchos músicos en las iglesias, en brisas de Titicaca, en lugares que aprenden de las danzas mismas. Uh-huh. Yo me he dedicado más al otro lado. Por ejemplo, he podido compartir con músicos de reggae, de rock, de cumbia, de jazz, de Latin jazz. Tocar el charango para mí es una experiencia medio reciente. Llevo recién unos 3 años. Yo soy percusionista realmente, pero me he dado cuenta de la riqueza que hay en la música andina. Y queremos explotar el lado fusión también en este concierto.
0: ¿Y por qué te atrae el charango? O sea, ¿qué te cautivó del charango?
1: Bueno, al inicio el sonido, uh-huh, que es, lo escuchas y ya te sientes en una atmósfera muy, muy
0: es
1: única.
0: Bien cálido, ¿no? Eso.
1: Por ejemplo, si hablamos un poco de fusión, uh-huh, algo que no es andino, pero se puede hacer con un timbre andino, puede ser algo como esto.

0: bueno, los aplausos, por favor, para el gran Arián. Él es músico. Y dime, Arián, ¿dónde estudiaste tú?
1: Yo, bueno, pasé por varios métodos de formación hasta encontrar el idóneo, porque yo sí creo que no todos aprenden de la misma manera. Por ejemplo, primero, mi primera forma de aprender fue como una ósmosis, viendo a los maestros, ¿no? Yo a los 6 años, viendo al gran César Lescano. Claro.
0: Y él fue tu padre. Maestro también en la batería. Pues, ¿cuánto tiempo estudiaste con César Lescano?
1: A ver, estaba unos buenos años.
0: Sí, sí, yo recuerdo.
1: Yo era un niño un poco inquieto. Y él es una persona bastante tranquila, entonces.
0: Qué lindo, ¿no?
1: Tenía ahí sus maneras de controlarme.
0: Claro.
1: Pero viendo a los maestros, luego estuve un tiempo en la UPC. Que ahí conocí al maestro Gillo Parodi, conocí a mis compañeros con los que trabajo hasta ahora, más o menos de mi edad. Luego estuve en una escuela de José Luis Madueño, que es un gran músico, es
0: claro,
1: el mejor maestro que he tenido en mi vida.
0: ¿De piano?
1: Sí, claro. Él me enseñó armonía integral,
0: wow,
1: piano.
0: ¡Wow! Él es un maestrazo.
1: Sí, claro. Con él.
0: ¿Y qué estudiaste con él?
1: Armonía, o sea, lectura, uh-huh, desarrollo en el piano, uh-huh, composición. Con Gillo Parodi, él me dijo, sobrino, tienes que venir a mi casa a aprender. Y pasé bastante tiempo con él en su casa, ¿no? Charango sí, por ejemplo, con los músicos de mi papá, más que suficiente compartir con ellos, ¿no? Uh-huh. Más que pedirles una clase, observar, ¿no? Perseguirlos, ver sus videos. Ser autodidacta también.
0: Sí, además que es una experiencia distinta también trabajar directamente con el músico, ¿no? ¿Qué dices, Christopher?
2: Sí, claro, ¿no?
0: ¿Y Christopher qué te enseñó, Ari?

0: Uf, me enseñó muchísimo, me enseñó a resolver problemas,
1: sí.
0: Me enseñó la importancia del bajo en una agrupación, en un conjunto.
1: Él toca el bajo.
0: Claro, él es el, él por mucho tiempo también fue el director musical, sin ninguna ayuda, y manejar a tanta gente es bastante. Ahorita nosotros compartimos la dirección, y bueno, el bajo, por ejemplo, eléctrico en este caso, es algo entre comillas reciente, no es algo con lo que nace la música andina al inicio, ¿no? Igual que la percusión. Entonces la manera de integrarlo de una manera digna e internacional, teniendo en cuenta no solamente el lenguaje del género, sino todo el lenguaje que has acumulado a los años, ¿no? Entonces yo dije, él hace figuras, no solamente puntos de cierto género, sino también mete lenguaje de funk, lenguaje de rock, de disco. O sea, tiene similitudes con otros géneros. Dije, no, lo mismo yo quiero hacer con la percusión, con el charango, con los teclados, que son lo que más toco, ¿no?
1: Y qué interesante es en realidad poder sentir también la música andina desde ese lado, ¿no? Christopher, ¿tú qué dices?
2: Es que la música andina en realidad yo la encuentro en todos los géneros.
1: Sí.
2: Sí, la encuentro. O sea, hay algo que de pronto, no sé si serán los años que ya tengo tocando con Diosdado, pero escucho música que no es andina, pero yo le encuentro lo andino.
1: Claro, porque tú eres también de familia andina, ¿no?
2: Claro, o sea, entonces
1: tu mamá es de...
2: La familia de mi mamá es del norte y mi papá es de Huancayo, ¿no?
1: Claro, porque ahí viene ya en el inconsciente, está toda esa riqueza con la que venimos, pues,
2: sí,
1: ¿no?
2: Sí, claro, debe ser.
1: Y bueno, eso se siente también cuando se escucha la música que ustedes hacen, esa fusión y esa mezcla de todos los músicos, y bueno, ahí está Diosdado que le pone el alma, claro. y que ya es... Claro, es esa fusión con el respeto que se merece la música, ¿no?
2: Por supuesto.
1: Y que se sienta la esencia, y
2: claro,
1: de eso se trata también, ¿no?
2: Sí, de eso se trata.
1: Y bueno, vamos a invitar al público, ¿qué te parece para este concierto, este espectáculo que viene? Que tenemos que acompañar a Diosdado Gaitán Castro, que está cumpliendo 39 años.
0: 39 años en este lindo oficio. Los invitamos a que vayan este 23 de agosto al Parque de la Exposición. Van a estar de invitados, de invitado estelar Antología.
1: ¡Wow!
0: Imagínense. Va a estar Nancy Manchego, un grupo muy lindo que hace música tipo banda, con un poco de fusión también, que es La Patronal.
1: Miren ustedes, será un
0: grupo
1: fiestón.
0: Muy lindo que se llama Chapimarca, que hace música de su región, de su zona, muy lindo, impecable. Y bueno, vamos a estar nosotros, la banda Son del Sol, con algunos invitados sorpresas también.
1: Eso,
0: dentro del show.
1: Que nos van a sorprender.
0: Que ahí sí.
1: Pero pueden hacer algo ustedes juntos, a ver, para escuchar el bajo de Christopher. A ver,
0: Christopher,
1: ¿cómo se escucha el bajo y el charango?
2: A ver, vamos a tocar
0: el pan de piel canela.
1: A ver, vamos.
2: Ya, vamos.

0: aquí en Ainitaki y yo te voy a, ahora, Arián, te voy a poner a prueba, a ver a cuánto,
1: Jesucristo de María.
0: ¿Cuánto has aprendido? Ahora vas a improvisar y me vas a acompañar una canción. A ver Dios si estás mío. Ya listo para ir a chivear, como
1: ahora,
0: le decimos
1: invitemos
0: nosotros.
1: A Cristo, pero
0: a ver, esta tanto. Canción, hazme los acordes de la música andina, a ver, vamos a ver. Vamos, eso.

0: pasaste la prueba, Christopher, ¿eh? Sí, ya estamos listos, ¿ah? ¿Eh? Podemos irnos a ganarnos la vida. Bueno, fuertes aplausos.
1: Gracias,
0: a Christopher Gaitán. Perdón, Christopher. Castelux. Ya los, ya,
2: es que somos la fusión. Familia, sí.
0: Realmente ha sido un honor tenerlos aquí. Arián, un gustazo. Tu padre está feliz, orgulloso de ti, porque eres su fiel acompañante. Y este 23 de agosto nos encontraremos en el Parque de la Exposición.
2: Sí, entradas disponibles en Joinas.
3: Joinas. Joinas, Yape, Yape, Joinas. 23 de agosto, 39 años de aniversario. Ahí nos vemos.
0: Así es. China Puni Nayay Turi, Pajarin Kama, Tupananchikama, Perú. Gracias. Bendiciones para todos.
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